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Y nos vamos a la información que proviene de Filadelfia. CENEPA y la comuna de Filadelfia ejecutan control larvario para frenar al mosquito antes del verano. En una acción coordinada para anticiparse a los brotes de enfermedades arbovirales, la Oficina de Salubridad de la Municipalidad de Filadelfia y el Servicio Nacional de Erradicación del Paludismo desarrollan este miércoles una intensa jornada de levantamiento de índices larvarios de la ciudad. La actividad contó con el despliegue de técnicos especializados provenientes de la región oriental y la capital del país, quienes reforzaron el plantel local para intervenir de manera estratégica, iniciando los trabajos en el barrio Centro. El director de la Oficina de Salubridad Local, Hermes González, explicó que el objetivo de este bloque de contingencia es detectar de forma temprana los criaderos de mosquitos. Los resultados permitirán obtener indicadores científicos precisos para identificar las zonas críticas del distrito y localizar los recursos de salud pública antes de la llegada de la temporada de mayor transmisión. Las autoridades sanitarias enfatizaron la necesidad de que la ciudadanía comprenda la naturaleza técnica de estas intervenciones. Un error común es asociar la presencia del CENEPA exclusivamente con el rociado químico o la fumigación con camiones o motomochilas. Al respecto, el responsable municipal aclaró que la fumigación no es una medida preventiva, ya que solo elimina al mosquito adulto en vuelo, pero no interrumpe el ciclo de reproducción. La verdadera labor de fondo la realizan los técnicos que ingresan a los hogares. El procedimiento consiste en inspeccionar minuciosamente el patio y el interior de las viviendas en busca de agua estancada, ya sea en recipientes naturales o artificiales como neumáticos, floreros y desechos plásticos. Al detectar larvas, los funcionarios toman muestras que son derivadas al laboratorio entomológico para su posterior clasificación y aplican larvicidas específicos para neutralizar los focos de manera inmediata. Aunque el comportamiento del dengue y la chikungunya registra un descenso debido a las bajas temperaturas actuales, el vector no da tregua. Los criaderos activos en invierno garantizan la supervivencia de los huevos, los cuales eclosionarán masivamente con los primeros calores del verano si no se eliminan a tiempo. Para sostener las márgenes de seguridad sanitaria, que este año muestran índices menores en comparación con el periodo anterior, la comuna ya planifica una gran minga ambiental en conjunto con las comisiones vecinales. Las autoridades reiteran el pedido a los vecinos de Filadelfia para que exijan la identificación correspondiente, el uniforme y el portanombres, y permitan el acceso seguro de los técnicos del CENEPA a los inmuebles, consolidando una responsabilidad compartida entre el gobierno y la comunidad. Así que atención, tienen que tener identificaciones pertinentes para tener la seguridad de que sí son las autoridades del CENEPA. Vamos a la música de Gozo Tú Me Das, lo trae la voz de Lucía Parker.

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Son las 21:28, escuchábamos a Josué Escogido haciendo Menciono tu nombre, lo hacía con Omi Alca. Y hablando del nombre de Jesús, hablamos del amor absoluto, el amor increíble, ese amor que no encontramos en ningún otro lugar. El amor es lo más grande del mundo. Está en 1 Corintios 12:31, que nos enseña que el amor debe ser el número uno en nuestra lista de prioridades espirituales. Debemos estudiar el amor, orar por el amor, desarrollar el fruto del amor, practicando el amar a los demás. Aprendemos en Gálatas 5:22 que el amor es uno de los 9 frutos del Espíritu, disponibles para aquellos en quienes vive el Espíritu Santo de Dios. Dios es amor. Así que cuando andamos en su amor, permanecemos en él, ya que andamos en el amor de Dios al recibirlo, al expresarlo. No debemos engañarnos pensando que podemos amar a Dios mientras odiamos a las personas. No. Buscamos muchas cosas durante nuestra vida, esperando encontrar satisfacción en ellas. Pero sin amor, estas cosas no alcanzan a cumplir la meta deseada. Cuando invertimos nuestro tiempo y energía en cosas que no nos satisfacen, nos sentimos frustrados, ¿no? El amor es lo mejor a lo cual podemos entregar nuestra vida. El amor no solo bendice a los demás, también bendice a quien ejecuta la acción de amar. Concentrarme en ser una bendición para los demás me ha brindado gozo, lo encuentro emocionante, pero si no lo hago con amor, nada tiene sentido. Y si no, escuchemos a El Amor Todo Lo Cura, en la voz de Alma Libre.

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Veamos qué nos dice la dirección de meteorología. En estos momentos tenemos 19 grados en Asunción y alrededores. La humedad es del 78%, vientos en superficie en dirección sur a 13 kilómetros en la hora. Para mañana jueves se espera una jornada con el cielo totalmente despejado, 26 grados de máxima, 14 de mínima. El viernes más calorcito, 28 grados de máxima, 17 de mínima. El sábado iguales condiciones que el viernes. El domingo baja un chique la temperatura, 17 grados de mínima y 27 de máxima. Y el lunes tendremos precipitaciones aisladas con descenso marcado de la temperatura, 22 grados de máxima, 16 de mínima. Pero el martes ya no. No tendremos precipitaciones, el cielo parcialmente nublado, 21 grados de máxima, y el miércoles 22 grados de máxima con 14 de mínima ambos días. Vamos a ver en Pedro Juan Caballero, tenemos 15 grados, 15 grados de temperatura, la humedad del 80%, vientos en superficie en dirección suroeste a 16 kilómetros en la hora. Para mañana jueves se espera una jornada de fresca a cálida, 13 grados de mínima, 23 de máxima, con el cielo totalmente despejado. El viernes similares condiciones, 16 de mínima, 24 de máxima. El sábado sube un chique la temperatura, 25 grados, el cielo parcialmente nublado. El domingo similares condiciones. Espérate en Sound que a partir del lunes en Pedro Juan Caballero tendremos precipitaciones, tormentas eléctricas, descenso de la temperatura, 21 grados de máxima, 16 de mínima. El martes siguen las lluvias, 22 de máxima, 16 de mínima. Y el miércoles no solamente siguen las lluvias, sino baja aún más la temperatura, 19 grados de máxima y 16 de mínima. Así que atención, Pedro Juan Caballero. El fin de semana vamos a tener una fin de semana con solcito y una temperatura muy agradable de 25 grados, pero a partir del lunes comienza la semana laboral con precipitaciones hasta el miércoles. Esto para tener en cuenta las actividades que pueden surgir al aire libre. ¿Cómo olvidar? Lo trae Harry Samuel con Onel Díaz. Ahí vamos.

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Son las 10 de la noche con 9 minutitos en el Paraguay. ¿Cuándo llegaría el fenómeno del Niño al país? El director de meteorología Eduardo Mingo informó que el fenómeno del Niño debería estar ingresando al país en los próximos meses. ¡Epa! El director de meteorología Eduardo Mingo señaló que el Niño es un fenómeno global, tiene un nombre que empieza con el Niño, pero que puede tener tres estadios: Niño, Niña y Neutral. Venimos evaluando este fenómeno, que es océano atmosférico, se lo evalúa en el Pacífico tropical, las costas del Perú. Si la temperatura sube demasiado, aparece el Niño. Si baja demasiado, aparece la Niña. Cuando está en un rango normal, le llamamos la fase neutra. En ese sentido, indicó que hay unos 4 o 5 indicadores más que deben ser acopladas. Hoy está poniendo la atención el Niño, que nos dio inundaciones importantes, tornados más frecuentes. En el año 83 nos dio una inundación importante. En el 97 y en el 98 un canal de televisión perdió su antena, mencionó sobre su impacto en años anteriores. Asimismo mencionó que hoy, por el ámbito comunicacional, ya le ponen nombre como Godzilla, pero que la clasificación del Niño es débil, de moderado y fuerte. El pronosticador adelantó que el fenómeno está previsto que aparezca entre julio y agosto y que debería estar presentándose como una primavera muy lluviosa y calurosa, lo mismo un verano muy lluvioso y caluroso. Lo que llama la atención es una inundación pluvial, es decir, llueve mucho en poco tiempo. Ya lo tuvimos en marzo y en abril sin tener el Niño. En 5 o 6 horas se inundó todo Luque. Entonces puede ser más frecuente y prepararnos para ello. Mingo señaló que, según el boletín oficial de la Organización Meteorológica Mundial, debería presentarse en los siguientes meses. Entre tanto, recalcó que la Dirección Nacional de Aeronáutica Civil, DINAC, ya está trabajando con otros entes del Estado y privados en el ámbito de prevención, como el Ministerio de Defensa Nacional y la Secretaría de Emergencia Nacional. El meteorólogo dijo que están esperando un viento sur y el descenso considerable para el domingo. Tenemos probables lluvias, no son de mucha acumulación entre la tarde y noche del domingo sobre la franja del Bajo Chaco y la región oriental. Ya para el lunes se tendría un descenso de temperatura con un viento frío del sur. Vamos a evaluar la situación entre julio y agosto, que debería estar instalándose el Niño a priori para el evento en que las temperaturas se mantengan altas, por lo que debemos evaluar cuántos golpes de frío aún le resta en el invierno. Vamos a ver entonces qué pasa con el Niño y cuándo viene a nuestro país, para estar atentos y para estar protegidos también. Quique Pavón nos trae el tema Has aumentado.

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solo hay un nombre y es Jesús. Y con esto está cerrando nuestro encuentro de hoy. Gracias por haber estado del otro lado. Gracias a las emisoras asociadas que nos acompañan cada noche, a nuestro equipo humano, al señor Juan Cruz, el señor Pedro Segovia, el señor Sergio Cepol, el señor Julio Fleitas y el señor Dani Arce. Todos forman el equipo de Línea Directa. Y antes de cerrar, quiero dejarte un pensamiento. No dejes que termine el día sin haber crecido un poquito, sin haber sido un poco más feliz, sin haber alimentado tus sueños. No te dejes vencer por el desaliento, no permitas que nadie te quite el derecho de expresarte, que es casi un deber. No abandones tus ansias de hacer tu vida algo extraordinario. No dejes de creer en las palabras de Jesús, en la poesía, porque esto sí puede cambiar el mundo. Somos seres humanos llenos de pasión. La vida es un desierto, pero también es un oasis. Nos derriba, nos lastima, nos convierte en protagonistas de nuestra propia historia, pero siempre está a la mano del Señor que nos levanta. Siempre. Aprende de quienes puedan enseñarte. No permitas que la vida te pase por encima sin que puedas vivirla. Y para eso el Señor te va confiando su camino. Gracias por haber estado del otro lado. Nos encontramos mañana, si Dios así lo permite, a partir de las 20:30. Y nos despide Cales Loumia haciendo Amarte Igual. Que Dios te bendiga. Hasta mañana.

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1: Hola, hola, ¿qué tal amigos? Un saludo cariñosísimo, cariñosísimo, cariñosísimo. ¿Cómo están? Norma Pinzón les da la más cordial bienvenida a este programa que se llama Pildoritas y Reflexiones. Para tu corazón, para tu alma, para tu espíritu. Espero que tengamos un tiempo hermoso de quietud, de reflexión, de ministración. Gracias, papito Dios, por permitirnos respirar, vivir un día más. Gracias a todos ustedes que cumplen esta cita, aquellos que me escuchan a través de la internet, a través de los diferentes afiliados, a través de las aplicaciones que se pueden descargar en tu celular, en tu teléfono. ¿Lista la música? ¿Lista las reflexiones? Ustedes, hermosa audiencia, esta su servidora y el más importante de todos. Sin él, este programa no tiene sentido. La dulce presencia de nuestro Señor Jesús, que toma control de este espacio para que hable y ministre directamente nuestro corazón. Así que comenzamos recordando este tema musical que dice: Tu luz en mí, con Corto Plazo y Fabián Liendo, dan la apertura musical con este lindo tema. ¡Bienvenidos!

quiero volver a sentir tu luz en mí. Esas letras me gustan. Son modernas, la música, mucha batería, que tal vez ya las personas mayorcitas, a veces la batería nos aturde un poquito, ¿verdad? Pero letras tan hermosas de todos estos grupos argentinos, bonitos, con letras profundas. Fabián Liendo canta precioso con un talento musical muy hermoso. Por eso hace parte también de la programación musical de Pildoritas y Reflexiones. En modo reparador se llama esta reflexión. En la multitud de mis pensamientos dentro de mí, tus consolaciones alegraban mi alma. Qué lindo, ¿verdad? Los voy a repetir. Salmo 94 y este es versículo 19. En la multitud de mis pensamientos dentro de mí, tus consolaciones alegraban mi alma. Mientras esperaba en la estación de trenes para ir a trabajar, pensamientos negativos empezaron a inundar mi mente. Estrés por las deudas, comentarios desagradables que me habían hecho, impotencia frente a una injusticia que un miembro de mi familia había sufrido recientemente. Cuando llegó el tren, ya estaba de muy mal humor, nos cuenta esta reflexión. Mientras viajaba, me vino a la mente otro pensamiento, escribirle una nota a Dios, contándole mi tristeza. Poco después, luego de volcar mis quejas en mi diario, saqué mi teléfono y escuché canciones de alabanza que tenía grabadas. Antes de que me diera cuenta, mi humor había cambiado por completo. No tenía idea de que estaba siguiendo un patrón establecido por el escritor del Salmo 94. Primero, el salmista expresó sus quejas. Engrandécete, oh juez de la tierra, da el pago a los soberbios. ¿Y quién se levantará por mí contra los malignos? ¿Quién estará por mí contra los que hacen iniquidad? No se guardó nada mientras hablaba con Dios sobre la injusticia. Y luego pasó a la alabanza. Mas el Señor me ha sido por refugio y mi Dios por roca de mi confianza. Dios nos invita a entregarle nuestros lamentos. Él puede convertir nuestros miedos, tristezas e impotencia en alabanza. Por eso cambia nuestro lamento en baile. Y si hay un maestro de maestro y un ejemplo perfecto, de verdad, es el salmista, el rey David. Muchas veces entró triste, deprimido, enojado, y así comienzan los salmos, pero la gran mayoría de ellos termina alabando a Dios, termina en victoria. Yo no sé si de tantas cosas que les he contado en mi vida, les he contado que cuando yo me siento un poco frustrada y no sé cómo orar, o tengo mi corazón muy, muy, muy cargado, yo le escribo cartas al Señor. Antes se las escribía en papelitos sueltos. Ahora tengo libreticas. Me encantan las libretas cristianas, esas que son para tomar apuntes, que solamente tienen líneas. La portada es un mensaje bíblico, adelante y atrás, generalmente de pasta dura. Y el resto son notas para tomar. Tomo notas en los sermones porque me gusta tener libreta. Yo aprendo más así, como que se me quedan más las cosas cuando las escucho y luego las escribo. Pero tengo mis libretas con las cartas que le he escrito a Dios. Porque ¿saben qué? Después, cuando vuelvo a releerlas, me doy cuenta generalmente que el Señor escuchó mis lamentos, mis dolores, mis cargas, mis oraciones, y muchas de ellas han sido respondidas con el paso de los años. Pero qué linda oportunidad de poder derramar nuestro corazón. El Señor no nos quiere perfectos porque Él sabe cómo somos. Se dice que sabe cuántos cabellos tenemos en nuestra cabeza.

si sabe que antes de que nosotros hablemos ya conoce lo que vamos a decir, entonces ¿a quién vamos a engañar? Pero Él sabe que si nosotros derramamos nuestra frustración, nuestro corazón delante de Él, Él lo va a transformar de ese enojo en paz, de esa frustración, de ese lamento en alegría y baile. En la multitud de mis pensamientos dentro de mí, tus consolaciones alegraban mi alma. Qué versículo tan bello. Pildoritas y reflexiones para tu corazón, para tu alma, para tu espíritu. Vamos con Evan Craft y este tema que dice 10.000 razones. 10.000 razones y más para alabar a Dios, para decirle gracias por su bondad, por su amor, por su misericordia.

10.000 razones en inglés y en español para decirle y en todos los lenguajes, gracias, Señor. Gracias, Señor. 10.000 razones para alabarte. El amor de una madre se llama esta reflexión. Salmo 91:15. Me invocaré y yo le responderé. Con él estaré yo en la angustia. Lo libraré y le glorificaré. Esos salmos están llenos de cada uno, cada versículo. Podríamos caminar solo con un versículo, ya se los he dicho otras veces. Uno solo que le creyéramos, uno solo que nos hiciera clic con ese solo, así, como el anterior, tan hermoso que nos recuerda que dentro de nosotros tenemos una lucha constante, porque el campo de batalla de nosotros, los seres humanos, es nuestra mente. Y sin darnos cuenta, muchas veces terminamos hablando con el enemigo o creyéndole más al enemigo. Por eso tenemos que discernir nuestros pensamientos y llevarlos cautivos a la voluntad y obediencia del Señor. Porque cuando tú estás pensando pensamientos de muerte, de tristeza, de depresión, sabes que esos pensamientos no provienen de Dios. El Señor es vida, el Señor es paz, el Señor es confianza. El Señor nos lleva a recordarnos una y otra vez en sus promesas que no estamos solos, que todas sus promesas son verdad. Por eso te digo, si un solo versículo nos llega al corazón, ya tenemos herramientas para combatir las mentiras del diablo. Me invocará, habla el Señor, y yo le responderé. Con él estaré yo en la angustia, lo libraré y le glorificaré. Entonces, dice que tú lo llamarás y que él te va a responder. Que él va a estar contigo en tu angustia, que te va a librar y te va a glorificar, o sea, te va a responder y tú verás su gloria en su respuesta. Este es solamente un versículo. Salmo 91:15. Y en el anterior nos recordaba eso también, que entramos enojados, entramos frustrados, pero que a medida que derramamos nuestro corazón en él, él nos recuerda que él está en control, que Él pelea nuestras batallas, que Él es nuestro consolador, que Él es nuestro médico, que Él es nuestro proveedor, que Él está al tanto de nuestros hijos, que Él está al tanto de nuestro matrimonio. Obviamente, si tú le has entregado tu vida a Jesús. Ese es un muy primer buen paso que debes hacer. Si aún tu vida no la has entregado a Jesucristo, es tiempo de decirle, Señor, te entrego mi vida, te entrego todo lo que soy. He caminado a mi manera, pero ya no quiero caminar más así. Entra a mi corazón, límpiame con tu sangre, perdona mis pecados y haz de mí esa persona que tú quieres que yo sea. Escribe mi nombre en el libro de la vida. Esa oración tan sencilla, pero que cuando la hacemos de corazón, Él nos escucha. Como siempre nos dice, nos responde. Y promete caminar a tu lado de hoy en adelante. ¿Que pasaremos luchas? Sí, yo no te digo que llega todo y cambia. Pero tienes el mejor compañero, el mejor padre que te ama, que vela por ti, que te da consejos y que te muestra el camino que debes seguir. Esa es la promesa que nos da cuando nosotros lo aceptamos en nuestra vida. Jesús es la carta perfecta, como nos dice Danilo Montero. Esa carta que todos queremos recibir de respuesta a nuestras cartas.

0: La carta perfecta. La carta perfecta en la voz de Danilo Montero. Llega el momento para recordarte que puedes escribirme a pildoritas@cbclavoz.com, pildoritas@cbclavoz.com, que puedes también visitar el Facebook oficial de nuestro programa, colocar dedito arriba, seguirme, muy importante seguirme, saludarme por allí, allí hago mis publicaciones, así que salúdame también por allí y también puedes seguirme a través de Instagram, N Pinzón Pildoritas y Reflexiones. N de Norma Pinzón Pildoritas y Reflexiones, que puedes adquirir el libro de Pildoritas y Reflexiones 365 No Temas. 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Y Amazon.com al mundo entero. Identifico, ya regreso con más música, más reflexiones, más pildoritas, así que no se alejen de allí. Ya saben, de verdad, espero con tanto agrado tu correspondencia. Déjame saber dónde estás, a través de quién me escuchas, pero lo más importante, ¿qué ha hecho Papá Dios en tu vida y en tu corazón? Ya regreso.
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Cordero de Dios, si acabas de llegar a nuestra sintonía, te damos la más cordial bienvenida. Muchísimas gracias por encender esos receptores, por ser parte de esta gran familia de CBC La Voz y esta gran familia que se une a través de la internet, a través de los diferentes afiliados a MFM, a través de las aplicaciones. Cada vez más hay posibilidades de escucharnos, así que muchísimas gracias por ser fieles oyentes. Imagínense, nosotros comenzamos por onda corta, transmitiendo, y solo nos escuchaban los radioaficionados. Ellos fueron nuestros primeros oyentes que empezaron a escuchar la señal de prueba que Voz Cristiana enviaba. Hoy somos muchísimos afiliados. ¿Quién se iba a imaginar que nosotros íbamos a llegar a través de la internet? ¿Quién se iba a imaginar en esos comienzos de hace tantos años atrás que después iban a haber posibilidades de bajar aplicaciones que tú ibas a poder escuchar en tu teléfono celular? Imagínense, ¿quién se iba a imaginar eso? Pero es que todos los que vivimos en esta época, wow, hemos visto mucha tecnología, hemos visto muchos cambios, hemos visto muchos aportes de lo que Dios ha permitido al hombre en su creatividad, alcanzar. Entonces nosotros comenzamos así, como una señal de prueba, por onda corta, con unos transmisores antiguos que pertenecieron a un gobierno en Chile. Y hoy, miren, tanta tecnología. Así que todo eso es para decirles que muchísimas gracias por reportar sintonía, sea la manera como nos escuchen. Que me envíen un correo electrónico, que me envíen un saludo, que me visiten en la página oficial de Pildoritas y Reflexiones. Ya saben que oficial no puede faltar esa palabrita. Que allí me pueden saludar, seguirme, muy importante que me sigan en Facebook, en nuestra página, y también seguirme a través de Instagram, N Pinzón, Pildoritas y Reflexiones. ¿Por qué? Porque esto es la forma de las redes sociales, como también estamos conectados y de la manera que también pues, nos pueden seguir y saludar. Antes esperábamos una carta. Después se hicieron muy famosos los correos electrónicos. Ya cada vez llegan menos correos electrónicos porque ya prefieren saludarnos así por las redes. Y el problema es que ya termina uno mandándose simplemente o una carita triste o una carita alegre o unas manitos orando o una carita llorando o un solecito para decir buenos días o un café, una taza de café para decir nos tomamos un café, en fin. Cada vez el ser humano está hablando menos, pero Dios no quiere que hablemos menos con Él. Él quiere que hablemos con Él. Él es un Padre amoroso. Ahorita la comunicación se está rompiendo tanto entre los hijos. Bueno, pero es que el ejemplo los dan los padres. Uno ve en un restaurante, en un lugar, al papá en el celular, a la mamá en el celular y cada hijo en su celular. Muy buena comunicación. Muy buen tiempo para compartir. Imagínense. Entonces, esto empieza en casa. Yo creo que nosotros los papás debemos volver a retomar ese tiempo de calidad en familia. Todos dejamos el celular a un lado porque vamos a comer, porque vamos a ver una película, porque vamos a salir al parque. Los celulares se quedan en casa. Antes vivíamos sin celulares, pero ya no puede vivir nadie sin celular. Uno está conectado, uno sale de viaje y su oficina es el celular. Yo lo entiendo, yo lo uso, yo uso la tecnología. La necesito para poder estar al tanto de lo que está pasando. Pero no en las mesas de cuando vamos a comer, no en los tiempos que está la familia unida. Así que nosotros los papás, empecemos nosotros dando estos ejemplos. Vamos con este tema musical y seguimos con más Pildoritas y Reflexiones.

creado para adorarte. Y a Dios no le puedes mandar una carita triste, una manito sobrando, una carita con una lágrima o enojado, no. Fuimos creados para adorarlo. El Señor nos dio la voz, nos dio la potencia, nos dio las lágrimas para llorar y limpiar el alma, pero es muy importante que hablemos con Papá Dios. A Él no te puedes comunicar con Él con un mensaje de texto, por su WhatsApp, por su Instagram, por su Twitter, por todas las redes sociales, no le puedes enviar un correo electrónico. Papá quiere que hables con Él, ¿ok? Papás que me escuchan, sé que son muchos, empiecen ustedes dando ejemplo. Sus hijos no se van a morir si están un tiempo sin celular. Oblíguenlos a hablar. Otra cosa que me sorprende, el índice de sordera entre los jóvenes. Niños sin cumplir 18 años ya sordos, porque andan con unos audífonos que son más grandes que su propia cabeza. Están oyendo a unos desniveles la música que están perdiendo el oído. Papás, no regalen esas cosas a sus hijos. Los están alejando cada vez más de ustedes. Entre los juegos, entre sus celulares, entre los audífonos, están ustedes mismos, les están dando las herramientas para alejarlos más de ustedes. Y eso está terminando como resultado en que los niños están cada vez más solos, se sienten más tristes y ya también lo he dicho varias veces en este programa, índice altísimo de suicidio en los niños y en los jóvenes. Y quiero saber dónde están los padres de esos niños. El amor de una madre se llama esta reflexión. Salmo 91:15. Cuando los padres de Susy se divorciaron, ella era menor y la lucha legal por su custodia hizo que tuviera que estar un tiempo en un hogar para niños. Acosada por niños más grandes, se sentía sola y abandonada. Su madre la visitaba solo una vez al mes y casi no veía a su padre. Sin embargo, años después su madre le confesó que como las reglas del hogar impedían que la visitara más seguido, se paraba del otro lado de la cerca todos los días con la esperanza de verla. A veces, dijo, te miraba mientras jugabas en el patio solo para saber que estuvieras bien. Esta historia me dio un atisbo del amor de Dios. A veces podemos sentirnos solos y abandonados en nuestras pruebas, pero qué consolador es saber que Dios nos observa todo el tiempo. Aunque no podamos verlo, Él está. Como un padre amoroso, sus ojos y su corazón están siempre conectados en nosotros. Pero a diferencia de la madre de Susy, Él puede actuar a nuestro favor en cualquier momento. El Salmo 91 describe a Dios liberando, protegiendo y sosteniendo a sus hijos. Él es más que un refugio. Mientras viajamos por los oscuros valles de la vida, nos tranquiliza saber que el Señor Todopoderoso nos ve y está obrando. Él declara, contigo estaré yo en la angustia. Ustedes pueden creer, les voy a confesar algo, que dos veces estaba esta misma cita en dos textos diferentes. Cuando empecé a leerla dije, pero yo ya leí esto, y volví. Y resulta que era otra vez el mismo texto en otro material. Señores, señoras, hermanos, hermanas, Dios está preocupado por lo que está pasando en las familias y en los hogares. Papás, no crean, y tuve la oportunidad este fin de semana que estaba fuera del país visitando gente hermosa y oyentes hermosos, hablar con una amiga. Nuestros niños no quieren la tecnología ni los audífonos gigantes, aunque se los pidan. ¿Saben qué quieren ellos? Tiempo de calidad.
quieren volver a ver a los papás juntos. Quieren hogares unidos. Papás, por favor, salvemos a nuestros hijos. Salvemos a nuestros niños. Salvemos a nuestros jóvenes. Están pidiendo a gritos atención. Ustedes, papás, pueden hacer su diferencia. Y recuerden, nosotros somos administradores de esos hijos. Un día estaremos frente a Dios y tendremos que pasar cuenta de qué hicimos con esos hijos que papá Dios nos prestó aquí en la tierra. No, señores, que yo trabajé mucho para darle todo lo que mis hijos necesitaban. Toda la tecnología, todo para que se fueran a los mejores colegios y las mejores universidades. Ellos hubieran cambiado todo eso por estar tiempo contigo. Si aún lo puedes corregir, corrígelo. Con esa reflexión te digo gracias por haberme acompañado en otra edición de Pildoritas y Reflexiones. Los esperamos en la próxima edición. Aquí les dejo algo en qué pensar. Bye bye.

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Hola, muy buenas tardes, mis queridos amigos, querida familia del programa, ¿qué tal? ¿Cómo están? Vivencias en la tarde ya se instala a partir de ahora, es un privilegio. Estamos iniciando prácticamente todavía el mes de junio, el sexto mes de este año. El año es el número 2026. Para nosotros es una verdadera satisfacción poder estar acá, enlazarnos todas las tardes de lunes a viernes para traer mensajes que alimentan el alma y renuevan la esperanza. Suena bien esto, pero así es como queremos estar. Esto es lo que queremos aportar, esperanza. Gracias a Dios, por supuesto, por esta oportunidad de estar en tu casa, con la radio, ¿verdad? Ahí en el corazón, como dice la palabra de Dios, por la misericordia de Jehová no hemos sido consumidos, porque nunca decayeron sus misericordias. Nuevas son cada mañana, pero cada tarde, desde luego, esta tarde tuvo una mañana. Así es que, amigos de Vivencias, bienvenidos. Estamos como atravesando prácticamente la mitad del año y nosotros nos mantenemos firmes, siempre puntuales desde las 15 y hasta las 17 horas, deseando bendiciones a todos los que se suman a nuestra sintonía. Estamos comenzando Vivencias, gracias por estar.

Hoy damos un vistazo al tema que hace a la fe. Una conversación sobre la fe. ¿Qué te parece? De tal manera amó Dios al mundo que ha dado a su Hijo unigénito para que todo aquel que en Él cree no se pierda, mas tenga vida eterna. A ver, primero, tienes mucha suerte de tener fe. O la tienes o no la tienes. Yo simplemente no la tengo. Otra expresión más. En realidad, la fe es muy presente en la vida diaria. De hecho, sin ninguna forma de fe sería imposible vivir. Otro pensamiento. No estoy de acuerdo. Conozco a un enorme número de personas que no son creyentes y que viven muy bien. Seguimos contando cosas que la gente expresa, ¿verdad? Si no tienen fe en Dios, pero también fe en su médico que les receta medicamentos, o en los ingenieros que diseñan el sistema de freno de los autos, al fin y al cabo, siempre tenemos fe en alguien o en algo, ¿no? Eso es confianza más que fe. Tenemos que tener un mínimo de confianza, de lo contrario no estaríamos vivos, pues, ¿no? Precisamente, Dios solo nos pide que pongamos nuestra confianza en Él para la salvación de nuestra alma. Nos propone una forma sencilla de acceder a su presencia, creer que la muerte de su Hijo Jesucristo borra nuestras faltas. Y la pregunta es, ¿puedes creer esto? Nos pide que aceptemos su diagnóstico del estado pecaminoso de todo ser humano, eso es lo que nos pide. Y esto exige nuestra confianza en los medios que ha elegido para salvarnos. Esta convicción de que podemos confiar en Él no la recibimos al nacer, no es inherente en nosotros esa fe. Ni la heredamos de nuestros padres. ¿Aceptamos o rechazamos la propuesta? Por eso es que, no porque yo vivo en el seno de una familia religiosa, que yo haya obtenido ya automáticamente la fe. No, la fe viene por el oír. Por ejemplo, la fe en la muerte de Cristo en la cruz para salvarnos es para todos, para todos. No te comprometerá con una religión, no. Más bien, te va a conducir a una relación con Dios. Y esto es algo muy diferente. El que cree en el Hijo, es decir, en Jesucristo, tiene vida eterna. No hace falta ni preguntar qué pasa con el que no cree. Bueno, acá lo que tenemos clarito es que el que cree en el Hijo de Dios tiene vida eterna, pero el que rehúsa creer en el Hijo de Dios no verá la vida, sino que la ira de Dios está sobre él o sobre ella. Juan 3:16. A mí me parece que estas cosas son muy relevantes. Es un tema recurrente, yo sé, es cierto, acá dentro de este programa, pero para esto estamos, para hacer un memorándum, si es que eso es lo que resulta para algunos, y para hacer una novedad para quienes no han escuchado todavía que Jesucristo vino para salvar y no para condenar. Recíbalo.

Esta información encuentro en página digital de la RCC. Buscan duplicar capacidad energética en el Chaco Central. La ANDE avanza en un ambicioso proyecto de generación de energía solar para el Chaco Central que contempla la instalación de una planta fotovoltaica de 140 megavatios en Loma Plata, departamento de Boquerón. La iniciativa ya presentada busca fortalecer el suministro eléctrico y acompañar el acelerado crecimiento de la región. Al respecto, el jefe regional de la ANDE en Boquerón, Aureliano Servín, destacó a RCC Radio que el proyecto forma parte de una visión impulsada desde hace varios años por la institución, teniendo en cuenta que el Chaco necesita cada vez más energía para sostener su crecimiento y desarrollo. Esa es la noticia puesta en nuestra página digital. Y desde luego, yo entiendo que el Chaco paraguayo es un lugar perfecto para energía solar. Ocurre que el gran problema del Chaco es que está de alguna u otra manera aislado, ¿verdad? Pero todos sabemos que ocupa el 60% de Paraguay, pero vive menos de 3% de gente, ¿verdad? No hay una red eléctrica como se quiere, por lo menos no la ideal, llevar cables de Ande a estancias, por ejemplo, a 200 kilómetros de distancia, cuesta una fortuna, ¿no? Miles de familias, escuelas rurales, puestos de salud y estancias dependen de generadores a gasoil, que es caro, es ruidoso, es contaminante, y si no llega el camión con combustible, bueno, te quedas a oscuras. Y yo pienso que se suple con paneles solares, o sea, no es tan fácil, tampoco soy experto, pero esos paneles se instalan donde se usa, pues, ¿verdad? No necesitas 300 kilómetros de cable, por ejemplo, para llegar a cada estancia o escuela que de repente puede tener su propia mini central. El Chaco tiene de los niveles de radiación solar más altos de Sudamérica. Así es como escuché decir a uno de los expertos en algún momento. Más sol, más energía y seguramente menos paneles, no sé. Pero son un poco las condiciones que uno puede imaginar, ¿verdad? Por lo menos cuando escucha las informaciones o lee las noticias que de pronto aparecen a través justamente de este medio nuestro, el holding de medios RCC, pero cuando hablan los expertos, yo apenas estoy haciendo algún comentario que puede tener sin lugar a dudas algún defecto, ¿no? Mi comentario. En fin, es importante al parecer y la ANDE y el gobierno están tomando cartas en el asunto para ver cómo seguir creciendo hacia el Chaco paraguayo con respecto a la energía tan importante, ¿verdad? Imprescindible para el desarrollo.

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0: Bueno, a nadie le es ajeno que muchos maestros del país, del Chaco, de Canín de Yu, es decir, de todos los lugares, de Cordillera, por ejemplo, trabajan solos a kilómetros de la supervisión más cercana. Una conferencia les dice mucho, por ejemplo, una conferencia que se presenta les dice cosas tales como: no estás solo, lo que haces es importante. Ese empujón emocional evita el desgaste y el abandono. Por eso es que de tanto en tanto converso con el doctor Antonio Montiel, quien nuevamente está en funciones, justamente hablando, conversando, disertando y llevando ánimos a los docentes de nuestro país. Lo vamos a escuchar acá. Doctor Antonio Montiel, ¿qué tal? ¿Cómo estás? Bienvenido al programa.
1: Hola, Oscar. Es un gusto poder estar en contacto contigo. Estoy en la ciudad de Coronel Oviedo, conocida como la capital del trabajo. Estamos ya listos para arrancar una jornada maratónica con los docentes del departamento de Caaguazú. Todo esto coordinado con la dirección departamental y también con el Ministerio de Educación y Ciencias, dentro del marco de un convenio de la Fundación Funda Joven y el Ministerio de Educación y Ciencias. Estamos recorriendo el país para animarle a los docentes. El tema, Oscar, asignado para este año escolar, le pusimos como título Bienestar Integral del Docente. Tiene que ver un poquito con una palabra también que usamos el año pasado, que es salud integral. Y eso es algo demasiado importante hoy, Oscar, especialmente para los docentes que tienen demasiada responsabilidad hoy. Y la salud o el bienestar integral abarca todas las áreas del ser humano. Y las cinco áreas que manejamos tienen que ver un poquito con la sensibilización para cuidar la salud mental, que es un desafío de este siglo. Lo otro es el tema emocional. ¿Qué puedo hacer para mi estimulación emocional? Porque hay muchos casos de ansiedad, depresión, desánimo y todo lo que tiene que ver un poquito con el estado emocional. Y los niños están sufriendo también. Y por supuesto la parte espiritual, que es la clave para nosotros, porque hay un dicho en Paraguay, dice: lo último que se pierde es la esperanza. Y hoy en muchos lugares te dicen: de gallureza, te dicen: de paitema hoy, te dicen. Y eso trae un poquito un pesimismo y la gente está desganada, desmotivada. Entonces el elemento clave para cualquier proceso de recuperación, de restauración, tiene que ver el elemento espiritual. Y eso tiene que ver con Dios. Y no tendríamos que sentirnos avergonzados de hablar de Dios. Es muy importante recordar un poquito, según la historia, dice que el ingeniero soberbio que construyó el Titanic dijo: este barco nadie le va a parar, dijo, ¿verdad? Y luego le desafió a Dios, según la historia, dijo que ni Dios le va a poder parar. Y por eso yo muchas veces le digo a la gente: hay que tener mucho cuidado de no hacer esas cosas, porque es mejor tenerle a Dios de nuestro lado que del otro lado. Yo prefiero tenerle a Dios en mi lado y 40 años que estoy caminando a su lado y a mi lado, nunca me falló, nunca me faltó. Entonces quiero recordar las palabras de Policarpo, un hombre que quedó en la historia, cuando dijo: Dios ha sido tan bueno conmigo, le he servido por tantos años y por supuesto ahora no lo voy a negar, y no le negó, por supuesto. Así que la parte espiritual es demasiado importante, más todavía en este tiempo donde mucha gente, inclusive no creyente, dicen: lo que le hace falta a los chicos, lo grande, es la parte espiritual. Lleguen a reconocer eso. Y por supuesto el tema del área social, el famoso dicho: Oscar, dime con quién andas y te diré quién eres. Hoy hay muchísima socialización negativa y tenemos que convertir esa socialización negativa en positiva y saber con quién estamos caminando para que no se dé la mala yunta, la palabra de mi papá, la mala junta, la mala influencia. Esto tiene que ver con los chicos y los grandes también. Y lo otro tiene que ver el área física, que tiene que ver mucho, mucho que ver con la salud física. Hoy, Oscar, vos sabés que IPS está en quiebra, no hay medicamento, dice, porque la gente se va a consultar cuando aparecen los síntomas físicos, porque nosotros somos una cultura curativa, no preventiva. Nos vamos cuando reventó todo ya. Y si el doctor no te medica una pastilla, un medicamento, entonces la persona piensa que ese doctor es malo, no es un buen doctor, porque siempre la gente espera algún tipo de medicamento paliativo, porque muchos de los medicamentos son todos sintomáticos. Entonces, Oscar, el tema de del bienestar integral no solamente es importante para los docentes, es para toda la comunidad. Hoy necesitamos hoy Dios. Y para eso hablo de las 3P, Oscar, muy importante. Las 3P tienen que ver paz con Dios, urgente, a través de Jesucristo. Luego tenemos paz con uno mismo y luego el tercero, paz con los demás. Muy importante. Y eso tiene que ver un poquito con el gran mandamiento: ama a Dios con toda tu mente, con todo tu corazón y con toda tu fuerza. Y luego dice, ama a tu prójimo como a ti mismo. Y de ahí surge esas 3P: paz con Dios, paz con uno mismo y paz con los demás. Espero, Oscar, que vos tengas paz con Dios, que tengas paz contigo mismo y, por supuesto, puedas tener paz con los demás y puedas transmitir todo esto a tu gran audiencia. Un abrazo fraternal, Oscar, desde la ciudad de Coronel Oviedo, la capital del trabajo. Hasta cualquier momento.
0: Es importante que muchos de nosotros reconozcamos tu labor, querido Antonio Montiel, porque claro, el día a día gasta, planillas, falta de materiales, padres ausentes, una charla bien dada como la que yo supongo están dándose en estos momentos, ¿eh? Recuerda el para qué, ¿verdad? No enseñan materias, forman personas, ¿eh? Un niño que aprende a leer gracias a los maestros, a los docentes, cambia el destino de una familia entera, ¿verdad? En Paraguay, donde el 26% de los chicos no termina la secundaria, cada docente que no se rinde es muy clave. Y yo agradezco mucho siempre todo el esfuerzo, el buen esfuerzo que haces por recorrer el país para que juntamente con otros profesionales puedan animar a personas tan importantes que educan a nuestros hijos o a nuestros jóvenes, que son los docentes. Gracias, mi querido Antonio Montiel. Hasta otro momento.

0: Dios.
1: ¿Qué tal se como amigo? Siempre en el mismo, en la misma línea de conversación que tenemos, o digamos, de mensajes que voy entregándote, y se torna una conversación cuando logramos conectarnos a través de nuestra línea de WhatsApp, ¿verdad? Ahí es donde puedes consultar algo que te parece bien, que no te parece bien, que quisieras aportar, es decir, opinar, con mucho gusto. O sabes, 0971-365-140. WhatsApp, ¿verdad? Y la pregunta que te hago es que si has tenido la extraordinaria experiencia de descubrir que Dios te ama incondicionalmente. Esta es pregunta que quiero subrayar una vez más en el programa de hoy. ¿Es realmente posible que alguien te ame incondicionalmente? Bueno, pensar que Dios existe me inquieta, decía alguien, ¿verdad? Porque algunas faltas que yo tengo pesan mucho en mi conciencia. Me pesan en mi conciencia. Esas mentiras y cobardías que quiero ocultar a mis semejantes, yo. Entonces, ¿puedo ocultarlas de Dios? ¿Cómo puedo, escapar de este malestar de mi conciencia? ¿Acaso debo hacer penitencia, realizar algunas buenas acciones para que Dios me sea favorable? ¿Hasta dónde puedo hacer algo? No, nadie puede ganar el amor de Dios, es imposible. Una lectura honesta de lo que ocurre en nuestro interior y en nuestras vidas nos muestra que somos totalmente indignos de Él, ¿verdad? Siempre que seamos honestos. Y bueno, la verdad es muy distinta. Dios nos ama porque es amor Él, no porque seamos buenos. Ojalá seamos buenos, ¿verdad? Pero si bien es cierto decir que Dios nos ama incondicionalmente, eso no significa que sea el buen Dios, como dicen algunos, el Diosito, como dicen algunos, no. Que es indulgente con todos los pecados de la humanidad, que pasa por encima de mis errores, no. Porque Dios es amor, ofrece a todos gratuitamente el medio para ser salvo de su condición culpable. Porque el pecado es incompatible con la santidad que Él tiene. Porque Dios es luz y amor, no quiso dejarnos en ese estado sin una relación con Él. Así que Jesucristo, su Hijo único, vino a la tierra para llevar sobre sí el castigo que merecen nuestros pecados.

pecados. De este modo, Dios puede perdonar a cualquiera que reconozca su culpa. Cualquiera que reconozca. Porque te ama. Y Dios te espera. Tal como eres, tal como estás. No esperes más para venir a Él. La misericordia y la verdad se encontraron. La justicia y la paz se besaron. Jesucristo hace posible, pero requiere de una decisión y un compromiso tuyo. Bueno,

Nos informamos a través de la tapa del diario RCC, correspondiente a la fecha. El IPS quiere incorporar IA con apoyo del gobierno de Taiwán. ¡Qué bueno! El presidente del Instituto de Previsión Social, doctor Isaías Fretes, presentó el martes los avances en salud, anunció la próxima implementación del hospital virtual y destacó que la cooperación taiwanesa permitirá integrar inteligencia artificial para agilizar la atención médica y reducir aún más las listas de espera. Por otro lado, construirán la primera residencia universitaria en la filial de Ciencias Agrarias en Noilan. La Universidad Nacional de Asunción UNA, la Secretaría Nacional de la Juventud y la Gobernación de Boquerón formalizaron el convenio para la construcción y equipamiento de una moderna residencia universitaria en la filial de la Facultad de Ciencias Agrarias en Noilan. Tendrá más de 800 metros cuadrados de techado y busca derribar las barreras geográficas y arraigar a estudiantes en el territorio. Esto también es importante en nuestra página digital Paraguay, ruta estratégica más viable para el gasoducto. Durante el foro Integración Gasífera en el Mercosur más Chile, celebrado días pasados, el gobierno del Paraguay reafirmó que el proyecto del gasoducto bioceánico que cruzaría el Chaco paraguayo es la opción más competitiva para conectar el gas argentino con Brasil. Bueno, interesante todas las informaciones. Nuestro número telefónico en el departamento prensa 0985-579-582 para que cuando hubiere lugar usted pueda comunicarse conforme tenga alguna información importante o alguna denuncia que le parezca oportuna. Nosotros estamos con el Noticiero Central de Televisión todos los días, todas las tardecitas noche a la hora 19, de lunes a viernes. Fuiste a la...

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3: Muchos de nosotros sabemos que Jesús es totalmente hombre y totalmente Dios. Así es como se presentó. Y en su parte humana, yo estoy seguro que cuando se aproximaba el tiempo de su muerte, de su crucifixión, él habrá querido decirle al Padre con muchas otras palabras más de las que dijo: pero no tenés otra forma de salvar al mundo. ¿Tengo que beber esta copa tan amarga? Entiéndase la muerte de cruz, ¿verdad? Claro, como ser humano, todos nos preguntamos: pero Dios, ¿eres Dios? ¿No hay otra forma? Jesús concluyó diciendo: no sea como yo quiero, sino como tú quieres, Padre. Y es el ejemplo de lo que nosotros tenemos que hacer cuando nos sentimos abrumados y amenazados. Vemos a Jesús ahí en el huerto de Getsemaní, pasando por uno de los momentos más difíciles de su vida, porque se alejó de los discípulos, ¿verdad? Y estuvo muy angustiado y oró al Padre. Su carácter de hombre, totalmente hombre, pero totalmente Dios, ¿no? Pero vino a hacer la obra. La Biblia dice específicamente: yendo un poco adelante, se postró sobre su rostro orando y diciendo: Padre mío, si es posible, pase de mí esta copa. Pero no sea como yo quiero, sino como tú. ¿Ah? No estaba con muchas ganas de ir a la cruz o a la muerte, no. Su parte humana no quería. Pero su voluntad de hacer lo que el Padre quería era mucho más fuerte. Entonces, mis queridos hermanos y amigos, este pasaje nos enseña lecciones demasiado importantes para recordar al comenzar cualquier día. Hay que comenzar el día y recordamos esto. Primero, vemos que incluso Jesús, el Hijo de Dios, enfrentó momentos de dolor e incertidumbre. Nosotros también. Nos recuerda que no estamos solos en nuestras dificultades, que podemos contarle a Dios nuestras preocupaciones. A ver, cuéntale ahora mismo, ¿qué te preocupa? Cuéntale tus miedos, a ver. Contale de tus ansiedades: estoy ansioso por esto, Señor, esto quiero. Y finalmente concluirás con: sé que tú estás obrando y hágase tu voluntad en mi vida, ¿está bien? Tal como hizo Jesús. Porque Dios quiere que nosotros compartamos todo con Él porque somos importantes para Él. Ahora, lo que marca la diferencia es la actitud de Jesús al decir: pero no sea como yo quiero, sino como tú quieres. Yo constantemente tengo que decir esto, porque mi obstinada voluntad, mi forma humana de pensamiento, que a veces quiere hasta discutir a Dios: pero si esto es lo que conviene, Señor, ¿por qué no lo haces? Bueno, es una tentación para todos, pero debemos cuidarnos. Siempre decir: tú estás obrando de la manera en que yo no veo ni entiendo. Así que no sea como yo quiero, sino como tú quieres. Todo esto lo que hace es mostrarnos que debemos confiar en el plan de Dios, incluso cuando enfrentamos desafíos fuertes, ¿eh? Entonces, cuando vamos a enfrentar cualquier día, podemos seguir el ejemplo de Jesús entregando nuestros deseos a Dios y confiando en que Él sabe qué es lo mejor para nosotros. ¿Podemos comparar la copa que Jesús mencionó con las dificultades que enfrentamos? ¿Una situación difícil? ¿Una decisión desafiante que tenemos por delante? ¿O una preocupación por la familia, por el trabajo, por las finanzas? Pero sabemos que Dios tiene el control. Nosotros, claro que podemos comparar la copa que Jesús mencionó, ¿verdad? Pero la copa que Él vivió, te aseguro que nunca la vamos a beber nosotros. No a ese nivel. Sin embargo, el Señor nos ayuda a comprender que es mejor confiar en Él y esperar en Él que hacer nuestra propia voluntad. Hoy recuerda que no importa lo que te depare el futuro, que a veces es incierto, humanamente hablando. Hoy recuerda que Dios está contigo, que debes tener la plena seguridad. Y me dirás, ¿cómo hago para tenerlo? Estate seguro de haber recibido a Jesucristo como el Salvador de tu vida, el Hijo de Dios, el que entregó su vida por ti. Estate seguro. Dile al Señor Jesús, te entrego mi vida. Estás conmigo. Seguiré tus pasos. Me arrepiento de mis pecados. Lávame y haz de mí una nueva criatura que comience un nuevo capítulo en la vida, pero contigo. Te entrego mi día. Confío en tu plan. Caminaré con la paz que sobrepasa todo entendimiento porque tú me la das, Jesús. Y yo creo. Y yo creo. Señor Jesús, encomiendo este día en tus manos. Te pido que guíes mis pasos, fortaléceme en las dificultades y ayúdame a confiar en tu voluntad. Yo tengo la mía propia, pero puede ser engañosa. Ayúdame a confiar en tu voluntad, incluso cuando yo no comprenda nada de lo que está pasando. Esto no es irresponsabilidad, al contrario, esto es fe. Poner toda mi carga y mi preocupación en ti y aguardar en ti. Ayúdame a vivir para tu propósito y encontrar paz en tu presencia. Gracias por tu fidelidad y amor. En el nombre de Jesús de Nazaret, el Salvador del mundo.

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¿Cómo está nuestro tiempo? Vamos a mirar también, vamos a ver enseguida aspectos que hacen al fútbol en la actualidad, pero comencemos diciendo que hoy miércoles el amanecer presentó un ambiente agradable, fresco, temperaturas mínimas que estaban entre 13 y 18 grados centígrados, yo diría envidiable temperatura en gran parte del país, ¿eh? Ahora ya durante la tarde, claro, un ambiente más cálido con temperaturas máximas entre 24 y 26 grados en la región oriental y entre 27 y 30 grados en la región occidental. A lo largo de la jornada nosotros tuvimos hasta aquí escasa nubosidad en ambas regiones. Los vientos están soplando en forma variable y después predominan del sector noreste. Por el resto de la semana se prevén amaneceres frescos, tardes cálidas y calurosas, y escasa nubosidad, con vientos predominantes del sector noreste. La probabilidad de lluvia se va a mantener baja durante toda la semana sobre el territorio nacional. Hablemos de fútbol. Y voy a tomarme el tiempo para hablar sobre los dorsales confirmados de Paraguay para el Mundial 2026. Más que nunca, ¿eh? Vale la pena. Los 26 jugadores de la selección paraguaya ya tienen dorsales definidos para la disputa de la Copa del Mundo 2026 con relación a las eliminatorias sudamericanas. Hay cambios de números de los porteros. El próximo 12 de junio la selección paraguaya volverá a disputar un partido de Copa del Mundo después de estar ausente en tres ediciones. El lunes se dio a conocer la nómina de 26 jugadores y cada uno de ellos ya sabe qué número utilizará en la cita mundialista. La gran mayoría se adueñó de su dorsal durante las eliminatorias sudamericanas, pero entre la ausencia de algunos y la novedad de otros, la distribución de dorsales quedó de la siguiente manera. El número 1, Roberto Fernández. La número 2, con Gustavo Velázquez. Omar Frete Alderete con la número 3. Juan Cáceres 4. Fabián Balbuena 6. Fabián Balbuena 5. Junior Alonso 6. Ramón Sosa 7. Diego Gómez 8. Antonio Sanabria 9. Miguel Almirón 10. Mauricio Magalhães 11. Orlando Gil el 12. José Canale con la 13, Andrés Cubas 14, Gustavo Gómez 15, Damián Bobadilla 16, Alejandro Romero Gamarra 17, Alex Arce 18, Julio Enciso 19, Brian Ojeda 20, Gabriel Ábalos 21, Gastón Oliveira 22, Matías Galarza con 23, Gustavo Caballero 24, Isidro Pita 25 y Alexandro Maidana 26. Bien, con estos números, los jugadores enfrentarán sus respectivos compromisos dentro de la cita mundial futbolística. Roberto Fernández fue uno de los responsables de lograr la clasificación de Paraguay al Mundial 2026. El golero colgó un mensaje en redes sociales en el cual habla de su sueño y de la herencia recibida por parte de su padre, también portero mundialista con la Albirroja. El portero de la selección paraguaya, Roberto Fernández, compartió este martes a través de su cuenta de Instagram un video acerca del sueño que está viviendo con la Albirroja. Desde muy chico soñé con jugar a un mundial como lo hizo mi papá, dijo recordando a su papá del mismo nombre. Era un sueño que escribía, que imaginaba una y otra vez viéndome dentro de la cancha defendiendo los colores de mi país, aseveró. El portero habló de números complicados que lo alejaban de su deseo, pero que a pesar de ello siguió creyendo. Tengo el privilegio de cumplir aquel sueño que nació cuando era niño, indicó. El gatito, como se lo conoce, destacó el hecho de defender la portería de Paraguay como hace 40 años en el Mundial de México 1986 lo hizo mi papá. En el material se observa que el gato Fernández, en la concentración en Ipané, le entregó la camiseta que utilizó en aquella cita mundialista.
Y a propósito, la selección paraguaya ya conoce el tipo de indumentaria que va a utilizar en los tres partidos por la fase de grupo de la Copa del Mundo. Solo en uno podrá utilizar su camiseta tradicional, que generó un buen debate. Después de conocerse el nuevo diseño que la selección paraguaya tendrá a partir de este año, aún no se hizo el estreno en un partido oficial. Pasaron dos amistosos y en ambos se utilizó la casaca alternativa. La FIFA compartió cómo es que se vestirán las distintas selecciones para todos los partidos de la fase de grupos, y los jugadores de Paraguay se vestirán de albirrojos en solo uno de los tres compromisos. Bien, hasta aquí nuestros comentarios, o nuestro comentario sobre aspectos que hacen al fútbol.

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Nuestras entregas acá en el programa nos ayudan a pensar hacia cierta dirección. A veces nos reorientan, ¿verdad? Bueno, es el estilo que nosotros hemos decidido, la forma. Hay tantos medios de comunicación, están los lugares donde uno puede entretenerse y mucho y escuchar, bueno, tantas cosas que la gente presenta al antojo. Nosotros tenemos relativamente bien estudiada la situación actual de todo lo que es nuestro mundo, las formas en el mundo, y siempre nos gusta advertir a propios y extraños de algunas cosas importantes, porque una mirada lúcida, digamos, hacia el mundo y hacia la historia del mundo nos lleva a pensar que Dios está desempeñando un papel clave para protegerlo. Hace rato que este planeta es planeta y ahí está, ¿verdad? Firme. No importa cuántas cosas se hablen con respecto a amenazas exteriores con respecto al planeta, ahí está el planeta, ¿sí? Sí, con algunas averías seguramente, pero ahí está. Y el sistema de cosas que funcionan dentro de ella, ¿verdad? En este mundo, la violencia, la astucia, aliados del interés y del orgullo, parecen dominarlo todo. Hay mucha gente que vive justamente aliada con la astucia, con ciertas cosas que no son las que son correctas, las que son rectas o las que corresponden, entre ellas el orgullo. Todo parece que está dominado por gente así. Trátese de individuos o de pueblos. A menudo la fuerza prima sobre el derecho. Eso, de eso tenemos mucha experiencia en nuestro país. La fuerza por encima del derecho. La astucia por encima de las leyes establecidas acá en el Paraguay. Y por esta razón, hace mucho tiempo que la humanidad hubiese podido caer en el caos total, o estar sometida a un individuo o a una raza cuyo poder hubiese destruido o esclavizado a los opositores, como ocurre en cierta medida en algunos países. Sin embargo, esto solo se produjo parcialmente, pues a pesar de tanto odio, a pesar de tanta violencia que vemos, violencia mortales, y de tantos esfuerzos por parte de diversos jefes para establecer un dominio universal. ¿Y por qué, se pregunta uno? ¿Por qué un dominio universal? Y porque en un momento u otro, un acontecimiento imprevisto o una serie de pequeñas circunstancias, digamos, que sean imperceptibles, que no lo podemos percibir, pueden destruir poderes que parecen dominar todo, ¿verdad? Entonces, hay una misteriosa intervención que cambia en un instante el curso de la historia. La historia que a veces tiene su fatalidad, o que es por destino, o que es por azar, o incluso justicia natural. Porque por medio de la Biblia nosotros sabemos que Dios soberano y justo prosigue la ejecución de sus planes. A pesar de todo aquello que acontece en el medio, Dios continúa con su plan. Así es que si hay alguien que vive la vida torcida, sepa que no le escapa a Dios, ¿no? Él tendrá la última palabra en la historia humana. Así como tuvo la primera palabra, el mal parece dominar un momento, pero el amor de Dios y su justicia triunfarán al final. Vea usted cómo mucha gente que ha querido aprovecharse de otra gente o de su situación de poder, cuántas veces han caído porque tienen pie de barro y hoy ya no están, o están privados de su libertad, olvidados, etc. Ya triunfaron en la vida de numerosas personas, pero finalmente ese triunfo les catapultó a una condena, ¿verdad? Ahora, los que confiaron en el Señor Jesucristo y ya partieron a la eternidad, triunfaron y fueron en carácter de más que vencedores. Y esa es la línea que vamos a seguir todos aquellos que hoy tomamos la decisión por el Señor Jesucristo. Hay una expresión muy popular que dice: el que sonríe último, ríe mejor. No se trata de que queremos reírnos y burlarnos de nadie, pero la historia marcará finalmente a los victoriosos, y esos serán aquellos que son llevados por el Señor Jesucristo cuando venga por su iglesia. Por lo tanto, si hay que soportar algunas cosas ahora, soporta un poco más. El Señor que prometió venir
está viniendo.

Esto que voy a compartir a continuación requiere un poquitito de atención, de concentración para entender. Desde el punto de vista, los caminos del hombre están ante los ojos del Señor y Él considera todas sus veredas. Esta mañana bien temprano vi en un canal de noticias internacionales que un ex ministro había sido llamado a rendir cuentas de sus actividades. Un poquito más adelante, un diputado de su movimiento político dijo: el ministro simplemente es examinado, esto solo significa que va a tener que responder algunas preguntas del magistrado. Por ahora no es culpable. Y bueno, efectivamente, en la mayoría de los países en derecho una persona es presuntamente inocente mientras su culpabilidad no haya sido establecida por un tribunal serio. Se espera que sea serio. Pero ante Dios, si nosotros cometemos un acto ilegal, somos culpables, estén o no estén establecidas por hechos por la justicia de los hombres. La falta puede permanecer oculta incluso y no ser demostrada nunca, como de hecho suceden a veces, ¿no? Crímenes, delincuencias, estafas que no se descubren nunca, pero de todas maneras fue cometida y está delante de Dios. Lo principal, piensan algunos, es que no me descubra nomás. La cuestión es que hay que hacerlo, buscar la forma de hacerlo de tal, y con todo el poder que algunos tienen, vamos a hacer esto, este movimiento, con tal que no nos descubran. Pero esto es ver las cosas a corto plazo, señores. Pues habrá un día en que, y no lo dude, y ese día puede ser de aquí a poquito, porque nunca sabes cuándo termina tu existencia en esta tierra, ¿no? En fin, habrá un día en que Dios va a traer toda obra a juicio juntamente con toda la cosa encubierta, sea buena o sea mala. La Biblia lo dice. Y te preciso dónde. Eclesiastés 12:14. Dios ha establecido un día en el cual juzgará al mundo. Si la inteligencia artificial hoy puede, digamos, con lujo de detalle tener todo presente, imagine lo que es la inteligencia de Dios, que tiene todo registrado. Llega el momento, te presentas ante Él, no sé, una tecla, un botoncito, y tiene todo ahí lo que tiene que recordarte de lo que has hecho, ¿no?, mientras estabas en vida. Vos y yo, desde luego. Bueno, ese día aún, digamos, es futuro, pero seguro que vendrá. Y el juicio será justo, ¿eh? Justo. Ahí no habrá chicanería, ahí no habrá fiscales ni autoridades que usurpen el poder para llamar bueno a lo malo o malo a lo bueno. No, no. Eso será un juicio justo. Debería aterrorizarnos. Por ello es urgente entonces ponernos en regla con Dios. Hay oportunidad, ahorita mismo hay oportunidad. Él prometió perdonar y olvidar los pecados de todos los que se arrepienten y creen en el Señor Jesucristo. Arrepentirse es comenzar a entender que no puedes continuar con lo mismo. Y para eso recibes a Jesús, quien perdona tus pecados y te hace una nueva criatura, y ya nadie más, ni aquel juicio podrá exigirte cosas, ¿sí? Bueno, porque Jesús pagó el precio de este perdón al dar su vida por nosotros, los culpables. Tengo que decirlo cada vez porque esa es la realidad y esa es la única posibilidad que se tiene. Menos mal, la garantía de Dios para que todos aquellos que en vida se arrepientan de sus males no queden sin oportunidad. Entonces el consejo de amigo es que no tarde en reconocer su culpabilidad y punto, ¿no?, y acepte la gracia de Dios, esa gracia que le ofrece hasta hoy. Mañana no sé.

0: De esta manera llegamos al final de Vivencias en la tarde de hoy. Ha sido una verdadera satisfacción servirles, ¿eh? Como siempre, desde este espacio de radio, que es un espacio que nos une, agradecemos cada llamado, cada mensaje que llega a nuestra línea telefónica de WhatsApp 097-1365-140 y sentir que hay personas que nos escuchan desde tan lejos. Eso es una motivación nueva para nosotros. Ya estamos preparando argumentos sanos, palabras que edifiquen para el día siguiente, es decir, mañana jueves, ¿sí? Volveremos a encontrarnos puntuales, Dios mediante. Les agradezco mucho, que tengan una feliz tarde, todavía, verás, la noche, desde luego el tiempo de descanso. Y mañana, cuando llegue la hora 15, aquí estaremos con mucho gusto. Bendiciones.
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0: Hola, hola, bendita mañana. ¿Cómo le va? ¿Cómo están ustedes? 10 de la mañana y 6 minutitos. Lunes 1 de junio. Llegó el mes de junio, señor, señora. Qué lindo este mes de junio. Vamos a tener muchísimos eventos en este mes de junio. Tenemos el Día del Padre. Tenemos todos los partidos de Paraguay. Empieza el 12, el 20. Y después, bueno, sí, en ahí ya van a hablar lo de deporte sobre lo
1: tenemos
0: que...
1: Tenemos cumpleaños también.
0: Tenemos cumpleaños también, totalmente. Así que estamos con todo.
1: Celebration total.
0: Celebración total, totalmente, así es. Bueno, queridos compañeros, en breve vamos a ustedes. ¿Qué les parece si vayamos a la reflexión, por favor? Y así ya compartimos con la gente linda esto. La esperanza es una de las fuerzas más poderosas que Dios puso en el corazón humano. Es lo que nos permite seguir caminando cuando el camino se vuelve difícil. Es la luz que permanece encendida cuando todo alrededor parece oscuro. Es la voz suave de Dios que nos recuerda que la historia aún no ha terminado. Vivimos tiempos donde muchas personas han perdido la esperanza, las noticias preocupan, las heridas duelen y los problemas parecen más grandes que las soluciones. Pero la esperanza que viene de Dios no depende de las circunstancias, depende de sus promesas. Porque yo sé los planes que tengo para vosotros, dice Jehová, planes de bienestar y no de mal, para darles un futuro y una esperanza. Jeremías 29:11. Qué hermoso saber que aunque nosotros no entendemos el camino, Dios ya conoce el destino. La esperanza no es negar la realidad, no es fingir que no existen problemas. La esperanza es mirar la realidad de frente y aún así creer que Dios tiene la última palabra. Abraham esperó cuando todo parecía imposible. José esperó en la prisión antes de llegar al palacio. David esperó años antes de convertirse en rey. Y en cada historia encontramos la misma verdad. Dios nunca abandona a quienes ponen su confianza en él. A veces la respuesta tarda, a veces el milagro parece lejano, a veces la noche parece demasiado larga, pero la esperanza nos recuerda que el amanecer siempre llega. Por eso el salmista declaró en Salmos 42:11, espera en Dios, porque aún he de alabarte. Aún significa que todavía no había visto la respuesta, pero ya había decidido confiar. Es más, ya había decidido alabar. Quizás hoy estás esperando una sanidad, una restauración, una puerta abierta o una respuesta de Dios. No abandones tu esperanza. Las promesas de Dios no tienen fecha de vencimiento. El mismo Dios que abrió el mar para Israel, que sostuvo a Daniel en el foso de los leones y que resucitó a Jesús de entre los muertos, sigue obrando hoy. Y aunque ahora no puedas ver el resultado, seguí creyendo, porque la esperanza es la fe mirando hacia el mañana y diciendo, Dios todavía está trabajando. Y mientras Dios esté obrando, siempre habrá razones para esperar.

0: Bueno, ahora sí, seguimos aquí, señores, en Bendita Mañana, cuando son las 10 de la mañana y 13 minutitos. Arnaldo Fole, ¿cómo le va?
1: Muy buenos días, Cari, buenos días, Sergio, buenos días a la audiencia. Renovados saludos para todos.
0: Así mismo, se fue otra vez, Sergio. ¿Dónde
1: 01 de junio y fue a traer sus papeles.
0: Ah, bueno, está bien. Bueno, hoy, primero de junio, señores, y estamos con todo. Vamos, ¿cómo está nuestra temperatura esta semana?
1: Ahorita,
0: ya bueno, que es lunes.
1: Aquí tengo, vamos, este es a nivel nacional el reporte, ¿ver? Reporte meteorológico. Ana Pereira, la que está de guardia hoy, nos cuenta que el amanecer de hoy, lunes, se presentó fresco en gran parte del país, con temperaturas mínimas entre 12 y 18 grados, según datos preliminares de las estaciones automáticas. Durante la tarde el ambiente se tornará cálido, por lo que las temperaturas máximas previstas son para la oriental entre 21 y 27 grados centígrados, para la región occidental o Chaco entre 26 y 31 centígrados. El cielo se presentará mayormente nublado en el norte de la región oriental y en el Chaco, mientras que en el resto del territorio nacional la nubosidad irá disminuyendo en el transcurso del día. Los vientos predominantes serán del sector sureste y se prevén lluvias leves y dispersas en algunos puntos del país, con mejoras principalmente en la región oriental. Para los próximos días, el ambiente se mantendría cálido e incluso caluroso, especialmente en el norte de la región occidental. Las temperaturas máximas previstas oscilarían entre 24 y 31 grados centígrados. A su vez, a partir del miércoles 3, los vientos irán rotando al noreste y la probabilidad de lluvia se mantendría baja. Bueno, en resumidas cuentas, buen clima vamos a tener, ¿verdad?
0: Vamos a tener buen clima, esta primera semana de junio.
1: Mínimas muy frías y máximas agradables. Y sin posibilidad casi de lluvias.
0: Muy bien.
1: Excepto muy puntualmente.
0: Che, nuestro tenista Dani Vallejo, perdón, fue...
1: Sí. Le multaron.
0: ¿Qué pasó?
1: Y se quejó del la árbitro.
0: Así pero dice, que fue como era muy mujer. Machista, una cosa así.
1: No, dijo nomás, yo creo que si hubiese sido un varón el árbitro del encuentro, hubiese sido mejor, dijo él. Sí, sí. No sé por qué ponen a mujeres acá. No, eso no dijo, ¿verdad? Pero él lo que dijo, según lo que yo leí, ¿verdad? Era que él hizo ese comentario, que si hubiese sido un árbitro, un varón, hubiese sido más ecuánimo, mejor árbitro, hubiese arbitrado mejor el encuentro donde él perdió. Y le multaron por eso.
0: ¿Pero por qué dijo eso?
1: Y creo que no estaba de acuerdo con algunas determinaciones que tomó el árbitro, la mujer, que arbitró el partido donde él perdió. Él, ¿sabes qué? Viste que vos sos paraguayo y disputaba un encuentro con un francés. ¿Y dónde crees que se disputa el encuentro? En Francia. Y todo ese tipo de cosas van sumando, ¿verdad? Y es mujer, el árbitro de tenis, y no le gustó unas determinaciones que tomó. Él se discutió varias veces con ella.
0: Sí, pero viste que el mundo entero está luchando. Primero en contra de este tema de separar géneros en el sentido de el hombre es mejor que la mujer, ¿verdad? Uh-huh. Porque
1: Dios no hizo
0: yo, por ejemplo, estoy muy en contra de las enseñanzas feministas, ¿verdad?
1: Sí, sí.
0: Pero al hacer esa separación, digamos, claro, es sí, como... Por ser mujer es burra, más o menos.
1: Más o menos, sí.
0: O sea...
1: No sé si era rubia, pero...
0: A las mujeres pueden, o sea, puede ser hombre o mujer y tener errores, uh-huh, ¿verdad? Entonces es como...
1: Cualquiera podría cometer errores.
0: No, sí, por ser mujer se comete errores. No sé si me entendés.
1: Sí,
0: o sea,
1: sí,
0: puede haber un hombre burro y puede haber una mujer burra. Y acá no estoy hablando de nadie en particular, pero sí. O sea, y hay mujeres mucho más inteligentes o con sentido común que muchos hombres.
1: De acuerdo, totalmente de acuerdo.
0: Entonces... No. Que diga, por ser mujer, se equivocó, Dios mío santo. Entonces, será por pendejo nomás, por criatura.
1: No, yo creo que las próximas generaciones será pensar más así como estás diciendo, que es lo ideal, ¿verdad? De alguna forma arrastramos todavía un cierto sesgo machista todavía. ¿Sí? No, pero ¿por qué me ponen justo como árbitro una mujer? Ponga un varón, ¿verdad? Pero ese es porque ya arrastramos nuestra cultura, ¿verdad? Yo creo que con el tiempo va a pasar eso. Y como decías, todos somos capaces, todos podemos hacer buen trabajo y todos podemos arbitrar bien, ¿verdad? Pero eso fue lo que pasó.
0: Claro. O sea, si era un hombre que iba a decir por ser hombre, hizo... No, no.
2: Igual iba a decir.
0: Hola,
3: Sergio. Hola, bendita Cipol, mañana. ¿Cómo estás? ¿Le va? Hay que entender el contexto. A ver, cuando vos decís... Bueno, desacertada hasta de lo que pueda haber dicho, sí, ¿verdad? Pero si era un hombre y tenía así cierto favoritismo hacia el partido, a lo mejor iba a decir otra cosa, ¿verdad? Como los que estaban viendo, ¿verdad? Bendita mañana a todos.
0: Bendita mañana.
3: O sea, si era hombre, iba a decir, este árbitro fue vendido, o sea, una expresión iba a decir,
0: claro,
3: más
0: pero
3: luego.
0: No que por hombre hizo eso. Acá pues, viste que luchan, lo que las feministas dicen, y lo que yo nunca estuve de acuerdo, y en este caso él está dando la razón.
1: Aquí tengo más o menos su palabra.
0: A ver,
1: dijo así. Dijo, es difícil que un árbitro pueda manejar esta situación. Este tipo de partidos tiene que arbitrarlos un hombre. Es difícil que una mujer pueda hacerlo. Hay que tener mucha fortaleza para ir contra el público, dijo el tenista. Básicamente mira cómo está. Eso que te dije yo. El muchacho era francés, su oponente, y estaba en un terreno francés, público francés. Y básicamente quiere decir, bueno, no aguantó la presión del público, que era localista, y arbitró de esta forma, ¿verdad?
0: ¿Sabes lo que pasa? Es que está hablando de su profesión. Y cuando vos estás preparada y entrenada, hay mujeres que son militares y están preparadas y entrenadas para, mentalmente y físicamente, para aguantar cualquier tipo de presión. De hecho, una mujer que aguanta que su hijo llore luego toda la noche es porque está preparada para cualquier
1: para aguantar,
0: cosa, ¿verdad? O sea, nosotras literalmente estamos emocionalmente mucho más preparadas que muchos hombres.
3: Incluso para el dolor.
1: Salvo que él sea millonario, ¿verdad? Entonces yo creo que nunca más va a decir cosas parecidas, ¿verdad? Porque
0: yo creo que se va a educar.
1: 65 mil euros tiene que pagar por decir eso.
0: Viste que yo toda la vida, yo soy una defensora de la igualdad entre el hombre y la mujer, pero no entré por ser mujer me discriminan. Yo siempre dije, yo no sé dónde las mujeres sacan que por ser mujer se te discrimina. Y este muchachito se fue a hacer justo lo que luchamos para dejar en claro que los hombres y las mujeres somos iguales. Entonces él hace algo o visibiliza algo que las feministas dicen que siempre pasa, que por ser mujer no te dejan estar en tal lugar, que por ser mujer vos no podés hacer esto, por ser mujer vos tal cosa, ¿verdad? Y yo no sé, no considero que sea así, ¿verdad? Probablemente fue una lucha del pasado, pero hoy me parece a mí que uno se presenta a un concurso, por ejemplo, en una compañía o donde sea, y por concurso gana, y generalmente las mujeres son buenísimas, ¿verdad? Y le pueden ganar a un hombre fácilmente, independientemente a que sean hombre o mujer, pero especialmente en la alta gerencia, por ejemplo, ¿verdad?
1: Sí.
0: Entonces, él hace alusión a algo que estas chicas o este grupo sesgado siempre está diciendo, que por ser mujer no se les permite a las mujeres ser profesionales, por ejemplo.
1: Pero yo trato de ponerme en sus tenis.
0: Nunca mejor dicho.
1: Sí, ponerme en sus tenis. Y imagínate, 5 horas corrió Karina Sergio. 5 horas duró el partido. Y hacer el esfuerzo máximo y querer ganar, querer pasar la siguiente ronda, ¿verdad? Simplemente para pintar un contexto emocional de la situación, ¿verdad? Y de repente ahí decir, no, pero ese fue mal, ese fue out, fuera de la raya, no se entró, y cosas así, y después salir caliente, ¿verdad?, del partido y decir cosas, porque no es así, después de un mes dio estas apreciaciones, ¿verdad?, sino que está la calentura de un partido, ¿verdad?, que también hay que tener en contexto de la situación, ¿verdad?, 5 horas corriendo ahí.
3: Eso
1: y no estás de acuerdo con ciertas determinaciones arbitrales, ¿verdad? Cuesta cerrar la boca.
3: Y tiene 22 años, aparte haciendo temas históricos Paraguay, la presión nacional también, sí, detrás, ¿verdad? Queriendo ganar todo eso.
4: Bueno, pero, para mí son desacertadas.
1: Sin decir que está bien lo que digo.
4: Por eso, son desacertadas. Claro, pero
0: a veces lo como... que pasa es que en los momentos difíciles o esforzados en la vida o duros en la vida, sacan o lo mejor o lo peor de vos.
1: Sí.
0: Pero, o sea, es tan importante que uno pueda transformar, y más todavía si está en un lugar... Y teniendo en cuenta que Paraguay, a nivel internacional, nosotros en nuestra comunicación tenemos que cuidar muchísimo. Nosotros somos los que defendemos la vida y la familia en los congresos internacionales, en la OEA, frente a los organismos internacionales, ¿entendés? Entonces sí, nuestras palabras tienen que ser muy... Vos no le vas a escuchar a un Dwerksen decir este tipo de cosas. No sé si me entendés.
1: Sí.
0: ¿Entendés? Nuestras palabras tienen que ser muy cuidadas porque nuestros deportistas son marca país. Y el mundo, especialmente los que están a favor de todo lo que nosotros no estamos a favor como país, ¿verdad? Están mirando si verdaderamente nosotros somos machistas, si le maltratamos a las mujeres, si no le permitimos a la mujer hacer lo que quiere con su cuerpo, etcétera, etcétera, etcétera. Entonces, yo creo que, de verdad te digo, siento muchísimo que este chico haya ido a decir eso y que con esto, que son más de 600.000 euros, se eduque. Yo creo que sí, ¿verdad? Sí, sí.
4: Ahora, hay que considerar también que todo el esfuerzo monetario que él hizo desde siempre para poder participar, esto viene muy en contra porque el apoyo del gobierno un tiempo diciendo te apoyamos, pero no había los recursos para pagar de su propio pecunio el tema de ir a los viajes internacionales, conseguir los boletos, conseguir las entradas. Esto le viene muy mal, ¿verdad? Y lastimosamente, ¿verdad? Sí, también las marcas a lo mejor no quieran ligarse con él. Comercial, ¿verdad? Porque lástima por Dani llevando el tenis de nuevo a un nivel alto de a poco, construyéndose desde muy pequeño, ¿verdad? Y ahora con esto es un duro golpe que obviamente le va a ayudar también a reflexionar en tema de
1: lo que parte del aprendizaje. Uno va ganando experiencia en la
4: 22
1: vida.
4: 22 años tiene. Yo para mí, el adolescente hasta los 25.
1: No, yo si era él, yo le pegaba al largo. Le echaba de su banco.
0: Y le hago salir, si tiene hermana, si tiene mamá, si tiene lo que sea, a pedir realmente disculpas. Su disculpa también fueron muy light, ¿verdad? O sea, salir, abrazarle a su mamá y decir, discúlpenme, miren, mi mamá fue capaz de criarme a mí, de sacar un deportista adelante, yo sé que ella puede aguantar los momentos difíciles, me súper mal expresé y pido perdón verdaderamente, y le pido perdón a fulanita tal que era el árbitro y si se podía llevarle flores y pedirle perdón mejor, ¿verdad? Entonces,
4: le faltaba eso
0: para limpiar un poco su... Porque esto va a manchar. Porque
1: es de la calentura, es como también el partido. Se agarran los piñazos después y dijeron: bueno, lo que él dentro de la cancha queda dentro de la cancha, afuera somos amigos.
4: Antes, ¿verdad? Sí, cuando era el deporte más duro. Va a ser machito el tipo.
0: Sí, pero hoy no. O sea, imagínate los jugadores de fútbol que están entre 24, ahí no sé qué, no, 22, ¿verdad? Sí. 22 fulanos, ¿verdad? Todos peleándose, lo que no pueden decir una palabra en contra ni de la mujer, ni del racismo, ni de absolutamente nada, ¿verdad? O sea, hoy estamos en un tiempo bien complicado a nivel mundial y, como vuelvo a repetir, yo creo que nosotros como país necesitamos tener una buena comunicación. ¿Por qué? Porque nos toca defender en medio de un mundo en donde piensa totalmente diferente a nosotros, valores y principios, ¿verdad? Sí. Y no está bien que un hombre le diga a una mujer, vos por ser mujer no aguantas tal cosa. Cuando ella estudió, entrenó seguramente para estar ahí, no creo que esté en un partido de esa calidad si ella no está preparada para eso. ¿Verdad?
1: Y vamos a creer que sea así.
4: Pero independientemente se notó que le influenció al público, ese es el tema, se notó. Se notó la influencia. A lo mejor si era como dice, no importa quién haya sido. El juez, en este caso, la juez, se nota ciertos sesgos en un partido donde debería ser un poco más determinantes en la decisión más igualitaria, más neutral, ¿verdad? Todos los que vieron el partido hablan de que había, es como que había cierto favoritismo que nosotros vemos en el partido. No, por eso digo, independientemente siendo el juez o la juez, no juzguemos el género, juzguemos la actitud del juez o la jueza en este momento. Y se notó, según ellos, independientemente a su género, se notó cierto. Por eso, los que siguieron, dice, se notaba el sesgo de favoritismo local, de localía, independientemente de ser mujer. Para mí, por eso pongo mi punto ahora. Independientemente a que haya sido mujer o varón, ahí lo que se notó es un favoritismo.
0: Entonces él hubiese dicho, que le pichó. No saben recibir extranjeros, y ahí él era la víctima, ¿verdad? Sí. Y él, ¿viste cómo es tan importante la comunicación? Antes de salir a dar una conferencia, a hablar, vos tenés que callarte, te tirás agua fría.
1: A lo mejor decir el carácter de la persona, ¿verdad? No precisamente de la sexualidad, de su sexo.
4: Sí.
1: Por ser mujer, ¿verdad? No por ser mujer, sino que hubiese tenido este árbitro mejor, un carácter más fuerte, ¿verdad? Para no dejarte influenciar por el público. Iba a ser más elegante.
0: O no están preparados acá para recibir gente, digamos, de visitante. Y tampoco el público, qué sé yo, cualquier cosa puede decir, ¿verdad? Porque tienen que respetar, no sé.
4: El público sí tiene que presionar, ese es el apoyo, hay que dar, pues, el apoyo. Saludos antes de ir a la pausa, no sé si voy a continuar con ustedes, chicos. Dice, hola Sergio, Karina, Arnaldo tenía que ser. Saludos desde Carmelo Peralta, tanto tiempo, dice el señor Mariano Sosa de vuelta. Están trabajando en otras obras ya también para el tema del puente La Bioceánica. Así que un cordial saludo a esa gente que se pone en contacto a través del 0982-70-1000. Aprovecho y saludo a la gente de la 91.9 Radio Carmelo, ahí en Carmelo Peralta. También a nuestros amigos de la 91.5 Radio Boquerón en Mariscal José Félix Estigarribia y la 101.7 FM Chaqueña ya en Filadelfia. Así que muchas gracias. Y por supuesto, 1250 AM aquí en Asunción y alrededores.
0: Perfecto. Karina, vamos a un corte, señores.
4: Sí, al volver tenemos el tema de las tapas y un tema que se está desarrollando todavía y a lo mejor voy a volver para eso. El tema de la detención de un piloto de jet privado que apareció y la SENAT detuvo con marihuana premium. Y entre ellos llamó la atención nacional e internacional.
0: Marihuana premium.
4: Premium, por la categoría, ¿verdad? Ah. Pero lo que llamó la atención y resaltó también es la detención de uno de los copilotos, que era que ganó este jet en un concurso que organiza el famoso Mr. Beast YouTuber. Entonces fue detenido ahí. Y bueno, sobre este tema ya habló la fiscal también. Se está hablando de la detención de a quiénes y en qué categoría o imputación también estaría este famoso por haber aparecido en el concurso de Mr. Beast en YouTube, ¿verdad? Que se ganó este jet privado que fue alquilado aparentemente para traer esta cantidad de marihuana al país. No se sabe todavía si es para Paraguay o Brasil, porque en Brasil tiene un precio mucho más elevado. Hasta el momento, 3 imputados, la búsqueda del piloto, que es de nacionalidad estoniano, que ni bien llegó aquí, se tuvo que retirar, y se quedó el copiloto con las personas que alquilaron este jet privado para traer aparentemente para la venta, obviamente, por marihuana premium.
0: Muy bien, vamos a una pausa y ya volvemos.
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0: Estamos aquí, señores, cuando son exactamente las 10 de la mañana y 40 minutitos. Y ustedes saben que el departamento de prensa aquí de RCC tiene la tapa preparada para compartir con ustedes en todos los medios de RCC. Y hoy vamos a adelantarles nosotros, querido Arnaldo.
1: Exactamente. Bueno, este es el trabajo del Departamento de Prensa, como decías, para hoy, lunes 1 de junio. La información más destacada dice así: máquinas de votación son 100% confiables. Las máquinas de votación utilizadas por la justicia electoral en Paraguay ofrecen una confiabilidad del 100%. ¿Quién lo dijo esto? Benjamín Díaz Valinotti, director de registro electoral de la Asociación Nacional Republicana, ANR. Esto fue durante una entrevista concedida este domingo al programa Salvando Vidas, emitido por RCC TV. El funcionario del Partido Colorado destacó que la confianza en el sistema se sustenta en la experiencia acumulada durante los últimos procesos electorales y en los rigurosos mecanismos de control y auditoría implementados antes de cada elección. Se basó en las 9 millones de veces que fueron tocadas. Interesante,
0: ¿no? Yo no creo luego que en las máquinas de votación esté el fraude. Para mí el fraude está en pagar por votos o estas estructuras del Estado que utilizan, en donde le dan trabajo a la gente cuando una institución no puede más, ¿verdad? Es como venía el equipo, vamos a salir a caminar por la calle un domingo. Ayer me daba pena porque esos funcionarios públicos ni domingo no pueden tener últimamente,
1: sí,
0: ¿verdad?
1: Son arreados.
0: Por las elecciones, ¿verdad? Entonces yo creo que el vicio de nuestra democracia no se da en las máquinas, se da en la conciencia del paraguayo.
1: Sí, en cuidar, viste que hay tantos funcionarios públicos que ellos lo que quieren es cuidar su puesto laboral, ¿verdad?
0: Lógico.
1: No importa que se roben nada, todo lo que quieren, ¿verdad? Pero yo lo que quiero es que todo continúe así como está, que no cambie nada, ¿verdad? Esa es la consigna, que no cambie nada porque yo estoy bien, mira, estoy aquí, tengo buen salario, no hago nada. No,
0: de hecho hay persecución, o sea, el bando tal le persigue al bando tal si no está y ya es amenazado de que se le va a echar y todo. Bueno, pero también la idea es cómo entró esa persona a trabajar, ¿verdad?
1: Y por todo ello.
0: Claro. Una polémica enorme por una artista que estuvo cantando en el Senado, ahí le cantó cumpleaños feliz a Bachi Núñez, ¿verdad? Y yo decía, el análisis no tiene que ser porque está trabajando ella ahí, sino como una artista de la calidad, esta chica que construyó su nombre por años, es capaz de ir a cantarle a un sector político por $450, o sea, por mes. No sé si me entendés, ¿verdad?
1: Entiendo.
0: Porque
1: te diría, es mi trabajo, me pagan por cantar.
0: Lógico.
1: Y ahora, ella no elige seguramente
0: dónde va a cantar o qué va a hacer.
1: ¿Dónde su jefe le ordena? Lógico. No es que disfrute de la compañía de cierta
0: ahora,
1: persona, ¿verdad?
0: ¿Por qué llega un artista de ese nivel a cobrar $450 por mes y hacer lo que se le dice? ¿Por qué? Porque el paraguayo no valora a sus artistas.
1: Por necesidad.
0: ¿Verdad?
1: Por necesidad.
0: Es por necesidad. Sí, por necesidad. No hay otra. O sea, cuando en otros países, no sé, yo creo que $450 debe ser la propina que Karol G le paga a los mozos cuando se va al restaurante, ¿entendés?
1: Sí, sí, sí, sí.
0: O Tini Stoessel, si hablamos de un país que está aquí al lado, o cualquiera, Roberto Carlos, o cualquiera de los artistas brasileros, ¿verdad? O sea, tiene otro valor el artista en otros países,
1: entonces,
0: ¿verdad?
1: Karina, entonces todos somos culpables de
0: Exacto.
1: que el artista
0: Yo creo
1: no,
0: que sí.
1: no sea bien remunerado en nuestro medio, ¿verdad?
0: Yo creo que ese es el análisis, más que, ay, ¿por qué se fue? Obviamente cuando te aprieta el zapato y te ofrecen trabajo y vos necesitas, te vas a ir a... Pero, no sé, una cantante lírica que se acaba de recibir en el conservatorio.
1: No, yo me voy más lejos. ¿Para qué quiere una orquesta, un poder legislativo, un poder que es para hacer leyes, verdad?
0: Lo que pasa es que...
1: Pues ellos tienen ahí nutricionista, odontólogo, peinador, que te quita el pelo, la nariz, la oreja. Cualquier cosa ya es ahí.
0: Vos sabés que...
1: Yo no estoy de acuerdo con que tengan ellos, ¿verdad?
0: Yo sí, en el sentido del artista, pero no un artista de renombre como esta chica. ¿Por qué? Porque le estás desvalorizando. O sea, hoy ella, por irse a un casamiento, por ejemplo, a cantar, uh-huh, y quiere cobrar $3,000, le van a decir, pues si vos por mes te estás yendo a cantar la fulanita ahí por 450. Uh-huh.
1: Sí.
0: No sé si me entendés.
1: Se desvalorizó.
0: Ahora, a gente que se acaba de recibir del conservatorio. Vos sabés que este es uno de los países donde mayor cantidad de niños y jóvenes se preparan en la música y en el baile que cualquier otro país. Porque acá hay canto y baile en las municipalidades. Los padres siempre le enseñan a sus hijos un instrumento. Mm. Las nenas siempre van a la academia danza. De danza, mm, ¿verdad? Sí, sí. Entonces, en esa época se valora mucho el arte para los hijos. Pero claro, una vez que crecen, si vos te querés dedicar a ser artista, tu papá te echa de tu casa porque no hay rubro, ¿verdad?
1: Sí, sí, sí.
0: Entonces, apoyar a los artistas. De hecho, el Cabildo históricamente ha contratado artistas, ¿verdad? Siempre para una cuestión de obviamente los eventos oficiales y qué sé yo, pero yo lo que creo es que hay que ayudar a gente que está recibiéndose del conservatorio, por ejemplo, ¿verdad? Entonces vos le das su primer sueldo, le vas ayudando a crecer hasta que

0: Sí, está viciado, digamos, el sistema democrático en nuestro país, pero por la conciencia del ciudadano más, y no hablo de partidos, porque mira que todos los partidos están metidos en la misma cosa, ¿verdad?
1: Sí, podríamos decir que todos son de la misma calaña.
0: Totalmente, entonces.
1: Porque cuando tienen la posibilidad de cambiar las cosas, ellos repiten los mismos
0: Los
1: defectos.
0: mismos patrones.
1: Sí, los
0: Y
1: mismos
0: de
1: defectos.
0: hecho,
1: Ella no, básicamente no importa más de qué color es, ni qué tendencia. Todos repiten la misma historia. No,
0: los
1: no es
0: grandes
1: así,
0: clanes,
1: wow, estos son diferentes, mira.
0: no.
1: Estos son gente de bien, estos son.
0: Para
1: No,
0: nada.
1: sí.
0: Para nada. Los
1: Lo
0: grandes
1: que.
0: clanes en la Municipalidad de Asunción sabemos que no son exclusivamente del Partido
1: No,
0: Colorado. O sea,
1: cero así.
0: sabemos que hay gente ahí a la cabeza que representa a otros partidos, ¿verdad? Hay monjes por ahí, ¿verdad?
1: Sí,
0: Que están.
1: realmente es lamentable, es como el ser
0: Y
1: humano,
0: es
1: ¿verdad?
0: lamentable, y también
1: Codicioso.
0: prometen, los otros partidos también prometen puestos de trabajo, también
1: Sí, ellos
0: pagan por
1: también.
0: la conciencia y por el voto. O
1: Sí.
0: sea, no, no, no, yo creo que una vez más volvemos a lo mismo. ¿Quiénes somos los culpables de esto? El
1: El ser
0: pueblo.
1: humano.
0: ¿Entendés por
1: Sí.
0: qué?
1: No
0: Porque.
1: importa qué color sea o cómo se llame, el ser humano es así.
0: Arnaldo, yo te prometo que yo hablo con gente. Y le digo, ¿y qué querés hacer cuando te recibas? Creo que voy a entrar en la política porque, y no importa qué partido, no importa la ideología
1: Sí, no importa.
0: política, no importa nada, es entrar en la política para tener trabajo.
1: Sí.
0: Y la mamá ya le dice, vamos a ir a trabajar por fulano para que
1: Por ahí
0: vamos a ver si te
1: digas
0: podemos
1: algo.
0: conseguir
1: Sí,
0: algo.
1: sí, sí, sí.
0: O sea, esa es una cultura
1: Una
0: del
1: cultura,
0: pueblo.
1: sí,
0: O te dice,
1: que hay que
0: mirá un poco.
1: desterrar.
0: Hizo su muralla, esa pues tan política. Así habla la gente.
1: Sí.
0: Mirá un poco, hizo para su piscina. Esa pues tan política, puntera y nada. Entonces
1: Sí.
0: le trae 40, 50, 100, 200, 300. Cobra, 100, supuestamente ella cobra 200 mil por cada voto y 100 mil nomás le da al votante. Entonces ella se queda con los 100
1: Sí.
0: mil. ¿Entendés? Entonces es un negocio la política.
1: Hay muchos frentes de deshonestidad
0: Sí,
1: democrática.
0: exacto.
1: Paso a la otra información.
0: Vamos.
1: Bueno, atendé, Karina, este informe muy interesante. Colegio prohíbe a partir de hoy uso de celulares en sus
0: Muy
1: aulas.
0: bien.
1: El Colegio Cristo Rey de Asunción dio un paso significativo en su política educativa al prohibir desde hoy lunes 1 de junio el uso de teléfonos celulares dentro de la institución. Los estudiantes deberán entregar sus dispositivos al ingresar y los retirarán recién al finalizar las clases.
0: Muy bien.
1: Trato de hacerme una película, ¿verdad?
0: Sí.
1: Supongamos que son 500 alumnos, tienen que tener 500 casilleros, una cosa así, ¿verdad?
0: No, en el colegio de mi
1: ¿Cómo
0: hija,
1: hacen?
0: que es un
1: O
0: colegio
1: ponerle
0: grande.
1: rótulo al teléfono. ¿Qué teléfono es de quién acá? ¿De qué color era tu teléfono, mi hijo? El mío era rojo.
0: No, vos sabés qué
1: ¿Cómo
0: hacen en
1: es?
0: el colegio de mi hija y lo hacen hace años, la verdad. Solo a los de último año, porque ya son los mimaditos, se les permite tener el teléfono, ¿verdad? Pero mi hija está en segundo de la media y. Lo que hacen es tienen una caja. Ellos son A, B, C y D, ¿verdad? Cuatro
1: Ajá.
0: secciones. Cada sección tiene una caja
1: Por aulas, o sea.
0: por aula
1: Ah,
0: y
1: okay.
0: la cordi, porque la promo tiene una cordi, por promo hay una coordinadora. O sea, está la coordinadora del primero de la media, del segundo de la media, del tercero, del noveno, del séptimo, del sexto, por decir, ¿verdad? Entonces la cordi es la encargada de recibir el teléfono. Ejemplo, mi hija va y dice, no, profe, no traje hoy mi teléfono. Entonces a mí ya me llega un mail preguntándome si verdaderamente el teléfono de mi hija está en mi casa. Porque sabes qué hacen, guardan en la media y eso pues.
1: Ah, claro, o sea, por si mientan la
0: Claro, entonces
1: información.
0: mamá tiene que dar, o papá, ¿verdad? Tiene que decir si el teléfono de mi hija está descompuesto o está castigada o no está usando el teléfono o lo que fuese, ¿verdad?
1: No, está
0: No
1: entre su
0: llevó.
1: media.
0: Exacto. Entonces, y al término de las clases, ahí cada uno va y hace fila y
1: Retira el
0: agarra su
1: suyo.
0: teléfono.
1: Ah.
0: Y la cordi es la que le entrega.
1: Ah, okay.
0: ¿Es un trabajo, digamos, de coordinación y mucho más grande? Sí. Y no sé
1: ¿Y
0: si un
1: sabes si
0: colegio
1: entregas
0: público.
1: apagado? Dice, me entregan apagado.
0: No, y apagado.
1: Apagado.
0: Apagado.

0: Después ellos prenden
1: Uy,
0: y ahí
1: no, mira,
0: reciben
1: esté
0: todos sus
1: sonando
0: puntos.
1: cada rato ahí.
0: Claro, no, no, apagado. Apagado y dejan ahí. Yo sé que está apagado porque yo tengo el control parental, entonces yo sé cuándo está prendido, está apagado,
1: Ah,
0: todo
1: qué
0: eso, ¿verdad?
1: bueno.
0: Sí. Entonces esa es
1: ¿Y
0: la
1: te
0: manera.
1: parece buena noticia esta?
0: A mí me parece bien.
1: Bueno, ¿estás de acuerdo?
0: Yo estoy re de acuerdo
1: Es
0: porque
1: mamá,
0: teniendo
1: no, pero yo tengo
0: hijos.
1: que decirle que tiene que tomar las 9 su remedio y ver las 10, tomar
0: No,
1: otra pastilla.
0: no, bajo ni un. Para eso está. Yo siempre digo, nosotros vivimos sin teléfono años. ¿Y cómo coordinamos? Mamá nos decía, tu remedio tiene que llevar. Y hoy tenemos otro tipo de facilidad a las madres. Los colegios privados, obviamente, yo todo esto. Porque los colegios públicos no sé cómo harían esta
1: Sí, sí, sí, sí,
0: coordinación, es
1: sí, sí,
0: mucho
1: sí.
0: más complicado,
1: No
0: porque
1: creo que
0: requiere
1: tenga una
0: personal.
1: coordinadora para cada grado, ¿verdad? No creo que
0: Exacto.
1: tenga.
0: Y segundo, no va a haber la comunicación de mails, porque vos, por ejemplo, le
1: Sí.
0: decís a la Cordi, mi hija tiene que tomar su medicamento a la 1 de la del medio o a las 12 del mediodía. Y la Cordi la hace acordar.
1: Ah, ya.
0: Anda a tomar tu remedio, mi hija, tal cosa. O si vos necesitas comunicarle cualquier cosa, vos tenés el mail y tenés el teléfono también del colegio. Entonces le llamás lo que fuese, ¿verdad? No, eso no hay problema. O si mi hija tiene algún problema, le dice a su coordinadora, le puedo llamar a mi mamá y la Cordi le da el teléfono, tiene autorizado darle para llamarme. Pero en los colegios públicos va a ser mucho más complicada la coordinación de todo esto, ¿verdad?
1: Sí. Bueno, veremos si son replicados por ahí, ¿verdad? ¿Qué es lo que va a acontecer, ¿verdad?
0: Sí.
1: Porque de repente le agregas una labor más a las docentes, y yo que sé, quiere que
0: No.
1: sea psicóloga, enfermera,
0: Sí. Y
1: psiquiatra,
0: de 40.
1: docente, guardia de seguridad, y una serie de cosas que ellos hacen y reclaman, pero nosotros sabemos enseñar nuestra asignatura y punto, ¿verdad?
0: Claro.
1: No somos psicólogos, psiquiatras ni
0: Y hay
1: enfermeros.
0: que tener en cuenta en colegios como el Cristo Rey o colegios privados, máximo 25 chicos por aula. ¿Cuántos alumnos tienen las
1: Pública.
0: profes del sector público del colegio? 45, 47.
1: 30,
0: ¿Verdad? O sea,
1: 35,
0: son
1: son
0: muchísimos.
1: muchos.
0: Entonces, manejar el grupo, que traiga o no traiga su teléfono, no sé, eso ya tiene que ser cosa de los padres,
1: Sí.
0: como no trae el teléfono, está prohibido, y si trae anotación y punto. ¿Entendés?
1: Capaz pueda tomar la conducta. ¿Viste en la universidad? En la universidad, pues, al profesor, a ella no le importa si atendés o no atendés, si te fuiste o no te
0: Sí, tu
1: fuiste. Él
0: problema.
1: da sus clases y cobra por eso, ¿verdad? Si aprendiste o no aprendiste, o si mira tu celular o chatear, ese es tu problema. Vas a ser un profesional de baja calidad.
0: Y de hecho, esa es la consigna, por ejemplo, del colegio que yo te digo, que en el último año ya le dan la libertad porque ellos tienen que estar preparados para ir a la
1: Pero,
0: universidad. O
1: claro.
0: sea, no puede
1: O
0: ser
1: sea,
0: bebé toda tu vida.
1: véanse ustedes una cosa así, ¿verdad?
0: Claro,
1: Vete
0: si
1: vos.
0: querés aprender y
1: Sí.
0: pasar y recibirte, atendé en clase y
1: Claro.
0: entregá tu, porque hoy 70% es proceso.
1: ¿Y cómo así son? En la universidad, a nadie le importa nada. Si
0: Exacto.
1: vos no cuidas tu cartón, nadie te cuida.
0: Nadie,
1: A nadie
0: totalmente.
1: le importas.
0: A nadie le
1: Vete vos,
0: importa.
1: decir.
0: Y si es privada, así que mejor que te aplaces.
1: Sí. Mejor.
0: ¿Por qué? Porque
1: Tengo que seguir
0: repetí
1: pagando, sí.
0: semestre, no sé qué, ¿verdad? Que te lleva dos materias, que pasa dos
1: Derecho a
0: materias.
1: examen llegué.
0: Dios mío, mi
1: Bueno,
0: mamá
1: pasa
0: me
1: otra
0: manda.
1: información.
0: Dale,
1: Okay. Bueno,
0: vamos.
1: porque ya llegamos aquí a las 11. IPS reinicia estudios cardíacos tras reparación de angiógrafo. Esto que lamentablemente, creo que fue en el mes de enero, por culpa que esto no andaba, perdió la vida. Bueno,
0: Dios.
1: quizás Dios ha querido así, ¿verdad? Pero seamos bien pensado que, bueno, si esto funcionaba, pues a lo mejor seguía viviendo el colega, ¿verdad? El IPS informó que el angiógrafo monoplanar del servicio de hemodinamia del Hospital Central volvió a estar plenamente operativo, permitiendo la reanudación de todos los procedimientos cardiovasculares que se realiza en esta dependencia especializada. Bueno, así que bueno, esperemos que ya aquellos que estaban agendados, que no estaban siendo atendidos, bueno, ahora pueden ser atendidos, ¿verdad? Pero
0: Pero
1: esto ya se
0: sabes que
1: arregló.
0: siguen las largas filas, el tema de los turnos. O sea, todavía la gente no está sintiendo. Viste que obviamente el doctor Isaías Frete está denunciando todo, ¿verdad? Y sacando como toda la luz, pero todavía se siente el mismo IPS.
1: Faltan más profesionales, Karina, ¿verdad? Porque no le puedes... es larga la cola y bueno, en vez de darle 30 pacientes, darle 50, no puedes hacer eso con los profesionales médicos de aumentarle la cantidad, no, ¿verdad?
0: Sufren ya, Dios mío, los médicos ya sufren desde estar haciendo su especialización, sus pasantías, que son larguísimas.
1: Porque ellos saben que van a bajar la calidad de su atención, ¿verdad? Te van a atender, vos le decís, en vez de atender 20, atender a 35. Y capaz te va a decir que sí, pero te sentás y ¿para qué venís? ¿Te duele la cabeza? Bueno, vas a retirar. ¿Entendés? Ya no se interesa más por fuera. ¿Qué pasa en siguiente, verdad? Llámale a Antonio González. ¡Antonio González!
0: Sí.
1: ¿Entendés? Ni te mira más, ni te toma la presión, ni nada. Baja la calidad de atención. Y eso tampoco es conveniente, ¿verdad? De repente, mira, no hay cola, ¿verdad? Todos somos mal atendidos.
0: Claro.
1: No se interesa por uno, ¿verdad?
0: Pero sino yo que creo que tiene que haber como dos o tres frentes para Isaías Frete. Uno, el de las denuncias. Segundo, obviamente, judicializar esto, llamar él mismo. Si la fiscalía no se está personando, sí, el mismo que denunciar, llame, ¿verdad? O que denuncie. Y tercero, la organización de la salud, sí, que es, digamos, SOS, sí, urgente.
1: Hacer, yo creo que deberían hacer una auditoría, como llaman, auditoría aquí, auditoría allá, de cuál es la necesidad, ¿verdad? Entonces, más profesionales, porque nos damos abasto. Nos damos abasto, ¿verdad? Con la cantidad que tenemos, tenemos que tener más, ¿verdad? Para que esto se descongestione, porque ahora está congestionado.
0: Y faltan especialistas en el interior del país
1: y
0: también.
1: Y no hay, sí. Y fomentar también la especialización, ¿verdad? Mm. Facilitarle, como una entidad que tiene medios financieros, a pesar que están semi-quebrados, ¿verdad? Pero... ver cómo se puede hacer para que haya más profesionales. Vos buscás traumatólogo, escaso. ¿Qué otra especial? Reumatólogo, Pablo. Mm.
0: No te dan. Neurólogo, acá. Olvídate.
1: No hay casi.
0: Sí. No.
1: No hay casi.
0: Y lo que pasa es que ahí yo creo que hay un colador muy fuerte también cuando los médicos se reciben y tienen que ir a la CONERAM a hacer sus rendir para. Para las especialidades, creo que para neurocirugía y neurología hay dos lugares. Imagínate cuánto se necesita en este tiempo, sí, neurólogos, ¿verdad?
1: No, y mandar al exterior, becarlos, ¿verdad?
0: Sí.
1: ¿Y quién quiere hacer posgrado o un curso de neurología? Vayan a Francia, a Estados Unidos, a Alemania.
0: Sí.
1: Y les pagan.
0: Más que las universidades, como dijo días pasados aquí, más que las universidades privadas del Paraguay quizás enviar fuera a los,
1: sí,
0: chicos.
1: Sí, afuera.
0: Uh-huh. ¿Verdad?
1: Donde está más avanzado, ¿verdad?
0: Sí.
1: Yo creo que una estrategia así, ¿verdad? Bueno, sabrán los médicos qué es lo que les conviene, ¿verdad? Qué es mejor, ¿verdad? Para que finalmente puedan venir y brindar un servicio de buena calidad, ¿verdad? Para la gente que lo necesita. Porque al final, eso es verdad. Son profesionales que tienen que recibir la paga que le corresponde y brindar un servicio que la ciudadanía necesita o el enfermo necesita.
0: Sí. 100%.
1: Bueno, pues realmente sí, lo que decía, se tiene que descongestionar. Está, sí, muy, sí, congestionado todavía. Esto no... se forma todavía fila, te tiran para la otra semana, dentro de 15 días, yo, lunes, y es todavía un tema pendiente. Tengo la última información que dice así: el Banco de Desarrollo de América Latina y el Caribe anunció un ambicioso programa de financiamiento de unos 10 mil millones de dólares para los próximos 5 años, destinados a impulsar proyectos de integración regional, conectividad e infraestructura estratégica. En ese escenario, Paraguay aparece como uno de los países llamados a desempeñar un papel central y a convertirse en un destino de estos recursos.
0: Muy bien.
1: Tengo así muchas cuestiones, muchas interrogantes con relación a esta información, ¿verdad? Pero bueno, voy a tener que entrar a la página de rcc.com.py e enterarme, ¿verdad? ¿De qué estamos hablando, ¿verdad? Integración regional, conectividad e infraestructura. ¿Y qué es lo que significa eso, ¿verdad? ¿Qué van a hacer? ¿Más rutas, más puentes? Modernizar la conectividad, no sé, digital, no entiendo mucho, pero tendré que entrar en la página de RCC, Karina.
0: A investigar.
1: Leer más, porque ahí está la parte extensa de la información, ¿verdad?
0: Exactamente.
1: O preguntarle a alguien, que alguien puede decir, ¿cuál es la onda de lo del Banco de Desarrollo de América Latina y Caribe? ¿En qué manera va a beneficiar a Paraguay especialmente, ¿verdad? ¿Qué es lo que van a hacer? Básicamente, con el monto asignado para esta ayuda regional. Bueno, estas son las informaciones de nuestra etapa, la etapa digital de RCC Noticias.
0: Así es. Uh-huh. Muy bien, llegó el tiempo, vamos a nuestro corte.
1: Cortecito, sí, ya agradeciendo a las empresas que a diario nos acompañan, claro que sí, aquí en Bendita Mañana, RCC Radio. Así que, bueno, 11 de la mañana con 3 minutos. Vamos a la pausa.
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Los datos actuales del tiempo a estas horas, la temperatura 19.6, sensación térmica la misma, humedad 74%, vientos variables a 11 kilómetros horario. 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

0: Indudablemente esto que se ha hablado mucho tiempo atrás, o sea, las semanas anteriores, pero todo el mundo quiere saber, ¿y quiénes serán los convocados para en la lista de Alfaro para representarnos en el Mundial? Y ya se hacían conjeturas, no, pero el defensa, no, es un buen defensa. No, pero en el medio campo, no, pero él está lesionado, no puede ser, no, pero no jugó casi este año, estuvo parado por la para recuperarse de su lesión. Y bueno, esto que era una forma hace que esto se convierta en algo para la conversa, para tirar ideas y conversar acerca de las opiniones, porque cada, ya saben ustedes que quienes gustan del fútbol, cada persona que gusta del fútbol es un técnico. Bueno, no, tiene su jugador preferido. No, tiene que ser Gatito. No, Gatito, él estuvo en la eliminatoria y Olveira no estuvo en ningún lado. Entonces se merece que esté Gatito. No, yo, no. Pero Gatito no jugó. Todo el año no jugó. Él estuvo de suplente. Y Olveira tuvo un destacado año futbolístico. Y así empieza. Y la gente opina, ¿sí? Todo el mundo somos en la calle, en el salón de encuentro con los amigos, donde sea.
1: ¿Sabe quién estuvo a mi lado ayer en la iglesia?
0: ¿Quién estuvo?
1: Gatito.
0: ¿En serio, Gatito?
1: Se fue a orar.
0: ¿En serio? Fue a orar ya para, sí, que claro, el Señor esté con
1: para
0: él.
1: Para que deje de ser mala la gente, seguro. Dios, yo soy la única ser humano que le apoya a Gatito.
0: Gatito, ¿eh? Vos tenés que estar bajo los tres palos, le dijiste.
1: ¿Eh? Claro que sí. A mí me gusta Gatito, me gusta porque es historia. No sé cómo explicar, o sea, para mí él es el más fuerte en cuanto a figura. Yo sé que los otros son buenísimos, todo, pero me parece que él estuvo con la selección pasada siendo un bebé.
0: Sí.
1: Y tiene como esa mística del pasado con el presente.
0: Y tiene mucha experiencia también.
1: Sí.
0: Pero yo suelo escuchar a los que están detrás de la pelota y que dice que tenés que llamar al jugador que está pasando por un buen momento. Esa es la frase, que esté pasando por su mejor momento. Porque hay jugadores que sí que no existen, 2-3 años desaparecen, de repente así te meten 6, 7, 8 goles, ¿verdad? Entonces, ese jugador está en su momento, ¿verdad? Ahora está fino con el gol, como que tiene olfato de gol, y entonces tenés que tenerlo a él porque está pasando por un buen momento. Y yo creo que eso es lo que le traiciona un poco a Gatito, ¿verdad? Que él no estuvo jugando, ¿verdad? Y las pocas veces que jugó por ahí, qué sé yo, le metieron un gol Sons o una cosa así, porque viste que la gente opina. No, pero él tenía que haber salido, tenía que haber achicado el arco, tenía que haber entrado. Y la gente opina, ¿sabes? Y entonces, eso es lo bueno, por decirlo así, para la charla de los amigos, es todo es opinable. Todos somos arqueros, todos somos técnicos, todos somos delanteros. Somos Alfaro. Todos somos. Si yo era, yo la metía adentro, ¿verdad? Pero Fulanito lo tiró a la grada.
1: Totalmente, hablando de eso, Pita parece que va a estar.
0: Así dicen.
1: Lo que es cuando tiene que ser para vos, porque ni se figuraba. Lesionó uno.
0: Sí.
1: Él empezó a meter goles, esto, lo otro, ¿verdad?
0: Sí.
1: Y hasta antes ayer era no Pita.
0: Sí, no estaba.
1: Y ayer llegó.
0: La vuelta de la vida, sí.
1: ¿Verdad? Ayer sí, llegó, sí, Pita. A mí me gusta Pita.
0: Está este jugador.
1: Yo soy muy de la imagen de todo, ¿verdad? Me gusta mucho el marketing. Entonces yo creo que Pita da una buena imagen al equipo. Sí, viste que es el único rubio, grande, qué sé yo. Por lo menos ya tenemos
0: un muchachos, estos que van allá a vestir la birroja, ¿verdad? Esta es la oportunidad de su vida, ¿verdad? De su vida. Sí. Es más, yo creo que, mira, si hace un buen mundial, Karina, tiene posibilidad de irte a un buen equipo con una buena paga, porque al final de todo, estos jugadores están detrás del dinero, ¿verdad? Que es lo que les importa. Y cosas así. Y hay muchas cosas en juego. Y también la consideración del público paraguayo, porque vos podés ser, ¿sabes qué? Héroe o villano.
1: Tacuara, villana, pobrecita.
0: La gente no se olvidó todavía, sí.
1: No, así hablan de cualquier cosa. Ay, va a haber exportación de carne a Taiwán, no sé qué, ¿verdad? Y ahí en los comentarios abajo, pero no me olvido lo que hizo Tacuara. Así, nada que ver.
0: Sí. ¿Eh? No, héroe o villano, así nomás pues. Cosa muy interesante que ocurre en el fútbol, ¿verdad? Bueno, pero hoy vamos a tener que abrir la lista final, ¿verdad? Que era así como que a camiseta UP me dice Sergio, Julio, no le envié todo para el noticiero. Hoy vamos a conocer esto que ya muchos han querido saber, hace semanas, ¿verdad? Y al mediodía, yo creo, vamos a estar metiendo a la señora en directo, Karina.
1: Sí, por favor, vamos a saber. Aquí dice una noticia, Isidro Pita jugará el Mundial 2026 con la Albirroja, finalmente, porque es lo que la gente confirma si Alfaro todavía no confirmó.
0: Sí.
1: La prensa es muy personaje, ¿verdad?
0: Y todos tenían sus listas. ¿Te acuerdas que la semana pasada?
1: Claro, todos los medios lanzaron sus listas.
0: Él no jugó, está lesionado, le duele el tobillo, la rodilla, la cadera, en fin. Y ya tenían su lista de ellos, ¿verdad? Pero al final la lista la tiene Alfaro.
1: Pita no estuvo, por ejemplo, en ninguna lista.
0: No, en ningún
1: En ninguna lista periodista. Oficial, obvio. Solo en la lista del pueblo. Literalmente quien le quería llevar a Pita fue el pueblo. TikTok era una cosa impresionante. ¿Por qué no está el vikingo? Tráiganlo al vikingo. El vikingo tiene que estar, claro, cuando mete los dos goles en Bragantino, la gente deliró. Y aparte dice que hacen un análisis, o sea, los expertos en fútbol, obvio, ¿verdad? Dice que cuando le pone Alfaro a Pita o a un jugador con las características de Pita, se vuelve un Paraguay ofensivo, en donde molesta ahí arriba. Pero cuando no hay jugadores de esa característica, dice que nuestros tres delanteros, los que van, son como más conservadores ahí arriba.
0: No son de choque.
1: Exacto.
0: Ya. Interesante.
1: Claro, sí. Entonces es como que vuelve un Paraguay, la imagen de Pita, o no imagen, sino la figura de Pita, y su estilo de juego es diferente al de los tres que van. ¿Verdad? ¿Cómo que sí. se llama el número 9?
0: Tony Sanabria.
1: Tony Sanabria. Uno,
0: y no sé quién otro.
1: Exacto, es como, ¿verdad? Que sí. Pita va súper arriba, molesta al contrario, inclusive amedrenta hasta al arquero cuando está él ahí arriba, sí, ¿verdad? Sí, es sí. como que
0: es molestoso
1: grande luego,
0: sí,
1: ¿verdad? Pero tiene otra magia, otro estilo de juego,
0: sí.
1: que este Tony Sanabria,
0: ¿no? Este jugador Alex Arce, él está jugando en Argentina y él creo que el goleador de la Copa Libertadores hasta ahora, ¿verdad? Pero las veces que vistió la Albirroja no dio mucho, yo no vi mucho, ¿verdad? Y esperemos que esta vez sea este es tu tiempo, ¿verdad? Alex, metela, rompela.
1: Sí, ¿verdad?
0: Sí, que te da la oportunidad Alfaro. Sí.
1: Bueno, y después los de siempre, Almirón, and Company, que ya están todos.
0: Sí, ahí que son números puestos, que no. La defensa, por lo menos, hay cambio en la defensa. En el medio campo hay poca. Básicamente en la delantera lo que hay algunas novedades, ¿verdad? Y en el arco es Olveira, ¿verdad?
1: ¿Viste la persecución ayer en plena corrida de antes de toda la caravana que se hicieron ahí de política? Hubo una corrida de enfermeros y enfermeras. Vamos a hablar con una licenciada que estuvo ahí presente y cómo se sintió con respecto a esa persecución, porque hablábamos entre vos y yo, Arnaldo, diciendo pareciera que la gente no escuchaba que atrás había una flor de persecución, porque le apretaba el delincuente y ahí recién la gente salía del camino, ¿verdad? Una cosa.
0: Según yo puedo ver, casi le atropellaba un par de personas que estaban corriendo en la pista, que no se movían de la pista, estaban ahí.
1: Qué terrible, Dios mío. Qué difícil. Y obviamente a raíz
0: de esta hubieron disparos.
1: Murió una chica.
0: Hubieron disparos, ¿verdad? Que
1: un disparo al corazón, que todavía no se sabe si fue la policía o fue el mismo.
0: ¿Qué pasó ahí, verdad? Porque de repente.
1: Vaca, el que le hizo.
0: Seguramente falta. Falta de puntería, en vez de darle a la rueda, le dieron al asiento del acompañante, ¿verdad? Pero aparentemente la dirección de la bala dice que fue de izquierda a derecha, no es de atrás para adelante, como uno esperaría de alguien que tiene mala puntería, ¿verdad? Porque supuestamente dispararon a la rueda. O sea, lo que querían acertar a la rueda. No sé si acertaron o no, ¿verdad? Pero solamente el análisis forense va a decir.
1: La familia no quería que se le autopsia.
0: No quiere. No.
1: Porque dice que le carnean y que no es necesario que le hagan una radiografía para saber por dónde ingresó la bala. No,
0: pero es importante saber quién disparó esa arma.
1: Y dicen que sí, pero que no le el papá trabaja en una funeraria y tiene estos traumas, ¿verdad? Es decir, que la gente que se le hace autopsia vienen como que con el cráneo, bueno, no hace falta ni decir todo lo que él dijo, ¿verdad? Pero fueron fuertes sus declaraciones. Entonces decía que le hagan una autopsia, perdón, que le de la zona. Por ejemplo, con una radiografía no. Ya van a saber si la bala entró por atrás, por adelante, por el costado, por donde haya entrado.
0: Sí, sí, sí, sí.
1: Pero no hace falta que le corten el cráneo, por ejemplo.
0: No, no hace falta. No hace falta. No solamente la bala, bueno, habrá sido un shock hipovolémico por disparo de arma de fuego. Chao, se acabó, terminó, ¿verdad? Lo que aquí se tiene que determinar es por dónde entró y por dónde salió, ¿verdad?
1: Exacto.
0: Y que si encuentra.
1: Y algo, obviamente, quién la bala de qué arma era.
0: ¿De qué arma es? Así nomás sencillo, no hace falta descuartizar nada, ¿verdad?
1: Exacto.
0: No hay mucho que investigar ahí. Bueno, sí, realmente fue como que... Y justo había un dron. Ese dron estaba para la gente que corría, Karina.
1: Claro,
0: estaba, el dron. Sí, sí, la corrida.
1: Era para la corrida de las enfermeras y enfermeros. Sí,
0: y de repente apareció la posibilidad de seguir a un delincuente y la policía.
1: Así es.
0: Increíble.
1: Bueno, así que vamos a hablar con Mirna Gallardo en breve. Ella es presidenta de la Asociación Paraguaya de Enfermería y nos va a contar cómo se vivió ese momento difícil, no fue fácil. Seguramente, Dios mío.
0: Sí, por lo que yo vi, pasé, no se enteraron. Después se habrán enterado lo que pasó, ¿verdad? Pero la gente no se movía. Seguían con el trotecito sobre la pista asfáltica y no se movían. Nada.
1: Totalmente.
0: Bueno, y eso que dijiste hace rato, ¿verdad? Que uno realmente, como un ciudadano que se siente perjudicado por esta gente, quiere que el que metió la mano en la lata lo pague, ¿verdad? Los fiscales Silvio Corbeta y Silvia González se constituyeron en el edificio del IPS con el fin de obtener información sobre hechos denunciados que involucran al ex titular Jorge Brites. También prevén tomar declaración testimonial al actual presidente Isaías Frete, ¿verdad? Poco después de las 9, fiscales Silvio Corbeta y Dinamarca y Silvia González se constituyeron en la sede del IPS, esto como parte de diligencias relacionadas a supuestas irregularidades en licitaciones aprobadas por el ex titular de la institución, doctor Jorge Brites, según denunció. Bueno, solamente aquí, yo creo que no hay un solo responsable, hay muchos responsables aquí, muchos mangurulluses. Pero bueno, esperemos que la fiscalía haga su trabajo, ¿verdad? Y si no hay nada irregular, no hay nada irregular.
1: Sí.
0: Acá no, nadie pide la cabeza de nadie. Simplemente que se vea nomás así que pasó. Y punto. Bueno.
1: Totalmente, totalmente. Sí. Bueno, hubo incendio en Capiatá. Vamos a hablar también con Ray Mendoza, el comandante del Cuerpo de Bomberos del Paraguay, para ver cuáles son los detalles al respecto.
0: Sí. Este tema de los recicladores, Karina, que no, ellos no, creo que no pueden guardar. Voy a usar la palabra común, con todo respeto, ¿verdad? Pero simplemente para ilustrar, así basura en una zona residencial, estos plásticos que se reciclan, que se venden, claro que sí, y está muy bien, pero no puedes tener porque son muy inflamables. Y no sabes cómo, qué trabajo le dio a los bomberos el poder sofocar ese fuego que se produjo ahí en ese lugar donde se reciclan plásticos, especialmente por lo que son muy inflamables. Bueno.
1: Sí, terrible, por eso nos va a dar los detalles qué fue lo que pasó, porque 100 bomberos estuvieron para apagar este incendio, imagínate. Sí, claro. Una locura fue.
0: Sí. ¿Cómo apagas, verá, un plástico que se quema? No es fácil apagar un plástico.
1: Sí.
0: Y tener una montaña de plástico, peor.
1: Totalmente.
0: Son muy combustibles, sí.
1: Sí.
0: Bueno, vamos a establecer un breve corte. Otra vez tenemos que pagar con nuestros pagar los anuncios con nuestros patrocinadores y nuestros auspiciantes y ya en minutos volvemos.
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0: bien, señores, seguimos aquí en Bendita Mañana y obviamente tenemos que hablar del éxito que fue la Expo Pioneros 2026. El Chaco mostró su potencial productivo realmente impresionante. Mm-hmm. Se movilizaron en remates más de 750 millones solamente en remates. Mm-hmm. Solo remates, bueno. O sea, ni hablemos de la cantidad de negocios que se han hecho. Y lo tenemos a Heiko Olfer, representante de la Expo Pioneros, para hacer un análisis, resumen de los resultados de la Expo Pioneros 2026. ¿Cómo le va, Heiko? ¿Cómo está usted?
1: Buen día, Karina. ¿Qué tal? Un gusto saludar a vos, toda la audiencia de esta mañana. Y estamos muy, muy contentos por parte de la organización de la Expo Pioneros, que esa séptima edición fue realmente un éxito. Tuvimos muy buen clima, no llovió, llovió en algunas partes, pero no en la Expo. Tuvimos muchos visitantes, y realmente fue un éxito total. Tuvimos muy buenos expositores, muy lindos stands, y eso nos pone muy contentos.
0: Sí, verdaderamente se vio. Y muchos negocios, ¿verdad? El clima de negocios que existió fue maravilloso.
1: Así mismo es. Tuvimos, hemos hablado con muchos, muchos expositores y se notaba eso, que hicieron muy buenos negocios. Estaban muy contentos, ya querían reservar su stand para el año que viene. La verdad que no hemos notado antes un ambiente tan favorable, digamos, por los buenos negocios sobre todo y la cantidad de visitantes, ¿no? Entonces eso nos pone muy muy contentos. Tuvimos dos remates increíbles, Noche Multirazas, que como ya mencionó usted, 750 millones se remató ahí, y después la siguiente noche fue mejor, inclusive 1250 millones.
0: Wow.
1: Eso fue increíble, fueron números récords, tanto valor subastado, así que
0: un macho se vendió por 52 millones,
1: dice, por esa bendición, ¿no? Así que
0: Heiko, ahí me escucha. Hola. Hola.
1: Estamos los días.
0: Buenas. Bueno, nuestra comunicación está un poco, recordemos que está en el Chaco.
2: Redireccionando la comunicación, ¿verdad?
0: Así es.
2: O recalculando, una cosa así, ¿verdad?
0: Atende esto. Un 52 poco. Millones se vendió el macho más caro de raza Brahma.
2: Uh-huh. No, yo más de una vez, Karina, leí. ¿Viste eso abigeato que se produce en diferentes rincones de nuestro país, verdad?
0: Sí.
2: De repente carnearon uno de esos, ¿verdad? Sí. Y no era así una vaca o un toro cualquiera, ¿verdad?
0: Claro, era un
2: sí,
0: Brahma.
2: Era de raza, ¿verdad?
0: Dios
2: mío. Y te carnean, ¿verdad? Por un bicho así que te cuesta 52 millones, ¿verdad?
0: Imagínate.
2: Qué increíble, ¿verdad?
0: Total.
2: Pero bueno.
0: Bueno, estamos tratando de comunicarnos.
2: Recalculando,
0: aquí.
2: Redireccionando. O de repente, si uno está moviéndose, a veces pasa.
0: Exacto. Hola, Heiko.
2: La comunicación.
0: ¿Cómo le va?
1: Sí, bien.
0: Bueno, ahí sí le escucho. Ahí sí le escucho perfectamente. El macho más caro vendido fue por 52 millones de guaraníes. ¿Esto es verdad?
1: Es cierto. Eso fue el jueves. El viernes fue 60 millones. Fue el macho más caro. Así que superó, bueno, 52 millones ya era nuestro récord, y bueno, el viernes se logró nuevamente batir el récord y se vendió a 60 millones. Y la hembra más caro también se vendió en esta edición de la Expo, que fue de 37 millones de guaraníes, también el viernes a la noche.
0: Wow, o sea, el viernes fue un exitazo.
1: Sí, el promedio de los lotes era 28 millones de guaraníes y el jueves 25 millones con algo. Así que los promedios son lo que finalmente también son súper importantes, y bueno, estamos muy muy contentos. Se logró a vender 100%, así que nos pone muy contentos eso.
0: Y lo que se hablaba, y realmente a mí me gustó y me emocionó, fue de la expansión de la agricultura chaqueña. Se habla de un crecimiento de hasta el 20%. ¿Eso es verdad? Hola.
2: Recalculando.
0: Hola, hola.
1: Sí, ahora sí.
0: Ahí sí, Jaico. Hoy tienen 300.000 hectáreas agrícolas en el Chaco, pero hablan de una potencial expansión de la agricultura de un 20%, ¿es así?
1: Sí, sí, exactamente así. De eso están hablando. Bueno, todo lo que es la producción de soja realmente cada vez se pone más interesante de los últimos 3 años, yo diría. Hace 15 años atrás no nos podíamos imaginarnos la plantación de soja en el Chaco. Hoy en día es una realidad, lo estamos viviendo.
0: ¿Qué?
1: Y yo creo que en los próximos 15 años el Chaco va a cambiar mucho más todavía.
0: Lógico.
1: Más todavía hacia la agricultura, pero también en lo que es la ganadería va a intensificarse mucho más.
0: Sí, yo creo que la ruta bioceánica es estratégica para la conectividad que va a tener hoy y obviamente la infraestructura va a crecer en el Chaco. Eso, de hecho, luego llevan una expansión muy grande últimamente, lastimosamente se corta. Yo creo que bueno, nos dijo lo más importante, Jaico, ¿verdad? Esta noticia de la expansión de la agricultura en el Chaco hace 10 años, Arnaldo, no se pensaba. O sea, es una locura lo que
2: sí,
0: está pasando.
2: Pensar en tierra chaqueña como agricultura, si será una tierra falto de agua, de esta característica geológica de la tierra, bla, bla, bla, bla. Bueno, viste, cuando habla gente que no entiende el tema, si no sos agricultor, si no creo, ¿verdad?
0: Claro.
2: Por todo lo que se ha dicho, ¿verdad? Por leyenda urbana, pero nos han demostrado que no es así.
0: Hoy tienen 300.000 hectáreas agrícolas ya. Y se espera para el crecimiento del año que viene de un 20-25%, lo cual implica van a llegar a los casi 400.000 hectáreas agrícolas en el Chaco. Hace 10 años yo te decía esto y vos me ibas a decir, ni nunca, estás re loca, cómo pío en el Chaco van a ir a plantar. Están plantando soja, maíz y sorgo. O sea, impresionante.
2: Plantan soja y extraen aceite.
0: Totalmente.
2: Qué capísimos son esta gente, ¿verdad?
0: Capísimos. Bueno,
2: industrializan. Viste que siempre se anhela, ¿verdad? No vender la soja como grano, sino que hacer algo de la soja y vender, eso sí. ¿Qué significa eso? Darle un plus en el precio, industrializar y venderlo industrializado, ¿verdad? Que hoy día lo se está produciendo en el Chaco.
0: Exacto. Impresionante. Bueno, quiero hablar también, señores, con el comandante de los bomberos, que es tan importante que podamos hablar sobre este incendio en Capiatá y qué fue lo que aconteció para que tanto personal tenga que ir a, obviamente, a ayudar
2: a sofocar
0: que termine el fuego.
2: Sí, sí, sí. Carros hidrantes, personal y el agua también que escaseaba en la zona, ¿verdad? Tenían que utilizar sus famosas piletas, ¿sí? Piletas donde se recolectaba el agua desde ahí para utilizar en la sofocación del fuego, ¿verdad?
0: Así mismo es. Bueno, después del corte hablamos con el comandante a cargo de este operativo y qué fue lo que pasó. ¿Les parece?
2: Sí, sí, sí.
0: Vamos.
2: Bueno, ahorita me estoy peleando acá porque nos quedamos sin internet. Bueno, son cosas del fútbol que dicen algunos, ¿verdad? Pero bueno, vamos a ver si podemos ya dentro de un ratito tener nuevamente este medio importante de comunicación. Establecemos un breve corte entonces. Ya en un momento regresamos.

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3: Muy bien, seguimos aquí en Bendita Mañana. Gran incendio consumió una recicladora de Capiatá. Una recicladora fue consumida por un incendio de grandes proporciones. Tuvo como consecuencia dos personas internadas, un menor y un bombero. Más de 100 bomberos de diferentes compañías trabajaron para apagar el incendio. Lo tenemos al segundo comandante del Cuerpo de Bomberos del Paraguay, Ray Mendoza. ¿Cómo le va, comandante? ¿Cómo está usted?
4: Buen día, bien, bien, gracias.
3: Bueno, nos encantaría nos hable un poco de este incendio de Capiatá. ¿A qué hora empezó? ¿Cuándo ustedes lograron disminuir el fuego? ¿Cómo fue todo el operativo? Veo que 100 bomberos estuvieron, inclusive uno internado.
4: Sí, la denuncia se recibió a las 22:30 aproximadamente de anoche. El incendio en realidad fue en la ciudad de Ñemby.
3: Ah, ok.
4: Donde se trasladaron más de 10 compañías de bomberos, 30 vehículos y más de 100 personal bomberos que estuvieron trabajando en el lugar, ¿verdad? Se trató de un depósito de una recicladora que fue consumido en su totalidad por las llamas. Y como estabas diciendo, en realidad son dos personal bomberos que recibieron una descarga eléctrica y fueron derivados a centros asistenciales para su atención. En estos momentos ellos ya se encuentran reposando en sus hogares.
3: Perfecto. ¿Cómo inicia el fuego? ¿Qué pasó?
4: Bueno, en realidad aparentemente la zona, el local se encontraba deshabitada. Desconocemos aún el inicio, la zona de inicio del incendio. Eso se va a estar trabajando o se está trabajando ahora para poder llegar a las consecuencias exactas, digamos, ¿verdad?
3: ¿Por qué?
4: Ya una vez recibí, sí.
3: ¿Por qué los trascendidos dicen en todos lados Capiatá, que fue en el... ¿Por qué?
4: Bueno, fue el límite entre San Lorenzo y Ñemby. Desconozco el por qué ponen Capiatá, un límite de San Lorenzo y Ñemby.
3: Está mal entonces la noticia en todos lados. Sí. Todos los titulares dicen Capiatá, en los noticieros salió Capiatá, en todos lados Capiatá. Ah, fue Ñemby entonces.
4: Ñemby, fue Ñemby. Ñemby, el límite entre San Lorenzo y Ñemby.
3: Ok, perfecto. Bueno, entonces, esta recicladora, ¿por qué estaban? ¿Qué pasó para que ya descubrieron, digamos, por qué inició el fuego o no?
4: No, eso se está trabajando ahora con los técnicos en peritaje que están realizando el trabajo para llegar a las consecuencias, ¿verdad? Del motivo del incendio o dónde se inició el incendio, ¿verdad? Uh-huh. En estos momentos la zona se encuentra delimitada, digamos, con acceso restringido ya con personal de dueño del lugar que se hizo cargo para poder comenzar a realizar la limpieza, ¿verdad? Quiero destacar que se tardó un poquitito en el control de este incendio por la llegada tardía por parte de los técnicos de la ANDE que tenían que realizar el corte de energía en la zona para poder realizar un buen trabajo, ¿verdad? Pero sí, al momento de

0: que el personal estaba trabajando y recibió esa descarga era al momento de que se estaba protegiendo el viviendas con lindantes al depósito para que no se quemen también sus hogares. Sí, el fuego por las altas temperaturas llegó a alcanzar algunos vehículos que estaban estacionados ahí en la vereda, pero daños más de eso o daños edilicios también hubieron, ¿verdad?
1: Claro, bueno, fue una bendición verdaderamente que no haya pasado, porque las casas estaban pegadas a la recicladora, ¿verdad? Y que era recicladora de plástico.
0: Sí, una recicladora de plásticos.
1: Ok, perfecto. Muy bien, entonces, ¿y cómo está el niño?
0: El niño fue derivado, atendido primeramente en el lugar, después derivado al centro de salud, hoy ya se encuentra en su hogar también.
1: Perfecto. ¿Y él qué hacía ahí? ¿Él estaba en la recicladora, vivía ahí?
0: No, era un curioso, digamos, era que fue afectado por humos que habían en ese momento por la consecuencia del incendio.
1: Por eso que es tan importante evacuar la zona, ¿verdad?
0: Sí, es que se evacuó la zona, pero aún así la gente del orden fue sobrepasada por los curiosos y vecinos de la zona.
1: ¡Qué bárbaro! ¿Y cómo están los dos bomberos?
0: Ellos se encuentran estables, ya están en sus hogares, tienen 2 días de reposo y van a estar cumpliendo eso, y después se van a estar realizando nuevamente unos análisis de rutina para descartar cualquier otro síntoma.
1: Perfecto. Le agradezco muchísimo, comandante. Gracias. Y bueno, gracias a Dios no tenemos vidas que lamentar. Y bueno, a tener en cuenta, vamos a estar atentos cómo inicia este fuego. Muchas gracias.
0: Gracias a ustedes, a las órdenes siempre. Hasta luego.
1: Adiós. Bueno, señores, ahí teníamos el incendio. Todo lado dice Capiatá.
2: Sí, ayer yo escuché, decía... límite entre Ñemby y Capiatá, es decir, donde lo que se limitan ellos.
1: Sí, allá atrás, bueno, sí, es como...
2: Me llamó la atención, pero
1: no como sé, una no, triple no, frontera, es porque sí, está sí. San Lorenzo también ahí en el medio.
2: Sí. Y tal vez por ello, sí.
1: Exacto.
2: Dijeron así, yo, ¿cómo? Pero, y no tengo yo el mapa distrital, ¿verdad? Sí,
1: exacto.
2: No tenía, ¿verdad?, cuando estaba escuchando. Pero bueno,
1: gracias a Dios.
2: Lo importante
1: es
2: que, bueno, no hay víctimas personales, ¿verdad? Sí, daños materiales, lamentablemente, ¿verdad? Y bueno, y el medio ambiente y la ecología que es dañada cuando se producen así este tipo de incendios, ¿verdad? Y más a una planta donde hay muchos elementos de reciclaje, ¿verdad? Que son muy peligrosos, decir, ¿verdad? Bueno, 12 horas con un minuto. Ah, hemos cortado nuestra pausa. Seguimos con nuestra pausa entonces, ¿verdad?
1: Sí, vayamos.
2: Bueno, así que seguimos con la pausa y ya en momento regresamos. Chaco.
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0: mañana, señores, y ayer verdaderamente hemos visto una persecución a lo Hollywood, ¿verdad? Fue una persecución a este hombre que de hecho tenía ya orden de captura, La Vaca, conocido por La Vaca. Lastimosamente perdió una mujer la vida en medio de esa persecución. Pero hubo gente que estuvo arriesgando su vida también, gente que estaba buscando la salud, que estaba, digamos, haciendo estas maratones entre los licenciados y las licenciadas de enfermería. Y justo tenemos a la licenciada Mirna Gallardo, representante de la APE. ¿Cómo le va, licenciada? ¿Cómo está usted?
1: Hola, muy bien. Sí, gracias a Dios. Ya un poco más contenida, ¿verdad? Con tanto susto que pasamos por lo que aconteció, ¿verdad?
0: Bueno, ustedes estaban ahí en la costanera corriendo. A ver, contanos el evento. Vamos a aprovechar para visibilizar también este evento que me encanta. Los licenciados y las licenciadas, ¿de qué se trataba esta corrida?
1: Bueno, esta corrida era se realizaba en el marco del mes de las enfermeras, que es mayo.
0: Sí.
1: Hacíamos esta actividad para enlazar el deporte con la salud. Deporte siempre es igual a salud, ¿verdad? Es sinónimo de salud.
0: Exacto.
1: Entonces proyectamos hacer esta corrida 5K y la veníamos organizando ya con, hicimos la organización con mucha antelación. Teníamos todos los, el permiso de la municipalidad, el apoyo de la PMT, bomberos, CM, y bueno, 500 inscriptos en la corrida, y se da la largada a las 8:10 exactamente la largada.
0: Sí.
1: Y esto aconteció más o menos a 12 minutos aproximadamente de haber hecho la largada, y yo realmente estaba también corriendo, y cuando escuchamos gritos de nuestras compañeras de atrás que nos decían salgan, ¿verdad? Cuando nos damos vuelta y miramos, un vehículo que venía a toda velocidad, y más que nada la sorpresa, ¿verdad? Porque esto no debía haber acontecido, estaba la zona cerrada para esta actividad.
0: Claro.
1: Y el susto, ¿verdad? Cada uno pudo correr, abrir paso como pudo, ¿verdad? Y también la gran exposición a la que estuvimos, ¿verdad?
0: Al peligro.
1: Sometidos, ¿verdad? Porque era un lugar cerrado para nosotros. Podíamos caminar a lo largo y ancho de esa calle ahí de la costanera. Y bueno, hasta que vino ese vehículo a salir ahí a espaldas nuestra, a toda velocidad. También precisar que hay compañeras que corren con auriculares y que todos estuvimos expuestos ahí, ¿verdad? También resaltar que este vehículo no es que tenía el control de que iba en línea recta, por momento también tomaba el borde de la calle, ¿verdad? Y sí, después volvía a retomar, no tenía un control también de la dirección del móvil, ¿verdad? Entonces todo esto puso en riesgo la vida de todos los que estábamos allí, ¿verdad? Pudo haber sido una desgracia muy grande, ¿verdad? Y lo que quiero resaltar es que la Policía Nacional debió de haber articulado todas las acciones para que este vehículo no ingrese luego en la costanera, en la zona donde estaba reservada para nosotros, ¿verdad?
0: O sea, tenía que estar bloqueada la zona.
1: Y estaba bloqueado por la PMT, pero si la Policía Nacional le venía siguiendo, venía en una persecución a ese automóvil, no entiendo cómo nos alertó a las comisarías cercanas para que cierren todo ese lugar, ¿verdad?
0: Claro.
1: Entonces, es lamentable, ¿verdad? La inseguridad en la que hoy nos encontramos. Esto veíamos antes por la tele, por esos programas, pero jamás pensamos que tocaría vivir al Paraguay y menos a nosotros, ¿verdad?
0: Totalmente. Y digamos, ¿pudieron terminar después su corrida o esto truncó toda la corrida, el evento?
1: No truncó, porque aconteció ese hecho de que vino el automóvil, el vehículo a toda velocidad, y después sigue el vehículo y la patrullera siguen hacia abajo, ¿verdad? Persiguiéndole a ellos, ¿verdad? Pero nosotros pensamos primeramente que era alguien que perdió los frenos o algo así, ¿verdad? Uh-huh. Y nosotros sí finalizamos nuestra corrida, hicimos la premiación, todo. Tomamos realmente conocimiento de todo lo que fue alrededor de las 12:30, 1 de la tarde, ¿verdad?
0: Sí.
1: Cuando vimos ya en los medios todo lo que había sucedido, ¿verdad?
0: Imagínense.
1: Y ahí miramos, pedimos a la empresa que contratamos nos pasen las imágenes del dron, y ahí vimos, y ahí sí nos asustamos realmente.
0: Claro. ¿Y usted no escucharon ningún tiroteo, nada en la zona en ese momento?
1: No. Nosotros no escuchamos ningún tiroteo. Lo único que escuchamos fue el grito de nuestra compañera de querer auxiliar, y todos hacíamos lo mismo, porque cuando pasó al lado nuestro, ¿verdad?, por el medio ahí, le gritábamos a las demás que por favor abran paso, y algunos escuchaban y abrían, otros miraban y ahí recién se movían, ¿verdad?
0: ¿Qué es lo que decíamos al ver el dron? Ahora entendemos, claro, estaban con auricular, entonces no. Y otra pregunta, ¿la policía prendió su sirena?
1: Sí, prendió.
0: Pero con los auriculares, obviamente, las compañeras y compañeros no escuchaban, digamos, y estaban
1: ahí. Claro, algunas personas caminan con auriculares, ¿por qué? Porque escuchan una música así que les relaja. Fue un día para descansar, para relajarnos, para conectarnos con el deporte, con la naturaleza, con todo. Bueno, por suerte no se truncó la corrida, ¿verdad? Fue todo un éxito. Se fueron hasta pacientes a compartir con nosotros, ¿verdad? Eso también nos llena de alegría y de emoción, ¿verdad? Enfermeras con sus mamás, con su familia, hijos. Estábamos alrededor de 500 personas allí.
0: Claro.
1: Imagínate si este vehículo perdía totalmente el control y embestía por las personas.
0: No hubiese sido una tragedia. De hecho, ya fue porque, obvio, hubo la pérdida de la vida de esta señora que iba con este presunto delincuente, la vaca, y bueno, obviamente está una familia llorando por la vida de esta chica, pero pudo haber más gente lamentándose en este momento, definitivamente, con esto que pasó.
1: Claro.
0: No fue poca cosa. Pero me alegro que hayan podido terminar el evento, y bueno, felicidades, licenciada, porque esos son los eventos que realmente apoyan a la salud y que hacen que bueno, ustedes están dando el ejemplo también a los pacientes, ¿verdad?
1: Gracias, muchas gracias.
0: Bueno, te agradezco mucho, licenciada Mirna.
1: Bueno, gracias.
0: Adiós, chao. Bueno, ahí está, imagínense, ¿no? Uno ve el video y dice, qué bárbaro, ¿verdad? Se salvaron algunas por un pelito. Por un pelito.
2: Ahora tiene sentido eso que yo te decía, pero venía un vehículo, la patrullera, que me supongo anda con la sirena, y la gente no salía de
0: no escuchaba.
2: Los auriculares.
0: Sí.
2: Claro. Iba escuchando música, corriendo, aspirando aire ahí, y estaba en otra cosa, ¿verdad? Y atrás, la policía siguiendo a delincuente, ¿verdad? Qué terrible situación.
0: No,
2: por lo que han pasado, ¿verdad? Pero casi no se dieron cuenta. O sea, justamente lo que decía ella, que no podía conducir bien la camioneta porque iba con la rueda reventada. Iba básicamente sobre la llanta, ¿verdad?
0: Claro, por eso es que sí, no tenía el dominio.
2: No coordinaba, no dominaba el vehículo, que también le da una dosis más de peligro, ¿verdad?
0: Lógico.
2: Porque había gente y no puedes dominar tu vehículo, se te va a cualquier lado porque no tenés neumático. Qué terrible situación. Bueno. Así entonces nos enteramos de primera mano.
0: Sí, así es, de primera mano lo que pasa.
2: ¿Qué pasó?
0: ¿Todavía no lanza Alfaro sus convocados?
2: No, estoy mirando aquí, atento. Eso sí me llama la atención, cómo ellos tienen comunicación con todas las patrulleras, están comunicadas. Uno con las comisarías también, ¿verdad?
0: Sí, eso dijo.
2: ¿Cómo ella no lograron impedir que vaya donde está la gente? ¡Wow! Porque sí, está bloqueada la ruta.
0: Es que estaba por los
2: PMT. Acá patrullera Penca 18 en persecución de un posible delincuente, una cosa así, ¿verdad?
0: Claro.
2: Y ya se alerta, ¿verdad? Rumbo a Costanera Sur y yo decía, hay gente ahí.
0: Sí.
2: ¿Qué cosa?
0: Bueno, no, no,
2: gracias a Dios bloquear. No pasó nada.
0: Gracias a Dios no pasó nada.
2: No pasó nada.
0: Verdaderamente. Fue terrible el video. Vamos a subir seguramente a RCC Noticias. Ustedes pueden entrar ahí y ver este llamativo video que pudo haber sido fatal, que de hecho terminó en un desenlace fatal porque una mujer perdió la vida
2: dentro del vehículo. Sí.
0: Dentro del vehículo.
2: Qué lamentable.
0: Totalmente.
2: Realmente no es bueno involucrarse con gente así, ¿verdad? Estar al lado de una persona de esa categoría,
0: sí,
2: para no usar otra palabra, es un peligro.
0: Es un peligro. Sí. Tener un relacionamiento.
2: Hay que tener sanas compañías.
0: Sí, no. Definitivamente la Biblia
2: lamentablemente
0: dice,
2: corrompe
0: la
2: joven.
0: Sí, lógico.
2: La vida por
0: y toda su familia llorando.
2: Involucrarse con gente que no...
0: Toda su familia
2: con llorando. No, sí, totalmente.
0: Una joven fallecida. Totalmente. Terrible. El papá no aguantó en un momento. 25 años tenía Guadalupe Yamile Simón Pérez, se llama.
2: Es joven.
0: El papá no aguantó y cuando salía José Gabriel Eguizamón, alias La Vaca, que era conocido tortolero, dicen que, en la zona, cuando él salía de la comisaría, se le abalanzó él y un tío también. De
2: él fue, pues yo he visto así, viste que siendo Zapin, una persona que entre los policías trataba de llegar a un lugar. Yo decía yo pensé que era el delincuente, ¿verdad? Que se quería escapar. A ver si era el padre de la chica.
0: No, el papá le estaba. Que
2: quería hacer justicia por propias manos.
0: Sí, ya quería. Dijo que no. Que él notaba que la policía no estaba haciendo lo correcto. Esas fueron sus denuncias, ¿verdad? De hecho, dijo que su hija fue retenida contra su voluntad.
2: Por el sujeto este, La Vaca.
0: Sí, por La Vaca, exactamente. Relató también que durante la madrugada del domingo aparentemente el padrastro de la víctima la buscó y posteriormente la había entregado a él a la hora detenido. Sostuvo que existen elementos que podrían ayudar a esclarecer lo ocurrido, entre ellos el teléfono celular de su hija y otros dispositivo. Vamos a ver quién fue el cómplice que le entregó a mi hija a este delincuente. Él acusa al padrastro de la chica.
2: Ah, mira.
0: Porque no vivía, pero, pues, con el papá.
2: Otra investigación ya.
0: Sí.
2: ¿Cómo llegó esa chica en el vehículo, este señor?
0: Y aquí está lo que te dije, rechazó en la autopsia. Indicó que a su criterio bastaría con la extracción del proyectil para determinar quién efectuó el disparo.
2: Claro.
0: Y una radiografía, que no hace falta hacerle una autopsia en todo el cuerpo. ¿Verdad? Bueno, muy triste.
2: Lamentable.
0: Muy triste, ¿verdad?
2: Muy triste.
0: Pero bueno, ya en breve, señores, sale la lista de convocados para el Mundial 2026. Corte y ya volvemos.

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0: 26 minutos pasaron del mediodía, 12 horas con 26 minutos en la República del Paraguay. Estamos en el espacio de Bendita Siesta, ya ha pasado la mañana, ya hemos pasado el meridiano aquí por RCC Radio y hablando de cosas ricas a estas horas. Yo no se supone que ya hace tiempo, hace ratísimo, muchos ya han almorzado y otros que estarán por almorzar seguramente en este horario. 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Y por sinceramente, hablar de estas cosas ricas a estas horas como que ya nos abre el apetito, pero nosotros ya estamos acostumbrados a almorzar en horas de la tarde. Así que, ¿por qué? Con mucho gusto le seguimos acompañando aquí en esto que es Bendita Mañana por RCC Radio.
1: Así es, ¿cómo le va, compañeros? Estamos aquí,
0: bueno, aguardándolo al faro, ¿verdad? ¿Qué es lo que tardan tanto?
2: ¿Qué es lo que pasa?
0: ¿Qué es lo que
1: pasa? Hacen desear.
0: Creo que cambiaron todos los jugadores.
2: No, imagínate, lo que dijeron ustedes, ¿por qué confirman antes de tener toda la lista, verdad? Por los medios de comunicación pasando.
0: Incluso si no querés compañeros, de pichado, cambia todito, ¿verdad?
2: Yo sería capaz. Que sí. ¿De qué? De cambiar porque me adelantaron la información.
0: Porque me hackearon la idea.
1: Bueno, pero Pita, el que demuestra que nada que ver...
2: ¿Quedó fuera?
1: Que vos tires... No, Pita no estuvo en ninguna de las listas oficiales.
0: De ningún periodista,
1: ¿verdad? Que decían, estos son los que van a estar. Finalmente, bueno, todavía no sabemos tampoco nosotros si Pita va a estar o no, ¿verdad? Estamos diciendo...
0: Qué pelada, ¿verdad? Lee la lista, no está ahí.
1: Al final no sabemos.
2: Sí. Ah, mira vos, qué fuerte va a estar todo esto. Así que estamos pendientes, todo el mundo está pendiente de la verdad. Os hará libre de la ansiedad en este caso, porque... A ver, ¿desde cuándo estamos manejando que queremos saber quién va y no? Ni bien clasificamos.
1: Tres semanas. Que no. Están así todos los días. Y va fulano.
0: Sí. Viste que terminó el campeonato local nuestro, sí. Y ya los jugadores quedaron para la práctica con la selección nacional. Y desde esa época ya empezó la ansiedad de saber, che, quiénes se van y quiénes se quedan, ¿verdad? Quién está lesionado, quién no está lesionado, etcétera. Bueno, hoy, cambio de tema un ratito.
2: Sí, antes del corte.
0: Les cuento que hoy, a tempranas horas, hoy lunes, inesperadamente para mí, ¿verdad? Un grupo de docentes se instalaron con banderas, carteles e históricos reclamos frente al Ministerio de Educación en el microcentro de Asunción. Son integrantes de la Organización de Trabajadores de la Educación Paraguay, Sindicato Nacional, que hoy lunes cumplen 40 años de haber sido fundado esta organización. Entonces ellos, bueno, dentro del marco de celebración también de los 40 años de fundación de la OTEP, que así, ¿verdad? Son muchísimos años, ¿verdad? Ya en la época de la dictadura, es tronista ya.
2: Está la OTEP A, ¿verdad? Y después está la OTEP SND, Sindicato Nacional, son los que usan las banderas, pancartas verdes, ¿verdad?
0: Sí.
2: Está Blanca Ábalos, hubo una separación de la Organización de Trabajadores de la Educación del Paraguay Auténtica, la A, y después tenemos un desprendimiento, ¿verdad? Porque uno es más capital, el otro más interior.
0: ¿Quién es
2: el
0: líder de la A?
2: De la A está entre ellos Blanca Ábalos. Está también, a ver por acá, Noelia Caballero y no recuerdo quién, que están en esta organización gremial que trabaja mucho por el tema social y más representando al interior del país. O sea, tiene mayor fuerza a nivel interior del país.
0: Y lo que ellos estuvieron, son reclamos, ¿verdad? Son reclamos que uno dice, bueno, los docentes siempre reclaman lo mismo, ¿verdad? Pero citaron reclamos como reajuste salarial, uno. Presupuesto para educación inclusiva e infraestructura.
2: ¿Inclusiva qué significa? Mira, tenemos que ir al corte de verdad enseguida. Pero ahora tenés que incluir a los niños, ¿verdad? Con discapacidades o con algunas o discapacidades.
0: Especiales. No, para que nos entendamos nomás.
2: No, una discapacidad. Todos tenemos discapacidad. Vos y yo tenemos la discapacidad visual, por ejemplo, usamos anteojos. Pero simplemente para entender. O en este caso que tenga una persona con algún síndrome, vamos a decir especial porque tiene otro tipo de comportamiento, porque no es una enfermedad, el tema de, no sé, neurodivergente, se dice ahora a los niños que aprenden diferente a nosotros.
0: Está bien mal decir anormalidades.
2: No, o sea, ahora la anormalidad ya es normal. O sea,
0: para entenderlo,
2: o sea, neurodivergentes, sí, sí. Vamos a decir que tiene otro tipo de captación, otro tipo de tratamiento, son hiperactivos, o son retraídos, o sea, entonces dice que tenés que incluirle a los niños, está bien, pero también dice que tenés que tener maestros sombras, pero no tenés presupuesto, entonces necesitas presupuesto para la inclusión. Alguien más que tiene que haber, o maestro sombra o algo. O sea, es un reclamo legítimo también de que se tenga mayores recursos para que verdaderamente se cumpla la inclusión, incluyendo el tema del acceso a las instituciones públicas. Si una persona con silla de ruedas, un niño con silla de ruedas, tienen que tener los accesos, y todo eso implica presupuesto. O sea,
0: ¿Qué entendés por liberación de rubros?
2: Ahí no entiendo.
0: Porque viste que está ese tema de rubro que... vino, estuvo acá con la profe Betty, vino y después se fue y llevó su rubro, ¿verdad?
2: Sí, porque cada rubro al final le pertenece al docente.
0: Al docente, y sí. Eso que está bien, entonces, no es así de la escuela el rubro. No sé, si vos te vas y el rubro se queda en la escuela.
2: Y ahí es una polémica, ahí está la polémica en relación a... Pero ¿a quién se asigna, pues? En realidad, ahí si se va uno, tendría que ver de dónde saca, o sea... eso es lo que suele pasar a veces, que ya hay un rubro con esa escuela, con tal docente, pero la docente no está. Entonces tiene que liberar otro rubro para que uno pueda continuar teniendo profesores, porque suele pasar eso. Se van, una vez conseguido el rubro o por a veces motivos justificables, se le designa otro lugar y se queda ese lugar sin el rubro para otro docente. Eso también es la... se dice, sería donde se necesita la liberación de rubros. 12:33 minutos, ¿te parece? Cumplimos los cortes, estamos pendientes de lo que va a pasar cuando hable la gente, esperando que hable Alfaro, y también tenemos un poquito la nota de lo que dijo Ingrid Cubilla en relación a estos detenidos con este jet privado que transportaba marihuana premium. Esto y más luego al corte, si te parece. Prioridad, obviamente, lo que diga Alfaro.

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0: Bueno, continuamos aguardando la conferencia de prensa donde se dará a conocer quiénes son los integrantes oficiales de la lista definitiva de quienes no se representarán en esta competencia mundial del fútbol, en este caso, y vamos a estar pendientes de lo que digan de ese... Estamos esperando la señal.
1: Aunque vos ya sabes todo, ¿verdad? Porque tu amigo es Alfaro, entonces...
0: No, es el amigo del amigo del amigo de mi amigo. Ah, sí. Entonces por ahí viene la relación que tengo. Sí, sí, sí. Bueno, lo que... no sé, yo quiero reconfirmar siempre, ¿verdad? Vamos a reconfirmar nomás. Bueno, quería compartir un poco esto que el fin de semana llamó mucho la atención, el tema de la detención de varios extranjeros en relación a que transportaban marihuana premium, y el jet privado que encontraron era reconocido participante del programa Mr. Beast, ¿verdad? Entonces ahí surgió toda la alerta y ya se imputó a las personas detenidas, en este caso aquí en Paraguay, el trabajo de la Fiscalía, el trabajo de la SENAT, lograron detectar este transporte ilegal que había ocurrido. Entonces, yo quiero escuchar lo que decía la fiscal Ingrid Cubilla en relación a cómo ocurrieron los hechos. Y explica un poco cuál es la situación de los pasajeros quienes contrataron este servicio de charter, se dice, cuando un avión privado lo utilizas para transportar, y se encontró las marihuanas. Pero el copiloto es un famoso que había ganado este jet en un concurso del famoso youtuber Mr. Beast.
1: ¿En serio?
0: Pero aclara la fiscal aclara que este joven colaboró mucho en la investigación, y también señaló que no está dentro de la investigación, pero actualmente no está todavía imputado, porque uno colaboró, dos prestó el servicio, y tres dice él haber desconocido la carga. Pero vamos a escuchar lo que manifestaba entonces la fiscal del caso, Ingrid Cubilla.
2: Finalmente, él, como tenía la llave de acceso a la aeronave, ingresa, procede a cargarlo en una minivan. Sin embargo, el personal que estaba dentro de este hangar privado dio una alerta respecto a la necesidad de que esas cargas pasen por una verificación o un control. Y ante la negativa de este ciudadano americano, y sobre todo sumado también a una cierta circunstancia de sospecha de este funcionario, es que finalmente se convoca a personal de la Fuerza Aérea que hace la custodia de la zona. Y bueno, en estas circunstancias ya hacen un análisis de la situación y deciden finalmente convocar a las autoridades para un control y no permitir la salida de este minivan con las cargas antes de que fuera realizado ese control. Es así que ya en horas de la 1:15 exactamente, el Ministerio Público con la Secretaría Nacional Antidrogas se procede a la verificación de estos paquetes de marihuana de alto nivel de THC, que nosotros popularmente lo conocemos como hachís o lo denominamos de esa forma. Y estos paquetes estaban envasados al vacío, perfectamente envasados cada uno de esos paquetes. De hecho, tenemos 8 bolsas que finalmente en el conteo y en el peso primario y preliminar dio cuenta de 262,6 kilogramos de marihuana, que como ustedes ya saben tienen un alto valor en el mercado, sobre todo en el mercado brasileño, como hoy estuvo compartiendo también el señor ministro Jalil Rashid. Y esas son las circunstancias preliminares. Ya en ese lugar se tuvo también conocimiento de que estos ciudadanos americanos, más un estonio que es el piloto identificado, se habían trasladado desde el hangar privado a dos hoteles, mejor dicho, primeramente a un hotel capitalino cercano a la zona del aeropuerto, a la zona del Shopping del Sol. Y en este lugar, si bien llegaron los 5 ocupantes, por decirlo así, los dos tripulantes más los 3 pasajeros, finalmente el piloto 2 horas después abandona nuevamente el país a bordo de un vuelo comercial. Nuevamente hace migraciones, salida, en tanto que el copiloto queda hospedado en ese mismo hotel, y los dos pasajeros se trasladan a otro hotel capitalino también cercano en la misma zona. Con esa información, el Ministerio Público tuvo que hacer unas gestiones rápidas en el sentido de constituirse, solicitar información. Tuvimos algunos inconvenientes también con compartir información, sobre todo algunos hoteles que no entendían la dimensión y la importancia de poder investigar en tiempo inmediato cuando son estructuras de crimen organizado. Felizmente ese obstáculo se pudo superar, se pudo rodear ambos hoteles con fuerte custodia, mediante fuerzas especiales que fueron proveídas en forma inmediata también por la Secretaría Nacional Antidrogas. Y interim a eso se gestionaba y se solicitaba la orden de allanamiento a través del juzgado especializado de turno. Una vez obtenidos esos mandamientos, se ejecutó con colaboración del colega Cristian Ortiz en un hotel, mientras que en el otro hotel ingresé juntamente también con la SENAT y funcionarios del Ministerio Público. Me supo ingresar a la habitación donde estaba el señor Yavari, ciudadano americano, 21 años de edad. Él mismo abrió la puerta y dijo que ya estaba en conocimiento de los eventos porque le había llegado la información de las redes sociales. El ciudadano en todo momento dio explicaciones de las circunstancias de tiempo, hecho, así como la prestación del servicio que él mismo prestaba como copiloto para este servicio de transporte. Y mediante la asistencia a una funcionaria que tiene un buen dominio del idioma también, y sobre todo de los traductores que hoy día permite también las aplicaciones, se puede obtener una información ya rápida del mismo, información que posteriormente fue cotejada también con la evidencia documental incautada. Así también se ha colectado otras evidencias relacionadas sobre todo a la contratación del jet privado, que evidencian que el mismo, el señor David White, que está procesado, imputado ya en la fecha, es la persona que alquiló este jet privado, está a través de una empresa que está localizada en California. Esta contratación se hizo en el año 2026, en marzo, y con vigencia de abril a septiembre de este mismo año.
3: ¿El avión no era de joven entonces, de 21 años?
2: No. El avión fue contratado a través de un contrato de arrendamiento por el señor David Wynn. Está localizado el contrato de arrendamiento, así como también el valor, que figura $91,465, el valor de alquiler de ese jet privado, por la vigencia que les estoy comentando.
3: ¿Tampoco era del Estonio?
2: No, así como les vuelvo a aclarar, fue alquilado de una empresa norteamericana ubicada en California. Bueno, nosotros tenemos, a partir de la información que recepcionamos mediante una rápida colaboración entre agencias, sobre todo la DINAC, y con sus pares en Estados Unidos a través de la FAA, que es la agencia estatal de federal de la aviación de Estados Unidos, nos dieron informaciones ciertas respecto a las funciones, a los roles y sobre todo a las responsabilidades de ambas figuras, piloto y copiloto. Explicaban ellos, y también les transmito a usted por una información también adquirida por mí en el marco de este proceso, que al ser un vuelo internacional de tantas horas requiere necesariamente la asistencia de un piloto más un copiloto, en el sentido de que esta persona esté preparada para asumir funciones operativas en el caso de necesidad. ¿Sí?

sanación. En ese entendimiento también se ha verificado cuestiones de antecedentes a otros eventos de tráfico, los cuales han resultado negativos a la fecha en relación a ambos. Sin embargo, es imposible desconocer que realmente llamó la atención del Ministerio Público que haya registrado una salida tan pronta del país a solo 2 horas de haber ingresado. Por ese motivo se ordenó la detención de todos los ocupantes de ese vuelo en un primer momento, puesto que no teníamos todavía la información cierta de que el mismo había salido del país. Entonces, como primera medida asegurativa, en su momento se decretó la detención de todos los ocupantes de ese vuelo y posteriormente ya con la captura, o sea, la identificación y la aprehensión de los señores Troy Vázquez, Marisol Rivas, así como el señor David Ruiz y sumado también al señor Yavari. Esto se pudo ir completando la situación procesal de ellos y sobre todo a partir de las entrevistas se pudo comprender también los roles, la participación que han tenido, los horarios en que han llegado para abordar el vuelo, así como...

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Alondra, feliz versión de Uaya Las Corra, aquí en el comienzo de esta edición correspondiente al día jueves 4 de junio de 2026. Con Dios todo es posible, sin Dios nada podemos hacer, la premisa que vale al despertar. Cada madrugada, ñande yara por pibe. Con Dios todo es posible. Ya no me irúa, o me puedo acá te saigo, vapo. Entero de te ama. Pero dice, llevo guardado todo ya poco este día. Ahora ve si día jueves 4 de junio. 2 minutos de las 5 al despertar. Pulso del día recorriendo la geografía nacional. Ñande está Paraguay a través de la 1250 Asunción, capital central cordillera. 101.7 región occidental, también la 91.5 Maricales Tigarribia. 91.9 Carmelo Peralta, Esencia Pedro Juan Gallero, Alternativa en Itapúa, en Ciudad del Este, rcc.com.py. Peis y huevo atado también a poco este día, Arape, como siempre, ñan de Yara, en el niño tu mail, lo mente a llevar. ñan de Yara, Arupiaño y te, y catu ya huevo guata, ya huevo jorí, ñan botuse, ñan de lecoe, ñan de enviapoa, veí, cada con a ti, pujo, Pulso del día a Holding de Medios RCC. Forretina Nagua, 13 tuyo, ti versión tierra adentro.

Según siempre, los Aijueiva, Pura Jirupibe, elecciones 2026, cómo funciona la máquina de votación y qué hacer ante errores. En menos ya de algunos días, importantes segmentos de la población afiliada a los partidos políticos volverá a las urnas en las internas partidarias simultáneas para elegir a sus respectivos candidatos con miras a las municipales de este periodo. En algunos casos, como el Partido Liberal Radical Auténtico, deberán definir además a sus respectivas autoridades partidarias. El domingo 7 de junio, el electorado recurrirá al cuarto oscuro en la que deberá utilizar el sistema de voto electrónico a través de la máquina de votación. Este mecanismo ya fue aplicada con efectividad en 6 procesos electorales desde el 2021 a la fecha. Desde entonces se realizaron 3 elecciones internas partidarias, 2 elecciones generales municipales y una elección presidencial. Aún así, el uso de esta tecnología sigue generando dudas legítimas en muchos electores. Para mirar un poquitito más y mejor su funcionamiento y perder el miedo a la tecnología, la directora del Centro de Información, Documentación y Educación Electoral, Cintia Pereira, explica para y cómo utilizar este tema, ¿verdad? Cómo votar, la máquina de votación, una vez primeramente presenta tu cédula de identidad, solamente cédula de identidad civil, a los miembros de mesa receptora de votos, quienes te entregarán el boletín firmado por 2 vocales. Firmado por 2 vocales. Coloca en la ranura el boletín, como lo indica la flecha. Esto en cuanto a la máquina de votación, o para mañana de papel, de cuatía. Elegí en la pantalla táctil, presionando con el dedo, el recuadro correspondiente al candidato de tu preferencia para cada cargo o en blanco. Podés modificar tu selección. Una vez confirmada tu selección, deberás presionar el recuadro imprimir. La máquina imprimirá en el boletín los candidatos de tu selección. Luego de la impresión del boletín, corrobora tu selección en el boletín impreso y también acercando el boletín al lector verificador. Dobla el boletín de manera que se asegure el secreto de tu voto. Ponlo ya. Entrega al presidente de mesa para que lo firme. Entintate el dedo índice de la mano derecha a recibir el presidente de la mesa el boletín y deposita en una urna plástica. Bolsa de plástico. Hemos de cuatía. Retiras tu cédula de identidad civil. Página entonces el proceso para votar en la máquina de votación. Realmente muy fácil. Pequeños pasos, sencillito. Y ya pongan a pear durante la votación. Allá va. Bueno, ya amigos, ¿sí? Ahora voy 17 grados la temperatura.

Saludos, Miquel Cebe y Chupé, Ilumita. Y en estos días, mañana en la selección paraguaya juega ante Nicaragua, partido de despedida. El gol recordadísimo de Tony Sanabria ante la Argentina, la victoria de la selección paraguaya, el 1-1 y después el segundo de Omar Alderete. Pero el golazo de chilena de Tony Sanabria, el mejor gol de las eliminatorias sudamericanas.

Lo mete a Miribrites aquí en la mañana, en esta madrugada, en este despertar. Pensé que hubiera votado también poco este día. Arape, y que te imaginas lo mitad el día domingo, día de las internas de los partidos políticos y agrupaciones, alianzas, domingo allá va 7 de junio. Internas de los partidos políticos para elegir a los candidatos a intendentes municipales y también concejalías. Domingo. Con este día jueves, mañana viernes, sábado y domingo.

Bueno, la tereré siempre piro que ganas, Honsana, anda ahí tereré caliente, allá va. Tereré caliente, o sea, mate, caí. 19 minutos de las 5, 19, 19 minutos de las 5, días jueves, era ya, vamos a ver. 17 grados la temperatura para este día, mañana viernes y sábado. La Dirección de Meteorología proyecta lo siguiente: 29 para hoy, 30 para mañana, 30 para el día sábado, el domingo, standby. Cheretá, teta, jinaramita. La albirroja. Mañana ante Nicaragua despedida ante el público. Va a haber estadio lleno, mosaico y todo será. Cogeramos la despedida de la selección paraguaya de fútbol rumbo a Estados Unidos para jugar el partido el siguiente de viernes 12, que es feriado. Ñandenetame. La selección paraguaya debuta el próximo 12 de junio ante Estados Unidos a las 10 de la noche. Me encanta una cosa y voy a destacar eso. Estamos pidiendo para que en todos los sitios referenciales que haya una bandera paraguaya. ¿Sí? Hay sitios, lugares, ciudades, entradas, pueblos, localidades, comunidades que haya una bandera paraguaya. Decíamos lo de Neuland, siempre nos impresiona ahí en el, ¿cómo se llama? La rotonda, antes de llegar a la ciudad de Neuland. Y también hay otras localidades, creo que tienen también, pero no se mandó a Braina. Pero acá en Filadelfia, y también Loma Plata, no sé si tiene ahí en el monumento, ahí en la rotonda, una bandera paraguaya. Y si no tiene, bueno, a ver la forma de cómo poner, no sé si la municipalidad, de la cooperativa, pongamos toda bandera paraguaya en nuestras ciudades, identifiquémonos, esta es la República del Paraguay, Lomita. Y sí, acá a la entrada de la ciudad de Filadelfia he visto una bandera esta madrugada, sí, sobre la avenida Hindenburg, ahí cerquita de la circunscripción judicial, creo que, ¿verdad? Entonces me encanta, me fascina, así es que muy bien, beneplácito, un aplauso Marete Porá. Entonces, la bandera paraguaya flameante, flameante, flameante, iba a tener.

Late Paraguay, late Paraguay. Lo mites, ya sabes, es una besada. Sí. Cada día la cuenta regresiva. Esto en el marco del Campeonato del Mundo. Y todos los países ya están palpitando. O sea que eso es una cuestión, como se dice, nadie puede estar exento de esto. Miren, cerca de 50 países van a participar. 48 en esta ocasión. En el Mundial de 2030, creo que 64 estarían. Sí. Y ahora son 48. 48 equipos. Pues ahí nomás el pálpite. Acá tenemos, por ejemplo, estamos nosotros, Paraguay, está Uruguay, Brasil y Argentina. Sí. Los sudamericanos y después está Ecuador también. Y después ya haré más hacer la mitad, ¿eh? Pues aquí la mañana al despertar, esto sigue siendo Paraguay, esto sigue siendo Chaco. Coja ahí en el Chaco Paraguay, no es la mitad, sí.

Así es la pasión, la emoción, que de a poquito va aflorando, de a poquito va aflorando a la medida que uno va, como se dice, interrumpiendo su rutina y cambiando también su hoja de ruta. Esto va a ir modificando muchas cosas. A partir del 11 de junio, la inauguración en Ciudad de México, la selección mexicana va a jugar en el debut en el marco del Campeonato del Mundo. El 11 arranca en México, el 12 juega la selección paraguaya de fútbol. Sí, ya no más, ya no más.

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Hablando de fideo, lógicamente fideo integrales, para mi tallarín. Allá va. El tallarín que queremos comer de gallina casera también estos días. Tallarín de gallina casera, allá va. Sí. Eso es lo que amerita, porque hay que ir encarando, y se viene este sábado, este domingo, el 7, las elecciones internas de los partidos, movimientos. Pues aquí en la mañana al despertar, esto sigue siendo Pulso del Día, desde las 5 de la mañana hasta las 6 y media. 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Pues ahí está la pasión, pasionista, hombre, pues. Guaraní en el pecho y en el bolsillo sería fantástico, ¿verdad? No solamente en el pecho, también. A verita, hombre, pues seguimos adelante, seguimos arriba, arriba, arriba, arriba, arriba, arriba, arriba, Paraguay. Pues sí. Hoy es 4 de junio, ya lleva 4. 16 grados la temperatura, güey, chisera, maldita.

0: El tema de las urnas electrónicas para votar es importante. Allá va. Ya practicamos unas cuantas veces. Practicamos ahí. O me ende un ajeme, el ande cédula. O me ende la papeleta nunga. O me ende muy te, muy grande máquina. Peña cabe mi guía guay, sabe, güey. O me ende esa yo pedí mío. O sea, voy a ser la candidata a intendente. A la candidata a concejal de escuelas. A elegir pepe. A esa yo pedí. O me ya. E verifica año y más, sí. Aupeya güero llega, voy a darle cuánto tinta, ve. Aupeya tú, o firma más y güey, que ando firma. Año y este más, lleva. Y sencillo, güey, pego, vea.
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0: Así es, señora, señor, pues aquí hilvanamos, surcamos. Simplemente ya vuelvo a Tate en Viapo. Pulso del día a través del Holding de Medios RCC, Teta Paraguay, desde la ciudad de Filadelfia, capital del 16º departamento de Boquerón, la más extensa de la República, pues para todo el país y el mundo.

0: Si se escucha el grito y nos hace recordar esto también cuando antes Pinandí o Quilla Vieja, la ñan de arco de la ñan de arco se la se me hubiera mata cuela intuida de paso allá. A lo mitad Pinandí gusto ya voy a de paso porque le engancha bien ahí con tu dedo ahí viene pisar el mocané de vieja, por ejemplo, para chanfle. La pelota le da el disparo, le da el perfil perfecto y... Y gusto será la Pinandí, me acuambio ahí, cada yuraguilla, impresionante. Sí.
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Y hoy, este día jueves, a partir de las 9 de la mañana, a las 9 de la mañana específicamente, ahí en la entrada de acceso a Pesempo, va a haber una pala inicial de parte de la gobernación de Boquerón a las 9 de la mañana. Acá este día, ahí en la comunidad, ahí cerca a la entrada a Pesempo, para el pavimento. Y a las 11 en la comunidad Campo Lechuza, pala inicial vallado perimetral. A las 3 en la comunidad 15 de agosto, también. Palada inicial, peaco este día, ahora mitad en cuanto a la agenda también de la gobernación del departamento de Boquerón. Con este día, a las 9 de la mañana, repito, palada inicial para el pavimento de entrada. Hay acceso a la comunidad Pesempo o zona Loma Plata. Con este día.

Dice Reto, dice, está aquí la mañana. Sí, señora, señor. Gobierno propone reajuste salarial por encima del IPC y en etapas. Sí. Bueno, ma, erepte palana, con, no se haga. Yo sé que es complicado porque eso años así es el tema de la famosa figura del reajuste del salario mínimo, ¿verdad? Y en el etapa. Y lógicamente, y ahora por ejemplo este tema de 69.577, pues ese fue un monto, como se dice, es irrisorio. Baje y se vea, no trasciende. Fíjense, sube este monto y 70.000 ya mucho. Y después los precios disparan 500, el Oyupi 200 guaraníes más, 300 guaraníes más. Entonces el consumidor ñandellas. Nosotros salimos perdiendo, porque después de tener la mitad, porque escuchan nomás de que hubo reajuste de salario mínimo, allá hubo y tema la mitad de la mercadería, cuera, la producto, cuera, lleva. Entonces salimos perdiendo, pero lejos. Y tiene que hacer un equilibrio real. Y el salario mínimo en Paraguay, como se dice, es michi, es poco. No nos alcanza, no le alcanza. Imagínate. Venía acá al Chaco, venía acá a Filadelfia, cualquier parte de la ciudad acá. Querés vivir, vas a alquilar una casa, una pieza, lo que sea. A en Bapón ande ahí, erecona vehículo. A en Caruana, en Yemondeana, a Pindera, así de paso también. Si tenés familia, sigue, erecona a la escuela. Y no te alcanza, hombre. Va a irse a piopear de Icota. Si la alquiler luego te sale 1.500.000, 2.000.000 y 2.500.000 para arriba, ¿verdad? Yo valoro muchísimo el sacrificio de los padres, de las madres también, que salen a trabajar todos los días

para ponerse al tanto, ¿verdad? Porque je, pirlante cosa que era. Y el salario mínimo en Yanderetame, nada que ver. Nada que ver. Hoy, por ejemplo, un 100 mil guaraníes. 100 mil guaraníes. Va, ellos va a tapear. Poquísima cosa, una, dos, tres cositas y ya está. Opa. Entonces tenemos que ser reales en ese sentido. Tenemos que ser realistas. Yandego lo voy a ver, nosotros mismos experimentamos. Me voy al súper. Carne. Carísimo. Y después el resto. Hacer un guisito, un caldito, un sollito, un lo que sea. Y la gente usa la soa, lleva. Y en ella usé Paraguay por la soa. Llámese puchero, costilla, costeleta, asado, bueno, lo que sea. Pero eso va caro. Ajepibea. Y la gente se ingenia de buscar la forma de cómo conseguir lograrlo. Y a veces tiene que hacer préstamo o debe lo mitad. Y tiene que hacer préstamo, représtamo para pagar su préstamo a José y en cadena y en cadena. Entonces, este tema del ajuste salarial tiene que ser bien, bien puesto y mejor nomás luego que no modifique, ¿verdad? Porque al final dispara los precios de los productos. Así es, ese monto nomás, pues no. Realmente no. Ella cuñan va en contra nuestro al final porque ojo está llevando un, no sé, un pedazo de pan, un lo que sea. Y es caro, será. No nos alcanza. Michi. Y es todo un tema. Por eso se tiene que ir asincerando. Se tiene que ir asincerando. En todos los sectores. Porque la ciudadanía ñandé, ñamba poba todos los días. A veces pasamos trabajando que ganando, ¿verdad? Si de acuerdo a lo que trabajamos ganamos, en Yanderico vamos allá. Pero nada, y pesa. Nada, y pesa en la mitad. Bueno, pero pega a partir de la mitad. Ya haré ese gol. Si este año Olimpia sale campeón de la Sudamericana, tranquilo. Si la selección paraguaya cumple un buen papel en el Mundial, tranquilo también. Y Cerro Porteño, si llega a la final de la Copa Libertadores, sería fantástico, será. ¿Qué año será para el fútbol paraguayo? Y depende, va a depender mucho de lo que haga la selección en el Mundial. Ese es uno. Y después Olimpia, Sudamericana y Cerro Porteño. Está Recoleta también por ahí, ¿eh? Dando su golpe. Sí, así que tenemos todavía motivo suficiente para alegrarnos y para estar pendientes con expectación. Expectativa, la mitad, expectativa me meten allá.

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16, la temperatura se mantiene a esta hora aquí en la ciudad de Filadelfia, capital del 16º departamento de Boquerón. Hora, el día jueves 4 de junio de 2026. Algunas informaciones. El Ministerio de Justicia impulsa la conferencia La Verdad Transforma, enfocada en principios de fe y rehabilitación. En el marco de los esfuerzos por el fortalecimiento de las políticas de rehabilitación y la reinserción social, dentro del sistema penitenciario paraguayo, el martes se llevó a cabo la conferencia magistral titulada La Verdad Transforma, el evento dirigido a funcionarios de diversas dependencias del Ministerio de Justicia. Se desarrolló en las instalaciones del Hotel Alemán y contó con una destacada concurrencia de altas autoridades. En ese marco, la actividad fue organizada por el director general de establecimientos penitenciarios, Rubén Peña Vincenzi, y contó con la colaboración de la Asociación de Pastores Evangélicos del Paraguay, ASIEP, y Misiones Transchaco. Estas organizaciones aliadas promovieron un espacio de profunda reflexión y aprendizaje, subrayando que la verdadera reforma del sistema penitenciario inicia con la renovación del ser humano desde una perspectiva integral.

Ministerio de Desarrollo Social denuncia manipulación y exposición de adultos mayores en protesta frente a la institución. La directora de Adultos Mayores del Ministerio de Desarrollo Social, Lourdes Riveros, cuestionó la permanencia de una carpa de manifestantes instalada desde hace más de 60 días frente a la sede de la institución y denunció que personas de la tercera edad están siendo expuestas a condiciones inadecuadas como parte de una movilización que reclama la reducción de la edad de acceso a la pensión para adultos mayores. En una charla con RCC Radio, Riveros afirmó que los manifestantes, en su mayoría adultos mayores, permanecen en un espacio precario, expuestas al frío, la lluvia y otras inclemencias, situación que, según indicó, ya provocó varios problemas de salud.

fallece un hombre con síntomas de botulismo en Hospital Central del IPS. Ayer falleció un hombre de 30 años, paciente con síntomas de botulismo, que había ingresado al Hospital Central del IPS en reanimación de adultos a finales de mayo y cuya confirmación de las causas de su deceso está a la espera de los resultados. Este paciente registró síntomas de botulismo el 19 de mayo pasado e ingresó al nosocomio de la provisional el 24 de mayo, según un informe preparado por IPS. De acuerdo con el reporte, son 4 los casos confirmados por el mismo. El paciente 1 se trata de una mujer de 50 años de edad que ingresó al IPS el 16 de mayo. El paciente 2, un hombre de 51 años, estuvo internado en terapia intensiva. Actualmente se encuentra en sala de internación. El paciente 3 es una mujer de 59 años que ingresó al hospital de la provisional el 7 de mayo en el servicio de terapia intensiva. Fue remitida a un sanatorio privado y actualmente se encuentra estable, lúcida y con seguimiento multidisciplinario. El paciente 4 es un hombre de 62 años que ingresó al hospital al servicio de terapia intensiva el día de ayer 2, dice, de junio. Esto hacía el día fecha 2 de junio, procedente de un sanatorio privado, donde ingresó en fecha 7 de mayo. Se encuentra estable con asistencia mecánica respiratoria. Internacionales, a continuación, Rubio advierte que el riesgo de una escalada en la guerra es mayor que nunca. El secretario de Estado norteamericano de Estados Unidos, Marco Rubio, se mostró preocupado de que ocurra una escalada en la guerra de Rusia en Ucrania, después de que drones ucranianos impactaron lugares de energía y militares en la ciudad de San Petersburgo. Policía chilena se enfrenta con estudiantes que protestan contra CAT, dice la policía. Montimotines se enfrentó el miércoles a estudiantes que participaron en Santiago en una multitudinaria marcha contra los recortes fiscales impulsados por el presidente y el gobierno de ultraderechista José Antonio Kast en Chile.

Mujeres marchan en Argentina contra la violencia de género tras crimen de un adolescente. Miles de personas, la mayoría mujeres, se movilizaron en Argentina para repudiar los feminicidios y exigir políticas públicas contra la vigencia y violencia de género, convocadas por el movimiento Ni Una Menos, en medio de la conmoción por el reciente asesinato de una adolescente. Selección paraguaya de fútbol, el defensor Gustavo Gómez es el jugador que más cantidad de tiempo ha permanecido en cancha entre 2023-2026 en todo el mundo, superando a Fede Valverde y Bruno Fernández. Todo listo mañana, viernes, Paraguay. La albirroja juega ante Nicaragua para la despedida rumbo al Mundial de Fútbol, para debutar el 12 ante Estados Unidos a las 10 de la noche. 16 grados la temperatura. Hasta aquí resumen de noticias en Pulso del Día. Día jueves 4 de junio de 2026. Jornada que se avizora, jornada calurosa, un poco más. Mañana viernes y también el día sábado, según la Dirección de Meteorología. Aquí al despertar de las 5 de la mañana hasta las 6 y media, en Pulso del Día.

Bienvenido, Espíritu Santo, dice esta canción aquí a la mañana. Y ayer creo que escuché lo del el papá del gatito Fernández, Roberto Fernández, que estuvo en el Mundial de 86, por ejemplo, en México, que atajó el penal a Hugo Sánchez ante el equipo mexicano. Y la emoción, porque Gatito, su hijo, pasó mucho problema de físico, de salud. Y realmente fue emocionante porque cuando pasa y le sucede a un jugador esto, uno a veces se da cuenta de que el jugador dice, bueno, ya con esto yo me dejo del fútbol, ya tiro todo, ya no. Sin embargo, el gatito Fernández, el hijo de Roberto Fernández, continuó y ahora está en el Mundial. El gato Fernández, su papá estuvo en el Mundial y ahora su hijo va a estar en el Mundial. Y así como están las cosas, yo creo que finalmente, el que va a arrancar el partido ante Estados Unidos va a ser el gatito Fernández. Ya todo apunta a eso. Aunque me gustaría que sea Olveira. No es Oliveira como la mayoría, algunos dicen todavía. Es Olveira. No Oliveira. A algunos les cuesta, no hay caso. O sea, es Olveira, Gastón Olveira. Bueno, y para mí arranca ante Estados Unidos el gatito Fernández. Repito, aunque me gustaría que sea Gastón Olveira ante el equipo Yankee.

El caso de Roberto el Gato Fernández en Baracayaguazú, y Gatito en Baracayaguazú, y su hijo, ¿verdad? Con su apodo. Bobadilla, Damián Bobadilla. Su papá también, el ex arquero de la selección paraguaya. Y hoy el hijo va a estar en el Mundial. Hoy su hijo Damián Bobadilla va a estar también en el Mundial de Fútbol.

Aldo Bobadilla es hijo de Damián, entonces en el Mundial también, ¿verdad? Y después la camada joven que tenemos, lógicamente una mezcla importante de jugadores, arquero Orlando Gil, Gastón Olveira, el Gatito Fernández, tenemos a Juan Cáceres, tenemos a Gustavo Gómez, Omar Alderete, Alonso Junior, Andrés Cubas, Matías Galarza, Mauricio Magalae, Diego Gómez, Ramón Sosa, Julio Enciso, Tony Zanabria, Almirón, Andrés Cubas, Cacu Romero y de otra camada importante que se han forjado está Fabián Balbuena también, sí, uno de los que luchó mucho, el caso de José Canales también que se incorpora luego de su gran actuación en Lanús y de otros futbolistas, lógicamente que merecidísimo. Lo que pasa es que no si es 26, y bueno, 26 nomás lo que puede irse. Está jugador con lo que quiere irse también, pero no, si no con ojo patada, para eso hay cupos. Lo que se quedan afuera, el caso de Villasanti sí hizo mérito suficiente, pero el tema de la lesión le jugó mal. Matías Villasanti. Adán Vareiro también justo se lesionó. Porque estaba, si estaba en condición física, se iba. Iba a ser llamado por Alfaro. Pero se lesionó, tuvo problema muscular y compañía. Entonces, Adán Vareiro de Boca Juniors. Y los otros, para mí no... Están los que tienen que estar hoy. Están los que tienen que estar ahora... Lógicamente hay muchos jugadores que tenían el sueño de ese llamado, ¿verdad? El caso de Isidro Pita, que a los 46 minutos del segundo tiempo fue llamado, ¿verdad? Pero Isidro sí hizo mérito suficiente para ser llamado, porque también estuvo dentro del proceso. Y es un muy buen jugador y puede también demostrar, porque tiene fortaleza física, que es muy importante. En algún momento vamos a necesitar eso. También tiene perfil de goleador, es goleador. Y tiene carácter también, y eso vale mucho. Eso vale mucho. Porque en este Mundial, Paraguay tiene que seguir mostrando, como hizo en las eliminatorias, no bajar de la guardia. Mantener ese ritmo, esa estirpe, esa garra. Garra, calidad, o sea, no solamente garra, calidad. Sabemos que hoy por hoy tenemos muy buenos jugadores hábiles, con muchas destrezas. Entonces... Pero añadamos a eso garra, coraje, pelea, lucha durante los 90 minutos. Los tres partidos, primero ante Estados Unidos, después Turquía y después Australia, ¿verdad? Esos tres partidos en primera fase. No dar tregua, no dar pirogui, no dar respiro al adversario, jugando lógicamente el fútbol, peleando, luchando hasta el final. Y bueno, lo ideal es conseguir la victoria. Y jugar para ganar. Jugar para ganar, no para participar. Él es el santo, es el santo. Mis amigos, aquí en la mañana al despertar, esto es Pulso del Día.

Solo Dios hace al hombre feliz, dice Marcos Huida, aquí recordando esta canción. Aquí en la mañana, la temperatura máxima entre 29 y 30, hoy en Boquerón, mañana 30, pasado 30. Mañana en Fuerte Olimpo 30, Pozo Colorado 30, 26, Asunción Capital 25 para hoy, Pedro Juan Caballero 25, San Juan Bautista 24, Casapá 25, Encarnación 24, Villarrica 25, Caacupé Cordillera 24, Concepción Primer Departamento 26 para hoy. Mañana viernes 30, pasado sábado 30. Y después veremos el día domingo cómo se comportará el tiempo, también según la dirección de meteorología de nuestro país. El día domingo, día de las elecciones internas de los partidos. Nos estamos yendo, mis amigos, como de siempre, recordando que la vida es hoy y no mañana. Sí, esa es una premisa que hay que tener en cuenta, porque muchas veces pensamos y pasamos la vida viviendo como si fuera que nunca se va a terminar. Entonces, ¿qué pasa? Nos distraemos. Esa distracción a veces es letal para nosotros porque dejamos de vivir lo más importante y lo más importante nos hace distraer en cosas que no tiene redundancia ni trascendencia. La vida es hoy. Esa sonrisita, ese focabio, un abrigo, un pedazo de pan, esa comidita que de repente vos tirás, que ya no querés comer. Hay muchas personas que sí necesitan comer, que no tienen ni siquiera ni un bocado ni un pedazo de pan. Alegrarle por lo menos a una persona hoy. Proponete. Salí de tu trabajo, de tu casa, lo que sea, hoy. Me propongo ante Dios y le voy a compartir un sándwich. Con eso no te vas a quedar sin plata, sin nada. Al contrario, vas a tener esa alegría, esa satisfacción de compartir con alguien. El que va a estar mejor vas a ser vos, no él o ella. Hay gente que no tiene nada para comer, se rebuscan. Abrigo, techo. Mis amigos, la vida es así. La vida es así. Una vez por alguien y ese alguien otra vez por vos. Por sobre todas las cosas, la gloria sea siempre para Dios. Gratitud. Gratitud a Dios por las cosas que nos da. Chao.

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Hola, hola, ¿qué tal? Muy buenos días, bienvenidos a nuestra síntesis informativa, este resumen, esta síntesis, este compendio de noticias presentadas por los compañeros del Departamento Prensa del Holding de Medios RCC en un formato aquí muy agradable, muy amigable, y nosotros utilizamos este trabajo de prensa para hacerle llegar a través de las ondas de la radio nuestros amigos oyentes, por ejemplo, del Chaco Central, de Mariscal Estigarribia Boquerón, de Carmelo Peralta Alto Paraguay, de la 1250 AM para Asunción, área metropolitana, departamento central, y también nuestras estaciones en alianzas en diferentes puntos de nuestra geografía patria, estaciones de radio que conforman una gran familia de comunicación que es la familia de RCC Comunicación. Así que bueno, muy buenos días, nuestra gratitud de siempre por acompañarnos. Y hoy, mirando aquí el calendario digital, te comento que es día jueves, el cuarto día del sexto mes 2026. Ya arrancamos con algunos de los titulares que a criterio del Departamento Prensa de nuestro holding de medios son informaciones destacadas en sus ámbitos, ya sea local, nacional e internacional, e informaciones que te estaremos dando los detalles en el transcurso de los próximos minutos. Y se acercan las internas municipales. ¿Pero qué es lo que ocurre en territorio chaqueño? En Boquerón y Filadelfia no contarán con voluntarios pasantes como en años anteriores. Tendremos los detalles en nuestra síntesis informativa. Así que, bueno, elecciones premunicipales con cambios, podríamos decir. Por otro lado, las constructoras rechazaron, ¿sí? Rechazan el plan de factoraje que propone el Ministerio de Economía para saldar las deudas acumuladas. El pago de intereses es uno de los puntos centrales del diferendo. Así que, bueno, hay una deuda sin solución y esperemos que prontamente puedan realmente encontrar una solución financiera. Y el informe internacional nos cuenta que tambalea la frágil tregua en Medio Oriente. Irán atacó al aeropuerto de Kuwait, causando un muerto y más de 60 heridos, y Estados Unidos respondió con más ataques. Una tregua que pende de una tela de araña, ¿sí? Tregua, pero con ataques, dice el titular de la información. Y de la propuesta de prensa pasamos a qué es lo que dice meteorología con relación a los datos del tiempo. Para hoy, jueves, y el resto de la semana se prevén amaneceres frescos, tardes cálidas a calurosas y escasa nubosidad, con vientos predominantes del sector noreste. Realmente hemos tenido en el transcurso, ya arrancando el día domingo, temperaturas muy agradables. No hizo tanto frío como semanas atrás, cuando sí hacía bastante frío. Se ha presentado una semana fantástica y lo que resta de esta semana también se van a presentar días fantásticos. La probabilidad de lluvias se mantendría baja durante toda la semana sobre el territorio nacional. Como muestra, tengo aquí las probables o las temperaturas pronosticadas. Por ejemplo, para hoy, la máxima pronosticada es para la región oriental entre 24 y 27 grados centígrados. Para la región occidental o Chaco, entre 28 y 29 de máxima. Eso para hoy, ojo. Para mañana viernes, mínimas entre 14 y 17 en la oriental y 18 grados en la occidental. Lo que respecta a las temperaturas mínimas en horas de la noche y amanecer. Y para las máximas, para mañana viernes, 24 y 30 grados en la oriental y entre 31 y 32 grados en la región occidental o Chaco. Bueno, este es el informe de la Dirección de Meteorología, que, bueno, sirve

0: más o menos para poder tal vez planificar tanto del día de hoy como los días que se vienen hasta el fin de semana. Ya también tengo aquí en mesa de trabajo, nos adelantaron los compañeros del departamento prensa, la tapa del diario digital RCC Noticias de hoy jueves 4 de junio. La información más destacada es así la que ocupa más espacio, más lugar y tiene una fotografía realmente voluminosa, por decirlo así, extensa. Dice así: reforma clave para aguinaldo de jubilados del IPS. La Unión Industrial Paraguaya ha puesto sobre la mesa una propuesta clave dentro de su plan de 5 pilares de estabilización financiera del IPS, el segundo de los cuales busca corregir un descalce histórico en el pago del beneficio adicional anual, conocido bajo la sigla de BAA, comúnmente conocido como aguinaldo de los jubilados y pensionados. Para mitigar esta presión, proponen aplicar una tasa de contribución específica del 12.5% sobre el aguinaldo de los trabajadores activos. Este porcentaje corresponde solo a la porción que legalmente se destina al fondo de jubilaciones y pensiones dentro del 25.5% de la seguridad social global. Bueno, esto deberemos de ingresar seguramente al detalle de este informe para tener más clara la propuesta de la UIP con relación a este fondo, porque dice: para mitigar la presión financiera se propone aplicar una tasa de contribución específica del 12.5% sobre el aguinaldo de los trabajadores activos. No tengo si esto es mensual, anual o cómo es. Este porcentaje corresponde solo a la porción que legalmente se destina al fondo de jubilaciones y pensiones. Bueno, pero obtendremos más detalle y luego estaremos aclarando esta situación. Pero es la propuesta de la UIP. Paso a la siguiente información: previsibilidad y bajo costo, las claves del éxito de La Maquila. En diálogo con RCC Radio, Jorge Bunchikov, presidente de la Cámara de Empresas Maquiladoras del Paraguay, destacó que el país y el sector se han puesto de moda como la plataforma productiva más competitiva y previsible de la región. También la etapa digital de RCC Noticias nos trae este informe. El gobierno convoca a la CAPACO, responsable de la Cámara Paraguaya de la Construcción, tras el rechazo del factoraje. La firme oposición de la Cámara Paraguaya de la Construcción, CAPACO, al mecanismo de factoraje propuesto por el gobierno para saldar las deudas con constructoras y vialeras, derivó en un nuevo llamado al diálogo con el fin de evitar la paralización de las obras públicas. Bueno, esperemos que puedan encontrar solución a este tema. No es fácil solucionar millones de dólares. El Ministerio de Desarrollo Social denuncia manipulación y exposición, entre comillas, de adultos mayores en protesta frente a la institución. La directora de adultos mayores del Ministerio de Desarrollo Social, Lourdes Riveros, cuestionó la permanencia de una carpa de manifestantes instalada desde hace más de 60 días frente a la sede de la institución y denunció que personas de la tercera edad están siendo expuestas a condiciones inadecuadas como parte de una movilización que reclama la reducción de la edad de acceso a la pensión. Bien, estas son las informaciones de RCC Noticias Digital de hoy jueves, y para estas y otras informaciones o más detalles de las mismas, de estas que es de esta jornada, lo pueden encontrar en la página web, que es rcc.com.py.
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0: Seguidamente el detalle de nuestras principales noticias para hoy jueves, hoy fecha 4 de junio de este 2026. Al igual que las farmacéuticas, las constructoras también rechazan el plan de factoraje que propone el Ministerio de Economía para saldar las deudas acumuladas. Sostienen que la medida no es equitativa, además de omitir los intereses generados. Tenemos las palabras de José Luis Heiseke, de la Cámara Paraguaya de la Construcción.
1: Estamos trabajando hace 2 meses con el nuevo ministro de Economía en el tema de las deudas. Como el Estado paraguayo no está recaudando suficiente dinero para honrar sus compromisos, había una herramienta que es una cesión de derecho o factoring, se le dice, en la cual las empresas constructoras presentan su certificado o su factura por valor de 100. Y vos te vas al banco con el endoso como garantía del Estado paraguayo. El banco te financia a 3 años, pero el banco, lógicamente, por ser una institución financiera, te cobra unos intereses por los 3 años. Y eso te evita en forma automática, en vez de pagarte 100, te paga menos los intereses. Hoy no te puedo decir, pero los intereses estarían entre 20-24% por los 3 años, a una tasa de 7-8% anual. Entonces, en vez de recibir nosotros 100, recibiríamos 76 o 78, lo que hace impracticable esta herramienta, porque nosotros presupuestamos 100, somos constructores y eso cuesta 100, ¿verdad? Primer punto. El segundo punto es, también en nuestros contratos aparecen instrucciones en las cuales, cuando el gobierno o el Estado no pueden pagarnos, deberían pagarnos una tasa de interés, que también hoy rondan en un 7-8%, y sería más o menos, era para nosotros equilibrar y cobrar nuestro certificado y que el gobierno asuma esos intereses, pero también nos reconoce lo que en 3 años era de intereses. Eso es lo que desapareció en esta ley de factoraje, en el cual el gobierno nos... No hay gobierno, sí, un banco nos financia 3 años, en el cual los intereses no nos quieren pagar, siendo que cuando voy a firmar un contrato con alguien y te dice, yo te voy a pagar 30 de cada mes, y después colocas, si no te pago 30, por cada día que no te pago, te voy a pagar un interés, porque vas a tener que ir al banco a prestar para continuar. Y el Estado ahora dice, no, eso yo no te voy a poder pagar. Entonces, desde hace un par de años que nosotros estamos asumiendo de hecho un costo financiero que evidentemente, y en algún momento dado, eso va a explotar, ¿verdad? Pero la deuda hoy al cambio de 6.200 es 200 millones de dólares más 120 de intereses. Estamos hablando de 330 millones de dólares aproximadamente de deuda. Que mes a mes va creciendo.
0: La Municipalidad de Asunción avanza en la elaboración de protocolos de emergencia y en la preparación de albergues temporales ante una posible crecida del río Paraguay, fenómeno asociado a las proyecciones climáticas derivadas del fenómeno climatológico El Niño. Escuchemos a Eduardo Olmedo, él es jefe

0: de escenarios para poder tener ya el protocolo activado en caso de que sea de una urgencia que se presente. Nosotros, con datos de la Dirección de Meteorología y técnicos de la Secretaría de Emergencia Nacional, estamos manejando algunas proyecciones del comportamiento de tanto climático como los niveles del río, para poder prever todo lo necesario para poder hacer una activación de los protocolos internacionales, adecuando también a la realidad de lo que sería nuestra ciudad de Asunción.
1: ¿Ustedes manejan el número de familias, por ejemplo, ya desde Lambaré hasta Loma Potal, como estaba indicando?
0: Nosotros tenemos y nos basamos con los datos del último censo que se hizo a nivel país, de las familias que están asentadas en la cuota que no corresponde que sea habitable. Entonces tenemos aproximadamente 15.000 familias, que generalmente se multiplican por 5 integrantes, lo que sería 75.000 personas más o menos que podrían llegar a ser afectadas si la inundación se presenta de una forma ya muy considerable. Nosotros de la Dirección de Riego estamos previendo todo lo que sería necesario, tanto a posibles terrenos para asentamientos, para los albergues.
2: Hoy el cierre del río Paraguay en Asunción se sitúa en 2.95 metros, condición que mantiene en estado de alerta a las instituciones encargadas del monitoreo y la respuesta ante eventuales inundaciones. De acuerdo con informes técnicos de la Dirección de Meteorología e Hidrología y de la SEN, el cauce podría alcanzar entre 3.80 y 4 metros hacia finales del presente mes, niveles considerados críticos y que podrían requerir la activación de los protocolos de emergencia. El informe internacional nos cuenta que Irán y Estados Unidos se lanzan ataques cruzados que dejan un muerto en Kuwait. Irán y Estados Unidos se acusan mutuamente el miércoles de violar la frágil tregua con ataques cruzados en el Golfo. Teherán envió proyectiles que golpearon el aeropuerto de Kuwait y mataron a una persona, dejando además a más de 60 personas heridas, varios de ellos con graves lesiones.
3: Irán y Estados Unidos se acusaron mutuamente el miércoles de violar la frágil tregua con ataques cruzados en el Golfo. Proyectiles de Teherán golpearon el aeropuerto de Kuwait, matando a una persona e hiriendo a más de 60. Sede de bases estadounidenses. Este pequeño país del Golfo recibió numerosos ataques iraníes en represalia a la ofensiva israelo-estadounidense del 28 de febrero, que desencadenó la guerra. Según el Comando del Ejército Estadounidense para Medio Oriente, Irán lanzó durante la noche varios misiles contra Kuwait y Bahrein. En respuesta, el ejército estadounidense lanzó lo que calificó como ataques de defensa en la isla iraní de Qeshm, situada en el estrecho de Hormuz, en el que, según Teherán, alcanzaron una torre de comunicaciones. Los guardianes de la revolución iraníes reconocieron un ataque contra un navío vinculado a Israel y a Estados Unidos, y bombardeos contra un país de la región que no especificó, y contra la quinta flota estadounidense estacionada en Bahrein. Las hostilidades representan un nuevo desafío al frágil alto al fuego, iniciado el 8 de abril entre ambas partes.

0: en el marco de la asistencia técnica y logística para las elecciones internas simultáneas de las organizaciones políticas que se realizará este domingo 7 de junio. La justicia electoral está en pleno trabajo de carga y despliegue de las máquinas de votación. Son 15.081 equipos los que están llegando a todo el territorio nacional y en el extranjero. Tenemos las palabras, la nota lograda con el doctor Jorge Bogarín González, presidente del Tribunal Superior de Justicia Electoral.
1: Las auditorías por parte de los partidos durante todo el mes de febrero. Luego, también una auditoría internacional.

0: carácter externo a cargo de la empresa, de la organización CAPEL. Ahora estamos recibiendo los resultados satisfactorios y hicimos una revisión técnica adicional la semana pasada con lunes y martes para el Partido Colorado, miércoles y jueves para el Partido Liberal Radical Auténtico, y tenemos la aprobación de los presidentes de los tribunales electorales de cada partido, y se han realizado algunas observaciones. Nosotros hemos incorporado como seguridad, pero quiero decir que aquí tenemos que hablar seguridad no solo de las máquinas. La máquina es una herramienta muy importante en la seguridad del proceso, pero luego está el factor humano, los mesarios, los veedores, los apoderados, el mismo elector que tiene la posibilidad con este sistema de controlar la emisión de su voto. Entonces, hemos trabajado en seguridad y hemos incorporado algunos elementos de ciberseguridad a los efectos de garantizar la seguridad del proceso eleccionario, y también capacitación a los integrantes de las mesas, a los veedores, a los apoderados, y obviamente la ciudadanía, que tiene que ser el principal contralor de que las cosas se realicen. Entonces, miramos para adelante, un despliegue muy importante de la justicia electoral, porque hablábamos de que la responsabilidad en principio es de los tribunales electorales partidarios, pero la justicia electoral en estas internas provee toda la logística en el sentido de las máquinas, los documentos electorales. Estamos encargados en todos los locales de votación. También tenemos los CTX, que es el personal que va a transmitir los resultados electorales provisorios del TREP. Tendríamos los resultados de todo lo que se está votando una o dos horas después de cerrados los locales de votación. Estamos cubriendo absolutamente todos los locales a todo lo largo del país. Tenemos 8.700 funcionarios aproximadamente desplegados en todo el país, más unas 16.000 máquinas que están en todas partes. La votación propiamente dicha, las máquinas de capacitación, las máquinas de contingencia, y tenemos 2.000 aproximadamente de reservas para lo que hubiera lugar.
1: Es tiempo de establecer un breve corte, breve, breve nada más. Escuchamos a nuestros patrocinadores y nuestros anunciantes aquí en RCC Radio. Por supuesto, seguiremos comentándote más acerca de las informaciones locales, nacionales e internacionales, el trabajo periodístico proveído por el Departamento de Prensa aquí de RCC Comunicaciones.

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0: se acercan las internas municipales en Boquerón y Filadelfia, no contará con voluntarios pasantes como en años anteriores. Estudiantes de colegios de Boquerón se habían capacitado para las internas municipales en el marco del proyecto impulsado conjuntamente por la Justicia Electoral y el Ministerio de Educación. La iniciativa busca desarrollar la conciencia cívica de los jóvenes para involucrarse activamente en los quehaceres de su comunidad. Sin embargo, tras un pedido, los pasantes no podrán prestar servicios en estos comicios. Escuchemos las palabras de Miriam Estigarribia, de la Justicia Electoral de Filadelfia.
1: La parte cívica de lo que es nuestro joven. Imposible. Nosotros como Justicia Electoral, consciente de eso, se firmó el convenio con el Ministerio de Educación. En Filadelfia se hace este trabajo. Yo puedo decir que es la niña bonita del trabajo de la Oficina de Justicia Electoral, porque Dios nos permite pararnos frente a ahora mismo 40 pasantes. ¿Se imaginan lo que es 40 jóvenes? Que vos podés darle una formación cívica, que vos podés hablar de sombras y luces de nuestro actuar político y que ellos puedan discernir el bien del mal. Uno tiene la ilusión de que ellos van a ser grandes ciudadanos, que ellos van a ser ciudadanos conscientes, que deben respetar las leyes porque las leyes existen para nuestro bien. Entonces nosotros tenemos 40 y más pasantes en la oficina distrital. Veníamos trabajando con ellos. Estos pasantes están preparados para todo, para ayudarle al elector, para desde meter su silla de rueda, prever que en la fila primero las embarazadas voten, prever que ella no supo votar, le tranquilice, le saque nomás el cuarto oscuro, le lleve otra vez a practicar con AMP. Ellos están re preparados para este trabajo, ¿verdad? Incluso manejan la información del uso de la máquina que van a hacer los miembros de mesa. Que sí, que si un miembro de mesa se perdió, no sabe más cómo hacer, algo está funcionando, ellos le van a poder decir desde lejos, usted puede hacer tal cosa y va a resolver la situación que está enfrentando, ¿verdad? Pero lastimosamente, las internas no le pertenecen a Justicia Electoral en un porcentaje de responsabilidad. Es de cada partido, como ya dije, entonces nos pidieron que no estén los voluntarios, ¿verdad? A nosotros, no, voluntarios pasantes, nos dolió mucho porque ellos están preparados y sabíamos que el servicio que iba a dar era muy bueno, ¿verdad? Es más, es también una manera de que ese joven que está por salir de su institución educativa, que está por asumir a los 18 años obligaciones y derechos políticos, esté preparado para cumplir con su obligación y para hacer uso de sus derechos. Pero lastimosamente no van a estar en estas internas.
2: ¿Solamente ahora, las internas? ¿En las generales?
1: En las generales. Espero que los políticos tomen conciencia y no hagan nada por impedir esto. Porque suelo decir, dejemos que esos que, incluso muchos de ellos ya son electores, ya tienen 18 años, ¿verdad? En el día de la elección sí ellos van a estar con nosotros en la municipal trabajando. Así lo estamos pensando, así lo está diciendo Justicia Electoral y yo no veo por qué dejarlo afuera. No, los jóvenes no son el futuro de nuestro país, no son el futuro de nuestro distrito, los jóvenes son una realidad. Y si queremos que las cosas funcionen bien, ellos deben ser parte de todo lo que es esta actividad que nosotros tenemos políticamente. Como dije, ellos ni siquiera, yo el viernes a ellos les voy a informar esto de que ellos no van a estar, ¿verdad? Va a ser algo muy difícil porque están reentusiasmados, se sienten ciudadanos, ¿verdad? Están descubriendo lo que son estos derechos y estas responsabilidades cívicas.

0: Ya se acercan, están muy cerca las elecciones internas de los partidos en las que se elegirá el candidato que finalmente irá a las elecciones municipales. En el programa Salvando Vidas se explicó cómo es el proceso de votación.
1: Miembro de mesa, como presidente de la mesa.
2: O sea, la gente va a llegar y va a ver un presidente de mesa.
1: Un presidente de mesa y dos personas, uno a su derecha y otro a su izquierda.
2: Perfecto.
1: Tienen en su mano, en el medio, cada uno de los tres tienen el expediente electoral. En algún momento el ciudadano viene, se forma fila, nos entrega el documento oficial para poder votar. Señor, su documento.
2: Y vos sabés que me olvidé mi documento, porque traje mi carnet de Cerro Porteño, no funciona.
1: Quisiera decir que ningún documento que no sea la cédula de identidad. La cédula de identidad puede estar vigente o vencida, la ley nos permite eso. Pero ningún documento que no sea la cédula de identidad, ejemplo, en el Paraguay han incluido el pasaporte, nos permite habilitar su identidad.
2: O sea, no hay caso.
1: No.
2: Ni mi registro de conducir, nada. ¿Y la fotocopia?
1: No, ni fotocopia, ni carnet de cerro, ni registro de conducir.
2: Y ya que tiene poder de carnet de cerro. Pero bueno, te entrego mi cédula entonces en este momento. A ver, con la cédula sí.
1: El presidente de mesa constata el nombre, Juan de la Cruz de la Mare, Jorgensen, verifica en el padrón de mesa su número de orden, se transmite a los dos vocales, se les puede pasar la cédula o se le transmite el número de orden para que ellos con una regla anoten el ciudadano, se le entrega, deja la cédula en la mesa.
2: Yo no me pongo acá más por el tema de no darle la espalda a ustedes, para que entiendan, por eso estoy en el costado, pero la posición es enfrente.
1: Se le entrega el boletín de voto, este es de la capacitación, pero en realidad el boletín va a ser de color violeta. Se le entrega al ciudadano, y ahí pasa al cuarto oscuro que estará en la cercanía de la instalación de mesa, y ahí en este momento Reinaldo del Valle, nuestro compañero, le va a asistir para ver cómo se puede votar.
3: Tiene que decir, permiso, que la forma de ingresar en la máquina de votación es de esta manera, con la flecha hacia abajo, tiene que insertar en la impresora que contiene la máquina.
2: Ok.
3: Si puede agarrar. Entonces
2: yo voy a agarrar
3: y de esa manera, pongo acá. Así mismo.
2: Inserto ahí adentro.
3: Hasta que le dé la primera candidatura que le va a desplegar es la de intendente municipal.
2: Intendente municipal.
3: Así mismo.
2: Entonces, cada uno sabe ya, se le preparó,
3: se le enseñó, se le mostró e inclusive tiene el nombre del movimiento. Si no sabe leer la persona, se puede guiar por la fotografía.
2: Y apreté acá. Vamos a poner un ejemplo.
3: Su candidato le va a desplegar automáticamente la lista de concejales municipales. Automáticamente le despliega la foto de los candidatos a esa lista, que serían los concejales municipales.
2: Y solamente se vota al candidato uno, no al suplente.
3: Suplente solamente, no acá. Solamente se le vota a los titulares.
2: Entonces ya dice, para intendente ya está, ya elegí para mi concejal.
3: Sí.
2: Yo puedo elegir solo un candidato a concejal.
3: Es el voto preferencial a uno solo.
2: Y yo no puedo cruzar, elegir un intendente de un partido y el concejal de otro partido.
3: Sí se puede.
2: Se puede.
3: Sí se puede. Eso ya es a criterio del ciudadano.
2: Entonces, ¿cómo yo hago acá?
3: Se puede.
2: ¿Tengo que salir?
3: Ahora, en ese caso, si usted quiere elegir a otro concejal de otra lista, tiene la opción. Justamente ahí iba a ir a explicarle
2: modificar.
3: Que el ciudadano puede modificar las veces que quiera, tanto el de intendente como el de junta municipal.
2: O sea, aunque yo ya avancé,
3: totalmente.
2: Y aprieto modificar acá.
3: Y le va a desplegar el listado de intendente municipal. Y usted, automáticamente, el ciudadano puede elegir al candidato del...
2: Sí, y de otro partido inclusive.
3: Modificar y le va a tirar a la lista, primero a la lista.
2: Sí.
3: Y usted tiene que elegir la lista.
2: ¿Cómo está la lista? ¿Lista 1, lista 2, lista 3, lista 4,
3: así
2: lista 5?
3: Así como presentaron los tribunales electorales.
2: Entonces entro acá... Y ahí me voy a buscar
3: que es otra lista de otro movimiento ya con otros candidatos.
2: Ok, vamos a cerrar acá. Ahí ya está. Listo. Ya
3: así
2: está.
3: Mismo.
2: Entonces yo tengo que votar para intendente y concejal.
3: Sí.
2: Ya está. Ya está.
3: Automáticamente le da imprimir.
2: Aprieto esto.
3: Sí.
2: Luego.
3: Le despliega en pantalla la elección que hizo tanto para intendente como para junta.
2: Perfecto.
3: Esto es lo que le va a imprimir en la boleta. Si puede quitar,
2: la boleta.
3: Dar vuelta a la boleta. Y mirar, porque la ley nos dice que nuestra selección tiene que estar en impreso.
2: Y ahí ya me voy a dar cuenta yo si...
3: Automáticamente. Otro punto que también tiene el ciudadano en ese momento, antes de salir del cuarto oscuro, porque esto es una boleta, como explicó el licenciado Benjamín Díaz, que Las boletas tienen chip. Las máquinas no guardan ningún voto. Porque son máquinas de votación.
2: Okay.
3: Entonces, lo que está impreso es lo que se guarda en el chip de la boleta. Y también el ciudadano tiene la opción de poder verificar lo que contiene el chip. Así mismo.
2: Yo acerco otra vez acá.
3: Sí.
2: Con el chip.
3: Ahí tiene el cargo de intendente. Sí. Tiene que coincidir con lo que está impreso. También el de junta municipal. E inclusive para las personas que no saben leer o escribir.
2: Todas las veces que quiera.
3: Todas las veces que el ciudadano quiera.
2: Agarré por A o B motivo. Usted también puede agarrar y poner otra vez acá, le va a salir en la pantalla nuevamente. ¿Y luego qué hago? Ya terminé de votar.
3: Terminó de votar, tiene que doblar la boleta a la mitad, en el medio. Volver junto al presidente de mesa, sí. Porque es el último miembro de mesa que tiene que firmar la boleta para que usted pueda depositar en la urna de plástico.
0: El presidente del IPS, Isaías Fretes, había reportado el día martes pasado un aumento en la recaudación de la previsional. Sin embargo, el dato estaba errado. El día de ayer, el Instituto de Previsión Social aclaró que no hubo un aumento del 60% en las recaudaciones, sino del 10%. El presidente Isaías Fretes dio el dato equivocado debido a una información proporcionada por el tesorero. A raíz de esta situación, el director de Tesorería, Carlos Melgarejo, ha puesto su cargo a disposición de la presidencia. Desde el IPS esperan que, con esta aclaración, se eviten interpretaciones erróneas sobre los indicadores institucionales. Incautan millonaria carga de mercadería sin documentación en zona de Infante Rivarola. Efectivos del Departamento contra el Narcotráfico y Delitos Conexos de la Regional Boquerón efectuaron un procedimiento en la ruta PI-09 a 110 kilómetros de la frontera, zona de Infante Rivarola. Los policías verificaron un tractocamión con chapa boliviana, conducido por el señor Gilmer Castro Rojas, de nacionalidad boliviana, y encontraron tres cajas de cartón que contenían perfumes, cremas varias y vapeadores, además de mercaderías que no contaban con ningún documento respaldatorio. El recuento de las mercaderías dio como resultado 135 cajas de perfumes de diferentes marcas de origen árabe, 12 cajas de cremas de la marca Carsil de origen italiano, 14 cajas de vapeadores de la marca Waka. El procedimiento fue comunicado al fiscal de turno de la Unidad Especializada Anticontrabando y Antinarcóticos Regional Boquerón, abogado Jorge Benítez, quien ordenó la detención del chofer y dispuso la incautación del camión. El valor de las mercaderías se estimó en unos 30 millones de guaraníes, mientras que el camión representa unos 420 millones de guaraníes. De esta manera, incautan millonaria carga de mercaderías sin documentación en zona de Infante Rivarola.

0: Tenemos más informaciones aquí en la síntesis informativa a través de RCC Radio, nuestra entrega de este día jueves. El IPS confirmó el día de ayer la muerte de un hombre de 30 años con un caso sospechoso de botulismo. El paciente comenzó a presentar signo de sospecha el pasado 19 de mayo, mientras que el 24 de mayo ingresó a la unidad de reanimación de adultos en el Hospital Central del IPS. Desde la previsional indicaron que aún se esperaban los resultados de los estudios de laboratorio, por lo que el botulismo se mantiene bajo sospecha. Otras 4 personas permanecen internadas con cuadros ya confirmados de esta grave enfermedad. Por otro lado, durante la mañana de este miércoles pasado, voluntarios del Cuerpo de Bomberos de Concepción realizaron el rescate de un ejemplar de oso hormiguero que había ingresado a una vivienda particular ubicada en el barrio Centro. Según relató la propietaria de la vivienda, alrededor de las 03 de la madrugada, escucharon ruidos extraños en el patio y en un primer momento pensaron que podría tratarse de un delincuente. Sin embargo, al verificar la situación, descubrieron que se trataba de un oso hormiguero que recorría el predio. Los bomberos acudieron al lugar y luego de varios intentos pudieron poner al animal en una jaula segura. Ahora está siendo evaluado por veterinarios para ver los pasos a seguir. A escasos días de las elecciones internas, visitamos la ciudad de Luque y le preguntamos a los ciudadanos luqueños qué le pide o le pediría al próximo intendente. Estos nos dijeron y casi todos coincidieron en lo mismo. En nuestra síntesis informativa te presentamos la nota realizada con Danny Harder, el gerente comercial y de marketing de Chortizer. Escuchemos la nota.
1: Sponsor oficial de la Albirroja, de la ACF. Entonces, bueno, se anunció esta casa de la Albirroja acá en Asunción y 2 en Estados Unidos. Y nosotros dijimos, tenemos que hacer algo para nuestro pueblo chaqueño. Y bueno, la cooperativa Chorty se decidió en conjunto con la ACF llevar una casa Albirroja, una fan zone, se llama esto, especialmente para fanáticos.
2: Una zona de fanáticos.
1: Pasa así, con toda la experiencia y el combo completo al Chaco, ¿verdad? Entonces, bueno, en el Chaco va a ser un evento único para esta fecha, el 12 de junio, que es el primer partido, el partido inaugural entre Estados Unidos y la selección paraguaya. Y bueno, el evento está diseñado o dirigido para ir 5 de la tarde ese viernes 12. Invitamos a la gente que vaya. Va a haber muchos jueguitos
3: para criaturas, bueno, para adultos también, así tipo tatetí, así con la pelota, picaditas, un montón de juegos donde se pueden ganar premios también. Y luego va a haber un partido de ex jugadores de la Albirroja. Se van a ir varias ex leyendas ex mundialistas, se van a ir y hacer un amistoso ahí contra un equipo del Chaco. A partir de las 5 de la tarde va a haber el movimiento ahí, va a estar abierto. Quiero resaltar que la entrada es totalmente gratuita. Sí, van a entregar en la entrada, le van a entregar como un ticket o una entrada a cada uno, pero eso es netamente para el sorteo que se va a realizar. Se va a hacer varios sorteos, muchos premios va a haber ahí del público, y bueno, y con el código este, el acceso, la entradita, el ticket de cada uno, eso después cierre para el sorteo, ¿verdad? Lo principal de este evento es a las 22 horas, se transmite el partido en pantalla gigante de 4x8 dentro del polideportivo con un sonido de primer mundo. Se va a transmitir este partido ahí en pantalla gigante, ¿verdad? Para que la gente se pueda sentar dentro del polideportivo, tipo dentro de un estadio, sería una experiencia, y bueno, obviamente gritar todos juntos estos goles. Este evento se realiza en el Meno Sportverein, en el MSB, en Lomas Plata, el polideportivo grande del club deportivo.
0: Y para culminar nuestro recorrido del día de ayer en la ciudad de Luque, fuimos al hospital para saber cómo está la atención, muy especialmente en lo referido a las enfermedades respiratorias. Sin embargo, no pudimos hacerlo ya que los guardias nos impidieron entrar. Escuchemos el informe de nuestro compañero, el periodista del Departamento Prensa del Holding de Medios RCC, Ilson de Araujo.
4: Visitamos la ciudad de Luque, la República de la Música, la Artesanía y el Deporte. En estas próximas elecciones, con una cantidad de habitantes de prácticamente 260.000 personas, hicimos la consulta correspondiente para ver qué es lo que opinan los ciudadanos y qué es lo que esperan de las siguientes autoridades de la ciudad. Próximo candidato de la intendencia de la ciudad.
5: Y que mejoren las calles.
4: ¿Otra cosa más que le pediría?
5: No sé, más policía, porque hay demasiado peligroso en la zona.
4: ¿Para
5: la
4: seguridad entonces?
5: Sí.
4: ¿Vos tenés ya en la cabeza quién le va a estar votando como concejal, como intendente? ¿Ya tenés un candidato?
5: No, la verdad, todavía no.
4: ¿Todavía no?
5: No.
6: Y que arregle las calles. Es lo que estamos pidiendo, que arregle las calles. Mira que acá cerquita ni no tenemos empedrado y cada lluvia.
7: Hay muchísimas cosas luego.
4: ¿Cuáles serían? Por lo menos dos, si también, señora.
7: Y remedio en el hospital, más atención. Y que se arregle más las calles también.
4: Eso es en general, ¿verdad?
7: Sí, por todos lados hay bache.
6: Coste de trabajo, algo para tener bien trabajo acá. Hay plata para hacer, que yo nomás que deja ese sistema.
8: Yo le pediría hacia mi calle, lo que es demasiado feo.
4: ¿Qué parte de Luque sería, señora?
8: Macaín Luque, hacia San José.
4: O sea, hay un abandono aparte del municipio de ese lugar.
8: Sí, hay.
4: ¿Y cuál sería otra necesidad que vos en la ciudad, por ejemplo?
8: Y lo más importante es la calle. Eso es lo que nosotros pedimos.
0: Nuestra última información para nuestra síntesis informativa de hoy jueves, la vida de Shawn Michaels, estrella de la WWE, que fue marcado por los excesos negativos, hoy es un referente de la fe cristiana. De ser una de las estrellas más controversiales de la lucha libre profesional a convertirse en un referente para las nuevas generaciones, la vida de Shawn Michaels dio un giro inesperado que marcó para siempre su historia personal y profesional. Reconocido mundialmente por su exitosa carrera, Michaels atravesó momentos muy oscuros fuera de los cuadriláteros. A finales de la década de los 90, una grave lesión en la espalda lo obligó a alejarse de la lucha libre, una situación que lo llevó a profundizar problemas relacionados con el consumo de alcohol y drogas. Sin embargo, en medio de esa difícil situación, encontró una nueva dirección para su vida. El ex luchador ha contado en varias ocasiones que su participación en un estudio bíblico fue el punto de partida de una transformación profunda. Allí tomó la decisión de entregar su vida a Jesucristo y posteriormente recibió el bautismo, una experiencia que describió como un momento de liberación y renovación espiritual. Cuando regresó a las competencias en el 2002, muchos notaron una versión diferente del legendario luchador. Más allá de sus logros deportivos, Michaels aseguró que desde entonces ha procurado utilizar su influencia para transmitir principios y reflejar los valores que transformaron su vida. Actualmente ocupa un papel clave dentro de la WWE.next, donde trabaja en el desarrollo de nuevos talentos, ayudando no solo a tomar atletas, sino también a orientar a jóvenes que buscan construir una carrera sólida dentro de la industria. Testimonio de vida de Shawn Michaels.

Y llegó el momento de la despedida. Vamos cerrando nuestra síntesis informativa de esta jornada. Hermosa mañana, la de este día, jueves 4 de junio. Dios mediante, nos volveremos a encontrar mañana, pasadito a las 6:30 de la mañana, donde estaremos arrancando una nueva síntesis informativa aquí por RCC Radio. Por supuesto, no te muevas del dial, manténete aquí, que ya en minutos nada más arranca A Paso Firme, un espacio periodístico de información y comentarios de 7:30 a 10 de la mañana. De mi parte, feliz resto de jornada. Dios mediante, hasta mañana.

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0: Muy buenos días, bienvenidos a Paso Firme, versión radio, arrancando esta edición día jueves. Qué lindo jueves, un jueves de TVT, ¿por qué no? Para recordar canciones de antaño también, porque vamos a incluir, por supuesto, en estas 2 horas y media de programación, señora, señor, que tenemos a partir de este momento, con noticias, con novedades, con entrevistas, con mucho para compartir en este jueves, con ambiente fresco a cálido y baja probabilidad de lluvia. Señor Cristian Echeverría, buenos días.
1: Muy buenos días, Pedro. Buenos días a toda la audiencia de la poderosa 1250 AM Radio Asunción. Ya estamos prestos y listos para acompañarles hasta minutos antes de las 10 de la mañana.
0: 0982-70-1000, el número de contacto de la producción de A Paso Firme, versión radio, para dialogar, para conocer un poco las novedades, las noticias que están del otro lado. De a poco la gente va conectándose a la programación que arrancó bien temprano a las 5 de la mañana. Pulso del día, Nilson Cristaldo, el gladiador de las madrugadas en RCC Radio, desde las 5 ya bien temprano informando. Luego hasta las 6 y media, ahí toma la posta nuestro compañero Arnaldo Folle con síntesis informativa de 6 y media a 7 y media, haciendo un recuento, un resumen de las principales noticias y novedades para arrancar bien, bien informado. Y por supuesto, ahora nos toca a nosotros ir hasta las 10 de la mañana. Señor Cristian, los temas trascendentales de esta jornada.
1: Sí, señor. Esta mañana vamos a estar abordando el tema del efecto mundial, porque desde la CAPASU ya prevén importante aumento de venta de carnes y bebidas. Y la gente se pregunta, ¿el precio se mantiene? ¿Cómo va a ser el movimiento? Porque ahora, justamente mañana justamente la despedida de la selección ya.
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0: Por supuesto. A mí me dijeron, hay precios especiales de cara a esta, a lo que se viene,
1: sí, ¿verdad? Señor,
0: así
1: sí,
0: es,
1: señor.
0: Que estemos atentos.
1: Muy bien. Y todos con la camiseta, con la bandera de la selección paraguaya de fútbol. Hoy vamos a hablar con el presidente de CAPASU sobre lo que usted, señor, señora, ya acá Pedro nos anticipó. Hay ofertas con carnes de primera. Y si del otro lado hay más información, nos envían 0982 70 1000. Por otro lado, vamos a hablar también sobre este tema que sacude un poco la información también, sobre esta explotación sexual en Brasil. Fueron rescatadas algunas paraguayas. Vamos a hablar con la fiscal Vivian Coronel. También ya hablamos el tema que ayer justamente se seguía hablando sobre este tema, aquellas empresas vialeras, el gremio de empresas vialeras y el gremio farmacéutico que rechazan el sistema factoring para que se siga cobrando a través de este sistema por parte del Estado. Y también ya desde ayer tomaron postura desde la Cetrapam, porque hay un atraso de pago de subsidios. Hoy esta mañana vamos a hablar con el presidente de Cetrapam. Por otro lado, un tema que hoy nos acompaña casi permanentemente ya en nuestra vida diaria, la IA. Vamos a hablar con la gente de la CONACYT. Y por último, vamos a hablar con la Fundación Alto Refugio esta mañana, Pedro, porque vamos a hablar sobre la labor intensa que realizan desde esta fundación y la coordinadora, la señora Elsa Hein, que es justamente el trabajo pormenorizado que vienen realizando desde la fundación.
0: Sí, y bueno, así es.
1: Y obviamente
0: una fundación con principios cristianos, y no es para menos esto, porque hablamos de una labor que no requiere solamente de profesionales, sino de vocación y de llamado.
1: Así
0: como bien. Hoy tantas otras organizaciones lo están haciendo. Trabajar en este tipo de iniciativas, proyectos, organizaciones, no se trata solamente de haber recibido tu título de profesional y te vas y trabajas en esto con un psicólogo, un psiquiatra, un especialista médico. Tiene que ver con un amor incondicional, muchas veces que no tiene horarios, para poder trabajar con gente, con personas y más afectadas por el VIH, afectadas por el SIDA, afectadas. Entonces, de eso, un tema clave, importante, vamos a hablar hoy.
1: Sí, señor. Este y otros temas más también vamos a estar abordando en esta jornada, señor, señora, hasta minutos antes de las 10 de la mañana aquí a Paso Firme.
0: Nos vamos al reporte de la Dirección de Meteorología para la jornada de hoy jueves. Se prevén condiciones estables, baja probabilidad de lluvias sobre todo el territorio nacional. Este amanecer se presenta con ambiente fresco. Temperaturas mínimas registradas que van de entre 13 y 15 grados a nivel país. Ya durante la tarde las temperaturas máximas previstas alcanzarían valores de entre 24 y 30 grados. En cuanto a la nubosidad, se espera un cielo escasamente nublado a parcialmente nublado. Los vientos soplarían variables en las primeras horas y posteriormente rotarían al sector noreste. Ya para el viernes 5 y sábado 6 persistirán las condiciones estables con baja probabilidad de lluvias. Las temperaturas mínimas estarían entre 14 y 18, mientras que las máximas podrían llegar hasta 32 grados. Asimismo, continuarán los vientos predominantes del sector noreste y un cielo parcialmente nublado durante ambos días.
1: También la noticia habla que ayer la Junta Municipal de Asunción otorgó la medalla municipal al mérito del servicio canino del municipio de Asunción. El agente canino Bronco y a su guía, el sargento ayudante agropecuario Gustavo Gómez, en reconocimiento a su destacada labor, compromiso y servicio en favor de la seguridad y el bienestar de la ciudadanía. Bronco forma parte de la dirección del servicio agropecuario Diceragro, dependiente del comando logístico, y se ha destacado por su disciplina, lealtad y profesionalismo. Junto a su guía, conforma un binomio de trabajo considerado ejemplar dentro de la institución.
0: Hoy en deportes vamos a hablar sobre la Conmebol, que oficializó el día de ayer el calendario completo de los octavos de final de la Copa Libertadores, instancia en la que Cerro Porteño tendrá una dura prueba frente al Palmeiras de Brasil.
1: Nuevamente.
0: Sí, el conjunto azulgrana va a abrir la serie como visitante en San Paulo. El compromiso de ida quedó programado para el miércoles 12 de agosto a las 19 horas. Para nuestros amigos fanáticos, quienes quieran ir a Brasil a acompañar al ciclón, 12 de agosto, miércoles de San Pablo, está a ver, a un vuelo de 2 horas menos, incluso ya uno llega muy accesible. Y la distancia también en vehículo, en colectivo, por ahí, uno podría llegar sin problema. Una semana después, el miércoles 19 de agosto, también a las 7 de la tarde o de la noche, se disputará la revancha en la Nueva Olla. Esas están las fechas, ¿sí?, de octavos de final de Copa Libertadores que afecta a Cerro Porteño.
1: En la noticia internacional, hombres armados secuestran a periodista mexicana de su propia casa. La periodista mexicana Roxana Berenice Guzmán Rodríguez, fundadora y editora del portal Pulso Informativo del Sureste, fue secuestrada en la mañana del martes 2 de junio en su domicilio de Nachital, sur de Veracruz. Hombres armados y encapuchados irrumpieron violentamente su casa, derribaron la puerta con un mazo y se la llevaron por la fuerza frente a familiares, incluida una bebé. Hasta el momento se desconoce su paradero y no se ha reportado ninguna exigencia de rescate. Un video que circuló rápidamente en redes muestra la crudeza del operativo. Uno de los agresores apunta con un arma mientras otra amenaza a la familia. Guzmán Rodríguez, de 21.000 seguidores en su página de Facebook, se dedicaba a informar sobre temas locales como infraestructura, accidentes, servicios públicos y delitos menores en la zona sur de Veracruz.
0: Otros titulares de esta jornada habla sobre la alerta sanitaria por botulismo. La preocupación crece luego de confirmarse, Cristian, el fallecimiento del paciente que estaba en terapia intensiva, de uno de los pacientes bajo la sospecha de botulismo, mientras otros cuatro siguen bajo estricto tratamiento. La DINAVISA y el Ministerio de Salud procedieron al cierre temporal preventivo de los locales vinculados a la elaboración de los alimentos sospechosos, incluyendo un puesto del agroshopping cuyo dueño niega la responsabilidad del brote. Esta es una de las situaciones que se están dando en materia de salud. A propósito, en contrapartida también la previsional anunció la reactivación de stock y distribución de 347 medicamentos claves de alta rotación, incluyendo fármacos oncológicos e insulinas, en unas 110 farmacias de todo el país, buscando mitigar el crítico desabastecimiento que se tiene hoy.
1: La UNESCO debate en Paraguay el futuro de la conservación global. El presidente Santiago Peña inauguró en la sede de Itaipú la 38 sesión del Consejo sobre el Hombre y la Biosfera de la UNESCO. Durante el encuentro, el mandatario defendió la compatibilidad entre el desarrollo económico y la conservación. El tiempo de formalizar la postulación de la Reserva Sur del Alto Paraguay

0: esto en materia de los cambios, ajustes y demás que se están dando. Creo que en este mes de junio se tienen que presentar las renuncias de los intendentes, sí, que luego de las internas serían, dependiendo si sale ganador en su interna,
1: claro, ya tiene que presentar
0: la, sí, renuncia. Hay que ver, hay varios en este caso, en Lambaré, en Filadelfia,
1: sí,
0: hay varios que están ahí.
1: En San Lorenzo.
0: En Loma, sí, Plata.
1: También.
0: Sí. De los que van a entrar a competir de ganar las internas este domingo.
1: Sí, señor, totalmente. Bueno, por otro lado, ya adelantábamos el tema del día también con la deuda de subsidio con los empresarios del transporte. César Ruiz Díaz manifestó: hoy estamos peor que antes. Según el representante Cetrapan, el gobierno no logró encontrar una salida a la crisis del transporte público. Inclusive denunció el atraso de 4 millones de dólares en subsidios. Sobre los buses eléctricos indicó que fijaron el pasaje en 6.100 guaraníes, por lo que el pasajero abonará 3.400 guaraníes y el gobierno deberá subsidiar 2.700 guaraníes por cada pasaje expedido. Lo peor es que la operación de los buses eléctricos tiene una inversión de 7 millones de dólares y vamos a empezar a transitar el camino de la ineficiencia, del atraso, del discurso político, de la fotografía, manifestó el representante de la Cetrapan.
0: Hablamos también de un hecho lamentable en Villa Elisa. Un complejo operativo de los bomberos voluntarios se extendió por varias horas para rescatar el cuerpo sin vida de un hombre de 70 años, lamentable realmente, quien quedó sepultado tras el derrumbe de un pozo en construcción de entre 9 y 12 metros de profundidad. Vamos a desarrollar luego esta información.
1: Faltan 7 días, Pedro, para que inicie el Mundial y ya está en el ranking de ventas para el partido Paraguay-Estados Unidos, ¿sabes? ¿Sí? ¿Querés saber los,
0: sí,
1: precios?
0: Por favor.
1: Preferencia central, 138 millones. ¿Está bien este dato?
0: ¿Cómo
1: 138
0: así?
1: Millones, el ranking de ventas, de entradas. Platea central, 71 millones. Preferencia lateral, 65 millones. Cabecera norte, 39. Cabecera sur, 22 millones. Platea lateral, 13 millones. Esquina, 7 millones. Y popular, 5,5 millones. Está en la fuente de Forbes, que publicaron esta mañana. Porque dice, precio de las entradas Paraguay versus Estados Unidos. ¿Puede ser el costo muy alto?
0: La dinámica del precio de las entradas varían, no tienen una entrada fija.
1: Ah, perfecto.
0: Es según la demanda. No, desconozco, sí, si este dato que acabas de leer realmente es real en base a esto, pero tiene según la demanda del momento, porque es digital, entonces, sí, cuanta más demanda tiene la entrada, más cara. Cuanto menos demanda tenga o pedido solicitudes, baja el precio de la entrada. Sin lugar a dudas, ya muchos analistas han dicho esto, es el mundial más caro de la historia.
1: Impresionante.
0: Por los precios de las entradas, ¿verdad?
1: Impresionante. ¿Vos sabés qué me sorprende? Yo no sé si incluye algo, ¿verdad? Porque acá publicó justamente Forbes esta...
0: Hay que ver si son precios unitarios.
1: Exacto. A lo mejor son paquetes también,
0: sí, ¿verdad? Hay que ver si son precios unitarios.
1: Para el partido Paraguay-Estados Unidos, ¿qué? Estamos a 7 días.
0: Así es, así es. Bueno, tenemos mucho para compartir hoy en A Paso Firme Radio, porque hoy en televisión, esta noche, Cristian y audiencia, a partir de las 20:30 horas, vamos a hablar de un tema importantísimo hoy.
1: Que está justamente
0: para el Chaco paraguayo.
1: En auge.
0: Y para todo lo que refiere al desarrollo propiamente de los hidrocarburos en nuestro país. Tanto ya se habló de si hay o no hay gas en el Chaco, hay o no hay petróleo en el Chaco, cómo se hace eso, qué es lo que está sucediendo, de dónde vienen los comentarios y quiénes son los que opinan. Hoy vamos a recibir al profesor y magíster Darío Gómez, él es un geólogo, él es un educador también de la Universidad Nacional de Asunción, chaqueño de nacimiento, sí, prácticamente vive en el Chaco, va y viene,
1: con
0: zona de agua dulce pleno y demás. Estamos hablando de una persona que tiene ya trayectoria y que puede hablar con autoridad y con propiedad.
1: Totalmente.
0: De esto. Así es que esta noche, 20:30 horas, en A Paso

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1: Sí, señor, imperdible, porque es el tema del momento y por sobre todas las cosas explica también los puntos un señor que conoce absolutamente el funcionamiento, le tocó ocupar justamente cargos relevantes a nivel nacional para trabajar sobre la energía paraguaya, en conocedor justamente y explorador principal del país, referente en el país, que hoy nos va a dar datos precisos a través de RCC TV en A Paso Firme.
0: Así es, 7:54, tiempo de ir a nuestro devocional diario para arrancar bien este día jueves. Esto se titula Renovando Fuerzas en la Sala de Espera. Isaías 40:31 dice, pero los que confían en el Señor renovarán sus fuerzas, volarán como águilas, correrán y no se fatigarán, caminarán y no se cansarán. El desánimo es una sombra silenciosa, no suele llegar de golpe, aparece poco a poco, después de un largo periodo de esfuerzo sin ver resultados. Tras una desilusión o cuando el cansancio físico y mental se acumulan, es esa voz sutil que te susurra al oído. ¿Para qué seguir intentándolo? Nada va a cambiar. Es completamente normal sentirse así. Incluso los grandes héroes de la fe en la Biblia, como Elías o David, tuvieron momentos donde quisieron rendirse y esconderse en una cueva. Dios no te condena por sentirte desanimado. Él entiende tu humanidad. El secreto para vencer el desánimo no está en vamos a meterle ganas o esforzarnos o fingir una sonrisa. Está en cambiar la fuente de nuestra fuerza. Cuando intentamos cargar todo con nuestras propias fuerzas, nos agotamos. Pero Isaías nos recuerda una promesa hermosa. Hay un intercambio divino. Nosotros le entregamos nuestro cansancio y Él nos entrega su fuerza. Notemos el orden del versículo. Volarán, habrá momentos de revelación y altura. Correrán, habrá momentos de avanzar rápido y caminarán. La mayor parte de la vida de fe se trata de esto, dar un paso constante, día tras día, sin desmayar, sabiendo que no caminamos solos. Te doy algunos pasos prácticos para vencer el desánimo hoy. Hay que reconocer tu necesidad ante Dios. No vayas a camuflar tu dolor. Decirle a Dios exactamente cómo te sentís. La oración honesta es el primer paso hacia la sanidad. Segundo, hay que cambiar el enfoque. El desánimo se alimenta de mirar el problema. La fe se alimenta de mirar al Dios que es más grande que el problema. Haz una lista de tres cosas por las que estás agradecido hoy. Y el tercer paso da el siguiente paso una vez, uno solo por vez. No vayas a pensar en todo el año o en todo lo que falta por resolver. ¿Qué pequeño paso positivo puedes dar hoy? Hacelo con la confianza de que Dios va contigo. Te invito a hacer una oración en este día, querido Dios. Hoy me acerco a ti reconociendo que mis fuerzas se han agotado, que el desánimo ha intentado apoderarse de mi corazón. Perdóname por intentar cargar con todo yo solo. Hoy decido soltar mis cargas en tus manos. Renueva mis fuerzas como las del águila. Dame la gracia para caminar hoy un paso a la vez, confiando en que tú estás obrando detrás de escena. Aunque ahora no lo pueda ver, yo sé que tú estás allí. Todo esto lo oramos en el nombre de Jesús. Amén.

0: 8 de la mañana con un minuto, un tema importantísimo que refiere a la prevención, a la cruda realidad social sobre la vulnerabilidad, la explotación o el trabajo infantil en un contexto del transporte, de la calle. De eso se trata El Precio del Pasaje, una iniciativa extraordinaria del Ministerio de la Niñez y la Adolescencia en conjunto con producciones privadas también. Por este motivo le llamamos al Ministro de la Niñez y la Adolescencia, Walter Gutiérrez, que está en línea con nosotros. Ministro, ¿cómo le va? Muy buenos días.
1: Muy buenos días, Pedro, y a todos los compañeros que te están acompañando y a la audiencia también.
0: Gracias, Ministro, por atendernos. El Precio del Pasaje nos pone frente a un espejo muy doloroso de nuestra realidad social, Ministro. Desde la perspectiva del Ministerio, ¿cuál es el principal mensaje o la mayor alerta que este mediometraje nos deja sobre la situación actual de nuestra niñez?
1: Bueno, hemos tomado una decisión respecto a combatir cada vez con más fuerza la lucha contra la trata de personas en general, y en particular también la trata a través de la explotación sexual de personas, y con un énfasis muy importante en niñas y adolescentes. Entonces, a raíz de esta decisión que tenemos como gobierno de combatir este crimen, esta lacra, como digo siempre, una de las acciones, de las varias que estamos realizando, fue la de llevar adelante la realización de un mediometraje. Mediometraje me dicen los técnicos, ¿verdad? Yo le digo que es una película, ¿verdad? Una película dura 45 minutos, pero tomamos una historia real, o sea, que es basado en hechos reales, una historia, y a través del arte nacional de una productora fantástica, de un grupo de actores paraguayos brillantes, excelentes también, se lleva adelante la producción de esta película, El Precio del Pasaje, a fin de que podamos conocer esta historia real encarnada en estos artistas, y que la gente pueda ver lo complejo, lo difícil, lo duro, lo peligroso y los riesgos que se dan cuando una persona, un adolescente, un niño resulta ser víctima de trata de personas, trata de explotación sexual, y tiene un fin puramente educativo, tiene un fin puramente preventivo la película, porque nosotros estamos haciendo en forma permanente, por ejemplo, capacitación en materia de trata de personas. Ahora bien, en el último año llegamos a 15.000 personas, pero en una semana la película tuvo 60.000 vistas en YouTube, y es atractivo y le gusta a los jóvenes, le gusta a los chicos. La película es dura, es cruda, pero muestra una realidad que queremos evitar que suceda, y la mejor forma es a través de la educación. Por eso dijimos, vamos a hacer el material audiovisual contando una historia real, pero después el desafío de que esto pueda escalar masivamente. Y este tema yo valoro muchísimo, porque está posicionado al más alto nivel de la agenda política. Hace aproximadamente 8 o 9 días la lanzamos en un cine de la capital, y el evento fue liderado por el presidente de la República, por la primera dama. Entonces está en la agenda central del gobierno la lucha frontal contra este terrible crimen, y ellos mismos estuvieron también apoyando en todo lo que fue el proceso de elaboración. Así que un gobierno que pone en el centro la lucha contra la trata de personas fue valorado incluso internacionalmente, en España. Antes de presentarlo en Paraguay, lo hicimos en Madrid, porque parte de la posibilidad de que esto tengamos hoy se dio gracias a un apoyo de la cooperación española. ¿Y por qué España? Porque cuando estuve en Madrid, sabíamos ya, pero volvieron a recalcar que la tercera nacionalidad que mayor víctimas de trata de personas tiene, existe en España, es la nacionalidad paraguaya. Primero la colombiana, después están las rumanas y después ya están las paraguayas. Entonces, es una cuestión que lastimosamente estamos compartiendo y tenemos que luchar juntos. Por eso pensamos también este material como algo educativo, y la película tiene una guía metodológica que lo desarrollamos con el compañero y amigo Luis Ramírez, ministro de Educación, a fin de que esto ya se está empezando a pasar en todas las escuelas, y no solamente que se pasa la película, la verdad que es muy fuerte y se entiende muy bien lo que pasa, sino que también es una herramienta para que los maestros, los docentes puedan trabajar posteriormente de ver la película con los chicos, porque en esa película vemos escenas que, vuelvo a recalcar, basadas en hechos reales, escenas muy difíciles, muy duras, como el criadazgo, la violencia intrafamiliar, el abuso infantil intrafamiliar, y obviamente que deriva también en situaciones de trata y explotación, como en este caso muchas veces. Así que es un mensaje educativo que llega en las escuelas, que llega a las familias, para avisorar también los peligros que existen. Y bueno, estamos cerrando con algunos cines que ya nos ofrecen de forma gratuita para la proyección de la película, como el día de ayer, el canal de YouTube, y estamos apelando también a los medios televisivos que quieran pasar en forma gratuita esto con fines educativos.
0: Sí, ministro, la ficción muchas veces incluso se queda corta ante la realidad. ¿Qué porcentaje de los casos que vemos retratados en esta película, niños en situación de calle o vulnerabilidad en el transporte, son una constante hoy en las intervenciones que hace el ministerio?
1: A ver, esto es independiente a lo que son los casos de situación de explotación laboral infantil, ¿verdad? Estamos hablando y enfocándonos, Pedro, más en lo que guarda relación al tránsito, si dijiste correctamente, porque la trata tiene varias etapas. Primero, la captación, posteriormente, generalmente se da a través del engaño, ¿verdad? El traslado, la llegada a destino y, bueno, después la explotación pura y dura. Y te doy una cifra. En los últimos, creo que en los últimos 5 años se protegió alrededor de 1.500 a 2.000 víctimas de trata, ¿verdad? De las cuales el 50% eran menores de edad. Entonces son cifras que interpelan y que nos llaman a la acción, y siempre decimos, ¿verdad? Está muy bien, nosotros desde esta gestión de gobierno inauguramos el primer centro de protección a víctimas de trata y explotación sexual, niñas y adolescentes, del Estado, el primero, y encima es un bien que se decomisó, se incautó del crimen organizado, es un centro de protección de lujo, hoy está al servicio de las víctimas del crimen organizado. Por eso es que, por un lado, está muy bien la protección, en estos 2 años más de 100 niñas y adolescentes pasaron por ese centro, pero que ya llega, o sea, cuando hablamos de trata ya estamos en el punto más grave de la cuestión, ¿verdad? Pero lo importante es prevenir, porque cuando estamos protegiendo ya se llega tarde.
0: ¿Cuál es el resultado que esperan netamente, y si se puede medir el resultado de este material que han trabajado, ministro?
1: Y el resultado que queremos es que pueda llegar el mensaje, es el fin. Que la gente pueda entender, que los chicos, que la familia puedan entender de una forma sencilla, práctica, dinámica, didáctica, atractiva, atrayente, que puedan entender la complejidad de este asunto y cómo pueden caer en redes de trata de personas, que pueda servir como un elemento de saber cuáles son los riesgos, no transitar hacia esas situaciones riesgosas o que pueda poner, y buscar la prevención a través de la circulación masiva de este material que tenemos. Estamos muy orgullosos porque es una producción 100% paraguaya. Yo sí me cuento, cuando el equipo me decía, bueno, vamos a organizar los talleres, no, le dije, vamos a hacer algo más, y en los colegios vamos a hacer algo más atractivo para los chicos. Yo tuve la experiencia que cuando empezaba la secundaria en el colegio nos mostraron una película, y ahí con mi compañero entendimos, era una película, con todo respeto, de bajo presupuesto, de producción extranjera, pero de muy bajo presupuesto, pero igual nos chocó, ¿verdad? Nos chocó a la pucha, esto le puede pasar a cualquiera, esto es qué jodido esto, ¿verdad? Entonces es la mejor forma en la que un joven puede aprender, y bueno, también nos da la posibilidad de hacer una inversión una vez y que quede algo ya para que pueda ser proyectado, visibilizado y que pueda ser un material que sirva para educar, las cada muchísimos años, ¿verdad? O sea, no es algo que vos estás destinando para ahora y después, bueno, tener que sostenerlo de forma permanente. Este material ya está, ya queda, y esperemos que pueda servir para educar a esta y varias generaciones.
0: ¿Esto fue financiado 100% por el Ministerio de la Niñez? ¿Y cuánto costó, ministro?
1: Es un proyecto conjunto entre el Ministerio de la Niñez y la Adolescencia, a través de un proyecto conjunto, como dije, que tenemos con la cooperación de España, con la cooperación española, porque es un problema que nos está uniendo, ¿verdad? Y nosotros como institución tomamos la decisión a través de esos recursos, de parte de esos recursos, de llevar adelante esta producción. Y la película puntualmente creo que tuvo un costo alrededor de 580 millones aproximadamente, que financió el gobierno del Reino de España.
2: ¿Cómo estás, ministro? Cristian Echeverría te saluda. Solamente para... Me tocó muy bien, ministro, me tocó justamente estos días, estuvimos en el programa conversando con la viceministra, conversando realmente y viendo el tráiler de la película, que es tremendo. Así que nada más, me toca felicitarte a vos, ministro, a todo tu equipo, porque realmente esa es la visión más perfecta de hacer conocer. Yo sé que es escalofriante, porque me contaba justamente los compañeros que justamente vieron en pantalla cómo quedó, que es un realismo total, es la cuestión que muchas personas y en el país están pasando, ¿verdad? Es una situación difícil, pero que hay que ser realista, y esta es la mejor manera de demostrar y que tenemos que erradicar, ¿verdad? Es una situación real y me parece que es una mejor manera de poder enseñar y poder ser conscientes y poder erradicar, repito, y nada más que sigamos insistiendo de esta forma, ministro.
1: Sí, Cristian, coincido plenamente contigo. Muchas gracias también por la opinión positiva. Estamos convencidos también de eso. La película es fuerte, cruda, es dura. Les invito a todos que no lo vieron aún, que puedan verla. Está en el canal de YouTube del Ministerio de la Niñez y la Adolescencia. Si tenés YouTube hoy, muchas personas tienen YouTube y ahí en la tele ponen YouTube, y ahí mismo en el sofá de su casa pueden ver. Es una película cruda, dura, que muestra la realidad de un caso. Y hablaba con el equipo otra vez, dentro de todo este caso, no sé si decirlo, tuvo un final feliz, pero tuvo un final menos grave que otro, donde incluso las víctimas terminaron muriendo, desaparecieron. Casos muy, muy duros, muy difíciles. Entonces nos sirve para dimensionar el peligro, el problema también, y bueno, estamos encontrando una respuesta muy positiva de todos. Nosotros lanzamos la película con un auditorio lleno, 400 personas en un cine. Ayer un shopping muy conocido acá de la zona también nos ofreció funciones gratuitas, y tuvimos ayer 400 estudiantes, totalmente gratuito se proyectó eso. Estamos viendo como para la proyección de 50 funciones en todo el país, en los 17 departamentos, también a través de un cine comunitario móvil. Lo de las escuelas, lo del canal de YouTube que es público, estamos pidiendo algunos canales que ofreciendo para que puedan pasar en algún horario que crean conveniente, gratuitamente la proyección del audiovisual. Hoy, por ejemplo, se va a presentar en el Congreso Nacional con invitación ahí de algunas comisiones. Entonces, es responsabilidad de todo también ir difundiendo, y nos encontramos que sí, que hay una apertura importante, el sector privado, las instituciones públicas y, bueno, los medios de comunicación también. Es la única forma de que podamos, como siempre dice el presidente Santiago, no podemos construir todo solo, ¿verdad? Esto es un trabajo que necesitamos que toda la ciudadanía nos apoye.
0: Sí, y realmente funciona. Solamente para cerrar, ministro, la Fundación Funda Joven está trabajando con la película Salvando Vidas, llegando a miles de alumnos, niños, adolescentes, cada semana en las instituciones, a través de un convenio con el Ministerio de Educación y Ciencias, y podemos ver el impacto. Es una película que dura 2 horas, y luego del impacto y las charlas y la conferencia, por eso la estrategia que están aplicando ahora es muy positiva y realmente tiene resultados si se trabaja bien en ese contexto.
1: Sí, reconozco el gran trabajo que está haciendo el equipo de Funda Joven, aliados estratégicos. Tenemos también convenio con ellos, Salvando Vidas, Yo Amo a la Familia, que es para prevenir el abuso. Entonces son acciones que nosotros celebramos también, de que desde el sector privado, desde las diferentes organizaciones, se pueda llevar adelante, porque nunca va a ser suficiente frente a la gran cantidad de dificultades, de problemas que tenemos. Entonces esto lo tenemos que ir construyendo todos juntos.
0: Sí. Ministro.
2: Vos sabés que un último punto nomás, ministro, no, yo a mí me toca trabajar justamente de cerca con alumnos de comunicación audiovisual, y venimos trabajando permanentemente y valoramos por eso este trabajo que se hace, y también abre un poco un mercado para que se pueda seguir trabajando, ¿no? Por eso valoro mucho lo del ministerio, que también intentan ya de esta forma transformar el lenguaje y la enseñanza, ¿verdad?, de una realidad. Y que por eso te decía, ministro, que se siga construyendo también de esta forma, no obviando el trabajo que vienen realizando, ¿verdad?, de forma presencial, pero también visibilizar de esta forma, seguir construyendo de esta forma también el mensaje que va a llegar a todo tipo de personas, y que lo que estás planteando también, que se muestre en escuelas, que lleguemos a todos lados con este tipo de mensaje, que me parece brutal, de verdad.
1: Entendemos de la misma manera, estamos convencidos de que es una herramienta importante, que es una estrategia de llegada muy muy efectiva, porque los chicos son un público sobre el cual cuesta retener la atención. Entonces este tipo de estrategias de materiales, de metodología, de cómo hablar con ellos, son muy positivas, y esa es justamente la idea, de que digamos avanzando en ese sentido, y que realmente las acciones que estamos llevando adelante puedan ser efectivas, no llevar acciones por llevar nomás, sino que encontrar la forma en la que realmente puedan ser efectivas.
0: Ministro, gracias por tu tiempo, te enviamos un fuerte abrazo.
1: Un gran abrazo para ustedes también, y siempre un gusto poder conversar.
0: Gracias. Walter Gutiérrez, ministro de la Niñez y la Adolescencia, sobre esta película, así como le llama. Técnicamente le dicen mediometraje, claro, porque no llega a una hora y media, es 45 minutos creo. Yo todavía no la vi, me compartieron ahora justamente el material, voy a verlo. Me hablaron ya de esto, pero no lo había visto.
2: Vos sabés que muy bien logrado, por eso le decía, y actores de primera, de primera. Realmente parece, no tenemos nada que enviar a las grandes producciones. Es muy bueno.
0: Bueno, 8 de la mañana con 19, se va sumando a la mesa el señor Arnaldo Folle, ya desayunadito, preparadito, listo para encarar la jornada. Arnaldo, buenos días.
3: Sí, buenos días, Pedro, buenos días, Cristian, ya tomé mi tete.
0: Sí.
3: Buenos días, audiencia. Es que
0: Arnaldo Folle arranca temprano, 6:30.
3: Sí, fui a desayunar.
0: Hasta las 7:30 lo hace un break y ya se suma nuevamente con nosotros.
3: Ya estamos aquí al pie del cañón.
0: Sí, caminando a paso firme.
3: Totalmente.
0: Bueno, hacemos una pausa breve y ya volvemos.

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0: 8 de la mañana con 30 minutos, estamos en RCC Radio, estamos en A Paso Firme. Cristian, tenemos contacto telefónico.
1: Sí, señor, estamos en línea de comunicación con el presidente de Capazu, el señor Gustavo Lescano. ¿Cómo está, don Gustavo? Bienvenido a RCC Radio.
2: Muy buenos días, Cristian, ¿cómo estás? Un gusto estar en tu programa, como siempre.
1: Igualmente, presidente, gracias siempre por la deferencia con nosotros, y siempre es importante hablar contigo, que sos un referente del gremio, de justamente de la Cámara Paraguaya de Supermercados, y queremos saber un poco cómo va la temperatura, presidente, con respecto al efecto mundial, porque ya teníamos la preinformación de que Capazu prevé importante aumento de ventas de carne y bebidas.
2: No, de hecho que sí, nosotros tenemos una alta expectativa porque, como sabrá, el Mundial es una fiesta, y bueno, nosotros, la selección paraguaya está invitada este año a esa fiesta, y bueno, en base a lo que fue el último Mundial del 2010, que cada previa, cada partido de la selección paraguaya era como, no sé,
1: una final.
2: Era casi una final, sí. O era como una venta de Navidad prácticamente, sí. Porque realmente la gente se prepara. Es un motivo, y más aún el condimento de que es un viernes, es de noche, es feriado, a puerta del fin de semana. Entonces, vamos a decirle que todo estaba previsto para que sea una gran fiesta.
1: Totalmente, totalmente. Y, presidente, ¿y cómo están ya pensando un poco en la... A ver, pasó el Día del Trabajador, creo que algunos ya se iban tarde al supermercado y ya no encontraban, por ejemplo, carne, que es el principal factor, ¿verdad?, para el asadito de por medio. ¿Cómo están previendo en la cantidad de la provisión?
2: Bueno, entre hoy y mañana. Tenemos la esperanza de que, así como venimos la última semana, no esperemos que no haya ningún tipo de sorpresa, ¿verdad? Porque en aquella ocasión tuvimos el tema de que en el Chaco había llovido demasiado, entonces los caminos están complicados y entonces no había mucha faena. Uh-huh. Hoy no estamos en esa situación, creo que estamos en situaciones normales, y bueno, creo que vamos a tener buena disponibilidad de productos para que nosotros podamos, y a buen precio, ¿verdad? Entonces, esa es la expectativa que tenemos, ¿verdad? Uh-huh. Siempre y cuando nosotros podamos comprar más barato, el precio de la carne va a ser más barato, ¿verdad? Es directamente proporcional.
1: Totalmente. ¿Y cuánto más? ¿Podemos hablar más o menos del costo estimado que hoy la gente puede adquirir? ¿O hay precios diferenciados, digamos, dependiendo del
2: ente? Mira, dependiendo del emblema, ¿verdad? Uh-huh. Nosotros, como hablo de mi empresa, nosotros tenemos un precio diferenciado de viernes a domingo, que son las ofertas de fin de semana, que son los días donde realmente este producto tiene mayor rotación, porque, por decirte, entre semana casi nadie come asado, ¿verdad? Porque
1: exacto.
2: Estamos en días laborales, ¿verdad? Pero yo creo que la semana que viene tendríamos un vacío entre 45.000 guaraníes, si no es menos, ¿verdad?
1: Qué bueno.
2: Una costilla entre 39.000, 40.000, una costilla de primera, y una costilla de oferta entre 35.000, 34.000 guaraníes, dependiendo de, como te dije, siempre y cuando el precio de la costilla de esta semana se mantenga en esos niveles.
1: Qué bueno, presidente.
2: Acaba de aclarar nomás, porque ya vienen otros titulares. Capaz no anuncia baja. No, espera. El tema acá es. Sí. Semana a semana. O sea, sí. Esta semana tuvimos buen precio. La semana que viene esperemos que los frigoríficos nos sigan dando a ese mismo precio.
1: Sí, sí, sí. No, justamente acá, por suerte, nosotros tenemos también este contacto directo siempre con las empresas frigoríficas. Estamos permanentemente en contacto, ¿verdad? Principalmente la del Chaco. Y más o menos también vamos teniendo el panorama de acuerdo a la distribución. Sabemos que todo eso se suma cuando tiene que llegar hasta un punto, por ejemplo, a la capital, y sabemos que eso tiene otro punto de referencia de precios. Pero yo te cuento así en especial, presidente, me dijiste el precio que me tiraste entre hoy y mañana. A mí me queda cerca ahí el de la sucursal de Areguay, y me voy ahí cerquita para adquirir ya. Hoy ya me voy a ir.
2: Hoy no te vayas, entonces mañana. Ya con todo, con seguridad.
1: Sí, sí. ¿Y cuáles son los productos, perdón, presidente, cuáles son los productos así que más hoy la gente adquiere más o menos que tiene mayor salida, de acuerdo a lo que están teniendo.
2: Y bueno, para un partido la costilla es la niña bonita. Sí. Todos quieren tirar una tira ancha en su parrilla, darle el tiempito, después los embutidos. Hoy también vamos a decirle que está convocado a la selección ya en el cero, ¿verdad? Porque sí, está muy buen precio, está sí, muy buen precio. Y como el partido es, como el Mundial es de Estados Unidos, podemos meterle una costillita al barbecue que no va a quedar nada mal. Y eso lo tenés prácticamente al 50% de lo que es, hoy está la costilla, ¿verdad?
1: Qué categoría, qué buena noticia, sí, presidente.
2: Entonces, hay opciones, en el supermercado sí, siempre hay opciones, como te dije, y hay algunos amantes del pollo también, si uno no sabe condimentar y también a la uña también le mete,
1: espectacular. Acá tenemos, te dije, entre paréntesis, acá tenemos un chef que se llama Osvaldo Fonseca. Por ejemplo, él prepara las alitas, muslito, sí, prepara, no sé, un condimento, ahí le pone un poco de baña entre mostaza y demás cosas para ponerle a la parrilla. Un sabor extraordinario que le saca, ¿verdad? Pero bueno, sí, hay chef porque, permanente en los hogares también para...
2: Porque entendamos también que este ver el partido y la parrilla pues es más de picada, no es tanto claro, en el plato y sentando y comer algo muy informal. Este ahí en la sala ahí... El parrillero corta y los muchachos se van ahí con el escabadiente, van liquidando el tema.
1: Sí.
2: Bueno, tenemos también buenas ofertas de productos de bebida. Obviamente hay una cerveza que es oficial del Mundial y está con muy buena promoción, y también la otra cerveza nacional también que va a salir con muy buenos precios también, que son muy atractivos precios por pack. Entonces, como te dijo, yo tengo que... Tenemos también la selección en el supermercado que están como para salir a ganar el partido.
1: Qué bueno. Presidente, un gustazo como siempre charlar contigo y darnos estos datos. Y ya te repito, vamos a estar estos días ya, mañana vamos a aprovechar estas ofertas para pasar a comprar ya la carne, para prepararnos a ver primeramente la victoria de Paraguay y que sea eso una linda victoria para despedir a nuestra selección paraguaya. Un gran abrazo, presidente.
2: Igualmente, un abrazo.
1: Un abrazo, Gustavo Lescano, presidente de Capazu. Están las ofertas importantes, ¿no? De costilla.
0: Sí, la carne está a buen precio, sí, para aprovechar.
1: El vacío, por ejemplo, está a 45 mañana.
0: Dice. Recuerdo, sí, ¿cuál fue la celebración? Día de la Madre.
1: Sí.
0: Llegó 80.000 el kilo.
1: No,
0: 80.000 el kilo estaba la costilla ancha, la tira ancha.
1: Sí.
0: Ahora creo que está en 45, por ahí y ronda.
1: Pero un dato, por eso le decía yo, dependiendo, hay precios diferenciados, de acuerdo. Bueno, hay un súper que sea un poco de talla mediano para abajo. Están, por ejemplo, los supermercados que del barrio. Entonces tiene un menor precio, pero si te vas a un súper de un shopping, dentro de un shopping, evidentemente te va a salir el doble o un poco más. Sí, ustedes sí, que compran en el shopping, Pedro.
0: ¿Verdad? Sí, Arnaldo, por supuesto. Con Arnaldo Foyes solemos ir
3: siempre.
0: Con salsa barbecue.
1: Claro, viste que dijo ahí el presidente. Ah. Y hay algunos que ya le ponen el barbecue. Y
0: sí, no,
1: ese es otro nivel ya. No, ese ya es otro nivel. Nosotros bien paraguayo nomás. Sí. Sal ahí ya directo a la parrilla. Mismo.
0: Abundante sal.
1: Sí, señor.
0: Bueno, 8 de la mañana con 39. Nos vamos a la tapa del diario digital de RCC, que trae en portada hoy, jueves 4 de junio, el título viene arriba, dice reforma clave para aguinaldo de jubilados del IPS. La Unión Industrial Paraguaya ha puesto sobre la mesa una propuesta clave dentro de su plan de 5 pilares de estabilización financiera del IPS, el segundo de los cuales busca corregir un descalce histórico en el pago del beneficio adicional anual, comúnmente conocido como el aguinaldo de los jubilados y pensionados. Para mitigar esta presión, propone aplicar una tasa de contribución específica del 12,5% sobre el aguinaldo de los trabajadores activos. Este porcentaje corresponde solo a la porción que legalmente se destina al fondo de jubilaciones y pensiones dentro del 25,5% de la seguridad social global.
1: En otro título de la tapa digital, un poco más abajo, previsibilidad y bajo costo, las claves del éxito de la maquila. En diálogo con RCC Radio, Jorge Bunchikov, presidente de la Cámara de Empresas Maquiladoras del Paraguay, destacó que el país y el sector se han puesto de moda como la plataforma productiva más competitiva y previsible de la región.
0: Otro apartado también en tapa dice, gobierno convoca a Capaco tras el rechazo del factoraje, la firme oposición de la Cámara Paraguaya de la Construcción al mecanismo del factoraje propuesto por el gobierno para saldar las deudas con constructoras y vialeras, derivó en un nuevo llamado al diálogo con el fin de evitar la paralización de las obras públicas.
1: En otro título, un poco más abajo, Ministerio de Desarrollo Social denuncia manipulación y exposición de adultos mayores en protesta frente a la institución. La directora de Adultos Mayores del Ministerio de Desarrollo Social, Lourdes Riveros, cuestionó la permanencia de una carpa de manifestantes instaladas desde hace más de 60 días frente a la sede de la institución y denunció que personas de la tercera edad están siendo expuestas a condiciones inadecuadas como parte de una movilización que reclama la reducción de la edad a acceso a la pensión de tercera edad.
0: Noticias que están en tapa del diario digital de RCC Noticias, hoy jueves 4 de junio. Los detalles de estas novedades, de estos titulares, están en nuestra página web. Estoy en el grupo de WhatsApp de la radio, la gente ya haciéndose sentir. Saludos desde Carmelo Peralta, dice nuestro amigo Mariano, y nos envía un videíto de la 91.9. Sonando bien fuerte.
1: Qué bueno.
0: En Carmelo Peralta, trabajando ya. Qué lindo clima se ve ahí.
1: Qué espectacular.
0: Con la vista del río, del puente.
1: Qué bueno. Cada vez falta menos, Pedro.
0: Cada vez falta menos en Carmelo Peralta. Dalva Rocha también. Palmira Mesa, buenos días, bendiciones, dice también. Bueno, un saludo a los amigos quienes siempre están del otro lado para compartir este tiempo. Bueno, ¿tenemos contacto telefónico, Cristian?
1: Sí, señor. Estamos en línea de comunicación con el capitán Ray Mendoza, segundo comandante del Cuerpo de Bomberos Voluntarios del Paraguay. ¿Cómo está, capitán? Bienvenido a RCC Radio. Un gusto saludarte, capitán. Y te llamamos justamente para saber esta situación, che, de este hombre que quedó atrapado en un derrumbe de pozo.
3: Sí, la denuncia se recibió ayer aproximadamente a las 16:30 horas, de los cuales fue la unidad y encontró una zona de obras, digamos, donde estaban realizando una excavación, y donde se tuvo una persona atrapada en el lugar en principio con vida. Ya con el pasar de las horas se pudo descartar eso, ¿verdad? Se hizo todo un sistema de apuntalamiento para que se pueda trabajar en forma segura, porque la zona de trabajo corría un riesgo de desmoronarse nuevamente.
1: ¿En Villaliza ocurrió esto, comandante?
3: Sí, fue en Villaliza. La víctima fatal es una persona de aproximadamente 60-70 años, donde hay varias versiones sobre el hecho, ¿verdad? La primera versión es de que estaban realizando una excavación para un pozo ciego, la segunda versión es de que estaban realizando una excavación en busca de metales, entonces eso ya estaría descartando gente de la Fiscalía o gente de la Policía Nacional.
0: ¿Hablamos de un pozo de entre 9 y 12 metros de profundidad?
3: Sí, así mismo.
0: En un derrumbe de este tipo también el terreno suele quedar inestable. ¿Hubo riesgo de un segundo colapso mientras el personal de rescate estaba trabajando?
3: Sí, el primer binomio que bajó a verificar el lugar ya pudo realizar alguna contención y, digamos, algunos apuntalamientos, pero una vez que se tuvo herramientas adecuadas, recién ahí se pudo hacer un buen apuntalamiento para que las unidades de o los equipos de rescate puedan bajar hasta la persona y poder realizar un trabajo seguro. Pues, sinceramente, es una excavación muy precaria en cuanto a seguridad se refiere, ¿verdad? Tenía lo básico que se requiere, o sea, para este tipo de excavaciones se requiere un sistema de seguridad bastante bastante explícito, digamos, para que pueda funcionar.
0: A sus 70 años, este hombre seguía trabajando en una tarea físicamente tan exigente, se podría decir. ¿Se sabe si era dueño de la propiedad o un trabajador contratado, comandante?
3: No, aparentemente era un trabajador contratado por los dueños de casa.
1: ¿Qué situación? Comandante, ¿te tocó otras experiencias similares en rescate, digo, de este tipo de situaciones aquí en el país?
3: Sí, bastante. Estuve en bastante servicios de rescate de este estilo, ¿verdad? Gran parte o la mayoría ya con pérdidas humanas.
1: ¿Y cómo se afronta, digamos, el Cuerpo de Bomberos Voluntarios? Tiene la posibilidad, digamos, a ver, voy al escenario de lo que ocurrió ahí en Villa Elisa, que queden atrapados, digamos, ¿cómo se afronta el rescate en ese sentido?
3: Bueno, antes que nada se ve, se evalúa el escenario, y lo primero que se tiene que tener en cuenta es la seguridad, ¿verdad?, del personal, ¿verdad? Una Exacto. vez que se tenga ese escenario seguro, digamos, recién ahí se comienza a realizar ese trabajo, ¿verdad? Es lo que ayer se estuvo haciendo. La primera unidad que llegó verificó, pidió el apoyo a unidades especializadas, llegó la unidad especializada, comenzó a trabajar con el apuntalamiento de la zona roja, digamos. Una vez que se hizo ese apuntalamiento, se baja el binom de búsqueda, tiene el contacto con la persona aproximadamente a las 18:05, 18:10 de la tarde, se ubica el cuerpo, es ahí donde se descarta ya que la persona estaba con vida. Entonces, pero como estaba atrapada, se necesitaba proteger más la zona, y fue eso lo que se hizo, por eso fue que se tardó para poder extraer a la víctima de la zona, ¿no? Se hizo un buen apuntalamiento. Se trabajó para liberarle a la víctima, se le liberó a las 22:05 y se extrajo el cuerpo a una zona segura a las 22:24 aproximadamente.
0: Comandante, ¿en qué zona de Villa Elisa, en qué barrio sucedió esto?
3: Barrio Nueva Asunción, si mal no recuerdo, no tengo en mente en estos momentos.
0: Muy bien.
1: Bueno, comandante, un gran abrazo, como siempre, un gusto charlar contigo.
3: Un abrazo y a las órdenes siempre, hasta luego.
1: Un abrazo, segundo comandante Ray Mendoza, del Cuerpo Bomberos Voluntarios del Paraguay.
0: Y suele querer pasar esto, che, el tema de buscar plata y vivir.
1: Es tan eso que...
0: Porque no solamente uno pone en riesgo...

0: casa de los vecinos, lo que
1: recuerdo
0: decían.
1: más. Por eso.
0: Entonces, y creo que en aquella ocasión vino una tormenta y uno de ellos me parece que también, gracias a Dios, no hubo pérdidas humanas, pero casi también ocurrió. O sea, ¿hasta dónde llega la gente que cree en esto, ¿verdad? Te voy a contar un dato que no es un plata de, bueno, casi plata de vivir, ¿verdad? Lo que ocurría con el abuelo de mi señora. Él no creía en los bancos. Entonces, ¿qué hacía él? Tenía unos alquileres, entonces cada vez que cobraba metía en latitas, en latas, metía la plata y enterraba. Hasta que, pero él no contaba dónde enterraba. Hasta que un tiempo se desesperó y empezó a cavar toda la casa. No se acordaba dónde
1: No se
0: enterró.
1: acuerda. Mira vos.
0: Entonces,
1: Pero billete, billete, porque
0: billete.
1: eso se
0: Y
1: descompone.
0: se descompone. Y le ponía en bolsita y no sé qué. Y después ponía en una. Pero y hasta tuvo que hacer varios. Parecía una casa bombardeada después porque empezó a buscar. Te digo, hasta dónde llega, ¿verdad? La creencia, digamos,
1: Imagínate.
0: ¿no?
1: Bueno, tenemos que hacer la pausa nuevamente. Estamos en A Paso Firme, día jueves. Estamos en RCC Radio. La gente va contactándonos, compartiendo también la programación a la
0: Sí.
1: vuelta. Vamos a leer algunos mensajes. Ya
0: Sí,
1: volvemos.
0: señor.
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0: 8:54. Nos vamos al móvil en exteriores. En el Chaco Central está nuestro compañero Crescencio Fernández. Crescencio, buenos días.
1: Buenos días para ti, querido Pedro, a los compañeros también, por supuesto a los oyentes, un cordial saludo en esta jornada, bella jornada aquí desde el Chaco Central, desde Filadelfia, capital del departamento de Boquerón, una mañana soleada, fresquita, pero que ya la temperatura como que va en ascenso, también nosotros moviéndonos por aquí, acompañando lo que va a ser el acto de lanzamiento oficial ya de los Juegos Regionales de Olimpiadas Especiales aquí en el Chaco, justamente. Esto se va a estar realizando dentro de algunos minutos, está previsto para las 9:00 a.m. el inicio del acto oficial del lanzamiento aquí en el Wilstead Eclipse de Filadelfia, justamente esta invitación especial, el acto de lanzamiento, como decíamos, de los Juegos Regionales Olimpiadas Especiales Chaco 2026, con el cual ya después se va a estar dando inicio a las actividades deportivas programada para esta edición. Me encuentro en compañía del director de lo que sería el Wilstead Eclipse, don Harold Gister, para conversar un ratito antes del inicio del acto. Un gusto, don Harold, gracias por recibirlo para RCC. Buenos días.
2: Muy buenos días, Crescencio, y a la audiencia de RCC.
1: Bueno, coméntenos acerca de lo que significa recibir hoy el lanzamiento oficial de los Juegos Regionales Olimpiadas Especiales aquí para ustedes.
2: Bueno, para nosotros es algo muy importante y algo realmente único. Lo habíamos hecho hace algunos años atrás, hace 10 años más o menos, estas Olimpiadas Especiales Chaco, y volvemos a hacerlo ahora, y estamos muy expectantes que cuántos atletas vamos a tener, cuánta gente va a venir, y estamos muy emocionados por tener este evento y este lanzamiento hoy aquí con nosotros.
1: Qué lindo, pues ya éxito para lo que será el lanzamiento y luego también después la participación de los atletas también de este hogar. Bueno, acompañando cada paso, celebrando cada logro, ese es el eslogan, porque me encanta esto, don Aaron, ¿eh?
2: Sí, así es. Es un acompañar a los atletas, sí, en el día a día. Acá estamos trabajando en lo que es el taller Clétal, y una buena cantidad de los atletas van a participar en lo que son las Olimpiadas Especiales 2026.
1: Yo sé que en otros espacios, en otros programas, ya se estuvo hablando de lo que hace este hogar, pero hoy, para la audiencia de la radio, de vuelta, para que tengan una idea, ¿cómo trabaja usted aquí?
2: Bueno, estamos acompañando a personas que necesitan un acompañamiento especial, que no pueden trabajar a ritmo como en otras empresas. Entonces, con esas personas estamos normalmente trabajando, y estamos haciendo también actividades físicas durante la semana, cada semana, durante todo el año. Entonces, y hacia los finales o hacia, en vista a las Olimpiadas Especiales, anualmente estamos preparándonos también para participar en las Olimpiadas Especiales, y para los atletas es algo muy especial.
1: Aparte de los talleres, para lo que significa la tarea ocupacional o terapia ocupacional, ¿ustedes cuentan aquí con infraestructura deportiva también, de repente, para ciertas prácticas deportivas o no?
2: Bueno, acá en el predio mismo tenemos ciertos lugares donde nos vamos para hacer ciertos ejercicios, tenemos espacio, y después alquilamos o nos vamos a espacios de la asociación.
1: Qué lindo. Bueno, ya veo que las autoridades están llegando, así que vamos a tener que liberar también, obviamente, la gente de Olimpiadas Especiales del Paraguay acompañando a estos directores.
2: Sí, es muy importante que están presentes ellos también para dar énfasis y apoyo a este evento tan importante.
1: Muchas gracias, y bueno, nos preparamos para lo que sería el acto oficial, ya que arranca en un ratito, ¿eh?
2: Muchas gracias.
1: Un placer, querido. Éxito para la jornada. Ahí está don Salor Gispre, te digo bien, quien acaba de conversar con nosotros, ya dándonos detalles de lo que va a ser este acto. Estamos observando la llegada ya de las autoridades, como decíamos, de Olimpiadas Especiales del Paraguay, las autoridades locales, por supuesto. El intendente del municipio aquí de Filadelfia, el licenciado Claudelino Rojas, ya está por aquí. También el presidente de la cooperativa, Bergen, ya también marcando presencia por aquí. Gente de la gobernación, de la Secretaría de Deportes también, lo que va a ser el lanzamiento de este acto, mi querido Pedro.
0: ¿Quiénes participan en estos Juegos, en estas Olimpiadas puntualmente? ¿De qué organizaciones son, Crescencio?
1: En su mayoría son instituciones educativas, en este caso Rinconcito de Amor es uno de ellos que va a participar, ya que trabaja también con chicos con capacidades especiales. Entonces sería eso, instituciones que trabajan con personas que tienen capacidades especiales. Aparte de Rinconcito, seguramente habrán otras instituciones, pero lo que ahora me viene en mente y que conozco y que suele participar cada año es justamente, y que en su momento ya acogieron también esta Olimpiada, es justamente Rinconcito de Amor, que viene a ser una de las instituciones referentes en cuanto al trabajo que se hace con personas con capacidades especiales de ser.
0: Sería bueno un poco preguntarle, Crescencio, ya porque ahora arranca el acto en sí, pero cuando te toque especialmente al intendente, sobre las normativas municipales de acceso para personas con discapacidad en los establecimientos comerciales, en los hoteles también, porque hoy el Chaco paraguayo, especialmente en Filadelfia, creo que es el único hotel que tiene, por ejemplo, una habitación adecuada o acondicionada para personas con discapacidad. Luego no hay otro. Y en los demás establecimientos también, ya que estamos hablando de darle destaque a los juegos en esta situación que se está dando, también en otras condiciones, en las mejoras que se puedan aplicar dentro del Chaco, que viene creciendo mucho. Y sin lugar a dudas hay que darle la atención necesaria también a las personas con ciertas discapacidades. Así es que te dejo eso ahí picando para hablar un poco con las autoridades y otros temas más.
1: Fantástico, muy buen punto realmente, querido Pedro, gracias por traer la colación, porque realmente para hacer una sociedad inclusiva necesitamos todavía trabajar en ciertos aspectos. Y eso se está viendo en algunas instituciones, tanto privadas, instituciones públicas también. Me tocó ver uno de los detalles, ya que hablamos del tema, una de las calles allí, las veredas, acondicionadas justamente con las rampas, las famosas rampas, justamente para que la gente pueda poder transitar por las veredas. Eso realmente son pasos muy interesantes que se están viendo, infraestructuras viales acondicionadas también pensando en las personas con capacidades especiales.
0: Si hablamos de la cooperativa Fergen, ahí nomás sobre el punto, Crescencio, por eso te interrumpí, la cooperativa Fergen sí en todos sus establecimientos lo ha pensado como tal. Uno llega a la cooperativa y hasta tiene un ascensor y es solamente de un piso, no, pero igual tiene una condición lista para eso. Pero ¿qué pasa con el resto de los locales comerciales o establecimientos que hace a toda la comunidad, porque no solamente la cooperativa o sus locales? Por eso decía yo también hablar con el intendente.
1: No, muy buen punto, muy buen punto. Y así lo vamos a hacer seguramente en la medida de las posibilidades. Seguramente vamos a poder acceder con él y vamos a tener en cuenta ese punto, Pedro.
0: Muy bien, Crescencio, te dejamos, volvemos contigo más adelante.
1: Dale, señor.
0: Gracias, gracias, Crescencio Fernández. Móvil en exteriores de RCC en el Chaco Central.
3: Un gran abrazo a mi amigo Javier Heise, que está escuchando la radio en ruta Luque Limpio. Nos dice, che, vamos a escuchar la música de la selección. Mañana ya de todo selección, sí, me dice. Sí, claro. Temprano arrancamos nosotros, Javier, le estoy diciendo.
0: Temprano, nomás. ¿Y sabe qué me dice? Temprano.
3: Avísale a Pedro también que ponga, atende lo que me dice. La música Alder Alcides.
0: No.
3: Que hizo para las elecciones.
0: No. El de Trebolino va a poner.
4: Ya temprano pusimos el de Alder.
0: Ese suena a las 4:30 de la madrugada.
3: Un abrazo, Javier. Sí. Está atento también a la radio, así que gracias, Javier.
0: Nuestro lema acá es el de Trebolín. Trebolín, claro, tu papá. Sí. ¿Verdad que sí?
3: Sí, señor.
0: Nos vamos a otro contacto telefónico. Está en línea con nosotros Ilson de Araujo, móvil en exteriores. Ilson, ¿cómo estás? Buenos días.
5: Buenos días, Pedro. Buenos días, compañeros. Y, por supuesto, a toda la audiencia de las 1050. Estamos, Pedro, aquí en la Costanera Norte, específicamente en el Departamento de Seguridad Turística de la Policía Nacional. Y, por supuesto, una conferencia de prensa que se estuvo realizando aquí con relación al dispositivo de seguridad que se va a estar aplicando el día de mañana con referencia a la despedida de nuestra querida selección ante Nicaragua y, por supuesto, las elecciones para los precandidatos municipales en las distintas ciudades de nuestro querido Paraguay.
0: Sí, va a haber una gran movilización. Digo esto porque primero el bus tiene que salir desde el Pané. Entendemos el mismo itinerario que suele tener llegando por Acceso Sur, el mercado número 4, Carlos Antonio López, o sea, todo el recorrido desde ahí con la seguridad que se tiene que tener es impresionante. Luego en el estadio ya se sabe que es estadio o estadio lleno, se va a jugar el partido amistoso y la despedida de la Albirroja. Muchos detalles a tener en cuenta y sin lugar a dudas la gran actividad del domingo. Antes de escuchar parte de lo que tenemos, Ilson, ¿qué pudiste rescatar u observaciones puntuales a tener en cuenta?
5: Sí, también se estuvo refiriendo un poco, Pedro, a la despedida también que va a ser el día sábado, ¿verdad? Van a estar saliendo desde la APF, el bus de la selección, para poder ir al aeropuerto, ¿verdad? Eso va a ser el día sábado. Y con referencia a la selección de Nicaragua, el recorrido va a ser diferente. Ellos también van a salir del CARDE, la selección de Nicaragua, pero van a venir por acceso sur y van a ingresar por la costanera sur. De esa forma va a ser el desvío la selección de Nicaragua, en tanto que la selección paraguaya va a hacer el recorrido habitual, ¿verdad? Que viene por acceso sur, luego van a ir por el mercado 4, donde estiman una buena cantidad. No sé si se equivocó con los números, Pedro, o yo habré escuchado mal también, pero escuché mercado 4, una cantidad de 30.000 personas más o menos en ese que hace sobre Rodríguez de Francia. Entonces, con esta despedida, ellos imaginan que está cierto.
3: No, y un detalle nomás, aparte.
5: Va a ser muy importante, por supuesto.
0: Sí, y el sonó, lo que pasa es que no es solamente el mercado 4, porque esto arranca en Cuatro Mojones, el paso de tortuga que se hace normalmente, ¿verdad? Terminal de ómnibus.
3: Y encima, la zona del mercado está bombardeada, terrible están por los baches, y digo, ¿cómo va a pasar esta vez? A no ser que reparen así nuestro querido Bello, si le mete una reparación urgente.
4: Una lamida.
3: Claro, por lo menos para que pase tranquilo, ¿verdad?
0: Porque y la selección de Nicaragua entonces va a tomar Cacique Lambaré, porque si va por acceso sur y va a tomar la costanera sur, va a pasar por Cacique Lambaré, así que vamos a hacerle la despedida a nosotros acá.
3: Exacto, claro.
0: A Nicaragua. Vamos a sacar nuestra banderita.
5: No sé si le tiramos un poquito más la onda a nosotros, pero bueno,
0: contra el fútbol. Bueno, Ilson, ¿te parece si nos vamos en parte de lo que quedó grabado justamente de esta conversación?
5: Adelante.
0: Vamos a escuchar.

0: a la prensa toda. Este operativo es un operativo muy especial porque hay una efervescencia, digamos, colmada de alegría por parte de toda la afición deportiva que tiene justamente aglomerada la Albirroja. Tenemos un operativo donde que van a estar más inmersos más de 4.000 personal policial en todas las adyacencias. Hablamos ya desde el CARDE del Pané hasta la llegada del Estadio Defensores del Chaco. Tenemos que tener en cuenta que el encuentro se dará inicio a las 19 y 15 horas. Repito, 19 y 15 horas se da inicio el puntapié del balón para el encuentro de Paraguay-Nicaragua. Los portones, algo muy importante, se estarán abriendo a las 16 horas. Ya entonces de esa manera el anillo de seguridad estaremos trabajando ya a partir de las 13 horas. La Policía Nacional, previendo justamente cualquier situación en un escenario no propicio, hace justamente que esto se convierta en una fiesta, teniendo en cuenta en primer lugar los vehículos a ser estacionados, porque muchas veces la cobertura se dificulta con relación al traslado de los buses que traen a los equipos. Esto estará monitoreado por el señor director, el jefe del Servicio General, el comisario Juan Agüero. Justamente, inclusive de vía aérea, va a estar el señor director trasladando y gerenciando justamente ese servicio. También vamos a estar teniendo los anillos de seguridad para los controles, para evitar cualquier situación que se pueda presentar con relación a este servicio. Vamos a estar teniendo y vamos a estar sociabilizando por la prensa toda, justamente, que son la fuerza amiga que nos van a estar ayudando justamente para hacer conocer qué se puede llevar, qué se puede meter, para que no justamente se presentasen los lugares de control situaciones no propicias a esta fiesta. Con relación al itinerario, vamos a estar teniendo motoristas, patrulleras, helicópteros y también el acompañamiento de la prensa, y teniendo en cuenta que la zona neurálgica vamos a estar teniendo a partir de la entrada al Mercado 4. Se van a estar aglomerando, estamos estimando aproximadamente entre 20 a 30 mil personas desde que se inicia la entrada al Mercado 4, digamos casi hasta la salida allá sobre la avenida Perú. Entonces, personal apostado, suficiente cantidad de personal como cordón, va a estar realizando esa cobertura. Después ya tenemos el itinerario. Este itinerario voy a dejar a cargo del jefe operativo de lo que es evento deportivo, que va a estar inmerso con el personal, ya que se hizo 2-3 visualizaciones y también se ha hecho ya también el recorrido para prever cualquier situación, teniendo en cuenta los cables que pueden estar colgados, puestos que pueden estar abordados, y que ya en coordinación con la Municipalidad de Asunción y las otras municipalidades se ha previsto ya el retiro de los mismos para evitar cualquier contratiempo que podamos tener. Entonces voy a dejar a cargo del jefe operativo, el subcomisario Isidro Benítez, para que nos dé una pincelada y nos pueda dejar bien claro cuál va a ser el itinerario y el trayecto de la selección paraguaya.
1: El desplazamiento de la selección paraguaya sería ruta Villeta de Pané, acceso sur, avenida Fernando, Proceres de Mayo, Rodríguez Francia, Gatimí, Colón, Carlos Antonio López, de las Llanas, José Martínez. En el caso de la selección de Nicaragua, el mismo también sale de Cardet. Estaré utilizando ruta Villeta Luque, acceso sur, avenida Fernando, Cacique Lamaré, Costanera Sur, avenida Colón, Noruega, Arellano. Vestuario visitante de la utilización de los mismos.
2: No, parte de lo que se hablaba esta mañana a tempranas horas, con todo el recorrido, con todo el movimiento, tendrá especial cobertura de RCC Deportes, nuestros compañeros apostados en el Estadio Defensores del Chaco el día de mañana, con el recorrido también, con la caravana que se va a hacer desde Upané.
3: Quiero recalcar un poco, ahora estoy en la página de Forbes.com, y recalca nuevamente, las entradas para el debut de Paraguay en primera fila cuestan más de 100 millones de guaraníes en reventa.
2: En reventa.
3: El mercado reventa empieza a reflejar una fuerte presión de demanda para el duelo Paraguay versus Estados Unidos en el Mundial 2026, Ticketcom vía Gogo mostrando tickets que van desde aproximadamente $900 hasta $1,800 dependiendo la ubicación y categoría, muy por encima del valor oficial del torneo.
2: Pero eso no son 100 millones.
3: Y eso es lo raro, ¿eh?
2: Por eso, algo... Mira, acá tengo el dato. Categoría 3,
3: sí.
2: Las más económicas del público general, ¿sabe cuánto cuesta?
3: Sí.
2: Entre $400 y $700.
3: Claro, no es 100 millones, o sea, error de tipeo.
2: Claro, es un error de tipeo. Entre $400 y $700 para el sector más económico.
3: Sí.
2: Ese es el que está más cerca del cielo que está que de la cancha, ¿verdad?
3: ¿Cuánto está ese, profe?
2: 400 a 700, entre okay. 4, dependiendo de la demanda que se tiene porque es dinámica.
3: Sí.
2: Después está la categoría 1 y 2, donde vamos a ir nosotros, donde vamos a estar
3: ahí. Estaremos.
2: ¿Recordás?
3: Sí.
2: Van desde $1,100 hasta $2,735. ¿Sabes lo que es pagar para nuestra economía, la economía paraguaya estoy hablando? Uh-huh. $2,700 por un ticket, por una entrada a un partido de fútbol. Eso es... ¿Cuánto da el cambio? $2,000 son 12 millones, casi 20 millones.
3: 20 millones. A ver, atendé este, Pedro. En cuanto al 15 precio... 15
4: millones, una cosa así.
3: Sí, el precio más alto, la entrada más exclusiva, alcanza aproximadamente $15,400 correspondiente. Atendé, la ubicación VIP o un hospitality dentro del estadio. Ah,
2: ese es el de sí. 100 millones.
3: Este valor representa el extremo superior del mercado y multiplica varias veces el costo de las entradas estándar, evidenciando la segmentación extrema del evento entre experiencias generales y paquetes de lujo. $15,400. A ver, 15.400 está, vamos a hacer por 6.000, ¿verdad?
2: Sí, 100 millones. 100 por eso, millones. A ese se referirá este, entonces, sí. El exclusivo, ese es el top.
3: Este ya
2: es sí. Ahí están los jeques, claro. Ahí están los presidentes, ahí están, es otro nivel.
3: A este se refiere.
2: Ahora, claro. ¿Sabes cuál es el precio sí. más barato? Más barato, este es el famoso Populares, mm-hmm. $60. Este sí, es sí, el sí, más sí, accesible. Sí.
3: Dame 10.
4: No, lo otro es para cosas que...

0: Lo hice y
1: no,
0: y ya se venta. Sí. Ese nivel.
1: Ese es otro nivel.
0: Sí, se va consejero.
1: $60, wow. Este es un precio fijo promocional exclusivo para los hinchas registrados a través de las federaciones oficiales. Es decir, si estás registrado a través vía APF, podés tener. Uh-huh. Son cupos limitados. Capaz ya no existe a esta altura del campeonato para decir en cuanto a la disponibilidad, digo.
0: Sí.
1: Pero ese es el precio más barato, $60. Uh-huh. 360 mil guaraníes más o menos.
0: Estaba escuchando a un ejecutivo de turismo, dijo para... Era el primer partido. Y no sé, 3 noches creo allá de hotel, $5,000.
1: Con las entradas.
0: Sí, uh-huh. Con las entradas. Lo más barato que hay.
1: Claro.
0: Okay. Después están. Y si querés otro, los 3 partidos creo que son $10,000.
1: Entradas más baratas al sector altos o cabeceras se están cotizando en $550 precios de reventa. Uh-huh. 550.
2: Mira vos.
1: Son algunos de los precios de cara a este partido.
2: Sí, señor. Bueno, medicamentos fueron distribuidos a 110 farmacias habilitadas en distintos puntos del país. Pacientes oncológicos y diabéticos entre los beneficiados por nuevo stock del IPS. Está caminando bien el IPS, pero lo más resaltante ahora, Pedro y compañero Arnaldo y oyentes, es que el presidente del IPS, el Instituto de Previsión Social, doctor Ricardo Isaías Fretes, dijo con relación al consejero Argaña que si él no sale, va a salir el presidente. Esta es una posición de último momento que lanza el presidente del Instituto de Previsión Social. Y... volviendo al tema del stock, pacientes oncológicos y diabéticos entre los beneficiados, como decíamos, que ya informa la incorporación de 347 tipos de medicamentos, insumos y dispositivos médicos a sus depósitos centrales. Muy importante que faltaba todo, ¿te acuerdas, Arnaldo? Estos medicamentos y ya son distribuidos en 110 farmacias habilitadas en distintos puntos del país.
1: Muy bien, 9:16, hacemos un breve corte. Hoy, bendita mañana, desde exteriores, desde Chacomer, ahí están los compañeros. Ahí va a estar Karina Doldán,
0: está
1: todo el equipo allí en Chacomer, Casa Central. Seguramente en breve vamos a tener enlaces en directo con ellos también. Ahora, breve corte y ya volvemos.

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0: la mañana con 23 minutos, estamos en A Paso Firme. En breve vamos a ir a un contacto telefónico con nuestros amigos de la Fundación Funda Joven, una capacitación que se viene realizando en el departamento de Caaguazú, todos los detalles, los avances que se tienen en esto. Ahora volvemos al Chaco paraguayo, donde está nuestro compañero Crescencio Fernández en esta actividad importante que se viene realizando en Filadelfia. Crescencio, renovado saludo, volvemos contigo.
1: Un cordial saludo para la audiencia de RCC Holding de Medios, ahí a querido Pedro, a todos los colegas también en la mesa, el deseo de éxito para esta jornada. Estamos aquí en la ciudad de Filadelfia, estamos llegando a lo que sería Versat Kliffel, el lugar de trabajo también en la parte social muy importante que viene haciendo la cooperativa Ferheim. En la fecha se va a estar haciendo aquí la presentación oficial de los Juegos Regionales, hablamos de Olimpiadas Especiales. Estamos aquí en compañía de la encargada, justamente una de las responsables aquí del hogar, para conocer en detalle. Nos dice su nombre para RCC, buenos días.
2: Muy buenos días, mi nombre es Sandy Val, coordinadora acá de parte de Versat.
1: Querida Sandy, gracias por recibirnos en esta mañana. Bueno, lo que significa para ustedes también recibir hoy el lanzamiento ya oficial, digamos, de lo que sería Olimpiada Especial. ¿Es la primera vez que reciben o ya lo han tenido en otra edición?
2: Ya tengo entendido que han tenido antes, pero como las instituciones del Chaco siempre lo hacen intercalado, pasan de turno. Entonces, para mí ahora, para nosotros como equipo, es la primera vez, porque también obviamente el equipo va cambiando durante los años.
1: ¿Sí? Qué lindo. He visto que también la gente, justamente de Olimpiadas Especiales del Paraguay, algunos ya están llegando por acá, ¿eh?
2: Así mismo, están viniendo los representantes también para dar inicio a ese acto.
1: ¿Cómo sería el acto? Si podría comentar un poco más en detalle sobre eso.
2: Se trata un poco de que vienen todos los representantes de las diferentes instituciones participantes, como de nuestra cooperativa también y asociación que nos apoyan en toda esa organización, y también de parte de Olimpiadas Especiales, ya para dar inicio, porque las capacitaciones ya hemos tenido, dar inicio oficialmente y aprovechar el momento de invitar también público a ese evento que se va a realizar.
1: Así que va a estar abierto para todo público.
2: El evento en sí va a estar abierto a todo público. La fecha es el 26 de junio, a la mañana, en el cerca del polideportivo, el área de atletismo del Colegio Filadelfia. Entonces ahí se va a realizar el evento, y también están invitados todas las escuelas, si de repente tienen a niños con discapacidad, a inscribir a sus niños también. Todavía hay tiempo para inscribirse, para que puedan participar también de ese evento, y todo público puede venir a disfrutar también de ese evento.
1: Muchas gracias por especificarnos, eso quería salir, porque justamente te iba a preguntar si ustedes cuentan aquí en el lugar, obviamente no cuentan con infraestructura deportiva para ese tipo de práctica, ¿no?
2: Así mismo, por eso estamos muy agradecidos también que podemos usar ese predio del Colegio Filadelfia, y también tenemos el apoyo de ellos. Los de tercer curso recibieron una capacitación de parte de Olimpiadas Especiales acerca de acompañar, de ser voluntarios en el día de las Olimpiadas. Y también nosotros tuvimos la oportunidad de hacer una capacitación acerca de cómo interactuar con las personas con discapacidad, cómo podemos tratarlos con respeto, con dignidad. Entonces, y también cómo saber reaccionar si de repente tienen momentos de crisis en el mismo evento. Entonces, claro, pudimos tener esa capacitación con ellos y contamos con su apoyo también en ese día.
1: ¿Cuántos atletas ustedes van a tener de este hogar que van a participar de la Olimpiada?
2: De acá tenemos 17 atletas que se están preparando.
1: ¿En distintas modalidades?
2: Así mismo. Las modalidades que tenemos son de corrida, 50 y 100 metros, también de lanzamiento de bala, lanzamiento de pelota y también salto largo.
1: Bueno, para que la audiencia, para que nuestros oyentes tengan una idea también ahora, es centrarnos en el trabajo que ustedes vienen haciendo en el día a día aquí en Versat Kliffel.
2: Bueno, nuestro trabajo tiene como propósito darles la oportunidad de un trabajo digno a las personas con discapacidad, pero también la oportunidad de involucrarse más, ¿verdad? Porque A veces algunos procesos de trabajo son muy complicados para ellos, y acá lo que buscamos es acomodar el área de trabajo de una manera para que ellos sí puedan ser parte del proceso y participar en lo que estamos haciendo, ¿sí?
1: Qué lindo. Y el staff de colaboradores, gente que trabajan contigo, ¿cuántos son?
2: Somos 20, pero no de tiempo completo. Algunos están tiempo parcial, pero en total somos 20 que están durante la semana acompañando a los usuarios que tenemos.
1: ¿Cuáles son las distintas áreas de trabajo que ustedes tienen, aparte de lo laboral, de enseñarle a hacer algo?
2: Bueno, tenemos específicamente terapia ocupacional, donde se trabaja individualmente con algunas personas, siempre viendo las necesidades que hay, porque tenemos una encargada de terapia ocupacional, pero solo está medio tiempo, ¿sí? Porque también trabaja para el trabajo social, está atendiendo a pacientes aliados. Entonces, eso, y tenemos nuestras secciones de trabajo, que es la carpintería, la herrería, cocina, área creativa, lavandería, el patio. Entonces, en esas áreas hay profesionales que trabajan tanto en esa área profesional, pero siempre buscando también involucrar a los usuarios y ver cómo ellos pueden participar ahí también.
1: Claro. ¿Los residentes aquí son en su mayoría aquí de la colonia o también vienen de afuera? ¿Cómo sería?
2: Bueno, hasta el momento tenemos una que es de Friesland, donde hay un acuerdo específico entre las colonias, porque allá en ese tiempo no tenían un taller ocupacional. Ahora están teniendo ya, pero por el momento ella se está quedando con nosotros todavía. Los demás, todos son acá de la colonia Fernheim. Por el momento esto está diseñado para socios que también obviamente tienen el privilegio de estar acá. Si hay personas de afuera que quisieran venir, siempre se trata individualmente los casos, entonces, pero por el momento no estamos teniendo.
1: Muchas gracias, te liberamos. Entonces, después seguimos en lo que sería ya la presentación del acto, ¿verdad?
2: Súper, muchas gracias a ustedes también.
1: ¿Me repite su nombre y su cargo?
2: Sandy Val, la coordinadora acá de Werkstatt Hilfe.
1: Gracias, muy amable, ¿eh?
2: Gracias.
0: Gracias, Crescencio. Gracias por este contacto, esta entrevista también. Volvemos contigo más adelante. Hablando del Chaco paraguayo, Arnaldo, ¿siguen los preparativos en lo que será la Casa Albirroja del Chaco para vivir la pasión mundialista?
3: Me supongo, Pedro, gran expectativa. No se dan todos los días una situación como esta. Muchos nunca han vivido en su vida, especialmente los jóvenes, una situación como esta, ¿verdad? Una experiencia de la representatividad pelotera de nuestro país, representando nuestro fútbol y todo lo que mueve. Las eliminatorias pasadas a mí me llevó bastante a reflexionar en la importancia de esto de fútbol, ¿verdad? Sí, pero todo lo que mueve, Pedro. Vos mirás la televisión y esta casa sortea este promo,
0: ¿te gusta o no te gusta el fútbol?
3: Sí, entonces te meten por todos lados, promo aquí, las cosas que se venden, mueve la economía y eso es fantástico. A mí me encanta porque hay gente que pone un tendedero allá en ahí sobre Quinta, ¿viste? Ahí esa zona muy fría acá en nuestra ciudad, ¿verdad? Sobre Quinta, y hay camisetas, banderas y la gente compra, Pedro. Y yo fui uno de ellos, fui a comprar un par de camisetas, ¿verdad? Y ni qué decir, si hablamos de Petiros y o la zona de los shopping, realmente mueve esto la economía y eso es muy bueno. Y moviliza a la gente también, hace que nos reunamos. No sé si esto le agrega un dosis más de patriotismo, ¿verdad? A la vida de las personas, pero realmente mueve increíblemente lo que es el fútbol.
0: Sí, y muy buenos comentarios también que se dan en redes sociales con esta publicación que hicimos de la Casa Albirroja en el Chaco paraguayo.
3: Ah, sí, me gustó muchísimo.
0: Mucha gente porque, reaccionando positivamente.
3: No es lo mismo ver el Panteón de los Héroes que allá el Chaco, ¿verdad? Pero de todos modos, el hecho de juntarse la gente, de mirar una misma pantalla, el de vibrar con cada con cada gol, ¿por qué no? Es realmente, yo me imagino en la distancia una sensación fantástica.
0: Sí, no, sin lugar a dudas. ¿Sabes qué es lo que lamento?
3: Sí.
0: Es un decir lamentar porque...
3: Entre comillas.
0: Así entre que... comillas, uh-huh. Mundiales pasados, uh-huh. Y si te tocó en la edad de la escuela o del colegio...
3: Sí, ya sé lo que vas a decir.
0: Sabía que me tocó, ¿verdad? O en la oficina misma pasaba eso.
3: Sí, en pleno horario
0: de trabajo de oficina.
3: Se declaraba su ojo. No. Hasta el jefe se declaró con los muchachos.
0: Y tiene un sabor distinto. Sí. Porque lo ves ahí entre todos y bueno, paraliza uh-huh. todo, paraliza.
3: Paraliza
0: todo. No hay un teléfono
3: todo.
0: Que suena.
3: No.
0: Y jugaba en horario diurno.
3: En las calles no había nada.
0: Los chicos en las escuelas. Uh-huh. Llevaban la tele en el aula.
3: Alguien se comprometía, ¿verdad?
0: Sí,
3: ¿quién puede traer una tele aquí? Y voy a hablar con papá.
0: Sí, y estaba ahí al pendiente. Entonces, cada clase con su tele. Lo mío, en cada escenario que te tocaba, ¿verdad?
3: Sí.
0: Hoy, como los horarios son nocturnos, no va a suceder. Esa experiencia no van a tener.
3: Más de uno va a mirar en pijama, seguro.
0: Si es que no te quedas dormido, ¿verdad? Porque imagínate, uno de los partidos es a las 12 de la noche.
3: Es tarde. Uno dice, si en Corea, Japón o en Taiwán el partido, es un horario totalmente diferente.
0: Pero aquí en América,
3: aquí cerca nomás,
0: nos toca tarde. Bueno, está Sergio Cepol, a ver si nos está escuchando, están haciendo unas pruebas técnicas desde Chacomer.
3: Canal abierto, yo Sergio, si no
0: escuchas. Querido Sergio.
4: ¿Qué tal me escuchas?
0: ¿Cómo estamos? Sí. Bendita mañana, Sergio, ¿cómo estás?
4: Bendita mañana a paso firme, ¿qué tal por ahí todo? ¿Qué tal me escuchan?
0: Te escuchamos perfecto y ya están llegando imágenes de los bocaditos ahí que están compartiendo con Jorge Miranda, con todo el equipo.
3: Jorge es infaltable.
4: Jorge es el que organiza todo, coordina
3: con
4: las empresas donde nos vamos. Él que hace, él prácticamente que nos prepara el lugar.
3: Él es la bandejita Yara.
4: Sí, él es el que reparte, él está a dieta parece.
0: Por ahí le veo a Berenice también, equipo de redes sociales, está también Ariel Rodríguez, está todo el equipo allí preparando lo que va a ser la transmisión desde exteriores hoy, bendita mañana, a partir de las 10 de la mañana, Sergio.
4: Asimismo, la señora Karina Doldán también va a estar con nosotros. Le invitamos a la gente también que si quiere pasar a visitarnos por acá sobre Eusebio, allá la estamos, a cuadritas de República Argentina, para visitarnos también en este local de Chacomer. Y, por supuesto, sacarse fotos también con Karina, conmigo no.
0: Por la duda.
3: Hoy te fuiste un corbata y todo.
4: Y vamos a conocer novedades que tiene Chacomer. Estamos nosotros en el salón de autorrepuestos. Estamos allí.
0: Ah, ok, perfecto. Ahí estamos justamente. A ver, algunas señales. Sergio, ¿nos copias bien?
3: Sí.
4: Yo te sigo escuchando bien. Ahí está.
3: Entró un zumbido ahí.
4: Sí. Zumba quiere entrar a
0: un grupo. Un Decepticons entró en la señal. Bueno, Sergio, excelente. Está llegando impecable la señal. Ya es cuestión de minutos prácticamente para hacer el pase. Así es que muy, muy expectante de lo que pueda suceder esta mañana en Chacomer.
4: Dale un poquito antes de despedirte, vamos a tratar de ingresar nuevamente.
0: Perfecto. Gracias, bueno. Sergio Cepol, todo el equipo ya instalado desde exteriores hoy, compartiendo con los amigos, compartiendo, por supuesto, con los aliados desde exteriores.
3: Vamos a la pausa.
0: Vamos.
3: Y después tengo que leer mis promos.
0: Por favor.
3: Bueno.
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9 de la mañana, 40 minutos en la República del Paraguay. 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La temperatura a estas horas 18 grados centígrados, la humedad 78%. 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
1: 9 de la mañana con 42 minutos. Nos vamos a un contacto telefónico. Está del otro lado el capellán Juan Chávez, desde la ciudad de Coronel Oviedo. Juan, ¿cómo estás? Muy buenos días.
2: Buenos días, Pedro, ¿cómo estás? Aquí estamos trabajando en la conferencia para el centro penitenciario. En el general Juan Caballero, estamos como uno de los penitenciarios, donde se está desarrollando el tema de bienestar financiero y la fuerza interior. Eso lo está dando el magíster Diego Cáceres. A primera hora estuvimos con el capellán Alejandro Pérez, todo el tema de bienestar financiero. Es una jornada interesante, Pedro, porque acá estoy presenciando un poco las conferencias y están disfrutando los agentes penitenciarios. Hay mucha apertura y temas realmente interesantes para el desarrollo y el trabajo que están desarrollando ellos en la penitenciaría.
1: Vos estás, me imagino que estás dentro de la penitenciaría porque la señal llega con interferencias, entendemos que es un problema de señal propia de la zona. Ahora, ¿estás en la penitenciaría de Coronel Oviedo o de Pedro Juan Caballero? Esa parte no me quedó claro.
2: De Coronel Oviedo. Coronel
1: Oviedo. Bueno, comentanos porque tuvo un impacto justamente en la ciudad. Ayer también hubo capacitación a docentes. Hoy toca también la capacitación con agentes penitenciarios. Un gran avance que se está teniendo en el departamento de Caaguazú propiamente.
2: Así mismo, mi querido Pedro, ayer tuvimos más de 500 docentes aquí en la ciudad de Coronel Oviedo, donde estuvimos trabajando arduamente con la dirección departamental y todo el equipo de supervisores. Fue una jornada de mucho impacto, donde trabajamos con los creadores, con el doctor Miguel, el doctor Griffin, estuvo también con nosotros el maestro Cáceres. El tema del bienestar integral del docente, y tuvo muchísimas repercusiones positivas a todo lo que fue la conferencia, y realmente fue una fiesta. Yo creo que pasaron muchos docentes, fue distinguido, y hoy nos toca aquí en el penal de Coronel Oviedo, y mañana en el que yo creo vamos a estar en el colegio de policía y se pone aquí en Coronel Oviedo, donde vamos a llegar a más de 600 aspirantes de policía.
1: Muy bien, qué gran impacto. Y el trabajo hoy en la capacitación con agentes penitenciarios, el otro día veía fotos también del trabajo que realizan con la distribución de nuevos testamentos dentro de la cárcel. ¿Eso también va a suceder en Coronel Oviedo?
2: Eso también, eso lo vamos a realizar en la gente que pone lo digamos, distribuyendo los nuevos testamentos aquí en el penal también. Mm. Y estamos trabajando de manera ardua, no solamente en eso, pero también en la Esperanza, que es el apadrinamiento de iglesias, comisarías. Mañana vamos a estar visitando dos comisarías, dos iglesias que van a apadrinar las comisarías más cercanas de su iglesia, tanto aquí en Coronel Obió y en Villarrica. Entonces ese es otro proyecto social también que estamos tratando de desarrollar aquí en la ciudad de Coronel Obió y causar un impacto así general.
1: Sí, y se puede ver. Es decir, la asociación Vuelve a Soñar, la Fundación Funda Joven llega a un departamento, planta bandera y a partir de ahí se genera un impacto con niños, con jóvenes, adolescentes, con docentes, con familias, con policías, con agentes penitenciarios, en todas partes, con comisiones vecinales. Estamos hablando de un impacto de toda una semana en un departamento, Juan.
2: Sí, es un impacto de toda una semana y también a la ciudad de la ciudad de Coronel Oviedo, al departamento de Caguazú también por brindarnos todo el apoyo, también a los pastores, las iglesias que nos apoyan también. Y estamos disfrutando de un lindo clima aquí también, Pedro, y también la apertura también de la población. Y realmente estamos muy contentos por eso y gracias a Dios por todo lo que se está desarrollando aquí en la ciudad.
1: Muy bien, muy bien. Gracias, Juan. Éxitos para lo que resta de la semana, por supuesto, a vos y a través tuyo, a todo el equipo de la Asociación Vuelve a Soñar y la Fundación Funda Joven en el departamento de Caguazú, en la ciudad de Coronel Oviedo y en las otras localidades. Fuerza y ánimo.
2: Muchísimas gracias, Pedro, y un saludo a toda la audiencia.
1: Gracias, gracias.
0: Bien, y después de esta nota tan interesante con Juan Chávez, incansable el trabajo que hace de norte a sur, de este a oeste, por todos lados, haciendo su trabajo. Y bueno, así que completo aquí. Estas empresas y estos productos que forman parte del programa también. 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
1: 9 de la mañana con 50 minutos, nos vamos a un contacto telefónico. Está en línea con nosotros el presidente de la Cámara Paraguaya de Carne, el señor Randy Ross. Randy, ¿cómo estás? Muy buenos días para RCC Radio.
2: Muy buenos días, Pedro. Un saludo a vos y a tu gran audiencia. Y una pequeña corrección, ya no soy más presidente, sino vice desde marzo.
1: Corrección entonces. Pero sin lugar a dudas, Randy, en estos días tenemos que hablar de carne. El otro día nos informaban desde Capazu la alta demanda que está teniendo el producto hoy en día y también los precios, porque uno hace poco en la celebración del Día de la Madre teníamos precios de hasta 80.000 el kilo, 89.000, y ahora se están ofertando a 42.000 incluso el kilo la costilla, entre otros cortes. ¿Estas variaciones se dan por una fecha en particular? ¿Es temporal? ¿Cómo estás viendo todo ese movimiento, Randy?
3: Hola.
1: A ver si me escuchás. Randy, ¿me escuchás allí?
3: Ahora sí. Perfecto. Pero no te escuché la última parte.
1: No, te preguntaba justamente en cuanto a ese comparativo. 15 días atrás los precios de la carne estaban por las nubes. Ahora, noticia positiva, porque en gran medida muchos supermercados hoy están ofreciendo un precio bastante accesible dentro de lo que se pueda, ¿verdad? Entonces, ¿estas variaciones se dan de manera temporal y a qué se debe principalmente?
3: Bueno, es así que actualmente tuvimos un abril con bastante poco faena por circunstancias de mercado, de clima, etcétera. Muy poca faena en el mes de abril y por ende también menos oferta de corte y bueno, eso siempre ejerce cierta presión sobre los precios también para el consumidor, ¿no? Actualmente está bastante más dinámico el mercado, hay bastante faena y eso genera sobre todo la costilla, que es un producto, digamos, que más se consume, que haya una oferta bastante más grande en el mercado y bueno, por ende están bajando los precios, sobre todo de ese corte.
1: Y eso también se puede ver desde Frigo Shorty principalmente, ¿no? Llegaban datos sobre precios realmente muy accesibles para este fin de semana. ¿Es el mismo escenario que tenemos?
3: Bueno, así mismo es. Ya tuvimos una bajada de un poco más del 10% en estos cortes y no se descarta que bajen todavía un poco más por la gran oferta que hay. Que es una buena noticia para el consumidor y una mala para la industria, porque en las últimas semanas también hemos tenido repunte en el precio de compra de ganado y por otro lado con precio de venta más baja, eso también ejerce cierta presión sobre la industria, ¿no?
1: Hablando desde Frigo Shorty puntualmente, ¿estos precios se van a mantener por un periodo largo o de qué depende ese escenario que se pueda presentar así?
3: Bueno, yo creo que sí, por un tiempo, porque estamos entrando ahora en lo que llamamos la zafra, digamos, de ganado, que desde mayo hasta agosto, septiembre, normalmente tenemos el pico de faena en el país, que son los meses de invierno, donde prácticamente todos tratan de vender sus animales, ¿no? Que están listos para faena. Y eso, bueno, considerando eso, se va a tener una mayor oferta de animales para faena y por ende también productos para la venta, ¿no?
1: ¿Hasta cuándo estimás que esto se pueda mantener de esta manera?
3: Bueno, depende de muchos factores. Estamos dependiendo también de factores internacionales que no sabemos a ciencia cierta cómo se van a portar, pero yo creo que podrían hasta agosto, septiembre, normalmente tenemos ese fenómeno de mayor faena y mayor oferta y por ende también creo que podrían mantenerse los precios.
1: El otro día nos escribían desde el Chaco, como sabrás, RCC tiene gran audiencia en Asunción, en Central, a través de Radio Asunción, pero también en el Chaco paraguayo, y nos decían, muchas veces el precio de la carne en Asunción es más barata y en el Chaco es un poco más costoso, y muchas veces el frigorífico está en el Chaco. ¿A qué se debe esa relación, Randy?

0: Bueno, yo no puedo hablar por las otras plantas. Nosotros, Frigo Charty, sí, hace años tiene la política de tener precios iguales. En nuestros salones que tenemos por Asunción y Gran Asunción, que son como más de 20, y acá en el supermercado y las sucursales del supermercado, digamos, ¿no? No deberían haber diferencias de precios. Estamos manejando una misma mismo listado de precios.
1: Ah, correcto.
0: No sabría decirte de la otra planta, pero de la otra cooperativa, pero por lo menos este es nuestro caso.
1: Sí, me pasaron, por ejemplo, el precio de la costilla a 42.000 el corte, el kilo, en Asunción. Sí, significa que uno va hoy al Chaco y se encuentra con el mismo precio promocional.
0: Así mismo es. La costilla en plancha o los cortes directos de la plancha sí tienen los mismos precios. Podemos tener variaciones en las tiras, especialmente preparadas, algunas ya condimentadas, etcétera. Ahí puede ser que haya cierta diferencia porque tenemos cortes acá que en los salones nacionales no tenemos. Ahí puede ser que existan ciertas diferencias, pero todo lo que son las tiras normales o la costilla en plancha manejamos al mismo precio.
1: Correcto. Por último, Randy, sé que estuviste de viajes también. Para Frigo Charty, la logística hacia los puertos y los mercados internacionales desde el Chaco Central siempre ha sido un desafío, o es un desafío. Con las obras viales actuales, con los proyectos de infraestructura en la región occidental, ¿cómo cierran los costos logísticos este año o las proyecciones que se dan? Se habla mucho de la ruta de la carne también, de las promesas por parte del presidente de la República en torno a la pavimentación de esta ruta. ¿Sigue siendo el flete y el factor climático el principal cuello de botella para competir afuera también desde Frigo Charty?
0: Y tiene dos facetas, Pedro. Nosotros lo que nos afecta es el flete desde la planta hasta los mercados, por un lado, que sí nos afecta menos en ruta. Tenemos una ruta Transchaco bastante buena, pero sí, últimamente, después de la guerra en Irán con Estados Unidos, etcétera, y la suba del petróleo, se han incrementado muchos ingredientes para la planta, sobre todo el flete, que subió como 30-40%, y lo mismo del material de empaque, sobre todo plástico, que es un derivado del petróleo también, ¿no? Uh-huh. Hemos tenido un incremento de costo muy considerable, del 30-40%. Pero sí, por el lado del productor, eso va a tener sin lugar a dudas mucho beneficio, porque el productor es el encargado y responsable de llevar sus animales desde el establecimiento hasta la planta, ¿no? Y ahí no, para nosotros va a ser un beneficio, en el sentido que vamos a poder asegurar mejor la llegada de los animales, y bueno, ojalá que para el productor también sea un beneficio que le abarate un poco el costo y sobre todo la posibilidad de todo tiempo para traer sus animales, ¿no?
1: Muy bien. Randy, agradezco tu tiempo y tu amabilidad de siempre. Muchas gracias.
0: De nada, cuando guste.
1: Gracias. Randy Ross, quien es el gerente de Frigo Charty, hablando sobre estos precios, al menos desde este frigorífico, se va a mantener hasta septiembre, más o menos, según lo que mencionaba.
2: Sí, hay gran faena en invierno, dice. Entonces, bueno, hay buenas noticias. Se aprovecha. Sí.
1: 49.500 el kilo, el vacío, en locales de Frigo Charty.
2: Buen precio.
1: 42.000 la costilla, la plancha. Y un dato importante es lo que decía, porque eso es cierto. Capaz y por la cantidad de ofertas que hay en Asunción, es que de repente es un poco más barato, en cambio que en el Chaco es distinto. Uh-huh. Pero decía, desde Frigo Charty por lo menos tenemos
2: la misma política económica,
1: que se mantenga igual.
2: Sí.
1: Bueno, 59, no sé si Cepol está todavía por allí. Sergio Cepol, a ver, porque ya están a punto de tomar la señal. Yuhu. Con bendita mañana. Uh-huh. Nosotros uh-huh. vamos cerrando de a poco.
2: A ver, compañeros, si largan la bandejita y...
1: Sí, suelten los bocaditos.
2: Suelten los bocaditos.
1: Ya es hora de entrar.
2: Es hora de las responsabilidades.
1: Sí, señor.
2: Un minuto para las 10 de la mañana.
1: Así bueno, le dejamos a los compañeros uh-huh. que están hoy desde exteriores, desde Chacomer, bendita mañana, uh-huh. la señora Karina Doldán, el señor Sergio Cepol, todo el equipo que te van a acompañar hasta las 13 horas. Nosotros nos vamos con el libro de Mateo 5:5, bienaventurados los mansos, porque ellos recibirán la tierra por heredad. Con esto nos despedimos. Nos vamos a reencontrar el día de mañana nuevamente, viernes. Señor. ¿Y qué viernes, señora, señor? Juega la Albirroja mañana con toda la expectativa.
2: ¿Quién burumbumbum?
1: Claro, fiesta nos espera mañana en A Paso Firme.
2: Me imagino ese recorrido de la selección. Era como un partido de eliminatorias.
1: No, y más por la despedida. Y más,
2: ya. Un poco más relajado, ¿verdad?
1: Bueno, nos despedimos. Nos reencontramos mañana. Bendiciones.

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0: Hola, bienvenidos señores a Bendita Mañana. Hoy nosotros estamos de parabienes, les cuento a la audiencia que está escuchando obviamente el programa. 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Y quiero saludar, por favor, a mi querido compañero Sergio Sepol.
1: ¿Qué tal, Karina? ¿Cómo estás? Cordial saludo para vos, para todos los amigos ya también que están en sintonía. ¿Me escuchas?
0: Sí, te escucho. ¿Vos sabés que me contagiaste tu gripe, amigo querido?
1: No, el resfrío. Y vamos a saludar también a nuestros amigos quienes nos sintonizan a través de la 91.9 FM Carmelo, en Carmelo Peralta. También a nuestros amigos de la 91.5 Radio Boquerón en Mariscal José Félix Estigarribia, 101.7 FM allá en Filadelfia, FM Chaqueña, y por supuesto la 1250 AM en Asunción Central y alrededores. Saludamos también a nuestro amigo Arnaldo Folle. ¿Qué tal, Arnaldo? ¿Cómo estás? ¿Cómo nos escuchás?
2: Muy bien, un audio perfecto desde la empresa Chacomer. Les escucho muy bien, compañeros. Muy buenos días.
1: Bendita mañana para vos entonces también, compañero Cañero. Ah, no, eso sí, compañero ya.
2: Compañero Cañero.
0: Hace rato ya dejó eso,
2: dice. Sí, sí, sí.
1: Hace
2: sí,
1: mucho
0: claro,
1: ya.
0: Claro, sí, hace mucho tiempo.
2: Hace 5 horas por ahí, sí, hace rato ya.
0: No. Encima viene el mundial, por favor, los muchachos.
1: Hay que regularse en este mundial, vamos a ver cómo se regulan los muchachos también.
0: Regularse hormonal, emocional, espiritual y mentalmente.
1: Pero uno dice, donde vos, bueno, la cancha para alguna es un lugar donde uno se va a expresar y sacar todo lo adentro. Pero a ellos cuidado, que es lo que sacas de adentro.
0: Claro. ¿Verdad?
1: Claro, pues, así, rabia, algunas cosas puedes sacar, pero si sale cosas indebidas de dentro, significa que tu corazón está lleno de...
0: Claro. Ah, me dice. Como mi hija, yo le digo, a la gran 7, o por ejemplo, a la China, y me dice, mamá, qué pelada, ¿por qué lo que no decís? Nomás grosería, entonces. Pues yo no le, nunca sí, digo sí, grosería, sí, pues.
1: Sí. Lo mismo con mis hijos.
2: A la pirinola. Una cosa así, ¿verdad?
1: Una vez dije así, porque depende del ambiente donde estás, ¿verdad? En el medio donde estaba había un compañero mío.
0: Groserito.
1: Bastante, ¿verdad? Siempre andaba
0: diciendo
1: porque
0: palabrotas.
1: Esto no andaba, tal cosa. Y vos andás y reaccionás como la persona que está
0: se
1: a tu lado.
0: Se te pega
1: sin querer queriendo, ¿verdad? Y de repente tal cosa ocurrió y dije esa palabra. Hasta ahora me reclama mi hija, vos dijiste tal palabra. Dios. Pasaron hace, a ver, un poquito antes de bautizarme, hace 11, 12 años atrás, por ahí.
2: Soscoros.
0: Y ella sigue.
1: Siempre se acuerda que yo dije una grosería.
0: Lo que pasa es que los hijos nuestros son los que más le señalan a sus padres, hijos de Dios. Por eso es que es tan importante todo lo que hacemos y lo que decimos y lo que pensamos.
1: Y cómo me dicen ellos, y cómo decimos. Porque él reclama y siempre che el tema,
0: Exactamente. Bueno, hoy tenemos un programón.
1: Sí, hablando de eso, yo creo que Arnaldo Folle nunca dice, ¿viste cómo le miras? Nunca creo que habrá dicho una grosería.
0: ¿Verdad? Él tiene, tiene pinta de gentleman.
2: Sí, a la un pirinola.
0: Pirinola, basta. Yo le decía, amiga, a la pirinola, ya, te juro, ahí va a ser, ¿verdad? Una cosa. Bueno, chicos, hoy estamos full acá, en serio les digo que hay todo lo que vos puedas imaginarte, hasta para tunear tu auto.
1: Exacto, perdón, acá llegan los mensajes, una vez que entramos llegan los mensajes en relación a lo que dije hace rato.
0: Sí.
1: Sin ofender a las damas porque me están mirando acá.
0: Sí.
1: Dice, el problema es en tema de la mujer que se acuerda de lo que dijiste en 1960 luego, o sea que nunca se olvida, dije que era mi hija.
2: Histórica.
0: Claro, y así somos. Sí.
2: Mujeres históricas.
0: Obvio. Sí. Pero gracias a esa memoria que tenemos, a ustedes se les pierde el zapato. ¿Y dónde está mi zapato? No sé qué. Ahí está, en tal lugar. Sí. Allá, en tal lugar, ¿no? Y ya buscaste en tal lugar y encontramos todo lo que ustedes nunca encuentran.
1: Sí.
0: Gracias a nuestra memoria.
1: Una capacidad usted que tiene de hacer múltiples cosas. Así pero vos sabes que la naturaleza humana al hombre primitivo le hizo para cazar. Por ejemplo, se iba de casa. Imagínate si se distraía de las cosas que tenía que hacer, iba a estar muerto por los animales. O sea, se concentraba en, vamos a cazar. Claro. Sin embargo, la mujer, sea, mientras va para cazar, ya llevo esto, llevo aquello, qué lindo esto. O sea, ya va contando muchas cosas, ¿verdad?
0: Claro.
1: Entonces tiene esa la capacidad carga de hacer múltiples cosas al mismo tiempo.
0: Sí.
1: Y el hombre, concéntrate, porque te van a comer vivo.
0: Claro. Así es. Muy totalmente bien. Pero hay hombres que no tienen desarrollado esa parte.
1: De
0: se
1: concentrarse
0: distraen por ahí.
1: Y ya estamos todos mezclados. No, pero viste que Dios es sabio, hace que vos te adaptes también a las circunstancias. Hay habilidades que, o sea, por ejemplo, el apéndice que tenemos, o sea, ya no tenemos como antes.
0: Sí.
1: Tenía una función específica en nuestro cuerpo. Sí. Y ahora por falta de uso, ya no hace falta, entonces como que se redujo el tamaño.
0: Igual
1: y
0: que está el colmillo.
1: Exacto, antes era para desgarrar todo y ahora no hace falta porque tenés los cuchillos y eso.
0: Que es lo que decía, ahora la gente se raspa su colmillo y se pone diente de guau. Cierto, ¿eh?
1: Al final.
0: Entonces, ¿para qué es lo que Dios va a hacer que crezca tu colmillo?
1: Sí,
0: dice,
1: vos podés.
0: Claro, dice, no, ¿para qué me voy a estresar con eso? Dice, sí. Tengo otras cosas más importantes.
1: Puedo ser malo, con el respeto todo. Me mira, Berenice.
0: Hoy está malo con las mujeres.
1: No, viste que, por ejemplo, Dios, por ejemplo, a las mujeres le hizo, Dios le hizo perfecta a las mujeres, ¿verdad?
0: Claro.
1: Pero igual la mujer, no me gusta mi cabello, Dios, voy a cambiarme, ¿no? Vale. Te hice perfecta tus ojos, no, pero quiero verde. Pero el Señor te permite que lo haga, te digo nomás que la mujer siempre va más allá, el tema de la belleza, los detalles.
0: Yo creo que eso ya es todo lo que tenemos a la mano hoy, ¿verdad?
1: Claro.
0: Tenemos demasiadas posibilidades y es como que, ay, con tu color te queda lindo tal cosa. Y al final la moda nomás también te dice que te queda lindo tal cosa. No es que sea así.
1: No digo que esté mal. Te digo nomás que es como que ya Dios te hizo así, pero bueno, el Señor mismo dice lo que hizo algo mejor de Adán, ¿verdad? O sea, hizo evolucionar. Bueno, es el trabajo. El Señor las hizo así que hay que hablar con él.
0: Claro, totalmente. Jesús dijo, harán mejores cosas.
1: Sí, sí.
0: Nada, que me van a retar todita.
1: Vendrán tiempos peores, ¿no era eso?
0: Claro, totalmente. Bueno, ¿qué les parece si vamos a nuestra reflexión de hoy? Antes de empezar con todo lo que tenemos acá en Chacomer. Todo ayuda a bien a los que aman a Dios. Hay versículos que se entienden con la mente, pero solo se comprenden verdaderamente cuando pasan por el corazón. Uno de ellos es, y sabemos que a los que aman a Dios, todas las cosas le ayudan a bien. Esto es a los que conforme a su propósito son llamados. Romanos 8:28, mi versículo favorito. Observe que la Biblia no dice que todas las cosas son buenas. Hay pérdidas que duelen, traiciones que hieren, enfermedades que desgastan y lágrimas que nadie ve. Lo que Dios promete es algo más grande, que Él tiene poder de tomar incluso las cosas más difíciles y amables, convertirlas en José, la traición que lo llevó al palacio. Los hermanos de José lo vendieron como esclavo, fue acusado injustamente y terminó en la fracaso. Pero años después, José pudo decir, y así
3: amor de Dios,
0: ustedes, mas Dios lo encaminó a mi bien. Génesis 50:20. Lo que parecía una tragedia fue el camino para salvar a una nación entera del hambre. Job, cuando no entendemos el porqué. Job perdió bienes, salud e hijos. No entendía lo que estaba ocurriendo. Sin embargo, al final declaró, de oídas te había oído, mas ahora los ojos te ven. Job 42:15. La prueba no solo restauró lo perdido, también profundizó su relación con Dios. David, la cueva antes del trono. David fue ungido rey, pero antes tuvo que esconderse en cuevas, huir de Dios y vivir años de persecución y humillación. Aquellas dificultades formaron el carácter del hombre que luego gobernaría Israel. y no podemos dejar de hablar de Jesús. La cruz antes de la resurrección. El mayor ejemplo es Cristo. La cruz parecía derrota, vergüenza y muerte. Pero Dios transformó la cruz en salvación para la humanidad. Lo que parecía al final era en realidad el comienzo de la gran victoria de la humanidad. Para nuestra vida, quizás hoy estés viviendo algo que no entendés. Tal vez una puerta cerrada, una decepción, una injusticia o una espera demasiado larga. Pero acordate de esto. Dios ve el cuadro completo. Nosotros vemos una página. Él ve toda la historia. Por eso podemos confiar en su promesa. Porque yo sé los planes que tengo acerca de vosotros, dice Jehová. Pensamientos de paz y no de mal, para darles el fin que ustedes esperan. A veces Dios calma la tormenta, otras veces permite la tormenta para fortalecernos, pero siempre está obrando para nuestro bien, porque quien ama a Dios puede descansar en esta verdad. Nada de lo que vivimos es desperdiciado en las manos del Señor. Las lágrimas, las esperas, las luchas y aún las heridas pueden convertirse en instrumentos de su propósito eterno. Aunque ahora no lo entiendas, un día mirarás atrás y descubrirás que Dios estaba escribiendo una historia de amor y propósito en cada capítulo de tu vida.

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0: Bien, señores, seguimos. Son las 10 de la mañana y 38 minutitos. Nosotros desde Chacomer, para nosotros es un placer estar aquí con esta empresa amiga, esta empresa que siempre apoya a RCC. 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Con sus llantas, las motos, de todo tiene Chacomer.
1: De todo, tío.
0: Hay todo, tío.
1: Nosotros estamos en el área, como se dice, el de autorrepuestos. Pues está la parte de motocicletas, está la parte de gimnasia.
0: ¿A vos no te agarró un tiempo que, viste que los hombres querían tunear su auto?
1: Sí.
0: ¿Eh? Justo en esa... ¿verdad? Y de repente, ¡pah! La música así. Ah, sí. Dios mío, el oído se le habrá, no sé, roto a unos cuantos ahí por...
1: Y es como que
0: retuneado los autos
1: y el parlante y fuerte, y lo simpático es que se estacionaba uno, el otro costado y ponía música entre y se aturdían, o sea,
0: claro.
1: ¿Qué sentido tenía? No se entendía nada.
0: Antes en San Bernardino era una locura. Oye, no, vos sabés que eso parece que se trasladó a Encarnación.
1: Encarnación, sí.
0: Pero antes San Bernardino no se podía porque se ponían en fila así. Y cada uno tenía una música. Sí. Entonces, ¿cómo vos ibas a entender?
1: No se entendía nada. Es como yo soy más hombre o mejor cuando más fuerte suena sin distorsionarse.
0: Claro, era una locura, ¿verdad? Después estaban esos autos así que tipo empezaban a ver y le... En esos autos deportivos,
1: sí,
0: así,
1: ¿verdad? Sí, cambiar la llanta. No sé si Folle hizo lo mismo. No sé si Arnaldo... ¿Vos no hiciste lo mismo, Arnaldo?
2: No, yo le hice un turneo de sonido, pero para mí nomás, no para molestarle a nadie.
1: Porque vos tenías un auto bajito también, así, hasta ahora vos tenés uno que te encanta, no voy a decir cuál es, ¿verdad? Porque tiene varios autos, ¿verdad? Pero ese no está tuneado, pregunto nomás.
2: No, está customizado, le dice la gente que entiende, customizado es que le pones lo que te gusta, ¿verdad? Así como una llanta que no es de fábrica, le cambias y le pones una llanta que te gusta.
1: Y así también el empezó el tuneado.
0: Es tan culto, ¿viste? No, él sí, siempre maestro. Saca así las palabras.
1: Justo, no, yo, o sea, usado al usuario.
2: Sí, customizado.
0: Claro, ¿verdad?
1: Sí. No, pero, ¿viste? El tuning también incluye pues esas franjas, colores, aparte del altavoz.
2: Sí.
1: Le cambia la llanta,
2: todo
1: le pone
2: mundo.
1: O sea...
0: Claro, aquí estoy
1: gusto.
0: Yo, sí. ¿Verdad? Y entonces entra y tú, las luces, pa, se prende todo, ¿verdad?
1: Me levanta y atrás.
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0: Y ellos son representantes de Pioneer, ¿viste? Sí. Y Pioneer era lo máximo. En mi época, el que tenía Pioneer era re cheto.
1: Sí.
0: Ay, mira un poco mi equipo Pioneer. ¿Verdad? Así era. Si no, acá nosotros estamos viendo, Arnaldo, todo lo que hay es impresionante. Impresionante. Y claro, ahora vienen, por ejemplo, serían las tablets para vehículo.
1: Sí.
0: Entonces, tipo, la criatura te molesta un poco ahí atrás y le pone, y sí, para viaje largo. ¿Vos ya viajaste largo con tu hijo?
1: Sí, largo. Hemos viajado, sí.
0: No, Dios
1: pero
0: mío,
1: yo tengo todo una estrategia. Tenía una estrategia de... Bueno, en realidad, como a mí me gusta la joda, cantamos, tal cosa, hacíamos juegos con ellos, ¿verdad?
0: Nosotros fuimos hasta bueno, Buenos Aires.
1: Ah, no sé, sí, es mucho. No. Yo me iba a Encarnación, no Ciudad del Este.
0: Ah, bueno, ahí da. Pero nosotros hasta Buenos Aires, y es como que vos llegás a Rosario más o menos y le querés dejar ya a tu hijo ahí. porque te juro, es así. Ya vamos a llegar y todavía, y ya se acabaron todos los juegos y todo ya se terminó. Y bueno, entonces ahí entra Lenovo, ¿verdad? Con la estrategia de la tablet que le pones ahí. Atrás con un dibujito, alguna cosa, una peli, ¿verdad?
1: Sí, interesante, para mí más interesante con los adolescentes.
0: Claro, también.
1: Ahí le pones ahí, entonces, ir relajando, le das cosas que hacer.
0: Sí, totalmente. No, pero viste que se incrusta por el vehículo, sí, y los
1: está.
0: Tres o cuatro, los tres que están atrás ven,
1: sí.
0: Ven definitivamente. Bueno.
1: Te dejo un ratito mientras preparamos el entrevistado que tenemos ya.
0: Sí, perfecto, muy bien. Arnaldo, ¿cómo va a estar la temperatura el día de hoy, querido?
2: Bueno, te cuento, Cari, rápidamente, vamos a darle lo más actual que nos provee en la Dirección de Meteorología, es 19 grados la temperatura aquí en la City, la sensación térmica la misma, humedad 76%, viento este a 11 kilómetros horario, y para hoy la máxima pronosticada estaría en el orden de los 25 a 27 grados centígrados. Te cuento a nivel país, ¿te interesa?
0: Sí, me interesa.
2: Bueno, a nivel país, Alejandro Coronel, que está de guardia hoy, ya nos pasó el informe, nos cuenta. Ambiente fresco a cálido y baja probabilidad de lluvias, dice Alejandro. Para la jornada de hoy jueves se prevén condiciones estables y baja probabilidad de lluvias sobre el territorio nacional. A nivel país, durante la tarde las temperaturas máximas previstas alcanzarían entre 24 y 30 grados centígrados. Y siempre tenemos la variante, porque en algún lugar es 24 y en otro 30. Y arrancamos con 24 en la zona sur del Paraguay y vamos al norte 30 grados. Esa es la variación, por eso siempre nos da así. Variación de máximas entre 24 y 30 grados. Lo que deducimos que en la región occidental del país, donde están nuestros amigos en el Chaco, 30 grados centígrados o más tal vez. En cuanto a la nubosidad, se espera un cielo escasamente nublado, parcialmente nublado. Los vientos soplarían de direcciones variables en las primeras horas y posteriormente rotarían al sector noreste. Para el viernes, es decir, mañana, alegría, alegría, alegría, lo que se viene mañana, viernes, con relación a la selección, que es un boom actual en nuestro medio, y para el sábado también persistirían las condiciones estables con baja probabilidad de lluvias. Las temperaturas mínimas estarían entre 14 y 18 para mañana, mientras que las máximas entre 25 y 32. Es decir, que mañana tendríamos, por decir, una condición climatológica más agradable a lo que es hoy. Eso es lo que nos adelantan. Ah, aquí tenemos. Asimismo, continuarían los vientos predominantes del sector noreste para mañana y el sábado, y un cielo parcialmente nublado durante ambos días. El informe de Alejandro Coronel, de la Dirección de Meteorología. Bueno, ahí tenemos.
0: Denominado de esa manera ya en el Paraguay, el famoso veranillo de San Juan,
2: sí, ¿verdad? Sí, en esta época del año. Y bueno, pero realmente hemos tenido una semana, ya arrancamos la semana pasada con temperaturas más agradables, más de otoño, diríamos, ¿verdad? No tan, parece la antesala del invierno, pero más otoñal parece.
0: Sí, otoñal, pero medio calurcito, ya va a empezar a hacer tarde, sí, la máxima de 30. Para ser otoño ya eso, ya olvídate la bota, olvídate, viste que otoño es camisa mangas largas, bueno, para nosotras las mujeres, ¿verdad? Sí. Un pantaloncito, un vestidito mangas largas con una bota, esa onda es, claro, un saquito, ¿verdad? Así de vestir. Pero ahora olvídate, no da para usar saco de vestir, por ejemplo, hace calor.
2: Pero te das cuenta, Karina, que cuando tenemos sol, aumenta la temperatura, pero ni bien el sol desaparece, en el oeste empieza a bajar la temperatura.
0: Sí, amo yo ese tiempo. Igual esa temperatura es re linda. Uh-huh. Es la temperatura que hay casi siempre en Buenos Aires o en la costa allá, tipo Punta del Este, sí. Y eso que va bajando la temperatura y empieza siempre, hasta en el verano empieza a refrescar, como decimos nosotros los paraguayos, ¿verdad? Sí.
1: Clima londinense.
0: Sí, un clima
1: yo me fui así. A Nueva Londres, por ejemplo.
2: A mí me suele contar Sergio que cuando él va a Punta del Este, dice, cuando hay sol da gusto ir en el mar, pero cuando el sol se oculta, un saitre.
1: Demasiado frío
0: hace. Hace frío.
1: Punta Carampá,
0: dijiste, ¿no? Menos Brasil. Brasil reda para lucir tu bronceado porque ahí tipo... Pero Brasil es lo máximo. Sí, y el nordeste de Brasil sí que nunca luego hace frío. Es así una locura. Pero Argentina, Uruguay...
1: Es fresco para mí.
0: No puedes luego entrar al mar.
1: Húmedo,
0: fresco. Yo fui a Pinamar, por ejemplo, este último verano. Uh-huh. Y divino todo, pero...
1: No, es para disfrutar del verano.
0: No, es Brasil. 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
3: Por más que el Paraguay va a noche, ¿verdad?
0: Claro.
3: Pero siempre hay excusa para ver otros.
0: Mi cumpleaños, por ejemplo, es el 17, yo voy a festejar el 20, pero le voy a invitar a la gente a las 11 de la noche.
3: A las 11,
0: bonito. Y claro, porque a las 12 el partido, entonces bueno, que vengan y vienen.
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1: Claro.
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1: Claro.
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1: 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Este plato es lo máximo. Lo máximo es el plato de madera. Ya comiste carne ahí, parece que es más rica.
0: Este plato que estás viendo acá realmente ya usamos. La vamos viendo más, pero usamos.
1: Ah, ¿en serio?
2: Entonces se nos va a regalar.
0: Y bueno, ese tengo que usar para hacer más videos todavía. Con gusto le regalamos la próxima que vengan. Le esperamos una vez más, ya regalamos.
1: Deja, puede pechear.
0: No, está bien.
2: Acá Pedro me dice,
0: mira, le quería contar, mira, vos juntás los dos platos y hay una tabla ya.
1: Ah, mira.
0: Portátil, ¿viste?
1: Claro, espectacular.
2: Esa tabla le quiero regalar a mis hijos.
1: Espectacular. Ese buenísimo. Cuchillo es lo máximo para el asado, sí. Porque cuando te ponen ese cuchillo de que no tiene serrucho, sí. Es lo peor. Sí. Espectacular.
2: Sí. Para los que nos ven, nosotros tenemos un kit asadero, pero es muy largo. Este caso es más portátil. Para
0: puede tener el auto.
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0: les voy a comentar. Acá se lee la cubierta. Por ejemplo, tenés esta medida, este número del principio,
1: sí.
0: Que es la pisada, el ancho de la pisada, que es esto que estamos viendo para que los... Y dice 185-70, quiere decir que es 70%,
1: okay.
0: Es el alto.
1: Bien.
0: De estos 185, 70 va a ser esto. El 70%, R14 te dice que es radial y es un aro 14. Ajá. Esto es una cubierta.
1: Yo.
0: Un auto pequeño, para un sedán pequeño.

0: tu cubierta.
1: ¿Cuánto es un promedio que dura las cubiertas como de verdad? La verdad, la milanesa.
0: La verdad, la milanesa, Karina, eso es difícil de decirte. Según. Depende mucho. O sea, quedando, haciendo todo lo que se tiene que hacer, 40.000 kilómetros.
1: Ah, es mucho.
0: Sí, pero no te quiero decir, todas duran eso, porque depende de
1: tu uso. Hay gente bruta.
0: En otras calles están mal el uso, y también hay un punto ahí, a la gente le decimos la rotación. Cada 10.000 kilómetros, acordate, compraste tu cubierta, hacerle la rotación.
1: ¿Qué es la rotación, por
0: favor? Es cambiar el lugar donde está normalmente con otro lugar, otra posición de las cubiertas.
1: Nunca supe que hay que hacer.
0: Te dicen, la adelante, otra, la atrás, pone adelante.
1: ¿En serio?
0: Claro.
1: Porque ese es un tip, así que hay que saber.
0: Las ruedas delanteras se desgastan más que las traseras, porque reciben el peso, está el motor y recibe el peso del freno, del frenado ahí. Son las que primero reciben el freno, las atrás hoy están...
1: Están más tranqui.
0: Pero fíjate, en cualquier vehículo vas a ver que las ruedas, andate al tuyo y ve, la rueda delantera siempre se desgasta más que la trasera. Entonces vos tenés que rotar, dependiendo de la tracción de tu auto, puedes rotar la delantera derecha con la izquierda trasera, dependiendo, o... Delantera derecha con trasera derecha, ¿verdad? Entonces vos vas rotando cada 10.000 kilómetros y entonces tenés un consumo igual. ¿Qué pasa? La gente ya revienta la cubierta delantera, la de atrás está, y compra dos y, bueno, no tiene un consumo regular. En cambio, si vos haces eso, tenés un consumo regular y puedes llevarle a más kilometraje a tu cubierta.
1: Me encanta.
0: Y rota.
1: Todo lo que uno aprende en esta vida, ¿verdad? Espectacular. Y Lian, me gusta eso. Gracias por darnos ese dato, ¿verdad?
0: El tip del día.
1: Me voy a ir como si fuera que es mi tip a decirle a todo el mundo. ¿Vos sabías que había que hacer rotación? Te aseguro que no.
2: Sí, se puede. ¿Eh? Lo que está mal es que a veces una rueda cambia y no cambia completo. Tienen que las dos delanteras o sea, tiene que ser un cambio de las traseras a la delantera.
1: Ah, viste, sabes.
2: Pero porque hay algunos que son tipo, no, voy a cambiar nomás una. Y ahí puede crear inestabilidad.
1: Queda como medio.
0: Medio chiquito, el Schenbauer.
2: Siempre hay que comprar dos mínimo las ruedas para cambiar, ¿verdad?
0: Y es recomendable.
2: Es lo ideal.
0: Pero lo recomendable es que vos puedas hacer cada 10.000 tu rotación. 10.000, 10.000, 10.000, sí. Y así estirar la vía
2: al
0: útil,
2: máximo,
0: alargar lo máximo posible.
1: ¿Existe gente así ordenada en Paraguay?
0: Pocas personas.
1: Pero en serio, es una cuestión
0: pocas,
1: de educación.
0: Pero hay, que tiene ese cuidado meticuloso. Está el famoso enfermito del auto.
1: Sí.
0: Ese que es enfermo del auto es así. Cuida, escucha un ruidito, ya se va, ve esto.
1: Ajá.
0: Sí. Hay gente que es así, muy meticulosa con el vehículo y tiene ese cuidado.
1: Y le dura muchísimo.
0: Claro,
1: todo en la vida.
0: Comprarle a esa persona, si conoces, comprarle su auto.
1: Claro,
0: ese comprarle el auto.
1: Claro, ese a mí, por ejemplo, no voy a decir esto, pero. Claro,
0: a Karina, yo no sé, no le conozco, pero compré. No compre nomás.
1: Tengo un auto bajísimo y el GPS me trajo acá por atrás de Chacomer, ¿verdad?
0: Ah, bueno, empedrado.
1: Y el empedrado ese de ahí atrás, una cosa que no se puede creer.
0: Venir por Uce de Ayala.
1: Claro, hay que venir por Uce de Ayala, señores, da la vuelta. Pero hay que contarle también a la gente que puede entrar por atrás si es que viene de Villamorra, por ejemplo.
0: Sí, pueden entrar por Víctor y Doyá, la parte de atrás, o por Uce de Ayala.
1: Porque hay muchísimo menos tráfico,
0: claro,
1: eso sí.
0: Inclusive nosotros tenemos un tunelcito, vamos a decir acá, que conectan los dos, ¿verdad?
1: Una ingeniería hicieron
0: ahí. Ingeniería, obviamente, ahí hay un pequeño túnel, vamos a decir, o un puente que conecta, puede salir Uce de Ayala y atrás a Víctor y Doyada.
1: Me encanta, buenísimo. ¿Algo más que quiera preguntar, señor? ¿No? Ya, bueno, te agradecemos muchísimo. Gracias.
0: Saludos a toda la gente de RCC.
1: Gracias.
2: Nosotros volvemos a estudios, hacemos cortes, después volvemos con más.
1: Sí, por supuesto. Let's go.
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Y eran los chicos de Colombia, la agrupación Pescado Vivo, y esta muy linda canción, el paraguas, ¿sí? Hoy no hace falta paraguas. Estaba mirando, aquí tenemos que ir una, encerrado en cabina de radio, no vemos absolutamente nada, no se ve nada, porque estamos blindados aquí por el tema del audio, pero si uno sale aquí de la oficina, de la cabina, va ahí, viene, mira la oficina, se percibe un cielo despejado, ¿sí? Sol radiante. Tenemos un fantástico día, jueves. 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
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Bueno, ya canal abierto con nuestros compañeros de tareas desde exteriores, están aquí en nuestra city, ahí en el límite ya. Ellos están en el límite ya de con Fernando de la Mora, ¿verdad? Ahí está la empresa Chacomer, y desde ahí nuestros compañeros pues están visitando a esta gran empresa que nos provee. Ya ustedes escucharon, tienen de todo, tienen de todo. Así que bueno, aguardamos el contacto.

0: aquí en Bendita Mañana cuando son exactamente las 11 de la mañana y 17 minutitos. Bueno, ayer me quedé preocupada con respecto a esta situación que denunciaba, imagínense, el Ministerio de Desarrollo Social con respecto a la manipulación a adultos mayores. Mira, si hay una vena sensible que yo tengo en la vida son los niños y los mayores adultos. No podemos pues manipularle en son de nada, mucho menos para intereses personales a los adultos mayores. Y quiero hablar de lo que está haciendo el Ministerio de Desarrollo Social, aparte de esta denuncia pública que han hecho en este momento, de todo el trabajo que está haciendo el ministro de Desarrollo Social, Tadeo Rojas. Él está con nosotros. ¿Cómo le va, ministro?
1: Muy buenos días. Un cordial saludo para vos, para tus compañeros de la radio y también para la audiencia. Gracias por la oportunidad y el espacio y estoy a las órdenes.
0: Ministro, bueno, ayer nos quedábamos un poco preocupados con esta denuncia gravísima que estaban haciendo ustedes. En primer término empezamos la semana, para ponerle un poco en contexto a la audiencia, de una suerte de manifestación de los adultos mayores, una vez más, frente al Ministerio de Desarrollo Social. Esta manifestación que viene, la verdad, hace meses, pero el lunes es como que amaneció más gente ahí, eso tuvo trascendido, obviamente, en la prensa. Decían que esta manifestación era para que todos los adultos mayores de 65 años supuestamente cobren su salario como debe ser, o este aporte que hace verdaderamente el Estado a los adultos mayores. Pero finalmente, ayer, día martes, sale a la prensa esta denuncia pública que ustedes hacían aclarando un poco este tema. Y es importante que hablemos al respecto, ministro, porque la audiencia está esperando saber qué es lo que está pasando.
1: Bueno, realmente tengo que decir al inicio de esta conversación de que estabas preocupada y que siempre te preocupaban los niños y los adultos mayores, y yo me sumo a esas expresiones. Y la verdad de las cosas, estamos tremendamente preocupados porque esta situación que están atravesando estos adultos mayores que están apostados frente a la institución, frente al Ministerio de Desarrollo Social, ocupando el espacio público e incluso en algunos momentos el cierre al acceso mismo a la institución, hace más de 2 meses, y son un grupo que más o menos oscila entre 25 o 30 personas que están en forma permanente instalados ahí. Ellos tienen su cocina ahí en la vereda, hacen fuego. Nosotros le pusimos baños portátiles, qué sé yo, al solo efecto de un poco de demostrar también nuestra sensibilidad. Se les provee electricidad, agua, pero todo tiene sus límites, porque inicialmente nos habíamos reunido con el grupo de ellos encabezado señor de nombre Elías Cabral, que se hace llamar Coordinador Nacional de Adultos Mayores, y un grupo de ellos nos reunimos y les escuchamos a ellos de sus reclamos, les explicamos claramente hasta dónde va nuestra responsabilidad. Somos órgano de aplicación de la ley de la pensión de adultos mayores, donde la ley habla claramente de un proceso de inclusión automática por criterio de la edad de mayor a menor conforme a disponibilidad presupuestaria, y la ley hemos venido y lo venimos haciendo su aplicación en forma estricta como lo dice la ley, y realmente llegamos hasta los 68 años este mes que pasó, el mes de mayo. Sí. Siempre estamos ya dependiendo de lo que pueda transferir el Ministerio de Economía en cuanto a recursos para ir haciendo el aumento. La ley establece inclusión de 30.000 nuevos cada año, y nosotros al mes de mayo ya hemos logrado incluir 36.000 nuevos adultos mayores.
0: O sea, superaron
1: ahora,
0: la
1: meta. Ellos reclaman de que puedan cobrar en forma inmediata hasta los que han cumplido 65 años. Y también reclaman el pago de un salario mínimo. Hoy la ley establece el 25% del salario mínimo y la brecha que existe por cubrir de los 67, 66 y 65 años está en el orden de los 90, 95 mil adultos mayores más o menos filtrados de que estarían pendientes, porque hay que recordar que anualmente van cumpliendo más o menos 20 mil personas 65 años y eso también aumenta la población y por supuesto que cuanto menos edad hay mayor cantidad de personas que tienen intenciones de entrar al programa. Así que las dificultades de que el Ministerio de Desarrollo Social de que pueda cumplir lo que ellos reclaman pasa primero por la modificación de la ley, obviamente, y por supuesto también de que el lado paraguayo tenga la disponibilidad financiera para poder cubrir lo que representa el monto de inversión social. Hoy mensualmente estamos pagando 43 millones de dólares mensuales a 370 mil 500 adultos mayores y que aumentada esa cantidad que todavía falta iría prácticamente a unos 60 millones de dólares mensuales. Entonces,
0: ¿cuántos adultos mayores para
1: no
0: tener
1: están dadas aún para poder cumplir? Si ellos permanecen ahí, lastimosamente están en una situación en total abandono, descuido. El que se autodenomina líder de ellos viene una dos horitas, dos, tres veces a la semana, les abandona. Hay personas que tienen vulnerabilidad, estado de salud crítico. Hemos intentado persuadirles a ellos con la Secretaría de Emergencia Nacional, se han negado. Lo mismo con la Defensoría del Pueblo, tampoco aceptaron. Y realmente hace unos días tuvo una descompensación uno de los adultos mayores que fue trasladado de urgencia al hospital de San Lorenzo y después se encontró que este señor tenía también una orden de captura por acusación de supuesto abuso sexual en niños.
0: Wow.
1: Se negaron a la gente de la fiscalía a dar sus identidades y estamos pasando una situación bastante difícil y crítica, pero se resisten a ellos en este momento a estar, a seguir ahí.
0: Dígame, ¿la fiscalía podría ir? Porque usted sabe, lógicamente, que un adulto mayor no puede estar en estado de vulnerabilidad, ¿verdad? Entonces, yo creo que la fuerza pública tiene que tomar acción en esto, porque así como usted dice, uno pasa por ahí hace dos meses, ve a los abuelitos en un estado crítico, ¿verdad? Terrible verdaderamente esto. ¿Están coordinando algo?
1: De hecho, sí, decía que nosotros hemos buscado todos los medios pacíficamente de buscar con ellos el diálogo y también de acercarle otras instituciones que puedan asistirles y de hacerles entender que realmente estamos haciendo un trabajo ordenado dentro del marco de lo que establece la ley. Pero al no haber encontrado esa respuesta de parte de estas personas, la institución tomó la decisión de un análisis vía dirección jurídica y hemos presentado una denuncia al Ministerio Público de manera que podamos deslindar responsabilidad, porque no podemos hacernos responsables lastimosamente porque ellos se niegan a ser atendidos de lo que pueda ocurrir con ellos ahí en la calle, ¿verdad? Entonces, claro, el Ministerio Público tiene hoy una abierta, incluso ha imputado a dos o tres personas, los que se autodenominan cabecillas de ellos, para iniciar una investigación y ver la forma de que realmente se le dé algún tipo de vida a esta crisis por el cual la atravesamos nosotros como institución, porque al mismo tiempo de generarnos una preocupación por la vulnerabilidad de ellos, también entorpece el libre acceso de muchas personas que asisten al Ministerio de Desarrollo Social, que son más o menos un promedio de 2.000 en forma semanal que van a hacer trámites para los diferentes programas sociales que administramos, porque no solamente administramos el programa de pensión alimentaria de adultos mayores, sino también el programa Hambre Cero, el programa de Tecoponá, el programa de Tenonderá, el programa de Tecojá, el programa de comedores comunitarios. Entonces entra y sale gente en forma permanente y ellos muchas veces cierran el acceso y dificultades a los que van a hacer trámites. Entonces nosotros como institución pública tuvimos que recurrir al Ministerio Público a hacer esta denuncia para que podamos ir viendo alguna salida, como decía, y lamentablemente estamos siendo maltratados, estamos siendo, los compañeros de trabajo están siendo agredidos verbalmente, estamos siendo atacados por las redes sociales de ellos en forma de misericordia también, injustamente. Y bueno, entonces nos vemos obligados también a tener que recurrir a los órganos competentes ante esta situación.
0: Solo para aclarar, ¿los adultos mayores con imputación o en proceso judicial igual pueden seguir cobrando?
1: Bueno, realmente los que fueron imputados no son adultos mayores. Elías Cabral no es adulto mayor. Una persona de apellido Piatti, Rodrigo Piatti, tampoco no es adulto mayor. Y ellos fueron los que fueron imputados porque son los cabecillas, los que se van ahí y les incita, les adoctrina y les trata como soldados, y que ellos están en plena batalla y que tienen que seguir ahí hasta lograr su objetivo. Y bueno, eso se mira en la justicia realmente. Pero los adultos mayores, incluso entre los que están ahí, sabemos que están incluso percibiendo su pensión, ¿verdad? Y algunos que no todavía, porque no están dentro del programa por el tema de que están en lista de espera por la edad. Así que no hay adultos mayores imputados entre ellos.
0: Perfecto. Pasando a otro tema, ministro, ¿qué novedades tenemos con el Ministerio de Desarrollo Social? ¿En qué están? ¿Cómo están, Brecero? A ver si nos puedes dar alguna primicia aquí para la RCC. Estamos todos atentos.
1: Bueno, realmente el programa de alimentación escolar Hambre Cero, diríamos que se va consolidando plenamente, a disminuir prácticamente reclamos más que de repente esporádicos, algunos por el tema de calidad de fruta, que es normal que ocurra algunas veces, por el caso de la banana, por ejemplo, que de repente se maduran rápido, y eso cuando se reclama de inmediato se les exige a las empresas la reposición. También debo recordar que esta semana nada más el Senado ha aceptado de nuevo de que las gobernaciones de Concepción y Alto Paraná sigan siendo administradores de contrato. Y bueno, lo estamos siempre haciendo el monitoreo y el control estricto, y estamos llegando permanentemente a todas las escuelas públicas del país, que son cerca de 7.200, tanto el desayuno como el almuerzo y la merienda, y en algunos casos inclusive cena, y más de 1.000.000 de niños que reciben la alimentación. Así es que también algo que generó preocupación el año pasado, al cierre del año, el tema de los pagos a los proveedores. Hoy estamos prácticamente al día, el pago a los proveedores se está pagando en forma mensual, así es que estamos mirando ya para adelante, previendo un poco una planificación en base a la experiencia que estamos teniendo desde el año 2024, 2025 y este año, la planificación de próximos llamados a licitación, porque hay que recordar que en julio del año que viene fenecen los contratos que habíamos hecho en el 2024, y esto tiene que continuar, tiene que seguir. Es una ley que establece el programa de alimentación escolar, así que creemos que Salud, Ministerio de Agricultura, MIPYMES, que son actores principales dentro del programa, estarán también dando oportunamente una evaluación, y obviamente el Ministerio de Educación también, para saber el impacto en tanto en lo que hace relación al combate al ausentismo y a la deserción escolar en las instituciones educativas del país.
0: Así mismo es. Bueno, te agradezco muchísimo, ministro. Yo sé que estás ocupadísimo. Imagínate tu labor de vencer la pobreza de este país. No debe ser fácil y bueno, hay que apagar incendios todos los días. Te agradecemos mucho la comunicación.
1: Así es realmente, pero poniendo siempre todo el esfuerzo y el empeño para hacer bien las cosas, es una noble misión que más que el gobierno encomendado por Dios, diría yo, no es fácil trabajar con la gente vulnerable porque hay que tenerle paciencia, escucharle, darle esperanza, darle solución. Y en eso estamos, así que aprovecho un poco esta ocasión para valorar y agradecer a mis compañeros y mis compañeras de trabajo del ministerio que siempre hacen todo el esfuerzo posible para dar la mejor atención a la gente que acude a nosotros. Y muchísimas gracias por el espacio, estoy siempre a las órdenes.
0: Gracias, ministro. Ahí estábamos hablando, señores, con el ministro Tadeo Rojas, bueno, y todo este trabajo que hace el Ministerio de Desarrollo Social en nuestro país, sumamente importante porque lo que menos tiene que hacer un gobierno es olvidarse de la gente vulnerable. Tienen que tener oportunidades, definitivamente, bueno, el sueño de toda nación es que cada ciudadano tenga los mismos derechos y oportunidades.
2: Así mismo.
0: ¿Verdad?
2: Sí. Y lo que vos dijiste, ¿verdad? Yo pensé que quienes estaban en la manifestación, vamos a ver si podemos contactar con ellos también, cuáles son sus intenciones, ¿verdad? Por darle la otra oportunidad a estos líderes de la manifestación. Yo...
0: Autodenominado, porque dice el ministro, no están ellos, digamos,
2: Pero ellos nos...
0: aceptados ni nombrados por por nadie.
2: Claro, y la pregunta es, a ver. ¿Qué es lo que te identifica? Vos no sos un adulto mayor y vos liderás.
0: Sí.
2: Medio como que no tiene
0: se
2: muy...
0: llama coordinador de adultos mayores, así se llama su
2: Ah,
0: agrupación.
2: ya.
0: Y él es Elías Cabral,
2: Él
0: un
2: es Cabral, un periodista
0: periodista joven.
2: De Alto Paraná hace años,
0: Sí.
2: ¿verdad? Pero y llevar al extremo a que los adultos mayores vulnerables estén en esta situación es inaceptable. Vení vos, manifestate, atate, pero no le pongas ahí a la gente expuesta. Imagínate esos cambios de temperatura. Los adultos mayores son muy delicados, son como un bebé, como...
0: Claro, no se puede, no, bajo ningún punto de vista, no son condiciones para una persona vulnerable como un adulto mayor, ¿verdad?
2: Y por eso medio no tiene sentido lo que hace. Y aparte es, ya te explicaron cuál es el
0: No se
2: procedimiento.
0: puede.
2: No se
0: Hay
2: puede.
0: una ley y y tampoco hay presupuesto para llegar a los 65 ya, si bien es cierto, digamos, te exige, la meta del Ministerio de Desarrollo Social era llegar a 30.000 en el 2026. Hoy, en mayo, ya se llegó a 36.000, quiere decir que ya se superó la meta de este año,
2: Sí, ya cumplieron.
0: ¿verdad? Pero siguen ellos introduciendo gente, obviamente.
2: Así
0: Porque
2: mismo.
0: también tenemos que ponerlo en el lugar del adulto mayor. Hay adultos mayores que viven solitos,
2: Sí.
0: que esa es su única entrada. Y que verdaderamente necesitan, ¿verdad?
2: Incluso, vamos a decir, hay gente que tal vez no necesite, una forma de decir no necesite, pero sabes que le devuelve la dignidad a
0: Sí,
2: ellos, sea de
0: ¿cierto?
2: clase plata ahí. Porque dependés del hijo, del nieto, que a nosotros nos corresponde, ¿verdad? Como hijos honrar a
0: Sí.
2: nuestros padres. Pero ellos se sienten mejor cuando ellos tienen.
0: Vos sabés que
2: O
0: sí.
2: sea, cambia su actitud,
0: Sí.
2: sea de cualquier
0: Aunque
2: plata
0: sea
2: mismo.
0: para su galletita, tienen. ¿Entendés? No, en
2: Y
0: serio.
2: sí.
0: Pueden vivir en la casa el hijo, la hija, pero no a gusto puede pedir para todo,
2: Sí.
0: ¿verdad? Y qué triste, y especialmente estos trabajadores independientes, digamos que finalmente le sacaron adelante a sus hijos, le hicieron estudiar, pero no tienen jubilación.
2: No tiene, le viene re bien. Yo conozco uno que vende cocido, me olvido su nombre. Uno de estos días vamos a entrevistarle. Y él es adulto mayor ya. Y está en la etapa por recibir el tema de esta bonificación. Él sigue trabajando. Él me dice, no,
0: De ingresar al programa.
2: con este trabajo, sí, ingresar al programa. Con este trabajo yo crié esto, tal cosa. Sus hijos son doctores, uno está recibiendo. Pero él ese trabajo lo hace porque se siente bien uno. Y teniendo en sí el efectivo. Mi hija y eso me dice, no, deja ya papá, nosotros te voy a dar. Pero está lo que yo te decía, el que vos tenés tu propio ingreso,
0: Sí.
2: te da dignidad.
0: Claro que sí.
2: Porque, o si no, ayerureana, dicen en guaraní, ayerureana, ya no quiero pedir, muchas veces
0: Sí,
2: dicen, ¿verdad? Y le da
0: sí.
2: dignidad a cualquier persona adulta mayor.
0: hay padres que vos le regalás, por ejemplo, así ropa linda y todo eso, ¿verdad? Y porque quiere tener efectivo, se va y vende eso, es lo que vos le regalás, ¿verdad? Entonces, es verdad, te dignifica el tener por lo menos una entrada por mes, ¿verdad? Sí. Esa es la situación de los hijos que honran a los padres.
2: Sí, porque hay otras que están en lamentable situación.
0: Pero no olvidemos los hijos que se van y le abandonan a sus padres y verdaderamente no tienen absolutamente nada. Es más, hay hijos que le quitan hasta su propia casa a los padres hoy día y le dejan en la calle.
2: En Concepción, no sé si el año pasado, me olvidé de consultarle al ministro, había una persona adulta mayor que aparte que vivía en la indigencia, vino su hijo a Laja, le quitó su tarjeta y cobraba él. Dios. Y le dejó en abandonado. O sea, aparte
0: pero se fue preso el tipo.
2: Y eso es lo que no sé cómo quedó. Fue el año pasado, antepasado, pero hay casos que ocurren en el interior y quería saber esas denuncias si siguen, ¿verdad?
0: Y la gente tiene que saber, importante que hablemos de esto, que los que hacen eso, es más, los que le dejan en indigencia a sus padres, corren el peligro de ser imputados y hay pena de cárcel de 2 a 5 años para los hijos que no honran a sus... Porque es penado por la ley.
2: Para quienes nos escuchan, ¿verdad? ¿Viste que por manutención se le denuncia para que un padre le mantenga a su hijo, por ejemplo?
0: Claro.
2: ¿Verdad?
0: Sí.
2: Pero la ley también permite que vos, hijo, o sea, tu padre te puede denunciar para que vos le mantengas.
0: Cierto.
2: O sea, para que vos le honres. O sea, usted, señora, señor, sabe, ese su hijo no le hace caso, acuerda, hoy copo, pero no ya puede subir caso. Y meter una denuncia para que le mantenga.
0: Y como hijo de Dios les digo algo, porque una cosa son las leyes terrenales que me parecen maravillosas porque ordenan una nación, una sociedad. Pero como hijo de Dios, ni aunque tu papá haya sido un padre ausente.
2: El Señor dice lo que hay que honrarle.
0: No vos clamo. Tenés que honrarle sea lo que sea, porque hay hijos que te dicen, ¿por qué yo le voy a dar algo si cuando yo tenía 14 años ya trabajé y no tengo lo por qué darle nada? Si ellos nunca a mí me dieron nada, te dicen, sí. ¿Verdad? Pero como hijo de Dios, y es como la ley de la gravedad, yo tiro esto que tengo en se mi cae. Mano, se va a caer. Si yo honro a papá y a mamá, me va a ir bien en la vida.
2: Así mismo.
0: Así nomás es. Vamos al corte y ya volvemos.
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0: seguimos aquí en Bendita Mañana cuando son las 11:46 y en este momento yo les dije que vine a comer y que hay de todo, o sea, no hay nada que vos puedas decir, Dios mío, vos llegás a Chacomer, tenés, para, si sos luego amante de los vehículos, tenés absolutamente todo, si te gusta hacer gimnasia, tenés para hacer gimnasia, si querés verla, tenés, todo tenés acá, y estoy ahora con Jan Gómez, 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

0: 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O sea, la idea es, te llevamos el estadio a tu casa.
1: Me encanta, para apoyar a Paraguay.
0: Claro, por supuesto. Entonces, eso es lo que estamos lanzando a full. 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Y algo que nunca hicimos.
1: Sí, ¿verdad? Me encanta.
0: Muy y también, bien. Lo bueno que tenemos...
1: A la gente le encanta que se le regale algo.
0: Totalmente. Y lo que se viene por el Día de la Amistad, ni te cuento. Ese es un spoiler.
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0: Claro, o sea, que vos no le regalás algo simbólico, que le regalás salud a tu papá.
1: Claro, totalmente, y ahí le vas enseñando, claro. Pueden hacer juntos,
0: sí.
1: Ven, ¿verdad? Obviamente que no haga una cosa así muy pesada.
0: Me acabaste de dar una guía interesante.
1: Sí.
0: No, hay que regalar equipo de gimnasia, hay que regalar salud.
1: Así mismo.
0: Voy a usar eso, puedo usar.
1: Y meterle nomás. No, yo no te voy a cobrar como la FIFA, pero. pero sí, usa sin problema. No, en serio, yo pienso, sí. Yo tengo un papá de la tercera edad, obvio, y sé que le ayuda mucho este tema de las pesitas y eso. Sí. Obviamente no le voy a hacer sentadilla a mi papá. Pero unas pesitas que vaya alzando, eso le ayuda mucho.
0: No, eso es. Bueno, pero hay otras cosas más. Hay también cintas también. Ajá. Que tu papá puede agarrar y estirar así.
1: Sí.
0: Porque le va a servir para muchas partes. En el antebrazo, o sea, en el pecho mismo, en los pectorales. O sea, que agarre que está hablando con alguien y
1: viendo
0: estira,
1: su fútbol.
0: Sí.

0: sí, claro.
1: Claro,
0: sí,
1: sí, y estira y su cinta le reayuda. Sí.
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0: 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O sea, yo mismo cuando mi pasto no está muy alto, corto descalzo.
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0: Claro, sí.
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0: También, pero eso es cierto, o sea, que te relaja todito, ¿verdad?
1: Claro.
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1: Ah.
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1: Es sí, que necesita es. 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
0: Totalmente. Si la no gente se tomó en serio lo
1: ¿en
0: de...
1: ¿En serio? No, sí. Es que te multan. Sí. Encima ahora los oficiales traen...
0: ¿Y sabes qué? Lo más bueno trae que la gente usa 2-3 años. 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
1: No, vendés. Y la gente te quita de tu mano. Una inversión es como tener esa
0: totalmente
1: ese
0: y, yo sí que pensaba en regalar, voy a tratar de ser un poco más comercial.
1: No, vendé, entrar a los grupos de las mamás de tu mano te quitan.
0: Sí, tenés razón.
1: Claro, esas son cosas que vos podés comprar porque después se venden. Igual que la bici, por ejemplo, una inversión. Vos después vendés por un poquitito menos y la gente te quita de tu mano. ¿Cómo? O le comprar los repuestos, exactamente, así mismo.
0: Sí.
1: Muy bien, Jan, sí, ¿algo más que quieras agregar?
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0: Muchas gracias, vamos.
1: Gracias. Vamos al corte, señores, y ya volvemos.

0: Bien, avanzamos 2 minutos del mediodía, 12 horas con 2 minutos de nuestra bendita República del Paraguay. Hoy en nuestro trabajo desde exteriores hemos montado un estudio B, sería un estudio B, en las oficinas de Chacomer Saica, y desde ahí ya ustedes acaban de escuchar, nos están comentando acerca de las promociones que tienen en diferentes rubros, que es, realmente es, tiene, no sé, usando la palabra, miles de ítems de productos en Chacomer Saica. Bueno, establecemos un breve corte, le vamos acá, estamos dándole la pausa aquí al récord. Y vamos entonces a nuestra pausa del mediodía. A la vuelta de la pausa tendremos una muy linda canción y luego retomaremos contacto con nuestros compañeros de Tareas de Bendita Mañana, que hoy están desde exteriores.
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0: Bueno, te invitamos como siempre para que nos acompañen RCC Televisión, RCC TV. Estamos en las cableras, no solamente en estas cableras importantes aquí de la City, sino básicamente en todo el país. Bueno, retomamos contacto porque tenemos comunicación con nuestros compañeros en Chacomer Saica. Adelante, compañeros. Aló, compañeros, ahí ustedes en Chacomer pueden tomar otra vez la comunicación.
3: Bueno, seguimos, señores, aquí 12 y 4 minutitos ya. Por la 1250 AM, estamos con todo. Y ustedes saben que nos quedamos un poco asustados esta semana con el tema del botulismo, las consecuencias que trae esto y un poco la incertidumbre de saber si verdaderamente esto se originó solamente en esta feria agro, esta agroferia, mejor dicho, ¿verdad? Y solamente en estos 5 locales que finalmente Dinavisa decidió cerrar. Tenemos al director de Dinavisa, Jorge Iliu Silvero. ¿Cómo le va, Jorge? ¿Cómo está usted?
4: Muy buenos días, Karina, y a la audiencia. Un placer.
3: Jorge, querido, nos quedamos asustadísimos con el tema del botulismo. ¿Qué nos podés dar de novedad del día de hoy? Sí. ¿Qué noticias tenemos al respecto?
4: En primer lugar, comentarle a la ciudadanía en general que lo importante acá tener en cuenta es que como es una bacteria que crece en un medio anaerobio, es decir, sin oxígeno, está presente solamente en esos alimentos que están conservados, mal conservados, que no tienen conservantes. Entonces, si nosotros consumimos un alimento que está, por ejemplo, en una lata, y esa lata se abolló o se hinchó o presenta óxido, no debemos consumir, y mucho menos si está vencido, ¿verdad? Porque hay a veces que no tenemos un conservante dentro del alimento, lo que hace que al vencimiento ya se empiecen a generar los crecimientos microbianos. Entonces, mucho cuidado con las salsas que son artesanales, ver si el establecimiento está habilitado por Dinavisa o por lo menos ver si visualmente está trabajando bajo higiene, si no hay polvo, si no hay insectos. Entonces, colaborar también con la Dinavisa y poder hacer sus denuncias a través de los mecanismos que tenemos para poder ayudarnos a que esa ese establecimiento cumpla con toda la normativa y pueda garantizar que esos alimentos sean inocuos para el consumo de todos los paraguayos.
3: Jorge, estas agroferias ahí del shopping están hace más años, ¿verdad? ¿No tenían habilitación ninguno de los locales ahí adentro?
4: De esos locales que estaban en investigación no tenían habilitación. Justamente fuimos a notificarles de la suspensión de actividades, siendo que no estaban luego habilitados. Que habilitado no es un mero trámite administrativo, ¿verdad? Porque justamente desconociendo de las buenas prácticas para la habilitación ocurren este tipo de situaciones, ¿verdad? Porque si el que está fabricando una salsa o un aderezo y no sabe que tiene que esterilizar bien o pasteurizar bien el recipiente, que puede venir ya contaminado, porque en una de las fiscalizaciones vimos que usan recipientes reciclados de otros productos que ellos consumen, entonces pueden partir de los envases que se están utilizando, también de los de cómo procesan esos alimentos, saber que esta bacteria se encuentra naturalmente en la tierra. Y si es que uno, por ejemplo, pone plantas medicinales como el romero dentro de un aceite para hacer una conserva, una salsa, sí, mezclado con vegetales, ahí le da un medio propicio a la bacteria para que pueda crecer. Wow. Entonces, no es lo mismo almacenar en vinagre, que es un medio más ácido, que no le gusta a la bacteria para su crecimiento, que en aceites. Entonces, todo eso hay que tener cuidado ahora. Y eso uno aprende teniendo un técnico en la materia, ¿verdad? Un tecnólogo de alimentos, un químico industrial, entre otros profesionales, que se van a encargar de asesorarle y de hacer las gestiones para que puedan tener su establecimiento como corresponde. Eso no quiere decir que van a tener que poner un sistema de aire filtrado, ni mucho menos, ¿verdad? Pero que no manipulen los alimentos en un lugar donde hay rendijas con moho, con contaminación, que no haya roedores, entre otros, ¿verdad?
3: Exacto. Jorge, ¿ya descubrieron específicamente de qué alimento provino esta bacteria?
4: No, todavía no. Estamos en la fase de la investigación y de los análisis laboratoriales, que tienen su tiempo, porque cuando se trata de una contaminación microbiológica, hay que darle tiempo en el estudio a que crezca esa se simula el proceso de crecimiento dentro del organismo, entonces, para los métodos más robustos. Entonces, tenemos que esperar sí o sí un tiempo para ver si estas bacterias crecen, si tienen la presencia de la toxina, y con eso se determina que efectivamente ese producto contaba con esa toxina, ¿verdad?
3: ¿Cierto que la miel es peligrosa también?
4: La miel, no quiero alarmar a la ciudadanía, no es que es peligrosa, hay que tener cuidado, se contamina naturalmente con las endotoxinas, que, perdón, con las esporas que tiene esta bacteria. Hablando en otras palabras, naturalmente esta bacteria puede pasar a través de las abejas cuando polinizan las flores a la miel, ¿verdad? Entonces, por eso las no son recomendadas a niños menores de 12 años, ni tampoco a personas que tienen algún problema de inmunodepresión. Por ejemplo, tienen lupus o tienen artritis reumatoide o alguna enfermedad que les baje las defensas del organismo, que pueda hacer de que concentraciones de esta bacteria le causen esta enfermedad llamada botulismo, ¿verdad? Uh-huh.
3: Bueno, lastimosamente hoy es verdad que tenemos una vida que lamentar, ¿verdad? Ayer las noticias hablaban de eso. ¿Es verdad eso, querido Jorge?
4: Es una persona fallecida. Penosamente no está vinculada a los casos de la feria, es de un caso aislado, y hay personas que todavía están con sintomatología grave internadas de estos casos.
3: ¿Cuáles van a ser las acciones de Dinavisa ahora con la agroferia?
4: En realidad no es la feria en sí, sino que son los locales que están trabajando de manera no acorde a las buenas prácticas. Los mismos ya han sido notificados. Una vez que tengamos los resultados de los análisis, se verá la gravedad de las sanciones que se le van a imponer a estos locales. Y por supuesto que vamos a comunicar oportunamente a la ciudadanía en general de estas acciones y de los cuidados que solemos luego recomendar. Hoy, por ejemplo, estábamos inaugurando un webinario internacional de la FAO, que es el organismo de las Naciones Unidas que apoya a nivel global a la inocuidad alimentaria, para que nosotros podamos concientizar a la ciudadanía. Y aprovecho tu medio también para comentarles a todos los que manipulan alimentos, trabajan en el ámbito, de que Dinavisa tiene unas capacitaciones que hace para obtener un carnet de manipulador de alimentos. Bien. Que es un carnet que no es obligatorio para trabajar, porque justamente es una iniciativa que estamos empezando para poder incentivarles a los emprendedores, a los que se dedican al rubro, de que conozcan todas las recomendaciones, las exigencias para poder garantizar la inocuidad de sus productos, y que puedan trabajar tranquilos también, ¿verdad? Porque si uno hace bien las cosas, no va a tener temor a demostrar de que está todo en regla su establecimiento, y de que pudo haber una contaminación en otro sitio o algún otro factor, ¿verdad?
3: Jorge, por último, en esta agroferia y también en la feria esta que hace el MAC, ¿verdad?, que también sería una agroferia, hay varios locales de comida, ¿verdad? Sí. Y bueno, está la del shopping, se hace todos los martes, la otra creo que tengo entendido se hacía una vez al mes y ahora está creciendo la frecuencia. ¿Van a seguir? Porque yo no creo que estos 5 nomás sean los locales que, digamos, no tenían estos conocimientos y mucho menos la habilitación, ¿verdad? Entonces, ¿qué va a pasar? Porque yo soy una asidua, por ejemplo, de la agroferia aquí del shopping, y hay como 10, 15, me atrevería hasta 20 locales en donde uno va, se sienta y come, están los sandwichitos de soja, las mayonesas que se compran artesanales. Entonces, ¿qué va a hacer Dinavisa el próximo martes con respecto a esto?
4: De hecho, que es un trabajo interinstitucional que ya realizamos en estos días con SEDECO y con SENAXA. En ese trabajo nosotros también fiscalizamos otros establecimientos y ya que no están habilitados tampoco, ¿verdad? Pero no tienen que ver con este brote de botulismo por las características de productos que manipulan. Sí. Pero a los cuales se le exige que estén habilitados para seguir funcionando, ¿verdad? Entonces, es muy importante también recalcar eso, ¿verdad? Que una cosa es elaborar alimentos y otra cosa es comercializar alimentos. Entonces, hay que garantizar sí o sí que el producto se fabrique. Si te muestro las fotos de los locales que nosotros estuvimos fiscalizando, no vas más a querer consumir después, ¿verdad? Pero es importante para ayudar a la ciudadanía, a los emprendedores, de que no son cosas difíciles de hacer, ¿verdad? Uh-huh. No cuesta nada tener un establecimiento limpio, con buena ventilación, etcétera, materias primas que sean trazables, no comprar ingredientes de contrabando que no sabes si estuvo en el sol todo el tiempo, etcétera. Todo eso hay que garantizar, ¿verdad?
3: Qué importante, qué importante. Bueno, te agradezco mucho, Jorge, muchísimas gracias, y bueno, estaremos atentos próximamente a saber finalmente de dónde salió esta bacteria que hizo tanto daño, ¿verdad? 4 personas internadas, 1 fallecida. Volvemos a aclarar, no tiene nada que ver con, es un caso totalmente aislado, no tiene nada que ver el fallecimiento de esta persona con la agroferia, por lo menos, ¿verdad?
4: Eso es lo que... Sí, exacto. Sí, exactamente. Es así como relatas.
3: Bueno, gracias, Jorge, muchas gracias.
4: Cuando gustes, Karina, las órdenes.
5: Muchas gracias al director de la Dirección Nacional de Vigilancia Sanitaria, que la entidad que intervino también y que momentáneamente, como se dice, clausuró estos locales hasta que se pueda averiguar bien de dónde, hasta ahora no sabemos en cuál de estos locales es que están haciendo la investigación.
3: Pero importante lo que nos dijo, porque habló de esta de este trabajo en conjunto con la SEDECO, que finalmente es la que tiene digamos la potestad de cerrar definitivamente estos locales si es que no se ponen a punto como debe ser. Estamos con Alfaro.
5: Está hablando Alfaro, Arnaldo, a ver si podemos escuchar un poquito lo que está diciendo la conferencia de prensa.
0: Sí, señor, lo tenemos ahí en una conferencia de prensa que generalmente suele ser extensa. Escuchamos parte, ¿te parece?
6: El campeonato local llevaba a los jugadores una demanda de exigencia física muy grande. Y ahí, aprender velas, que no se te lesione ningún jugador. Porque se te lesiona un jugador y no tenés alternativa. Y como yo le explicaba a alguno de los muchachos, el Mundial no espera. El Mundial no espera. El Mundial tiene una fecha de juego. Y si yo no estoy, va a estar otro dirigiendo Paraguay. Pero Paraguay va a estar. Y lo mismo le pasa a los jugadores. Y yo contra la medicina y contra el reloj, no puedo. No puedo. Entonces ahí donde uno... aconsejándole, teniendo cuidado, sin poder meterse en cosas que no nos podemos meter, porque yo no puedo mandar a un jugador, no juegues este partido porque tenés una sobrecarga. Establecer conexiones con los cuerpos médicos de todos los clubes donde nosotros teníamos los jugadores para tener la información de primera mano, tratar de tener los reportes de primera mano. Fue un trabajo muy, muy de artesanal, si se quiere, muy de detalles, muy de cositas. Y en ese sentido había que ya, listo, vienen las fechas de vencimiento, las fechas límites. Había que dar una lista de 55, listo, perfecto. Fue complejo bajar desde esos 75, 80 jugadores a 55. De la misma manera fue muy complejo bajarlo a 26. Traté de esperar hasta el último día para que todos los jugadores tuviesen posibilidades. No simplemente el hecho de decir... pues yo entiendo la ansiedad, pero si yo tengo que entregar la lista el 1 de junio, ¿por qué la tengo que entregar el 20? Y aparte, estos son decisiones personales. Esto, con esto digo, acá yo no tengo ninguna, yo no soy dueño de ninguna verdad absoluta. Mi verdad termina acá, donde empieza la verdad de todos los demás. ¿Qué voy a citar? ¿30 jugadores? Para después, el primero tener que decirle que se tienen que ir, y que nosotros estemos presentes en un velorio permanente cuando los jugadores tienen que armar su bolso, irse, y se tienen que ir, y los demás estén mirando cómo un compañero se termina yendo. Yo no quiero que el plantel pase por ese escenario, ni que el jugador pase por ese escenario. Yo no llamé a ninguno de los 26 jugadores que están en la lista definitiva. Traté de hablar con los jugadores que quedaron al margen y que nos ayudaron en todo este proceso. Era un compromiso moral. Era un compromiso moral que yo sentía. Pero yo estoy acá para tomar decisiones. Yo estoy acá para privilegiar determinadas cosas que yo entiendo que son necesarias. Desde las formas, desde los rendimientos, desde las capacidades, desde las opciones. Hasta último momento, porque teníamos jugadores tocados. Teníamos jugadores que llegaban de recuperación de lesiones. Y también hasta último momento quería guardarme el hecho de decir... para mí es más fácil traer un jugador porque se me bajó uno que no llega por una cuestión de recuperación física que tener que sacar a uno que se siente que está de más. Entonces prefiero pasar, y ese domingo, en la previa a que les comunique cuál iba a ser la lista definitiva, debe haber sido uno de los domingos más difíciles de mi vida. Porque hay que tener charlas que yo considero, ¿no? Con esto digo, no tiene nada que ver, porque hay, en esto cualquier cosa está avalada. De la misma manera que yo no le digo a un jugador que juega, entonces, ¿por qué me viene a pedir explicaciones cuando no juega? Si no me pide explicaciones cuando juega. Pero si me pide explicaciones, se la doy, no tengo ningún problema. Yo sentía moralmente que tenía que dar una explicación y explicar mis razones. Por eso yo decía, yo no pido que compartan mi decisión. Lo único que pido es que la respeten. Lo único que pido es que la respeten. Pues es mi decisión. Yo estoy acá para tomar decisiones. Y si no, tendría que tener una lista de 120. Porque si tengo esos compromisos que me genera, estoy perdiendo la esencia. Porque ustedes a mí me van a exigir competitividad. Me van a exigir resultados. Me van a exigir que la selección esté a la altura de las circunstancias. Y no, yo la verdad, porque me da pena que esto, me da pena esto otro, o que esto lo otro, no. Lamentablemente, el Mundial es impiedoso. Como tiene un montón de costados que son maravillosos, ver hoy el país, ver la efervescencia que hoy tiene el país, es algo hermoso. Ojalá esto pudiera durar por siempre. Ojalá Paraguay tuviese la capacidad de encolumnarse detrás de estas, si se quiere, desafíos que tenemos, porque hoy yo siento que hoy es el desafío de un país entero y a mí me toca ser parte importante en el desafío de este país entero. Ojalá tuviese esa capacidad de generar causas de esa manera para que todo un país se encolumne detrás de eso. Me voy a alejar un cachito de tu respuesta porque recién vivimos un momento muy lindo con el presidente de la Nación. Le entregó a nuestro capitán una réplica del sable del Mariscal López, donde había nada más que dos réplicas. La tercera la tenemos hoy aquí. Recién la tenía en mi habitación, que por error me la dejaron. Digo, no me la dejen porque me la llevo. Y yo le decía a los muchachos, muchachos, esto no es un objeto. Esto es un símbolo. Esto es el valor de una bandera. Esto es lo que ustedes tienen capacidad de generar. Fíjense a dónde ustedes pusieron a la selección y pusieron el sentimiento de un país para que el símbolo de los símbolos más representativos que tiene este país, en el momento que terminó la guerra de la Triple Alianza, y juramentó no entregar la bandera de Paraguay, esa réplica de ese símbolo hoy es lo que nos define a nosotros. Entonces, no es un objeto, es el símbolo de lo que representa. Y somos el sentimiento de un país detrás de ese objeto. Entonces, yo viví un momento como extranjero muy fuerte, muy fuerte. Y le dije a los jugadores, muchachos, dimensionen el alcance del sentimiento que ustedes fueron capaces de generar en un país. Entonces, todas esas cosas las vivo. Y en el momento que tengo que tomar decisiones, ¿cómo no va a ser complicado? Y obviamente fue complicado. Pero yo tengo que establecer prioridades. Tengo observaciones opinables, porque el fútbol es opinable y está bueno que sea opinable. ¿Y por qué cuatro delanteros? ¿Por qué cuatro marcadores? ¿Por qué? De pronto, ¿por qué? Tengo dos jugadores por puesto. Antes era 23, dos jugadores por puesto, tres arqueros. Tengo 26. Podría citar cuatro arqueros. Puedo citar un defensor más. Puedo citar un volante más. Puedo citar un creador más. Puedo citar un punta central más. Yo establezco hipótesis de conflicto. Porque ustedes me pueden decir, está bien, tenés dos marcadores de punta, vos no llevaste un marcador de punta derecho más, un marcador de punta izquierdo más. Pues yo creo que es mucho más fácil cubrir un marcador de punta que un 9. Si nosotros estamos jugando, nos pasa algo, nos suspenden un 9, porque ustedes me pueden decir, no muchas veces jugaste con 2-9. El partido con Perú lo jugamos con 2-9 y el final del partido con Japón lo terminamos con 2-9. Ya sea para ir a buscar un resultado, o ya sea para sostener un resultado. Si estoy en un escenario de conflicto, que tenemos una necesidad, se me cayó, se me contracturó un jugador, pues puede pasar, pues estamos en el final de la competencia, no estamos en el inicio de una competencia. Estamos con la acumulación de todo un año de partidos. Por eso hay tantos lesionados. Fíjense la cantidad de lesionados que hay en la previa de jugar la Copa del Mundo. Entonces, si yo tengo una necesidad, arranco, tengo un delantero que está afuera. Arranco con un momento con un delantero y tengo que hacer cambios, porque uno se agotó lo que sea. Y de pronto tengo que ir a buscar un resultado porque me estoy quedando fuera del Mundial. Y pucha, tengo que poner otro 9. Y tenemos que atacar porque tenemos que meter la pelota dentro del área porque tenemos que meter un gol. Y de pronto se me cansó uno, tuve que poner otro y tengo que poner y no lo tengo. ¿Y qué termino? ¿Poniendo la Valbuena a 9? Ustedes me van a decir que yo soy un improvisado. Esos son errores de apreciación que yo no puedo cometer. Si yo cometo esos errores, no estoy a la altura de esto. Puede ser que se me lesione un arquero, pero lo puedo cambiar. Pues yo puedo, ya sea por enfermedad o por lesión, yo puedo cambiar uno. Que sí, sí, se me lesiona un lateral izquierdo o me pasa esto, bueno, nos acomodaremos. Inventaremos un volante, inventaremos un central, como han jugado un montón de equipos. Ahora, hay puestos específicos, yo no puedo mandar un 9 de arquero. Ni puedo mandar un arquero 9. En esas decisiones yo establezco las prioridades que de necesidad del equipo. Ahora yo digo, Tony Sanabria para mí es el delantero de más jerarquía que tiene este plantel, más allá de la continuidad o no continuidad. Digo, lo dejo fuera a Tony Sanabria. Lo dejo fuera a Ábalos, goleador de fútbol argentino. No, lo dejo fuera a Alex Arce, goleador de la Copa Libertadores. No, lo dejo afuera a Isidro Pita, que yo lo cité a Isidro Pita por primera vez. Y el vikingo es un tipo que si tiene que correr, va a correr hasta desde acá hasta Los Ángeles va a ir corriendo si tiene que correr a un defensor. Un tipo que va a dejar la piel y que tuvo un semestre extraordinario, que superó una lesión y tuvo un semestre extraordinario. Entonces sí, hubo jugadores que quedaron afuera, sí, está bien. Pero son decisiones donde yo privilegio momentos, donde yo digo esto. En función de eso, establecer prioridades, ahí donde para mí está primero las necesidades del equipo. Después ya están los perfiles. Pues yo tengo que analizar qué tipo de defensores tenemos. Vayan a ver la estatura que tienen los marcadores centrales que nosotros vamos a enfrentar. Las velocidades que tienen, ya sea de Turquía, ya sea de Estados Unidos o ya sea de Australia. Otros más no miro porque no existen. Existen nada más que estos tres partidos. Yo necesito perfiles. Necesito perfiles de extremos, necesito perfiles de determinados jugadores. ¿Para qué? Porque es un fútbol distinto, muchachos. El Mundial va a ser un fútbol distinto. El fútbol de la eliminatoria es un fútbol donde se permite la fricción, se permite el contacto físico. En las eliminatorias una pelota parada es una batalla. En cualquier área, la nuestra o la de enfrente, es una batalla. O sea, para meter un gol, uno tiene que agarrar y tener colgado dos tipos que me tienen del cogote colgado, los tengo que empujar adentro, cabecear y meterla adentro. Hoy no se va a poder coordinar. Hoy no se puede coordinar en una pelota parada. Se juega otro fútbol. Es el mismo, con sutiles reglamentos que lo hacen diferente. Las velocidades del campo, las velocidades que vamos a jugar, son distintas. Entonces, si nosotros no tenemos perfiles, ¿cómo hacemos para nivelarnos para arriba? Yo le dije, la garra, la templanza, todo lo que eso significa, sí, obviamente lo necesitamos. Pero necesitamos otro tipo de respuestas. Y en función de eso, armé una lista teniendo ese tipo de prioridades. Y a los que lamentablemente les tocaba quedar al margen y nos habían ayudado en este tiempo, en esta parte, se los comuniqué. Porque yo creo que mi obligación no es dar buenas noticias. Las malas también las tengo que comunicar. Y por eso armé la lista de esa manera y la presenté el día que la tenía que presentar.
0: Bien amigos, de esta manera estamos escuchando parte de la conferencia de prensa que brinda el técnico Alfaro ya un día antes de la realización de un partido amistoso aquí en nuestro país, básicamente de despedida de nuestra selección, y también nos está dibujando en la mente, en la imaginación de lo que serán los encuentros del próximo Mundial.
7: Y eso que decías que se permiten las clasificatorias, siento que tu respuesta da a entender que el Mundial es mucho más clínico, si se quiere, en las puntualizaciones tácticas. Entonces, a partir de ahí me pregunto, ¿por dónde sentís que Paraguay debe transitar sin perder lo uno pero no dejando de agregar lo otro, porque por momentos en las clasificatorias le agregamos fútbol y no sé si después en el recorrido de los amistosos llegamos a agregar todo lo que uno quisiera que el equipo pueda agregar. Y otra cosa que sí es más puntual, porque dijiste, no es una carta de aval haber estado en las clasificatorias para ser convocado. Es importante la continuidad, pero no es determinante. Y en el arco, ¿hay una decisión tomada? ¿Hay algún análisis que quieras dar sobre lo que puede hacer de acá al Mundial? ¿Quién va a atajar en el arco de Paraguay?
6: Mirá, está muy buena la pregunta porque es muy, muy amplia y muy, muy concreta. Yo creo que hay dos maneras, si se quiere, de llegar al objetivo. Las potencias por ahí basan su realidad en, o su expectativa o su confianza en las capacidades individuales que pueden llegar a tener. Porque su plantel está formado por estrellas o por jugadores de élite. Esos equipos tienen la obligación de ofrecerte un resultado. Nuestra construcción viene desde otro lugar. Nosotros jugamos desde la ilusión, desde esa sensación de deseos que te genera participar en una Copa del Mundo. Para mí es semántica. Para mí la expectativa es una mochila. Para mí la ilusión es un motor. Y nosotros estamos detrás de una ilusión. Nosotros no tenemos, si se quiere, una hoja de ruta armada que nos dé la certeza de tener claro cómo vamos a conseguir las cosas y las cosas que vamos a conseguir. Ni tampoco somos favoritos en los papeles. Ahora esa, si se quiere, incertidumbre, no nos condiciona en absoluto. Nos empuja. ¿Por qué? Y ahí retomo un poco, trato de responderte la primera parte de tu pregunta. Porque esa incertidumbre linda que te otorga el no tener a ciencia cierta cuál va a ser la respuesta que vas a tener, es esa adrenalina que te surge y que a nosotros nos transforma cada vez que nos ponemos la camiseta. Cada vez que nosotros nos ponemos la camiseta de la selección, nosotros sentimos que podemos competir de igual a igual contra todos los demás. Y eso es muy difícil explicártelo, porque lo sentimos. Lo sentimos. En ese aspecto, nosotros basamos lo que nosotros queremos en el modo, en entender que nuestra construcción viene del trabajo de día a día, de esas conquistas chiquitas día a día que nosotros vamos a tratar de mejorar y vamos a o estamos tratando de incorporar. Nosotros no podemos prometer resultados, pero sí te aseguro que nosotros vamos a tener o vamos a hacer la expresión que respete la idiosincrasia de este país, que respete lo que históricamente ha sido este país. Desde la entrega, desde la lucha, desde el sacrificio, desde las cosas que históricamente definieron al fútbol de Paraguay. Por más que sea una competencia distinta donde se juegue con rasgos diferentes, nuestras prestaciones en ese sentido no van a cambiar. Tenemos un plan. Ojalá que ese plan funcione. Vamos a hacer el esfuerzo para que ese plan funcione. Esa es nuestra búsqueda, tratar de incorporar cosas que nosotros entendemos que son necesarias. Y que en todo este momento previo mostramos por chispazos, pero que también nosotros en algún punto hemos perdido otras. Entonces yo no quiero que la búsqueda de una cosa me lleve a la pérdida de otra. Porque los goles que nos metió Marruecos son errores de desconcentración. Y yo le decía a los jugadores que las cosas que nosotros podemos manejar, esas son las que nosotros no podemos perder. La concentración, nuestra convicción, nuestra lucha, nuestro fervor, nuestra motivación. Esas son cosas que vienen de nuestra cabeza, no importa quién tengamos enfrente. Entonces yo le dije, yo quiero jugadores con que estén preparados para no perder. Y con esto no quiero decir que no se pueda perder un partido. Un partido se puede perder. Pero nosotros no podemos perder mentalmente. Porque dejamos de estar concentrados, porque dejamos de estar metidos, dejamos de tener lo que teníamos que hacer. Porque nosotros tenemos que nivelarnos para arriba. Y en las aplicaciones tácticas, en las disciplinas, en las formas, en los conceptos, en la obligación de, tenemos que obligar a que los rivales retrocedan, tenemos que animarnos a tratar de ver si podemos jugar un poquito más arriba, tenemos que incrementar la tenencia de la pelota, que eso no significa perder la esencia de lo que nosotros somos, para nada. Nosotros vamos a trabajar con la cabeza si es necesario, nosotros vamos a hacer lo imposible para dejar la historia y la ilusión de este país bien representado. En ese aspecto es lo que te puedo decir, de qué manera nosotros entendemos que tenemos que hacer esto. No es que nosotros ahora tenemos que ser una selección distinta. No. Tenemos que seguir siendo Paraguay. De la misma manera, con algunas cosas que tenemos que agregar. Y ojalá las podamos agregar de acá hasta que empiece el partido con Estados Unidos y hasta el último partido con Australia, y que nos permita, de acuerdo a los rendimientos deportivos y a los puntos que saquemos, la chance de seguir adelante. Ese es nuestro compromiso, esa es nuestra búsqueda. Después está lo otro. El arquero es un tema a resolver. De la misma manera que el 9 es un tema a resolver. Yo en un momento le dije al gatito que lo cité en la PF y le dije, mirá gatito, que si yo no te veo que jugás, yo no te puedo garantizar de que vos estés en la lista definitiva. Yo necesito que compitas, yo necesito verte competir. Y vos me decís, pero pará, estás hablando del tipo que atajó toda la eliminatoria. Esto no lo sabían ustedes, lo saben hoy. Entonces, si yo tengo esa charla con uno de los jugadores que más historia tiene dentro de la selección, te estoy dando cuál es la pauta de que yo le puse a todos los jugadores, no solamente a él. Y hoy lo digo porque él hoy está acá. Entonces, esa charla la tuvimos. De la misma manera que la tuve con otros jugadores también. A lo que voy es, yo vi una buena respuesta de Gatito. Yo vi una buena respuesta de Gatito, si bien no lo atacaron mucho en los partidos que le tocó jugar. Por ahí va a jugar un rato. Probablemente, lo tengo que decir, pero probablemente que, capaz que estoy tomando acá la decisión, el arranque del partido con Nicaragua va a ser de él. Más que nada también porque para mí ese partido, más que el partido en sí mismo, es una fiesta, que era lo que yo quería que en definitiva nosotros tengamos con el país. El hecho de decir, yo quería organizar una práctica puertas abiertas, bueno, después tuvimos que cambiar por lo que ustedes saben. Yo lo que quiero es que también nosotros tengamos ese tributo, y me parece que él se ganó el derecho a tener ese tributo. Ahora después, si va a atajar contra Estados Unidos, no te lo puedo asegurar. Ese nivel es muy parejo. Hay nivel muy parejo, Gastón está muy bien, Orlando está muy bien. Y si el partido de Estados Unidos fuese mañana, ahí tendría ya que tener la definición tomada. Yo siempre digo acá, como lo digo en el tema de las listas, cuando no, que no, muchachos, tranquilo, vamos a dejar que el tiempo juegue a nuestro favor. ¿Para qué nos vamos a apurar a tomar una decisión hoy si el partido es la semana que viene? Entonces vamos a ver cómo se desarrollan los acontecimientos, vamos a ver cómo vamos trasuntando todas las emociones, todo lo que vamos pasando de acá en adelante, pero yo lo que tengo es tranquilidad que cualquiera sea la decisión que uno pueda llegar a tomar, sé que el arco va a estar bien custodiado, eso lo tengo muy claro.
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9: Gustavo, ¿qué tal? Buenas tardes. También, Víctor, le quiero consultar dos cuestiones, por favor. Primero, ya que hablaba un poquito del partido de mañana, la idea para el duelo ante Nicaragua es probar ya el equipo que se perfila como titular en su mayoría o ir viendo a otros jugadores que por ahí están todavía a prueba, entre comillas, para tener una chance con mayor cantidad de minutos. Y lo segundo, ya que recién hablaba un poquito de la conformación de la lista, explicaba lo de los cuatro centrodelanteros, yo le quiero preguntar por los tres que se metieron sobre el final desde el último combo de amistosos, que no formaban parte, por así decir, del elenco estable de la selección: Maidana, Mauricio y Gustavo Caballero. ¿Qué resalta en ellos que no tengan otros jugadores para que haya pesado la decisión de tenerlos en la lista final?
6: El partido, primero empiezo por lo del partido. Hay jugadores que no lo vamos a arriesgar, que vienen recuperándose. Entonces hay jugadores, por ahí el caso de Dami Bobadilla, no lo voy a arriesgar todavía. Voy a esperar para que, si está bien, juegue el partido contra Estados Unidos y si llega bien. Después va a haber muchos cambios, va a haber muchos cambios, porque en definitiva nosotros estamos viajando el sábado, el domingo ya estamos entrenando y estamos preparando la Copa del Mundo y quiero darle minutos a la mayoría de los jugadores, tal vez no le pueda dar a todos, porque no, si no me parece que va a ser muy desprolijo que yo tenga que cambiar jugadores cada 20, 30 minutos, me parece que sería una falta de respeto al espectáculo. Sí, probablemente hagamos muchos cambios, vamos a terminar de definir si hay algún jugador que consideramos que no lo arriesguemos o que tenga que jugar menos tiempo y habrá alguno que tenga que jugar más o lo que sea, en ese aspecto. Sí, por ejemplo, está trabajando muy bien Cacu Romero Gamarra en una posición de volante más de primera línea, de salida, para darle una salida limpia al centro del campo, y Cacu va a jugar desde el arranque en ese aspecto, más que nada porque viene trabajando muy, muy bien, y nosotros tenemos que ver de qué manera le encontramos una capacidad de salir bien al equipo en ese tipo de aspectos. Después, obviamente, va a ser en líneas generales lo que tenemos. Probablemente dos puntas centrales no jueguen. Elijamos uno y elijamos otro para poder jugar. Tal vez un arquero no juegue. Tal vez un arquero no sume minutos en el partido de mañana. La idea es tratar de que cada uno tenga como máximo 45 minutos como para poder tener un entrenamiento de fútbol, una práctica de fútbol, tratando de no arriesgar absolutamente nada, porque en definitiva lo más importante es el partido que tenemos que jugar con Estados Unidos la semana que viene. Después, hay necesidades. El hecho de las últimas convocatorias, hay realidades que vinieron mostrando determinados jugadores. Lamentablemente, la elección del Pulpito Duarte le quitó las chances de poder competir, porque el Pulpito había jugado un partido muy bueno contra México, pero la lesión le quitó chances. Blas Rivero había jugado un partido muy bueno en el partido contra Estados Unidos, y él, bueno, había sido, creo que, el mejor jugador de la Liga Paraguaya en el año anterior. Venía Blas jugando en un nivel muy bueno, pero lamentablemente la lesión que tuvo, como decía antes, contra el reloj y con la medicina, yo no puedo. O sea, y como por ahí yo le explicaba a Blas, digo, ¿sabes cuánto me duró el Mundial anterior? Me duró 9 días. 9 días me duró el Mundial. Este puede ser 13, ojalá dure mucho más, pero el Mundial pasa rápido, muy rápido. No, que vamos a esperar que si un jugador se recupera, se lo decía Adán Vareiro venía teniendo un semestre extraordinario. Venía en Boca, venía teniendo un semestre extraordinario. Cuando Adán me preguntó, de la misma manera que Ángel me preguntó cuando tuvieron que decir la decisión a Boca, yo le decía, la decisión de Boca es fuerte, es un arma de doble filo. porque de la misma manera que te empuja para arriba, te puede tirar para abajo, porque esos lugares te impone solo triunfar en esos lugares, de la misma manera que si no triunfas en esos lugares, te tira para abajo. Y Adam lamentablemente se lesionó, y eso le quitó la chance, porque él se había ganado el derecho a estar en la consideración. No sé si hubiese estado en la lista definitiva, lo tendríamos que haber evaluado, pero el doble desgarro lo mantuvo al margen, lo dejó al margen. Después, en ese sentido...
5: Bueno, parte de la conferencia que está brindando el profe Alfaro, sobre... Bueno, todo esto, los detalles también en RCC Deportes un poco más adelante. Allá puse la música paraguaya.
3: Ahí ya está, la música paraguaya. Muy bien, varios datos y detalles. Pero lastimosamente nosotros nos estamos quedando sin tiempo. Vamos al corte, señores.
5: Vamos, vamos.
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0: bien, señores. Sí, hemos llegado al final del programa. Estamos a punto de terminar. Y bueno, a full ya estamos.
1: Ya estamos levantando el pañuelito del adiós acá de este Chacomer. Agradecido con la gente que nos recibió. Y el tema de la selección, ya escuchamos al Faro. Nosotros esperábamos esta conferencia el lunes, ¿verdad? Pero bueno, la dio hoy, previa a lo que va a ser el cotejo mañana a la noche, lo que prácticamente dijo que va a probar a todos los jugadores en la cancha. No es que va a probar a todos los jugadores en este amistoso, va a tener su tiempo cada jugador para ir rotando y probando. 45 minutos. Interesante. Lo que no confirmó es qué arquero. O sea, dos arqueros no va a probar. Uno no va a probar. ¿Quién será? No sabemos. Para mí, por ejemplo, es una oportunidad también que hacerle prueba a los otros. O sea, Olveira nuevamente, incluso Gil, ¿verdad? Entonces, para que prueben también. Porque lo ideal es que no se lastime, Karina.
0: Lógico. Yo creo que va a cuidarle a su jugador en este partido.
1: Sí, y cuidarle y probarle, ¿verdad? Y yo creo que... Yo dije, ¿por qué van a jugar ahora si le pasa algo?
0: Decía un chiqui.
1: Un chiqui. Porque para mí hay que cuidar. No entremos a reventar.
0: Exacto.
1: Tampoco
0: perdamos. Como si fuera un entrenamiento.
1: Sí, lógico. Liviano. Liviano, porque creo que ahora ya no hay oportunidad de cambiar.
0: No. Sí hay. 24 horas antes del partido del 12. 24 horas antes. Si se lesiona, ponele, Dios nos libre y nos guarde. Uno, en la hora, en este partido, él puede cambiar.
1: Alivio, porque yo decía eso.
0: Dios mío, Ángel Romero y eso, no sé qué estarán diciendo.
1: Vos sabés que él agradeció al final, dijo tal cosa, y él dijo en sus redes sociales, confío en estos compañeros que están allá.
0: Sí.
1: Y para él hizo su parte, o sea, cada uno hizo su parte para el logro también.
0: Uno sí, siembra, otros cosechan.
1: Igual el logro va a ser suyo también, ¿verdad? O sea, él estuvo en esta etapa, ayudó, aportó poco, mucho. Entonces, sí, la selección gana, llega a la final. O sea, llegamos a la final, campeonamos, ahí es un logro de todos los jugadores.
0: Así mismo es.
1: Bueno. Arnaldo Folle. Está muy callado, Arnaldo, hoy.
2: Yo les escucho atentamente, ¿verdad?
0: Muy bien, ¿hasta qué hora vamos nosotros? Porque ya, siempre me decís ya al final.
1: Sí, ahora.
0: Ahora.
1: Chao,
0: bueno,
1: señores.
0: Bueno, adiós, hasta mañana.
2: Bueno, vamos cerrando entonces, bendita mañana, bendita siesta ya a estas horas, va cerrando. Ya en minutos arranca nuestro informativo aquí por RCC TV, RCC Radio. Chao.

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0: Muy buenas tardes, bienvenidos a RCC Noticias, primera edición en esta jornada de jueves 4 de junio del año 2026. Ya estamos en el sexto mes del año 2026 y nosotros ya estamos aquí para informarles. Ya estamos también en señal dual a través de la radio. Hace instantes se retiraron nuestros compañeros de Bendita Mañana, la señora Karina Doldán, Sergio Sepol y Arnaldo Folle. Y nosotros aquí con un gran equipo técnico y humano ya estamos prestos y listos para informar aquí en RCC Noticias Primera Edición. Y estos son nuestros titulares de la jornada. Y nos vamos hasta el Chaco paraguayo, una muy buena noticia. El Cuerpo de Bomberos Voluntarios de Filadelfia presentó oficialmente su nueva unidad de rescate que permitirá brindar mejores servicios a la comunidad. Cuenta regresiva para las elecciones internas. El Tribunal Superior de Justicia Electoral está enviando las máquinas de votación a todo el país y ajustando los detalles finales. En deportes, con la cabeza en el Mundial, Paraguay prepara el amistoso ante Nicaragua. El ambiente es óptimo en la concentración albirroja. En la noticia internacional, el presidente de Bolivia busca habilitar a militares para levantar bloqueos de rutas. Para ello, enviará al Congreso un proyecto de ley para reglamentar el estado de excepción y reforzar la actuación de las Fuerzas Armadas. En la noticia destacada, preocupación por el brote de botulismo. Un joven de 30 años falleció con un cuadro sospechoso de la enfermedad. Cuatro pacientes fueron diagnosticados con la dolencia y una de ellas recibió el alta. 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Ahí tenemos en pantalla con los principales titulares, las principales noticias. 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De esta manera damos inicio a RCC Noticias, primera edición. Bienvenidos.
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0: Empezamos a informar en esta jornada y tenemos que hablar sobre el botulismo. Y el IPS presentó estos informes. El IPS confirmó ayer la muerte de un hombre de 30 años con un caso sospechoso de botulismo. El paciente comenzó a presentar signos de sospecha el pasado 19 de mayo, mientras que el 24 de mayo ingresó a la unidad de reanimación de adultos en el Hospital Central del IPS. Desde la previsional indicaron que aún se esperan los resultados de los estudios de laboratorio, por lo que el botulismo se mantiene bajo sospecha. Otras cuatro personas fueron diagnosticadas con la enfermedad. Una de ellas ya fue dada de alta. Las demás permanecen internadas. Y pasamos a otra información también tratándose de la salud, pero en este caso una denuncia de una de las pacientes del Hospital General de Luque. Fíjense lo que manifestaba con respecto a la atención.
2: Cuatro horas llevamos esperando y ni un solo doctor no hay en consultorio. Para el colmo, las enfermeras que están son intratables.
0: Y a raíz de esta denuncia, nuestro equipo periodístico de RCC Prensa fue hasta el Hospital General de Luque y estuvo ahí nuestro compañero Ilson de Araujo y trajo lo siguiente.
3: Estamos en el Hospital General de Luque, quisimos ingresar para poder hablar un poco con los referentes, los licenciados, los médicos y demás, con relación inclusive a las vacunas, las receptividades que están teniendo, y en este caso nos prohibieron el ingreso al dicho hospital, por lo cual también nos estuvieron sumando los guardias, en el cual dicen que no pueden dejar ingresar a la prensa tratando de hablar con algún coordinador, y ahora están dando las espaldas, están yendo, como pueden ver en imágenes, para no mostrar sus respectivos rostros. Estaban sin tapaboca, ahora se cubren los rostros y de esa manera también no nos están dejando ingresar a dicho sector público. ¿Qué tal, amigo? ¿Por qué no están dejando ingresar al que es un hospital público? ¿Me puedes decir tu nombre, por favor? y así se tapan los rostros los guardias en el cual no nos están dejando ingresar. Nosotros queremos darle a la ciudadanía una información con relación a las vacunas, teniendo en cuenta que estamos en una temporada donde hay mucha fiebre, resfríos, tos y demás. Tienen supuestas órdenes en el cual no podemos ingresar al Hospital General del Luque. Dan la espalda, nos dan sus nombres y así nos tienen. De esa forma no podemos llegar tampoco a la ciudadanía con la información en la cual nosotros necesitamos poder llegar a cada hogar, y de esa forma también la ciudadanía de Luque estar al tanto de lo que está ocurriendo también aquí en dicho nosocomio.
0: Pasamos a otra información, en este caso la buena noticia para Filadelfia. El Cuerpo de Bomberos Voluntarios de Filadelfia hicieron la presentación oficial de su nueva unidad de rescate a la sociedad. Recientemente, bomberos de Filadelfia habían organizado una gran actividad con la venta de asado para la compra de una ambulancia. Este jueves se hizo la presentación oficial de la nueva unidad de rescate. Veamos este momento.
4: Para nosotros presentar esa unidad, y bueno, como mencionamos recién, que es también una, como voy a decir, un desafío para nosotros, porque nosotros necesitamos acudir a los accidentes, y tenemos un hospital privado, tenemos en Villa Choferes la SEME, que ciertamente pueden hacer su parte, pero están todos limitados también, y queremos ayudar con esa unidad para acudir rápidamente a la gente que necesitan ayuda. Al igual, si es grave o gente atrapada, sí o sí los bomberos tienen la ayuda. Entonces necesitamos ese móvil para el traslado más rápido posible al hospital más cercano. Por eso nos dedicamos más en accidentes, no en traslados largos, clínicos, aunque sea.
5: Bueno, ¿podría explicar un poquito cómo está equipado esta unidad, presidente?
4: Bueno, tenemos, es prácticamente como una ambulancia, tiene sus cosas, vamos a decir, un tubo de oxígeno para el traslado mientras tanto que reciben oxígeno, después tenemos una aspiradora cuando tenemos sangre, aunque sea, los paramédicos tienen todo lo que necesitan para ayudar mientras que trasladan hacia el próximo hospital, ¿sí? Y tenemos camillas diferentes de plástico o de madera. También tenemos la sábana como corresponde para evitar infecciones.
6: Me llena de orgullo poder decir que y presidir esta inauguración de nuestra nueva unidad de soporte vital básico en traumas. Este logro es el resultado de la unión de toda una comunidad realmente que vio la necesidad y entendió lo que estábamos necesitando. Ayudó con la planificación y el apoyo solidario extraordinario. Vemos y somos muy bendecidos en ese sentido. La UR01 no es solo una máquina equipada, como dijo el pastor también. Es el símbolo tangible del compromiso que nosotros ponemos para con la comunidad de responder con mayor rapidez y ante cada llamado de auxilio, pero con sobre todo con mayor seguridad para el personal y las víctimas. Nuestra comunidad avanza con pasos muy firmes, muy agigantados, y las exigencias van a seguir creciendo, la comunidad sigue creciendo y nos toca seguir protegiendo. Ante este dinamismo que tenemos, nuestra institución no puede quedarse atrás, y esta unidad es muestra de ese compromiso también. Por más que la naturaleza de nuestro servicio sea voluntario, el trabajo que hacemos es un trabajo rigurosamente técnico y profesional. Nos ponemos constantemente acorde a las exigencias de las situaciones que vamos teniendo, capacitaciones constantes, capacitaciones y mucha práctica por sobre todo. Y este móvil y la tripulación en sí es el reflejo técnico de ese profesionalismo que la ciudadanía nos merece, nos demanda más que nada, y que ellos merecen por sobre todo.
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0: Y ahora pasamos a los deportes y tenemos que hablar también del plano local. Ya sabemos que estamos a pocos días del inicio del Mundial, pero también cómo se va conformando y pensando a futuro en los equipos locales. En este caso, Vitamina Sánchez, el técnico del Decano, va a continuar probablemente. Con el tema de la Albirroja, que dejamos un poco de lado las noticias del fútbol local, vamos a ver qué novedades hay en ese plano. Olimpia acordó la renovación del contrato de su director técnico Pablo Vitamina Sánchez, quien extenderá su vínculo con la institución hasta diciembre del 2027. El entrenador, que inicialmente tenía contrato vigente hasta fin de año, acordó la continuidad del proyecto deportivo tras una etapa positiva frente al Decano. La decisión refuerza la apuesta de la directiva por la estabilidad y una buena idea de juego a largo plazo. Vitamina Sánchez atraviesa un presente destacado en el fútbol paraguayo, luego de consagrarse campeón del torneo local con Olimpia, logro que reafirmó el buen momento del equipo bajo su conducción. A esto se suma la clasificación a los octavos de final de la Copa Sudamericana, donde el conjunto franjeado mantiene la ilusión de seguir avanzando a nivel internacional. Y por supuesto también en deportes tenemos que hablar de Cerro Porteño, porque ya tiene fecha y hora de la disputa frente a un rival que superó en su propia casa. Estamos hablando de Palmeiras. La Confederación Sudamericana de Fútbol oficializó el calendario completo de los octavos de final de la Copa Libertadores 2026, instancia en la que Cerro Porteño enfrentará a Palmeiras de Brasil. El conjunto azulgrana abrirá la serie como visitante en el Allianz Parque de São Paulo. El compromiso de ida quedó programado para el miércoles 12 de agosto a las... El miércoles 19 de agosto, también a las 19 horas, se disputará la revancha en la Nueva Olla, donde el Ciclón buscará sellar su clasificación a los cuartos de final ante su gente. El ganador de la serie avanzará a cuartos de final y continuará su camino hacia la gran final, que se disputará el 28 de noviembre en Montevideo. Pasamos a otra información y ahora nos vamos hasta Concepción, porque ahí rescataron a un oso hormiguero. Fíjense las imágenes. Durante la semana de este miércoles, voluntarios del Cuerpo de Bomberos Voluntarios de Concepción realizaron el rescate de un ejemplar de oso hormiguero que había ingresado a una vivienda particular ubicada en el barrio Centro. Según relató la propietaria de la vivienda, alrededor de las 3 de la madrugada escucharon ruidos extraños en el patio y en un primer momento pensaron que podría tratarse de unos delincuentes. Sin embargo, al verificar la situación, descubrieron que se trataba de un oso hormiguero que recorría el predio. Los bomberos acudieron al lugar y luego de varios intentos pudieron poner al animal en una jaula segura. Ahora está siendo evaluado por veterinarios para ver los pasos a seguir. Bueno, ¿y qué haría usted, señor, señora, si aparece en su patio o cuando abre la cocina y puede encontrar esta especie o este animal en su cocina o en su patio? Un gran susto también se llevaron de paso en Concepción. Con esta noticia tenemos que establecer nuestra primera pausa aquí en RCC y, por supuesto, antes te quiero hablar de Personal Flow. 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Establecemos nuestra primera pausa en esta jornada de jueves 4 de junio. Ya volvemos con más noticias. Seguimos informando en RCC Noticias y ahora tenemos que ir a Villa Elisa en esta tragedia ocurrida el día de ayer. Un hombre murió sepultado al derrumbarse un pozo. La víctima fue identificada como Eulalio Cardoso, de 70 años, quien realizaba trabajos de excavación a gran profundidad en una vivienda del barrio 29 de septiembre. El capitán Ray Mendoza dio más detalles del procedimiento. Esta mañana nos decía lo siguiente el segundo capitán del Cuerpo de Bomberos Voluntarios del Paraguay, el capitán Ray Mendoza decía lo siguiente.
1: Sí, la denuncia se recibió ayer aproximadamente a las 16:30 horas, de los cuales fue la unidad y encontró y donde se tuvo una persona atrapada en el lugar en principio con vida. Ya con el pasar de las horas se pudo descartar eso, ¿verdad? Se hizo todo un sistema de apuntalamiento para que se pueda trabajar en forma segura, porque la zona de trabajo corría un riesgo de desmoronarse nuevamente. Hay varias versiones sobre el hecho, ¿verdad? La primera versión es de que estaban realizando una excavación para un pozo ciego, la segunda versión es de que estaban realizando una excavación en busca de metales. Entonces eso ya estaría descartando gente de la fiscalía o gente de la policía. No sé, el primer binomio que bajó a verificar el lugar ya pudo realizar alguna contención y, digamos, algunos apuntalamientos, pero una vez que se tuvo herramientas adecuadas, recién ahí se pudo hacer un buen apuntalamiento para que las unidades o los equipos de rescate puedan bajar hasta la persona y poder realizar un trabajo seguro. Pues, sinceramente, es una excavación muy precaria en cuanto a seguridad se refiere, ¿verdad? Entonces, a lo básico que se requiere. O sea, para este tipo de excavaciones se requiere un sistema de seguridad bastante bastante explícito, digamos, para que pueda funcionar.
0: En ese momento había tres personas trabajando en el pozo, que ya tenía entre 9 y 12 metros de profundidad. Dos lograron salir, pero Cardoso lamentablemente no pudo hacerlo. Pasamos a otra información y ahora tenemos que hablar de las elecciones internas municipales, que son este domingo. En el marco de la asistencia técnica y logística para las elecciones internas simultáneas de las organizaciones políticas que se realizará este domingo de junio, la justicia electoral está en pleno trabajo de carga y despliegue de las máquinas de votación. Son en total 15.081 equipos los que están llegando a todo el territorio nacional y en el extranjero. El doctor Jorge Bogarín González, presidente del Tribunal Superior de Justicia Electoral, manifestó lo siguiente.
2: Han sido auditadas, primero, las auditorías por parte de los partidos durante todo el mes de febrero. Luego, también una auditoría internacional de carácter externo a cargo de la empresa, de la organización CAPEL. Ahora estamos recibiendo los resultados satisfactorios y hicimos una revisión técnica adicional la semana pasada con lunes y martes para el Partido Colorado, miércoles y jueves para el Partido Liberal Radical Auténtico. Y tenemos la aprobación de los presidentes de los tribunales electorales de cada partido y se han realizado algunas observaciones. Nosotros decir que aquí tenemos que hablar seguridad no solo de las máquinas. La máquina es una herramienta muy importante en la seguridad del proceso, pero luego está el factor humano, los mesarios, los veedores, los apoderados, el mismo elector que tiene la posibilidad con este sistema de controlar la emisión de su voto. Entonces, hemos trabajado en seguridad y hemos incorporado algunos elementos de ciberseguridad a los efectos de garantizar la seguridad del proceso electoral y también capacitación a los integrantes de las mesas, a los veedores, a los apoderados y obviamente la ciudadanía, que tiene que ser el principal contralor de que las cosas se realicen. Entonces, miramos para adelante, un despliegue muy importante de la justicia electoral, porque hablábamos de que la responsabilidad en principio es de los tribunales electorales partidarios, pero la justicia electoral en estas internas provee toda la logística en el sentido de las máquinas, los documentos electorales. Estamos encargados en todos los locales de votación. También tenemos los CTX, que es el personal que va a transmitir los resultados electorales provisorios del TREP. Tendríamos los resultados de todo lo que se está votando en una o dos horas después de cerrados los locales de votación. Estamos cubriendo absolutamente todos los locales a todo lo largo del país. Tenemos 8.700 funcionarios aproximadamente desplegados en todo el país, más unas 16.000 máquinas que están en todas partes. La votación propiamente dicha, las máquinas de capacitación, las máquinas de contingencia, y tenemos 2.000 aproximadamente de reservas para lo que hubiera lugar.
0: Y sobre el mismo punto también, las internas municipales en Boquerón se van a desarrollar de la siguiente manera. Se acercan las internas municipales en Boquerón y Filadelfia, que no contará con voluntarios pasantes como en años anteriores. Estudiantes de colegios de Boquerón se habían capacitado para las internas municipales en el marco del proyecto impulsado conjuntamente por la Justicia Electoral y el Ministerio de Educación. La iniciativa busca desarrollar la conciencia cívica de los jóvenes para involucrarse activamente en los quehaceres de su comunidad. Sin embargo, tras un pedido, los pasantes no podrán prestar servicios en estos comicios. Miriam Estiga Rivia, de la Justicia Electoral de Filadelfia, manifestó lo siguiente.
3: Bendiciones y gracias si nos trabajamos la parte cívica de lo que es nuestros jóvenes. Imposible es. Nosotros como Justicia Electoral, consciente de eso, se firmó el convenio con el Ministerio de Educación. En Filadelfia se hace ese trabajo. Yo puedo decir que es la niña bonita del trabajo de la Oficina de Justicia Electoral, porque Dios nos permite pararnos frente a ahora mismo 40 pasantes. ¿Se imaginan lo que es 40 jóvenes? Que vos podés darle una formación cívica, que vos podés hablar de sombras y luces de nuestro actuar político. Uno tiene la ilusión de que ellos van a ser grandes ciudadanos, que ellos van a ser ciudadanos conscientes, que deben respetar las leyes, porque las leyes existen para nuestro bien. Entonces nosotros tenemos 40 y más pasantes en la oficina distrital. Veníamos trabajando con ellos. Estos pasantes están preparados para todo, para ayudarle al elector, para desde meter su silla de rueda, prever que en la fila primero las embarazadas voten, prever que ella no supo votar, le tranquilice, le saque nomás el cuarto oscuro, le lleve otra vez a practicar con AM. Ellos están re preparados para este trabajo, ¿verdad? Incluso manejan la información del uso de la máquina que van a hacer los miembros de mesa. Quiere decir que si un miembro de mesa se perdió, no sabe más cómo hacer, algo está funcionando, ellos le van a poder decir desde lejos, usted puede hacer tal cosa y va a resolver la situación que está enfrentando, ¿verdad? Pero lastimosamente, las internas no le pertenecen a Justicia Electoral en un porcentaje de responsabilidad. Es de cada partido, como ya dije, entonces nos pidieron que no estén los voluntarios, ¿verdad? A nosotros, no, voluntarios pasantes, nos dolió mucho porque ellos están preparados y sabíamos que el servicio que iba a dar era muy bueno, ¿verdad? Es más, es también una manera de que ese joven que está por salir de su institución educativa, que está por asumir a los 18 años obligaciones y derechos políticos, esté preparado para cumplir con su obligación y para hacer uso de sus derechos. Pero lastimosamente no van a estar en estas internas.
4: ¿Solamente las internas? ¿En las generales?
3: En las generales, espero que los políticos tomen conciencia y no hagan nada por impedir esto. Porque suelo decir, dejemos que esos que, incluso muchos de ellos ya son electores, ya tienen 18 años, ¿verdad? En el día de la elección sí ellos van a estar con nosotros en la municipal trabajando. Así lo estamos pensando, así lo está diciendo Justicia Electoral, y yo no veo por qué dejarlo afuera. No, los jóvenes no son el futuro de nuestro país, no son el futuro de nuestro distrito, los jóvenes son una realidad, y si queremos que las cosas funcionen bien, ellos deben ser parte de todo lo que es esta actividad que nosotros tenemos políticamente. Como dije, ellos ni siquiera, yo el viernes yo les voy a informar esto de que ellos no van a estar, ¿verdad? Va a ser algo muy difícil porque están reentusiasmados, se sienten ciudadanos, ¿verdad? Están descubriendo lo que son estos derechos y estas responsabilidades cívicas.
0: Y ahora tenemos que hablar del trabajo en operativos de la SENAD en Santa Rita. Agentes especiales de la SENAD desarticularon un esquema de distribución de drogas que operaba en la ciudad de Santa Rita, departamento de Alto Paraná, mediante una intervención en la vía pública y dos allanamientos realizados en la tarde de ayer. Dos jóvenes resultaron aprehendidos, Robinson Damián Caballero Gómez, de 23 años, e Isaac Almeida de Olveira Florencio, brasileño de 22 años, quienes fueron interceptados en inmediaciones de una estación de servicio sobre la avenida 14 de Mayo. En el procedimiento fueron incautados 92,4 gramos de cocaína distribuidos en más de un centenar de dosis listas para su comercialización, además de 13,3 gramos de marihuana, un automóvil. Allanaron dos viviendas en Santa Rita, una de ellas ubicadas en el barrio Nueva Esperanza. Hallaron otros 42,3 gramos de cocaína, una motocicleta y varios dosificadores vacíos utilizados para el fraccionamiento de las drogas. En el segundo inmueble intervenido no fueron encontradas evidencias relacionadas con el hecho investigado. Y este episodio que ocurría en Ciudad del Este, muy llamativo por sobre todas las cosas. Un llamativo episodio se registró en Ciudad del Este, este cargamento de más de 300 kilos de marihuana que aparentemente tenía como destino el mercado brasilero. Fue incautado ayer por agentes de la Comisaría Primera de Ciudad del Este. La droga estaba oculta en un doble fondo de un camión de mediano porte utilizado diariamente para transportar pisos de porcelanato desde el vecino país. Por motivos desconocidos, el conductor desistió de cruzar la frontera, abandonó el vehículo a escasos metros de la zona primaria de aduana paraguaya y escapó. El rodado terminó chocando contra un cartel publicitario y llamó la atención de la policía. Los investigadores desmontaron parte de la estructura de la carrocería y descubrieron un compartimiento oculto especialmente acondicionado para el transporte clandestino de drogas. En su interior encontraron 325 panes de marihuana envueltos en papel de regalo que totalizaron 333 kilogramos de la droga. Y ahora pasamos a la noticia internacional y tenemos que hablar de lo que viene sucediendo en Bolivia y lo que el presidente va dictando para poder evitar que los manifestantes sigan y que sigan ocurriendo hechos delictivos principalmente por parte de los manifestantes. En medio de una creciente presión social contra el gobierno, el presidente de Bolivia, Rodrigo Paz, anunció ayer el envío al Congreso de un proyecto de ley para reglamentar el estado de excepción y reforzar la actuación de las Fuerzas Armadas frente a los bloqueos de rutas y la protesta que atraviesan el país desde hace más de un mes. El anuncio fue hecho durante el acto en el que presentó al nuevo ministro de Defensa, Ernesto Justiniano. El mandatario sostuvo que el proyecto apunta a fortalecer la actuación militar en un eventual escenario de excepción, herramienta que Paz no descartó aplicar si la crisis se profundiza.
5: Este reglamento de excepción para el estado de excepción es para fortalecer a las instituciones, es para fortalecer, en este caso puntual, a nuestras Fuerzas Armadas y en su actuación. El mensaje es claro: acción humanitaria, acción humanitaria. Hoy día La Paz y El Alto están sufriendo, pero sus organizaciones vivas están pidiendo acabar con estos bloqueos. Convoco. El diálogo es el que soluciona, pero también la Constitución permite, bajo la lógica de acciones humanitarias, poder resolver el momento tan difícil, tan duro, que está viviendo especialmente La Paz y El Alto. Esta es la batalla de todas las batallas. Esto es, o transformamos la patria hacia un destino institucionalizado, sin corrupción y con un narcotráfico acorralado en las cárceles y lo ilícito en las cárceles, o vuelve un pasado del todo vale. Si queremos ordenar la patria, es el futuro y tenemos que ganar esta batalla, porque no es la guerra, tenemos muchas batallas. Esta es una de las batallas para vencer la guerra contra la pobreza, contra el contrabando, contra la corrupción, contra el narcotráfico, contra el terrorismo, contra todos aquellos que están queriendo destrozar a la patria y nuestras instituciones no van a permitir. Seremos los vencedores. Fe en Dios, fe en nuestras Fuerzas Armadas, fe en nuestra Policía Boliviana, fe en nuestro gabinete y en nuestras instituciones que hoy día representan a la patria. Fe en nuestras gobernaciones, fe en nuestros municipios, fe en todo aquel boliviano que quiere de una vez por todas dejar el pasado y empezar un futuro, construir la patria.
0: Los bloqueos provocaron una fuerte escasez de alimentos, medicamentos y combustibles, especialmente en La Paz, sede del gobierno, y en la vecina, El Alto. Según las autoridades bolivianas, 7 personas murieron por no haber recibido atención médica a tiempo debido a los cortes. Y en esta jornada de jueves, con una temperatura que hoy se presentó nuevamente fresca y a estas horas ya muy agradable, pero vamos a mirar lo que nos dice la Dirección Nacional de Meteorología para los próximos días. Nos vamos hasta el Chaco Central. Para mañana se pronostica fresco a cálido, cielo parcialmente nublado, vientos del noreste, una mínima de 15 grados y una máxima de 29 grados. Para el sábado, fresco a cálido, cielo parcialmente nublado, vientos del noreste, una mínima de 17 grados y una máxima de 29 grados. Para Asunción, zona central y zona metropolitana, para mañana viernes, fresco a cálido, cielo parcialmente nublado, vientos del noreste, una mínima de 16 grados y una máxima de 26 grados. Para el sábado, fresco a cálido, cielo parcialmente nublado, vientos del noreste, una mínima de 17 grados y una máxima de 27 grados. Con esto tenemos que establecer una nueva pausa, señor, señora, pero ya volvemos con más noticias.
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0: Seguimos informando aquí en RCC Noticias, primera edición. Y como siempre, el Instituto de Previsión Social sigue generando noticias. Y en este caso, el presidente del IPS, Isaías Fretes, había reportado ayer un aumento en la recaudación de la previsional. Vamos a ver ese momento que ocurrió después de la reunión con el presidente de la República, Santiago Peña. Y vamos a ver ese momento, lo que manifestaba el doctor Ricardo Isaías Fretes, presidente del Instituto de Previsión Social.
1: Una de las cosas que creo que es de fundamental importancia y no me canso de repetir es la sinceridad, es la transparencia. Si nosotros no trabajamos en base a esos dos parámetros, no vamos a obtener la credibilidad. Y creo que ha funcionado, gente, porque les quiero comentar una primicia. Por primera vez, y estamos hablando de que del 24 de abril, hoy me han informado que nuestra recaudación aumentó un 60%. Ergo, cuando la gente cree, apoya. Cuando la gente cree, ayuda. Entonces, la institución está mal económicamente. Está mal, lo he dicho desde el comienzo, está en terapia intensiva. Y esa misma palabra utilizó hoy en la reunión del señor presidente. Pero eso no quiere decir que no lo podamos recuperar.
0: Sin embargo, el dato estaba errado. Hoy, el Instituto de Previsión Social aclaró el 10% en las recaudaciones, sino el 10%. El presidente Isaías Fretes dio el dato equivocado debido a una información proporcionada por el tesorero. A raíz de esta situación, el director de Tesorería, Carlos Melgarejo, ha puesto su cargo a disposición. Desde el Instituto de Previsión Social esperan que con esta aclaración se eviten interpretaciones erróneas sobre los indicadores institucionales. Pasamos a otra información y fíjense en esta noticia que ayer presentaba la Universidad Nacional de Asunción. La Universidad Nacional de Asunción presentó el primer proyecto SATREPS, desarrollado en Paraguay, una iniciativa de cooperación científica con Japón que busca combatir la pricularia del trigo, más conocida en nuestro país como bruzone o tizón del trigo. Esta es una enfermedad capaz de provocar pérdidas de hasta el 100% de la producción. Habló Hugo Pastore, director ejecutivo de Capeco, y manifestaba lo siguiente.
2: Este es un programa muy importante, un programa de investigación que se va a trabajar juntamente con la Agencia de Cooperación Internacional de Japón, de una enfermedad que es recurrente y de que genera muchos perjuicios cuando aparece, que es la pericularia o bruzone también, que se le conoce genéricamente así en el campo, y cuando aparece realmente es muy perjudicial. Ahora hemos tenido campañas trigueras con una incidencia muy fuerte y sus efectos son realmente muy, muy fuertes, ¿verdad? Y considerando hoy, bueno, el trigo es un cultivo estratégico, Paraguay es probablemente el único país de clima tropical o subtropical que llega a ser inclusive un exportador de trigo, ¿verdad? Pero lo importante primero es garantizar nuestro propio abastecimiento para todo lo que es el consumo nacional, las industrias, los molinos, etcétera. Y luego, obviamente, tener también un excedente de exportación. En los últimos años vemos que el área de siembra de trigo ha venido bajando entre un 5 o un 10% por año. Y realmente este tipo de desarrollos tecnológicos van a ser muy importantes para que, bueno, el productor se sienta más confiado de enfrentar un cultivo que de por sí es un cultivo que tiene más riesgo.
3: Alto impacto para la agricultura y en especial agradecer en tu persona, doctora Chica, todo el apoyo para poder hoy vincular a estas instituciones en un proyecto financiado por el programa SATREPS del gobierno del Japón, y que particularmente es de vital importancia, y también destacar que es la primera vez que Paraguay es, en este caso, ganadora de estos proyectos y que sabemos que son de gran relevancia para el Paraguay y para el mundo. Desde ya sabemos que la investigación dará estos resultados que esperemos puedan granjearse en el resultado final, que es la de proteger la producción agrícola nacional y también las fronteras del conocimiento, tecnología vegetal, la genómica y la fitopatología.
0: El proyecto desarrollará nuevas tecnologías y variedades de trigo más resistentes, fortaleciendo la seguridad alimentaria, la competitividad agrícola y la investigación de alto impacto en Paraguay. Y ahora pasamos a la información deportiva, señor, señora. Fíjense en esta selección que va a debutar también en el Mundial 2026 en Norteamérica. Estamos hablando de Curazao, pero una particularidad especial, fíjense. Orar antes del Mundial en un escenario donde la presión, los patrocinios y la expectativa global alcanzan su punto máximo. La Selección Nacional de Fútbol de Curazao ha decidido cimentar su histórico camino hacia la Copa Mundial de FIFA 2026 sobre una base inquebrantable, la fe en Cristo. El combinado caribeño, conocido cariñosamente en el ámbito deportivo como The Blue Wave, la marea azul, protagonizó un conmovedor y poderoso tiempo de intercepción y alabanza en su hotel de concentración en Norwich, Países Bajos, antes de emprender su viaje definitivo hacia los Estados Unidos para participar en el Mundial. Durante la velada, que congregó a futbolistas, cuerpo técnico y líderes ministeriales, las instalaciones del hotel se transformaron en un altar de adoración espontánea. Los seleccionados dejaron de lado por unas horas los esquemas tácticos, las pizarras y la intensidad de los entrenamientos físicos para rendir sus corazones, levantar sus manos y dar de manera unánime toda la gloria y honra al Creador. En vísperas del torneo más importante en toda la historia del balompié de su nación. Qué bueno, y me parece que Curazao en esta participación va a tener una muy buena representación porque va a llevar la bendición de nuestro Creador definitivamente. Con esto, nosotros también tomamos la siguiente noticia y tenemos que ir a ver cómo está el estado cambiario. Vamos a ver la cotización de monedas, señor, señora, en esta jornada de jueves. La cotización se presenta de esta manera. El dólar cotiza en la compra 6.020 guaraníes, a la venta 6.100 guaraníes. El euro 7.200 guaraníes en la compra, a la venta 7.550. El real en la compra 1.140, a la venta 1.200. El peso argentino 4 guaraníes en la compra, a la venta 4,6.
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1: Seguimos informando en RCC Noticias, primera edición en esta jornada súper agradable de jueves, y estamos a pocos días de las elecciones internas partidarias que va a ser en simultáneo tanto el Partido Colorado, el Partido Liberal Radical Auténtico. Y nuestro departamento de prensa ya viene realizando trabajos y preguntando en varios municipios cuál es la expectativa de la gente, qué espera de sus nuevas futuras autoridades. Y esta vez Ilson estuvo en la ciudad de Luque y obviamente hizo las siguientes consultas a los ciudadanos.
2: Visitamos la ciudad de Luque, la República de la Música, la Artesanía y el Deporte. En estas próximas elecciones, con una cantidad de habitantes de prácticamente 260.000 personas, hicimos la consulta correspondiente para ver qué es lo que opinan los ciudadanos y qué es lo que esperan de las siguientes autoridades de la ciudad.
3: Y que mejoren las calles.
2: ¿Otra cosa más que le pedirían?
3: No sé, más policías, porque hay demasiado chiste y demasiado peligroso en la zona.
2: Para seguridad, entonces.
3: Sí,
2: gracias. ¿Vos tenés ya en la cabeza quién le va a estar votando como concejal, como intendente? ¿Ya tenés un candidato?
3: No, la verdad, todavía no.
2: ¿Todavía no?
3: No.
4: Y que arregle las calles. Es lo que estamos pidiendo, que arregle las calles. Mira que acá cerquita, ni no tenemos empedrado, y cada lluvia.
5: Hay muchísimas cosas, ¿no?
2: ¿Cuáles serían? Por lo menos dos, si también se verán.
5: Y remedio en el hospital, más atención. Y que se arregle más las calles, ¿sabes?
2: Eso es en general, ¿verdad?
5: Sí, por todos lados hay bache.
4: El coste de trabajo, algo para tener bien trabajo acá. Y hay plata para hacer, que yo nomás que maneja ese sistema.
3: Yo le pediría hacia mi calle, lo que es demasiado feo.
2: ¿Qué parte de Luque sería, señora?
3: Macaín Luque, hacia San José.
2: O sea, hay un abandono de parte del municipio de ese lugar.
3: Sí,
2: ¿y cuál sería otra necesidad que hubo en la ciudad, por ejemplo?
3: Y lo más importante es la calle. Eso es lo que nosotros pedimos.
1: Y ahora y se está preparando las Olimpiadas Especiales. Se hizo el lanzamiento oficial de los Juegos Regionales de Olimpiadas Especiales en el Chaco. Llevaron adelante con mucha expectativa, en el cual se dará inicio de las actividades deportivas programadas para esta edición. Veamos el momento.
6: Una institución que trabaja con personas especiales en Tantemaya, que se puso para un evento, me parece idéntico a lo que estamos en vísperas de tenerlo. Y le pusieron cuando sigue. Así que más quiero ganar, pero si no lo logro, quiero ser valiente en el intento. Yo creo que eso le encaja perfectamente también a nuestras empresas, en nuestra zona y en nuestra realidad. Y quisiera que, ojalá, que esto se pueda desarrollar de esta forma. Nuestro lema dice para este año, acompañando cada paso, logrando y celebrando este logro. Yo creo que a nuestras atletas es suma importancia cuando celebremos, aunque es un pasito, pero que lo celebremos. Y quisiera invitarla y ojalá que todos podamos estar con el cierto momento de este evento para colaborar y entender viéndoles la celebración de un novio. El deporte nos une y nos hace recordar de nuestro buen tema. Yo quisiera que las instituciones sigan colaborándose entre sí. Hace más, como más o menos aproximadamente 10 años atrás, ya fuimos una vez los anfitriones de este evento. Hoy nos reunimos no solo para celebrar competencias de deportes, sino para ser parte de una realidad que va más allá de la competencia y que promueve los valores de la inclusión, de la convivencia en una comunidad multicultural. El propósito de este encuentro es presentar oficialmente los Juegos Regionales de las Olimpiadas Especiales 2026, un evento que marca una fecha importante en nuestro calendario, especialmente en este año, para ver las medidas que estamos haciendo. Aprovecho esta oportunidad para invitar a los medios de comunicación como RCC y ZP30 para difundir entera. Los Juegos Regionales son organizados con mucha dedicación desde hace algunos meses por el equipo.

0: a nivel país, que muestra la cruda realidad que se pasa a nivel país, y nos explicaba lo siguiente esta mañana en radio.
1: Hemos tomado una decisión respecto a combatir cada vez con más fuerza la lucha contra la trata de personas en general, y en particular también la trata a través de la explotación sexual de personas, y con un énfasis muy importante en niñas y adolescentes. Entonces, a raíz de esta decisión que tenemos como gobierno de combatir este crimen, esta lacra, como digo siempre, una de las acciones, de las varias que estamos realizando, fue la de llevar adelante la realización de un mediometraje. Mediometraje me dicen los técnicos, ¿verdad? Yo le digo que es una película, ¿verdad? Una película dura 45 minutos, pero tomamos una historia real, o sea, que es basado en hechos reales, una historia, y a través del arte nacional de una productora fantástica, de un grupo de actores paraguayos brillantes, excelentes también, se lleva adelante la producción de esta película, El Precio del Pasaje, a fin de que podamos conocer esta historia real encarnada en estos artistas, y que la gente pueda ver lo complejo, lo difícil, lo duro, lo peligroso y los riesgos que se dan cuando una persona, un adolescente, un niño, resulta ser víctima de trata de personas, trata de explotación sexual, y tiene un fin puramente educativo, tiene un fin puramente preventivo la película, porque nosotros estamos haciendo en forma permanente, por ejemplo, capacitación en materia de trata de personas. Ahora bien, en el último año llegamos a 15.000 personas, pero en una semana la película tuvo 60.000 vistas en YouTube. En esa película vemos escenas que, vuelvo a recalcar, basadas en hechos reales, escenas muy difíciles, muy duras, como el criadajo, la violencia intrafamiliar, el abuso infantil intrafamiliar, y obviamente que deriva también en situaciones de trata y explotación, como en este caso, muchas veces.
0: Y lo que decía el ministro con relación a esta serie, el largometraje no sería, mediometraje. Y muestra una realidad. Esto está en YouTube para que usted pueda verlo también de forma gratuita, pero se va a exponer en cines, nos decía también el ministro, y también en todas las instituciones educativas del país. Y vamos a mirar este tráiler, El Precio del Pasaje.
2: Que hay movimiento en el operativo, hay menores.
3: Vos y yo.
4: Quiero ir y tener plata para encontrar a mi familia. Dígame, ¿qué más hacemos?
5: Hola, mis compatriotas queridos.

0: Pasamos a otra información y mañana nuestra querida selección paraguaya de fútbol va a enfrentar a Nicaragua ya el partido amistoso de despedida rumbo al Mundial 2026. ¿Y cuáles son los operativos de seguridad ya previstas para este encuentro? Desde la Policía Nacional informaron el operativo de seguridad que se implementará para el amistoso de mañana entre Paraguay y Nicaragua. El partido es la despedida de Dalvir Roja a una semana de su debut en el Mundial. Veamos y escuchemos lo que manifestaban con respecto a este encuentro.
1: Tenemos un operativo donde que van a estar más inmersos más de 4.000 personal policial en todas las yacencias. Hablamos ya desde el cárcel del panel hasta la llegada del Estadio Defensor de Paichaca. Tenemos que tener en cuenta que el encuentro se da inicio a las 19:15. Repito, 19:15 será inicio el puntapié del balón para el encuentro de Paraguay-Nicaragua. Los portones, algo muy importante.

0: pronto se estarán abriendo a las 16 horas. Ya entonces de esa manera el anillo de seguridad estaremos trabajando ya a partir de las 13 horas. La Policía Nacional previendo justamente cualquier situación en un escenario no propicio hace justamente que esto se convierta en una fiesta, teniendo en cuenta en primer lugar los vehículos a ser estacionados, porque muchas veces la cobertura se dificulta con relación al traslado de los buses que traen a los equipos. Esto estará monitoreado por el señor director, el jefe del Servicio General, el comisario Juan Agüero, justamente en la vía aérea va a estar el señor director trasladando y gerenciando justamente ese servicio. También vamos a estar teniendo los anillos de seguridad para los controles, para evitar cualquier situación que se pueda presentar con relación a este servicio. Vamos a estar teniendo y vamos a estar sociabilizando por la prensa toda justamente que son los que van a estar ayudando justamente qué se puede meter para que no justamente se presentase en los lugares de control situaciones no propicias a esta fiesta. Con relación al itinerario, vamos a estar teniendo motoristas, patrulleras, helicópteros y también el acompañamiento de la prensa, y teniendo en cuenta que la zona neurálgica vamos a estar teniendo a partir de la entrada al Mercado 4. Se van a estar aglomerando, estamos estimando aproximadamente entre 20 a 30 mil personas desde que se inicia la entrada al Mercado 4, digamos, casi hasta la salida allá sobre la avenida Pérez.
1: Y a pocos días del inicio del Mundial, y horas nada más también para este encuentro amistoso, Gustavo Alfaro habló en conferencia de prensa.
2: El Mundial es impiedoso. Como tiene un montón de costados que son maravillosos, ver hoy el país, ver la efervescencia que hoy tiene el país, es algo hermoso. Ojalá esto pudiera durar por siempre. Ojalá Paraguay tuviese la capacidad de encolumnarse detrás de estas, si se quiere, desafíos que tenemos, porque hoy yo siento que hoy es el desafío de un país entero. Y a mí me toca ser parte importante en el desafío de este país entero. Ojalá tuviese esa capacidad de generar causas de esa manera para que todo un país se encolumne detrás de eso. Me voy a alejar un cachito de tu respuesta porque recién vivimos un momento muy lindo con el presidente de la Nación. Le entregó a nuestro capitán una réplica del sable del Mariscal López, donde había nada más que dos réplicas. La tercera la tenemos hoy aquí. Recién la tenía en mi habitación, que por error me la dejaron. Digo, no me la dejen porque me la llevo. Y yo le decía a los muchachos, muchachos, esto no es un objeto. Esto es un símbolo. Esto es el valor de una bandera. Esto es lo que ustedes tienen capacidad de generar. Fíjense a dónde ustedes pusieron a la selección y pusieron el sentimiento de un país para que el símbolo de los símbolos más representativos que tiene este país, en el momento que terminó la guerra de la Triple Alianza y juramentó no entregar la bandera de Paraguay, esa réplica de ese símbolo hoy es lo que nos define a nosotros. Entonces, no es un objeto, es el símbolo de lo que representa. Y somos el sentimiento de un país detrás de ese objeto. Entonces yo viví un momento como extranjero muy fuerte, muy fuerte. Y le dije a los jugadores, muchachos, dimensionen el alcance del sentimiento que ustedes fueron capaces de generar en un país.
1: Y nos ponemos la camiseta, señor, señora, de la selección, ya también los amigos, con la familia, para poder disfrutar de este encuentro frente a la selección nicaragüense de Paraguay, ya prácticamente su despedida y todo lo que va a conllevar, las expectativas que está generando a nivel país. Seguramente unos que otros van a estar compartiendo también juntos para poder disfrutar y alentar a nuestra querida selección paraguaya. 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

A la audiencia de RCC Deportes, muy buenas tardes. Arrancamos la edición del 4 de junio del 2026, programa número 198. Y saludamos a todos nuestros oyentes que nos escuchan a través de la 1250 en Asunción y todo el departamento central, en el Chaco Central, a través de la 101.7 FM, también a nuestras emisoras aliadas, la 91.9 FM en Carmelo Peralta, la 91.5 FM en Mariscal Estigarribia, la 107.1 FM en la ciudad de Pedro Juan Caballero y la 93.5 Radio Encuentro en Ciudad del Este. Y estos son algunos de los títulos del programa de hoy, 4 de junio. El Principado de Mónaco acoge desde hoy hasta el domingo 7 de junio la disputa de la cuarta fecha de la Fórmula 2. La carrera de sprint será el sábado 6 de junio. La carrera principal el domingo 7. Joshua Derksen buscará revertir lo ocurrido en Canadá. El tenista Dani Vallejo reconoce su error en Roland Garros y pide disculpas. A su vez, hizo una apelación por la multa impuesta. En el básquet de la NBA, los Knicks de Nueva York ganaron de visitante y lideran la final 1-0. La FIFA prohibió el ingreso de botellas de agua reutilizables en los estadios del Mundial 2026. Para ablandar este pecho dolido. La selección de Panamá se despide ante sus hinchas con una goleada ante República Dominicana. La selección de Argelia venció 1-0 en un amistoso ante Países Bajos. El 12 de agosto en Brasil y el 19 de agosto en Asunción se jugarán los partidos por los octavos de final entre Cerro Porteño y Palmeiras. Mañana a las 19:15 horas, en el Defensores del Chaco, la Albirroja se despide ante la afición deportiva, enfrentando a la selección de Nicaragua. En Roland Garros ya están las finalistas. En la categoría de mujeres, mañana se conocerá en la de varones. Esto y mucho más en la programación de RCC Deportes. Y como todos los días, me acompaña Ilson de Araujo. Buenas tardes, Ilson.

Muy buenas tardes, Lorenzo. Muy buenas tardes a toda nuestra querida audiencia de RCC Radio, RCC Deportes. Estamos listos para compartir contigo toda la información del Deporte Rey y, por supuesto, acompañada de otras disciplinas deportivas. Quédate con nosotros, que tenemos mucha información, por supuesto, para vos y aquí para debatir también con el compañero Lorenzo todo lo que se refiere al Mundial, que estamos a día nada más del nuevo comienzo de otra Copa del Mundo. Y, por supuesto, no nos olvidamos del amistoso de mañana, de la despedida de nuestra querida Albirroja en el Defensores del Chaco. En estos 60 minutos de programa vamos a tratar de compartir contigo todos los titulares que tenemos, siempre y cuando nos dé el tiempo. Pero cuando el debate es candente e interesante, de repente nos pasamos, pero lo hacemos con mucho cariño para llegar la información a vos. 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Si quieres comunicarte con nosotros, la línea está abierta, 0982-701000. Voy a compartir contigo también lo que dejamos ayer en el tintero, los 10 jugadores más caros que van a estar disputando el Mundial en México, Estados Unidos y Canadá.

0: Estamos en contacto telefónico con Cristian Brites. ¿Quién es Cristian Brites? Un entrenador de porteros, de arqueros del Club Guaraní. Buenas tardes, Cristian. Esto es RCC Deporte. ¿Cómo estás? ¿Cristian? ¿Se cortó?
1: Tenemos una pequeña falla, Cristian. Vamos a volver nuevamente contigo y acá para poder compartir un poco con lo que queremos hablar de lo que refiere justamente a la preparación de arqueros, que es muy importante también aquí para nosotros. Y por supuesto, acá tenemos una pequeña falla técnica y ya volvemos nuevamente con él.

0: Bueno, estamos en comunicación con Cristian Brites. Cristian, buenas tardes. Esto es RCC Deporte. ¿Cómo estás?
1: Muy buenas tardes a vos y a toda tu audiencia.
0: Estoy en compañía del compañero Ilson Araújo. También hacemos la programación diaria de 14 a 15 horas aquí en RCC Deportes. Y contanos tu currículum y qué sos, Cristian, para que la audiencia te conozca.
1: Bueno, antes que nada, un saludo a tu compañero también ahí. Bueno, yo soy entrenador de arquero profesional con licencia APF Conmebol. Hoy en día estoy ejerciendo la labor de entrenador de arqueros principal del club guaraní con el cuerpo técnico de Pipio Romagnoli. Tengo una escuela de arqueros que lleva mi nombre también, que tiene como 7 años ya de formación, donde preparamos chicos de los 6 años en adelante. La verdad, tengo una experiencia muy linda en tan corto tiempo, gracias a Dios. En los Juegos Olímpicos pasados estuve trabajando como preparador de arqueros de la selección de República Dominicana. Ya estuve por el club duqueño, por el club rubeñú, Tacuarí, varios clubes de intermedia también, y ascenso estuve en el club general día un tiempito también.
0: ¿A qué obedece nuestro llamado, Cristian, teniendo en cuenta de que queremos conocer cómo se hace el entrenamiento específico del arquero? Y sabemos que el puesto de arquero es un puesto donde realmente todos los reflejos y toda la parte física es totalmente diferente a cualquier compañero de equipo dentro de las posiciones del campo de juego.
1: Sí, la verdad que el entrenamiento de arquero es muy específico, es muy amplio. El trabajar todo principalmente de lo técnico, eso ya no es la forma correcta de ejecutar las acciones, y lo físico, en lo táctico, que eso te lleva también a lo mental en la hora de un partido, ¿verdad? Es un área muy amplia la que necesita el arquero, la que debemos estar en todos los detalles con ellos, ¿verdad? Un trabajo en conjunto muy importante para, especialmente para la formación de los arqueros, de los más chicos, ¿verdad? Obviamente que uno estando en primera en selecciones ya tenés arqueros más formados, o sea, es más llevadero, pero siempre hay que estar en todos los detalles, ¿verdad?
0: Cristian, contanos un poco, un arquero del plantel profesional, en este caso guaraní, ambos arqueros, ¿cuántos arqueros tiene guaraní? Generalmente en un plantel profesional hay tres arqueros. Los tres arqueros, sí. ¿Cuánto tiempo de trabajo hacen diariamente?
1: Bueno, te explico, en el plantel de guaraní estamos trabajando con 4 arqueros hoy en día, ¿verdad? Estamos haciendo chicos de formativa porque Aldo está lesionado para completar ese grupo de 4 arqueros. El trabajo en sí varía mucho, depende del día, depende de la planificación del cuerpo técnico. Hay días que tengo 30 minutos de trabajo intenso con los porteros, hay días que eso se extiende más, unos 45 minutos aproximados. Hay días que llega a una hora, ¿verdad? Cuando, vuelvo y te repito, depende de la planificación que tiene en la semana el cuerpo técnico y lo que yo tengo.

0: sábado hacer con mis arqueros de acuerdo al partido que tenemos enfrente, ¿verdad? Porque hay que ir analizando el rival, cómo juega, cómo la pelota para, cómo se maneja y cosas así. Así que en este lado estamos viendo todo eso, ¿verdad? Como te digo, había que hacer un trabajo cortito nomás, de una entrada en calor específica, de gestos técnicos, y ya pasa a ser el trabajo principal de un trabajo reducido, de definiciones donde el arquero complementa su trabajo.
1: Cristian, el entrenador de arquero, ¿eleva un informe al cuerpo técnico, al director técnico, de quién de los porteros está mejor? Sabemos que en un puesto existen generalmente, y veces en los grandes clubes, dos arqueros del mismo nivel. Pero el entrenador de arquero, ¿hace la recomendación al cuerpo técnico?
0: Sí, en gran parte de mi carrera, corta carrera, te puedo decir que tuve una apertura muy buena con todos, la mayoría de los cuerpos técnicos, donde consultaban mucho con mi persona en cuanto al perfil del arquero, cómo estamos, un ida y vuelta de las evoluciones de ellos y qué necesitan también. Yo creo que cuando es así es más llevadero, porque uno sabe de la posición, de la profesión, de la situación mental y emocional del arquero también, y bueno, eso lo traslada y creo que le facilita mucho al entrenador también, ¿verdad? Siempre hay que pasar informes. O sea, yo soy un profesional que emite mucho informe en cuanto a estadística de juego, por ejemplo, tengo una planilla de juego de las acciones específicas del portero, después está la información del trabajo semanal que hago con los arqueros, en los microciclos y así.
2: ¿Qué tal, Cristian? ¿Cómo te va? Te saluda Ilson. Bueno, muy interesante y muy importante lo que estás hablando un poco también acá con Lorenzo. Entramos un poco en debate, como todos, yo creo que aquí en Paraguay pues somos 7 millones de técnicos, ¿verdad? Pero siempre es importante también tener un poco en consideración a los profesionales, los que están ahí el día a día trabajando con los futbolistas. Y mi consulta es lo siguiente, profe. Cuando van a dar, o sea, dar su opinión con el que maneja o con el que es la cabeza del cuerpo técnico, con referencia en este caso vos que trabajás con los arqueros, lo que nosotros nos ponemos a debatir muchas veces es que el arquero tiene que ser un todo, ¿verdad? Tiene que tener buena salida, tiene que ser bien bueno con los pies, ¿verdad? Hay muchas características que el arquero tendría que tener. Bueno, si tiene todo esto sería perfecto, sería un superhéroe ahí bajo los tres palos, ¿verdad? Pero, ¿cuáles son las opciones de repente que la balanza pueda inclinar hacia un arquero para poder decir, profe, yo te recomiendo que este arquero sea el titular? Porque al fin y al cabo, el que elige al final es el que encabeza el cuerpo técnico, ¿verdad?
0: Sí, con respecto a eso, a tu pregunta, es un informe amplio que vos, una vez que lo llevas a un club, ya tenés que conocerle a los arqueros, ¿verdad? Y exponerle eso al cuerpo técnico, en este caso al entrenador principal, de qué tenés, cuáles son las virtudes de ellos y qué es lo que más le está costando, ¿verdad? Y ahí el entrenador te dice, mira, Cristian, yo quiero que mi equipo va a jugar así, quiero que mi arquero sea un arquero que juegue mucho con los pies, le vamos a utilizar mucho con los pies, y un ejemplo, ¿verdad? Me gusta mucho salir al contraataque, mi arquero tiene que tener buen golpeo, y obviamente lo que dijiste, el tema del arquero principalmente tiene que ser atajador, ¿verdad? Y en base a eso, y justamente por eso se llama cuerpo técnico, nosotros lo vamos trabajando. Por ejemplo, para mí ataja más y sale mejor fulano de tal, ¿verdad? Pero le cuesta con los pies. Entonces mi trabajo de la semana tiene que siempre ir incluido agregándole trabajo de juego con los pies, agregando trabajo de juego aéreo, trabajo de quince, del uno versus uno, de la toma de decisiones, que es muy importante también el aspecto del liderazgo que tiene el arquero dentro del equipo, ¿verdad? Ya sea en el vestuario y como atajando también, ¿verdad? Eso es muy influyente también para mí. Creo que el arquero tiene que estar mentalmente muy bien, y bueno, después de eso le acompañamos con lo técnico, lo físico y lo táctico, como te dije al inicio de eso. Siempre el entrenador, y cuando son extranjeros pregunta mucho, pero la mayoría del plano local, por ejemplo, ya le conoce a muchos de los arqueros y dicen, mira, tenemos que mejorar en esto, y bueno, ahí es donde nosotros metemos la mano en cuanto a idear trabajo para ir mejorando las virtudes, ¿verdad? Y bueno, lo que le está costando mejorar y llevarle a un óptimo nivel.
1: Cristian, para que la audiencia también está escuchando atentamente, nosotros también estamos escuchando atentamente, un profesional en el arco y conocedor del tema. Un arquero que no tiene regularidad, es decir, no está jugando cada partido, cada fecha de un torneo, ya sea en este caso en el torneo paraguayo, por ejemplo, existen dos campeonatos, torneo apertura y torneo clausura, y otros. ¿Cómo es la evaluación ahí? ¿Qué dice el entrenador de arqueros cuando hay un jugador dentro del equipo que juega de manera temporal con relación a uno que juega cada fin de semana, inclusive partidos entre semanas cuando está jugando torneos internacionales? ¿Cuál es la recomendación de Cristian Brites en esos casos?
0: Ahí ya vos me vas a tu pregunta, principalmente.
1: Y la pregunta...
0: La regularidad importa mucho, pero... ¿A qué entrenador yo le voy a dar esa recomendación?
1: A eso es lo que yo quiero saber, Cristian. Por ejemplo, en el puesto de arquero, ¿influye mucho no estar jugando de manera permanente?
2: Una pausa.
1: Si existe de manera temporal, nada más juega.
0: Y la verdad, o sea, depende mucho también de la experiencia del arquero. Porque el arquero joven se va haciendo con partidos. ¿Verdad? El arquero joven, te digo, el que está, tiene pocos partidos en primera. Pero el arquero de mucha jerarquía, de mucha experiencia, que absorben bien el jugar un partido sin haber estado en ritmo. Obviamente que el ritmo lo va ganando con la seguidilla de partido, ¿verdad? Por eso es muy amplio, como te digo, el debate que nosotros podamos tener, pero siempre el que está con ritmo tiene tipo esa ventaja de estar con el timing ahí intacto, pero bueno, repito, la experiencia en el arco es demasiado importante.
1: La pregunta iba con relación a los tres porteros de la selección nacional. Existen tres convocados, Roberto Junior Fernández, Orlando Gil y Gastón Olveira. De esos tres, hay dos jugadores que juegan con total regularidad. Estamos hablando de Orlando Gil y Gastón Olveira. Sin embargo, Roberto Junior Fernández, desde el año pasado que prácticamente no jugó en Cerro Porteño, en esos casos tan específicos, ¿cuál es la recomendación del entrenador de arqueros hacia el cuerpo técnico?
0: Bueno, y por eso te digo, y ahí llevándonos a los mejores arqueros que tenemos nosotros en el plano, en el fútbol paraguayo, ¿verdad? Yo creo que ese va a ser un lindo dolor de cabeza para el profesor Alfaro, ¿verdad? Vuelvo, te repito, es un análisis muy profundo que hay que hacer de los hoy en día he visto que Paraguay ya tiene dos entrenadores de arquero argentino, uno es especialista en bioanálisis, y la experiencia de Alfaro, vuelvo, te repito, son chicos que están, profesionales que están en ritmo, y un profesional de una experiencia enriquecedora que tiene millones de partidos a espalda y quiere decir una selección paraguaya. O sea, hay que poner en la balanza todo eso, y creo que eso lo va a hacer Alfaro y lo va a poner al que mejor le parece a él. Él es una estrategia demasiado inteligente y creo que de por ahí él va a saber elegir eso, porque te repito nuevamente, es muy amplio el margen de lo que vamos a analizar. Si bien están en ritmo Olveira y Gil, no tienen mucha experiencia con la selección paraguaya, y las selecciones no son para cualquier arquero también. Eso hay que tenerlo muy en cuenta, analizarlos muy bien también. Y bueno, eso es lo que para mí Roberto Junior Fernández tiene mucha experiencia y mucha espalda en eso. Recordemos también que él, cuando agarró al paro, él estaba sin ritmo en el Botafogo y creo que tuvo una eliminatoria muy buena, un arquero muy seguro. Por eso yo, desde mi parte, desde mi opinión como hincha de entrenador de arquero, estoy muy tranquilo en ese aspecto con los arqueros que lleva Paraguay.
2: Profe, te quiero hacer la siguiente consulta. Con referencia a lo que me está indicando también y lo que estábamos hablando también antes de pasarle un poco con Lorenzo, las características del arquero, que es muy importante, ¿verdad?, para tener en cuenta. Como es un torneo solamente prácticamente un mes, el tiempo de trabajo también, por supuesto, es muy corto, ¿verdad? Ahora, con el juego que van a venir realizando con diferentes tipos de selecciones, ahí ya entra en la táctica del cuerpo técnico el tipo de juego que realiza el adversario. De repente, con el desborde, las pelotas largas, las salidas que tiene que tener el arquero, o por supuesto con el juego con los pies que tiene que realizar el arquero. Ahí también tilda para que el preparador de arqueros, valga la redundancia, aconseje también al profe. Profe, él tiene mejor salida, ¿qué tal te parece o qué te parecería que él juegue este partido? ¿Se podría dar también de esa forma, profe? Y el otro punto también que te quiero tocar es el tema de la experiencia que estás indicando con relación a Gatito Fernández. Tiene que ver mucho también con el tipo de personalidad y la mentalidad que tengan también los diferentes atletas, porque muchas veces inclusive un atleta que sea más joven, con menos experiencia, tiene una fortaleza mental mucho mejor también para poder encarar diferentes torneos.
0: Sí, así mismo, bueno, te repito, es muy amplio el margen. Yo sé que esto es un proceso demasiado largo que ellos están siguiendo, y se optaron por esto arquero porque creo que reúne los requisitos que ellos van a utilizar en el Mundial. Esto que vos me estás diciendo de los tácticos es demasiado importante, ¿verdad? Y ese es el informe que el entrenador arquero tiene que pasarle a sus arqueros, a sus dirigidos. Mi entrenador me dice, quiero que Gatito o Olvera juegue más adelantado. Y bueno, yo lo tengo que trabajarlo su velocidad explosiva para salir a los cortes. Tengo que informarle audiovisualmente, verbalmente. Tengo que informarle todo eso. A los tres arqueros por iguales, ¿verdad? Y bueno, ahí yo ya le facilito el trabajo al entrenador. Si uno tiene mayor virtud con esto, genial, ¿verdad? Y potenciar a los demás. Creo que en selecciones, ahora en el Mundial van a tener más tiempo de trabajo, pero eso ya... Creo que Alfaro ya lo habrá mandado un informe al entrenador de arquero del club, que son cosas que pasan, tipo necesito que mejore más esto, necesito que su jugador trabaje más, que su jugador con los pies trabaje más, y obviamente de acuerdo al rival, como vos habías nombrado, ¿verdad? Hay que analizar al rival cómo juega, o vos mismo también cómo jugás. Bueno, vamos parando de esta manera las pelotas paradas, porque nuestro arquero no sale mucho, o vamos a pararnos más alto porque nuestro arquero tiene buen juego aéreo, los centros de Estados Unidos son cerrados, vamos a pararnos de esta manera, mira que uno de los tres arqueros ellos patean así, tenemos que posicionarte más así, tenemos que buscar esto. Como te dije, es demasiado amplio el campo y todo lo que vamos a hablar del arquero para elegir. Vuelvo y te repito, tiene buenos arqueros, y hoy y en selecciones se trabaja mucho más lo que es información, videoanálisis, y tocando algunos estigmas. Bueno, que en los clubes creo que lo han hecho, que no me cabe duda de mandar informes y decir, necesitamos más esto de Junior, esto más de Gil, esto más de Oliveira, y para que lleguen presto a la selección, y yo sé que el profesor Alfaro va a tomar la decisión más correcta, ¿verdad? Y a lo otro, a lo del carácter, la personalidad y la experiencia es algo fundamental, porque hay un arquero que puede ser técnicamente muy bueno, atajador, todo lo que vos quieras, y mentalmente no está bien contenido o es débil, como se dice, le va a costar los partidos. Y hay gente que esa experiencia tiene a su favor, es mentalmente fuerte, y no le cuesta tanto ir a pararse en el arco de una selección o de un club importante, ¿verdad? Y creo que los tres tienen experiencia, tienen personalidad, tienen liderazgo, juegan en clubes muy importantes, ¿verdad? Y vuelvo y te repito, como hincha y entrenador arquero, creo que llevamos a los más correctos, diría yo.
1: Cristian, para cerrar este contacto telefónico, agradecer tu tiempo. Una pregunta que te voy a hacer y quiero una respuesta. Adelantaste, quiero que repitas nada más. Cristian Brites, entrenador de porteros, Gustavo Alfaro, le dice a Cristian, entre los tres arqueros, ¿con cuál me recomendás? Yo tengo esta información y bueno, ¿cuál es la recomendación de Cristian con relación al partido de debut ante Estados Unidos? ¿Con quién debería arrancar Junior? ¿Con quién debería arrancar la albirroja?
0: Es muy difícil, yo tengo tres profesionales con que me gustaría trabajar alguna vez. Yo creo que tenemos que estar tranquilos en ese aspecto. Y es algo que el profe decía, tranquilo, son muy buenos arqueros. Y como lo venimos hablando, yo puedo tener una opinión como entrenador de arquero de la selección paraguaya, que seguramente va a ser validada por el entrenador, pero al final el entrenador es el que va a decidir eso. Mi experiencia como arquero, ex arquero, hoy en día es entrenador, pasa mucho eso. Yo creo que Alfaro va a tener la última palabra de ellos, y vuelvo y le repito, tenemos muy buen arquero, creo que en ese lado tengo que estar tranquilo.
1: Pero dijiste algo importante hace rato, entre los tres arqueros, Junior tiene experiencia de jugar en la selección y los otros dos todavía son verdes. Eso ya vale para nosotros entonces, Cristian.
0: Y pues vos me preguntás lo que conlleva y es muy amplio el margen y el mar de una selección. Yo te abrí un abanico de posibilidades, un abanico de informes de cómo se manejaría el trabajar en un equipo y en una selección que ya me tocó estar también, gracias a Dios. Y bueno, y con los chicos también ahí es otro tipo también de manejo y de formación.
1: Muchísimas gracias, Cristian, por este contacto. Muchas gracias. Un abrazo grande.
0: Muchas gracias a ustedes. Un abrazo grande.
1: Bueno, así entonces lo teníamos a Cristian Brites, entrenador de arqueros. Bueno, no dejó más la duda todavía Ilson con respecto a quién podría ser el arquero de la selección nacional. Pero nos explicó muy bien con relación a todo lo que hay y todo el proceso. Pero vamos a continuar después de la pausa hablando sobre este tema.
2: Vamos a una pausa y volvemos.
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0: Bueno, con este fondo que estamos teniendo aquí de Paraguay, ya ambiente, ya mundial, por supuesto, nuestra selección va a estar disputando ya mañana su último partido aquí en nuestra querida tierra paraguaya. Quiero darte un poco el ranking de los 10 jugadores más caros que van a estar disputando este mundial, por supuesto, para tener en cuenta un poco a nosotros de repente, lo que nos viene a la mente, ojalá hubiese sido yo ese, ¿verdad? Bueno, en sueño. Lamine Yamal es el que está encabezando esta lista. Del Barcelona, de España, por supuesto. El costo del futbolista es de 200 millones de euros. De igual manera también es Erling Haaland, que lo sigue con el mismo monto. El otro también con el mismo monto, por supuesto. Erling Haaland es del Manchester City de Noruega, especificando un poco. Mbappé, de Francia, del Real Madrid, también con el mismo monto de 200 millones de euros. Luego lo sigue Bellingham, de Inglaterra. Jugador del Real Madrid, 160 millones de euros. Quinto está Vinicius, el jugador brasilero del Real Madrid, con 150 millones de euros. El mismo monto, Phil Foden, de Inglaterra, del Manchester City, con 150 millones de euros también. En séptimo lugar está Florian Wirtz, el alemán, 130 millones de euros. También con el mismo monto, 130 millones de euros, lo sigue Jamal Musiala, de Alemania, del Bayern Múnich, mismo monto, 130 millones de euros. Está Bukayo Saka, el jugador del Arsenal de Inglaterra, 130 millones, y cierra con 120 millones de euros el jugador que hoy está lesionado. Hablo de Rodri, el jugador brasileño, el jugador de España, perdón, del Manchester City. No es Rodri brasileño, me estoy confundiendo yo, me confundo, perdón, Rodri España. Del Manchester City, 120 millones de euros. Todos cotizados en euros. El dólar ya queda ahí en el costado.
1: Esos son los jugadores supuestamente mejores cotizados.
0: Sí, señor.
1: Y no comparto para nada ese del.
0: Es el dato de donde, por supuesto, se quita
1: ¿Y
0: del
1: Foden está
0: transfer.
1: en la selección de Inglaterra? Para mí que Foden quedó afuera.
0: No sé si Foden está en la lista de
1: Para
0: Inglaterra
1: mí que
0: porque
1: fue desafectado
0: hubo
1: Foden.
0: sorpresa justamente en
1: Sí, y
0: el
1: Foden está en
0: listado.
1: esa lista que finalmente Tuchel no le incluyó a Foden, a Alexander Arnold y otro jugador, porque Foden ni tan siquiera era titular últimamente en los partidos del Manchester City. Hay que hacer un poco de memoria y uno se va a encontrar que Foden no estaba jugando últimamente en el City como titular, estaba ya en la banca expectativa, entonces eso también fue en contra del jugador, teniendo en cuenta que Tuchel, a consecuencia de eso, finalmente no lo lleva al Mundial. Entonces, para mí particularmente no figura Foden en la lista o sea, en la lista mundialista de la selección de Inglaterra, no está Foden.
0: Bueno, no está en la lista, pero esa es la cotización que tiene el futbolista, ¿verdad? Ahora, sabemos que después de disputar este mundial, varios jugadores van a ser cotizados mucho más alto otra vez, ¿verdad?
1: Y
0: Porque el Transfer Market es el que cotiza a los futbolistas en la
1: yo no sé
0: página.
1: hasta qué punto esa cotización tiene validez, porque si voy a estar analizando quiénes de estos jugadores que mencionaste tuvieron mayor influencia en partidos de Champions League y estuvieron participación en partidos decisivos y aparecieron, y yo no me encuentro ni con Jamal ni con Haaland. Porque Haaland siempre hizo goles, pero de todos los colores, pero equipos que en primera ronda, pero en los partidos importantes. Nunca lo he visto aparecer a este noruego.
0: Pero
1: Hace 100 goles.
0: imagínate que ni un futbolista del Paris Saint-Germain no están. Bicampeón de la
1: Y
0: Champions.
1: por eso me llama poderosamente la atención. Haaland es un jugador que hace 100 goles. Los 100 goles te hace en instancias que no aportan absolutamente nada. En las instancias decisivas, nunca le he visto aparecer al noruego. Nunca. Entonces no sé cómo puede estar tan alta su cotización. Ahí de esos jugadores que mencionaste, de esos top 10. El que siempre aparece en los partidos decisivos y marca presencia es Vini Junior. Vini Junior es un jugador muy criticado por determinados hinchas al fútbol, pero Vini Junior, algo que tiene, la característica que tiene en los partidos importantes, aparece y marca presencia, jugando siempre colectivamente y aparece con goles decisivos. Entonces, para mí está totalmente errada ese porcentaje y esa calificación ahí de quién es el
0: O
1: más.
0: sea, no está errada. Esa es la cotización real.
1: Sí.
0: Ahora, vos no compartís eso. Esa es otra cosa. Errada, pues, no es. Es la cotización real. Ahora, vos no estás compartiendo nomás el valor de los futbolistas.
1: No, puede valer más Haaland
0: Claro, ahí
1: que
0: está.
1: Vini Junior,
0: Qué diferente, ¿verdad?
1: porque si yo tengo en consideración Haaland, en qué partido decisivo de la Champions apareció, en un mano a mano con el Real Madrid, yo nunca lo he visto aparecer a Haaland. Ahora sí, Vini Jr. siempre aparece y hace goles de ida y vuelta. Entonces, para mí, ¿quién tiene que valer más?
0: Que es más determinante, por
1: claro,
0: supuesto.
1: Claro, el que es más determinante. Entonces, por eso debería tener esa cotización. Por eso no comparto esa tabla de cotización de esta empresa.
0: Es más, tiene mucho que ver también la nacionalización, Lorenzo, ¿verdad? Porque muchas veces un futbolista, vos ves que realmente para mí, Omar Alderete, no está, él debería estar bien cotizado, pero como es un paraguayito, no tiene ese valor que nosotros realmente lo vemos como un jugador que te marca la diferencia en la defensa y debería estar jugando.

0: ¿no? Entre los 5 o 6 clubes más importantes del continente europeo, ¿verdad? Pero es otra vista que tienen por la nacionalidad y demás lo que ellos se manejan, ¿verdad?
1: Hablando de zaguero, hasta ahora sigo lamentando cómo Gabriel, porque viste el partido en completo del Arsenal contra el Paris Saint-Germain, la final de la Champions.
0: En el penal.
1: Y realmente Gabriel es un fuera de serie como zaguero. Impresionante ese zaguero de Brasil.
0: Y es
1: Saca
0: como.
1: todo y es altísimo, es una mole.
0: Es lo increíble que me llama la atención también cómo lo fue en. A ver, en Estados Unidos salió campeón Brasil contra Italia.
1: Sí, cuando roba yo.
0: Bayo. Bayo, un jugador que te marcaba la diferencia y fue el último también que erró el penal. Él fue la figura, inclusive lesionado, ¿verdad? Le pegó el penal, falló y sale campeón Brasil, ¿verdad? Es lo mismo también que está pasando pasó con Gabriel en el Arsenal, ¿verdad? Porque es un jugadorazo realmente este jugador brasileño.
1: Y generalmente en la tanda de penales, siempre el que abre la tanda, hay dos posiciones que los técnicos siempre aseguran: el
0: Los
1: primer
0: mejores
1: penal
0: pateadores.
1: y el quinto.
0: Sí.
1: Esos son los mejores chutadores en la ejecución del penal. Y me extrañó que era el quinto penal Gabriel y pensé que esté
0: Va a
1: adentro.
0: definir,
1: Y
0: claro.
1: tiró allá a las nubes, tiró el jugador de Brasil.
0: De
1: Bueno,
0: tanto que quiso asegurar.
1: y sí, habrá querido cambiar de ángulo y bueno, finalmente se le fue muy mal. Entonces quedó al final con su penal errado. Finalmente Paris Saint-Germain salió campeón de la Champions nuevamente e hizo el doblete. Y con respecto a Paraguay, mañana 19:15 arranca entonces el partido, el último partido de la Albirroja antes de ir al Mundial en nuestro país. La despedida ante la hinchada local, ante la afición paraguaya, y se espera un lleno completo de defensores. Y hay un equipo ya tentativo que mañana podría estar arrancando. Y un detalle muy importante, ojo y atención, estábamos hablando en el primer segmento del bloque de deportivo de hoy con un entrenador de arqueros. Y mañana adivina quién aparece asomando como posible titular en el arco de
0: En
1: Paraguay.
0: el que yo escuché, la primera información que yo escuché al menos era Gatito que iba a estar en el arco.
1: Orlando Gil aparece como mañana
0: Yo
1: asomando.
0: eso te iba a decir.
1: Hay un
0: En
1: equipo
0: uno,
1: tentativo. No, no, el
0: claro,
1: confirmado.
0: no, no, no, claro. Por supuesto, el confirmado siempre va a ser el que diga al palo al
1: Claro,
0: último, ¿verdad?
1: el que aparece en la planilla.
0: Escuché yo que iba a ser Gatito, en otro escuché que iba a ser Gil. Yo me inclino más a Gil. ¿Por qué digo esto? Porque me parece a mí, como ya dije ya hace 4 días atrás, el lunes que había hecho. Que posiblemente Gatito sea el arquero titular. Ahora le da un poco más continuidad a Gil y todo aparenta, inclusive con esto, que podría darse que la segunda opción para el técnico sea Gil, la segunda opción de arqueros, digo yo. Y le estaría utilizando inclusive a Olveira en la tanda de los penales, si es que llega a suceder.
1: Y el equipo tentativo que estaría parando mañana Paraguay ante la despedida aquí en el Defensores del Chaco es con Orlando Gil en portería, la línea de cuatro zagueros con Juan Cáceres, Gustavo Gómez, Omar Alderete y Junior Alonso. En el medio es lo que existe una duda. Si volante por derecha es Gustavo Caballero o Mauricio. Volante central aparece Andrés Cubas y volante por el sector izquierdo aparece Diego Gómez. En la ofensiva, el tridente de siempre: Miguel Almirón, Antonio Sanabria y Julio Enciso. La duda, según las informaciones que se manejan, está por el sector derecho. ¿Arranca Caballero o arranca Mauricio? Es decir, que no aparece tampoco Damián Bobadilla ahí terciando en esa posición de
0: No,
1: volante por derecha.
0: Bobadilla está todavía sintiendo la lesión, él está cuidando, está diciendo Alfaro en la conferencia de prensa.
1: Entonces, particularmente creo que mañana arranca Mauricio.
0: Y según las informaciones que yo tengo, de otras las opciones que escuché, es que iba a ser completamente el equipo B que iba a estar presentando. Y ahí iba a estar mechando en el transcurrir de los 90 minutos los futbolistas. Por supuesto, indicó también, no voy a estar haciendo cambio cada 5 minutos para que todos jueguen, dijo el técnico, pero le quiero dar continuidad también a los futbolistas que no tuvieron mucha continuidad en las eliminatorias. Y me inclino un poco también por ese lado.
1: Y
0: Ahora, a
1: ayer
0: ver,
1: yo te mencionaba eso, Wilson. Yo
0: el equipo
1: particularmente
0: B.
1: que creo que va a ser un mix
0: Sí.
1: de algunos titulares con suplentes para dejar el abanico abierto, porque hay que tener en cuenta, los partidos amistosos están siendo vistos por los rivales de turno. Estados Unidos va a echar
0: Claro,
1: la
0: claro.
1: mirada sobre la selección de Paraguay. ¿Qué equipo va a poner Paraguay? Y Gustavo Alfaro no va a ser tan caído de la cama, del catre, como se suele
0: Y
1: decir en
0: poner
1: nuestro
0: los
1: país,
0: 11
1: y
0: titulares
1: poner
0: ya.
1: los 11 titulares para que se dé cuenta Pochettino con qué equipo Paraguay estaría arrancando el partido del 12 de junio. Entonces, yo creo que va a entrar con un mix mezclado ahí. Por eso justamente aparece el nombre de Gustavo Caballero por el sector derecho, porque ahí va a dejar más dudas, porque sabemos muy bien que Gustavo Caballero no es su posición, volante por derecha. Entonces, Yo creo que particularmente que van a jugar Ramón Sosa, van a tener oportunidad aquellos que no tuvieron
0: inclusive,
1: muchos minutos a lo largo de las eliminatorias.
0: Inclusive Maidana iba a estar jugando ya como... iba a estar entre los 11, entre los 11 titulares ya el día de mañana a las 7 y cuarto de la tarde, ¿verdad? Vamos a ver cómo sea. De igual manera, Pochettino, como es un técnico también argentino y conoce el fútbol sudamericano, no va a estar ajeno todo lo que hace Paraguay, ¿verdad? Pero lo cierto y lo concreto de todo esto es que no demostrar el todo en estos 11, los 11 titulares que empiezan a jugar ya tácticamente, cosa que no creo que pase, y ya tenga ya definido de esa forma en el debut de Estados Unidos contra Paraguay, ¿verdad?
1: Algo que me escuché atentamente hoy es la conferencia de Gustavo Alfaro, y algo que el profe Alfaro mencionaba fue lo siguiente, que él, para él los tres partidos importantes es lo que le interesa a él. El resto de después lo que venga es otra cosa. Él sí, está hoy está observando todos los videos de Estados Unidos, todos los partidos de Turquía y todos los partidos de Australia. Y en base a eso está planificando el trabajo de Paraguay, porque esa es la realidad de Paraguay. Los tres partidos en su grupo. Lo que viene después ya va a ser fortuito. Es la posición final en que Paraguay va a tener. Pero la obligación que tiene el cuerpo técnico liderado por Alfaro es conocer detalle por detalle y el potencial de Estados Unidos, de Turquía y de Australia. Y mencionaba que van a ser partidos muy difíciles, sobre todo ante Turquía y Estados Unidos, por la velocidad de juego que tienen estas selecciones. Entonces, nosotros lo que tenemos que hablar es la siguiente. Para mí, ya hablando del 12 de junio, de mañana en 8 Paraguay debuta ante Estados Unidos. Para mí, el 12 de junio arranca la portería de Paraguay, Orlando Gil. Para mí, arranca Orlando Gil. No sé, estaré equivocado o no, pero para mí arranca como titular en Paraguay Orlando Gil. Después la línea de cuatro zagueros ya sabemos. Cáceres, Gómez, Alderete Junior y Junior Alonso. En el medio para mí va a arrancar Mauricio, Cubas y Gómez. Y después el tridente ofensivo. Almirón, Tony y Enciso. Ese para mí sería el equipo de Paraguay para enfrentar a Estados Unidos. De no surgir inconvenientes de último momento.
0: Y lo que yo temo también en este último amistoso es que no tengan en cuenta, y le digo también al público, ¿verdad? Los que van a estar también presentes en el Defensores, por supuesto que todos queremos que nuestra selección gane, ¿verdad? Pero para mí lo indicado, lo perfecto sería ganar y que salgan sanos de eso, ¿verdad? Que no haya ningún lesionado, porque es el momento donde la atención del futbolista va a estar más del 100%, donde los nervios le pueden jugar en contra y donde pueden llegar a lesionarse, cosa que no me gustaría que pase. Y también que sea una linda despedida, que sea una fiesta, ¿verdad? Sea cual fuera el resultado. Y por supuesto que también los futbolistas que van a estar jugando, los que no van a estar en el equipo titular, que ya conocemos, yo sé que ellos sí se van a querer mostrar por querer, ahí sí van a querer pelear la titularidad. Pero el técnico ya sabe, siempre va a haber uno o dos cambios sobre eso, un seno que viene manejando siempre Alfaro en eliminatorias. Ahora, este equipo que va a entrar y los jugadores que no vienen aportando muchos minutos en campo de juego, yo creo que ellos sí se van a estar mostrando y espero nomás que no les jueguen contra también los nervios a ellos. Solamente eso, que terminen enteros y que puedan viajar de la mejor manera para poder aportar después contra Estados Unidos en el debut allá en Norteamérica. Bueno.
1: Los aficionados que van a mañana a irse al Defensor del Chaco y presenciar el partido de despedida de la selección albirroja, se tienen que ir con la mentalidad de observar y aplaudir y apoyar a lo que ingresan, claro, al campo de juego.
0: Ya hicieron su trabajo.
1: Dejar de lado el resultado y dejar la manera en que se juega.
0: A eso,
1: güey. Hay que agarrar y mirar el espectáculo, tomar como un espectáculo y apoyarle a los muchachos, aplaudir, felicitarle y cantar si querés cantar, saltar si querés saltar, pero no estar silbando si no viene el
0: gol. No, claro.
1: Y mirar el resultado, porque apenas se le ganó 1-0 a Nicaragua, porque ese partido no aporta nada.
0: Porque lo de mañana se está preparando todo para una fiesta, ¿verdad? Inclusive vamos a ver por primera vez si es que llega a pasar que todos estén con su remera albirroja, por ejemplo, ¿verdad?
1: Mañana, por ejemplo, ¿de qué le sirve a la selección ganarle 10-0 a Nicaragua?
0: Y nos vamos y paremos con Estados Unidos.
1: Exactamente. Ya. ¿Qué es más importante? ¿Ganarle mañana 10-0 a Nicaragua o arrancar el próximo viernes el debut mundialista con un triunfo de 1-0. Entonces, con esa mentalidad hay que irse. Nada más que es un partido de exhibición el que va a ser mañana la selección nacional. Eso es lo que es realmente un partido de exhibición. Y el aficionado que acuda deberá tener esa mentalidad de aplaudir, apoyar y felicitarle a los muchachos que después de 16 años consiguieron esta hazaña. Porque para nuestro país, jugar cada mundial es una hazaña, teniendo en cuenta el pobre y mediocre torneo local que tenemos. Entonces realmente es muy meritorio volver nuevamente a jugar un mundial, porque nosotros no tenemos la capacidad de otras selecciones de otros países que tienen un abanico inmenso de poder elegir jugador.

0: que vos jamás ibas a jugar si no llegabas a un mundial.
1: Lo del día de mañana, teniendo... Sí, se habló muchísimo de lo de Rivero, se habló mucho de lo de Villasanti. Llegó a hablar Rivero y dijo en una nota que habló con él el profe Alfaro. Inclusive se puso triste porque no va a ser convocado, por supuesto, el profe Alfaro, porque es un lateral natural, que todos estamos hablando también sobre eso. Que le invitó también al Carde para poder compartir un poco con los compañeros y poder despedirse también de ellos, ¿no? Pero Blas Rivero dijo, lloré muchísimo al saber que al tener nuevamente esta lesión, y no voy a poder, lastimosamente, no voy a poder ir tampoco el viernes, voy a viajar con mi familia, porque inclusive me va a hacer mal estar ahí sabiendo que mis compañeros van a viajar y yo no, porque él estaba mentalizado que era uno de los que iba a ser convocado, ¿verdad? Entonces, de esa forma también él se desahogó un poco también con esta nota, indicando que me hubiese gustado ir, no voy a poder estar, profe, tampoco en el CARE acompañando a mis compañeros, le agradezco, porque me va a hacer mal también mentalmente, sino que irme de vacaciones, concentrarme, recuperarme y volver a aportar nuevamente a Cerro Porteño, es lo que estuvo indicando también el futbolista de Barrio Obrero, ¿verdad?
0: Cerramos la programación de hoy, el programa de hoy, con una música de la Albirroja, apoyando entonces, estamos a horas de la despedida de Paraguay, mañana 19:15 horas, en el Estadio Defensor del Chaco. Paraguay va a jugar su partido de despedida ante la selección de Nicaragua. Le invitamos a aquellos aficionados que todavía no compraron sus entradas, que pueden acceder nuevamente y comprarla y poder participar de la fiesta que se va a preparar mañana a 19:15 horas en el Estadio Defensores del Chaco. De esta manera, entonces, vamos cerrando el programa de hoy, jueves 4 de junio, y deseándole a la audiencia lo mejor de todo, y nos reencontramos mañana nuevamente con la mejor información aquí en RCC Deporte. De mi parte es todo, será hasta mañana.
1: Hasta mañana.

0: Llegamos al final de esta edición de RCC Deportes. Gracias por acompañarnos en este recorrido cargado de información. Pero mañana volvemos con más pasión y actualidad deportiva.
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Muy, pero muy buenas tardes a toda la familia de Vivencias. Aquí estamos, como siempre. Muy lindo tiempo tenemos, llegamos puntuales a la cita. Como cada tarde, en realidad, como cada tarde, para hacer juntos lo que ya es tradición en un día como este y tradición en el dial, en la plataforma desde donde transmitimos. Somos el holding de medios RCC. Compartir la buena costumbre de la radio, que habla al corazón, es la intención. Y si algo nos hace diferentes, hay que decirlo con humildad. Aquí todo mensaje pasa por el filtro de la Biblia, como cristocéntricos que somos, ¿no? Porque creemos que solo en él hay respuestas que sanan, levantan y transforman. Nuestro deseo es simple: contribuir positivamente a nuestra sociedad. Y uno se pregunta, ¿cómo? Contándote de las maravillas del Señor Jesús, recordándote que la esperanza no murió, está viva y tiene nombre, que los obstáculos se superan y que esos temores que hoy te frenan no tienen la última palabra sobre tu futuro. Porque con Cristo el futuro siempre se ve más claro y cada vez mejor. Así es que muy bienvenidos a todos. Qué privilegio estar con ustedes hoy una vez más. Estamos arrancando Vivencias.

La vida siempre se comparte de las experiencias que cada uno tiene, de las vivencias que cada uno tiene, ¿verdad? Y hace un buen tiempo, ya muchos años, estábamos sentados alrededor de una mesa entre compañeros de trabajos, en una de esas ocasiones en que uno tiene un reposo, ¿verdad? Había uno o dos que eran cristianos, y había una señorita también cristiana, una chica, que había cambiado su vida. Había sido, yo no sabía de su pasado. Y yo le pregunto, ¿por qué eres tan diferente que los demás? Cuando tuve la oportunidad, ella me mira directamente a los ojos y dijo una palabra: Jesucristo. Bueno, yo le contesté, bueno, eso no es suficiente, no es una respuesta. Jesucristo, ¿verdad? Y me querés hablar de religión, le dije. No, yo no te hablo de religión, me replicó y dijo, yo te hablo de Jesucristo. Y bueno, me llamó la atención, de hecho, y acepté el reto de escucharla un poquitito más, pero con la intención de hacerme el sabio y poder contradecirle. Lo cierto es que pasó unos cuantos meses más. Conocí a un amigo que también era creyente en el trabajo, hasta que finalmente, aunque me resistía, llegué a la conclusión de que Jesús era el que los evangelios decían que era, Jesucristo, el Hijo de Dios, que se había hecho hombre para vivir entre nosotros y morir en la cruz por nuestros pecados. Hasta que llegó un momento en que me convertí a Cristo después de escuchar, juntamente con mi esposa, al doctor Luis Palau. Esto en el año 1982, pasaron muchos años, Y este Jesús que resucitó de entre los muertos 3 días después y ahora vive glorificado en el cielo, impactó mi vida también. Y Él puede cambiar la vida de cualquiera. Hoy soy yo el que quiero hablar de estos temas, ¿verdad? Y a veces encuentro oposición también. La pregunta que siempre hago es, ¿ha aceptado a Jesús como su Señor y Salvador? Claro, si es que uno hace así esa pregunta de buena primera, siempre encuentra alguna clase de resistencia en principio, aunque así como me pasó a mí, le pasa a mucha otra gente. Al final termina conociendo la gracia maravillosa de Jesús. El Señor cambió mi genio. Si yo tenía un mal genio, pues lo cambió. Si yo tenía pensamientos que no correspondían, lo fue cambiando de a poco, ¿verdad? El amor de Dios penetró en mi vida, esa es la realidad. Y fue tan, tan fuerte que pude mirar a mi padre directamente a los ojos y decirle, papá Dios, te quiero. Así también pude mirar a otra gente que de pronto no me caía con ojos distintos, ¿no? Con un corazón diferente, con sentimientos diferentes, porque el que dice que ama a Dios y no ama a su prójimo, entonces es mentiroso. Esta y muchas otras cosas he ido aprendiendo y ahora puedo, gracias a Dios, poder compartir, mirar a las personas, comprenderlas, desde luego no aprobar todas las cosas que la gente hace, pero mirar con ojos de misericordia como yo vi que Dios me miró a pesar de mi oposición por mucho tiempo. Yo no tengo otra forma de regalarle algo mejor a las personas que aconsejarles que encuentren a Jesucristo a tiempo para una vida mejor.

En los titulares de la página digital RCC tenemos algunas noticias, desde luego, siempre listos para informar. Y tenemos un titular, reforma clave para aguinaldo de jubilados del IPS. La información, dice la Unión Industrial Paraguaya, UIP, ha propuesto y puesto sobre la mesa una propuesta clave dentro de su plan de 5 pilares de estabilización financiera del IPS, el segundo de los cuales busca corregir un descalce histórico en el pago del beneficio adicional anual, comúnmente conocido como el aguinaldo de los jubilados y los pensionados. Para mitigar esta presión, propone aplicar una tasa de contribución específica del 12,5% sobre el aguinaldo de los trabajadores activos. Este porcentaje corresponde solo a la porción que legalmente se destina al fondo de jubilaciones y pensiones dentro del 25,5% de la seguridad social global. Bueno, hasta aquí el titular de nuestra página digital, y seguramente algunos se preguntarán qué es lo que trae esta solución de la UIP, esta propuesta. Bueno, que los trabajadores activos aporten el 12,5% de su aguinaldo al IPS. A ver, un ejemplo. Si vos hoy estás cobrando un aguinaldo, no un sueldo, ¿no?, un aguinaldo de guaraníes 3 millones, 12,5% de esos 3 millones serían 375 mil guaraníes, ¿ok? Esa plata iría directo al fondo de jubilaciones del Instituto de Previsión Social y no a tu bolsillo, ¿verdad? Bueno, entonces puedes quedar confundido, creer que ahora como jubilado tienes que pagar alguna porción, y no se trata de eso, al parecer no, ¿verdad? Solo a los trabajadores que están activos, o sea, a la gente que hoy está trabajando y cobra aguinaldo en diciembre. Aplicar una tasa de contribución específica del 12,5% sobre el aguinaldo de los trabajadores activos, de los que están trabajando ahora. Y los jubilados que ya cobran su aguinaldo, bueno, a ellos no se les toca nada. Ellos seguirán cobrando su aguinaldo completo sin descuento. La idea entonces de la Unión Industrial Paraguaya es justamente conseguir plata para poder pagarles el aguinaldo a los jubilados actuales. Si les descontaran a los jubilados, no tendría sentido la propuesta. Bueno, entonces esa es más o menos la interpretación. Estamos compartiendo vivencias.

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Cierta vez Jesús le dice a un erudito, a un maestro de la ley, digamos, le dice: ¿qué está escrito en la ley? ¿Cómo lees? Le pregunta. ¿Cómo lees? Mirá que hizo esa pregunta a un doctor de la ley, ¿verdad? Y para la gente Jesús era nada. Para la gente era nada, sin saber quién él era. Pero Jesús hace esa pregunta: ¿qué escritura, cómo lees? Es decir, le preguntó a un conocedor de las escrituras del Antiguo Testamento. A él le preguntó. La primera parte de la Biblia, ese es el Nuevo Testamento. Entonces el hombre era docto en eso, en todo lo que es la primera parte de la Biblia, el Antiguo Testamento. Pero Jesús no le preguntó, ¿qué lees? No, él le preguntó, ¿cómo lees? Multitud de personas han leído la Biblia hoy, en este tiempo, y siguen haciéndolo, pero no siempre de la manera correcta. Preguntémonos, ¿cómo leo la Biblia? ¿Cómo un libro religioso que presenta una moral cristiana que es tan bien seguir? Así es como lo leo, como un libro religioso que es bueno que sigamos, así como aprendemos muchas otras cosas en la vida. ¿O lo leo como una obra histórica que aporta información valiosa sobre el pasado? ¿Cómo leo? ¿Leo como un libro científico, sin ser un libro científico? No contradice nada la ciencia. Pero su objetivo principal no es dar respuestas a los problemas científicos que el hombre se plantea, sino dar respuestas en el ámbito espiritual. ¿Leo como una obra literaria, admirando su estilo, como lo hacen algunos? Bueno, todas estas formas de lectura tienen su interés, sin duda, pero son secundarias. Secundarias. La Biblia es la palabra de Dios, el mensaje de un Dios que ama a sus criaturas y quiere tener una relación real con ellas. Lee la Biblia como el mensaje que Dios te ha dado, como ese mensaje de Él que iluminará tu interior para revelarte honestamente quién eres ante Él. En los evangelios vas a ver que Jesús fue la manifestación perfecta del amor divino, hasta el punto de morir en la cruz por sus enemigos, imagínese. En estos días estuve pensando mucho al respecto de morir en una cruz por tus enemigos, a favor de tus enemigos. Eso no entra en nuestro cerebro tan fácilmente. Una cuestión de fe, ¿no? Pero si nosotros creemos en este mensaje de amor de Dios, habremos leído la Biblia de la manera correcta. Es simple.

Entre música, comentarios sanos, por supuesto, algunas informaciones que tomamos de nuestra página digital, vamos compartiendo la tarde, haciéndola bien amena, acompañándote hasta cualquier punto donde te encuentras, ¿no? Por eso tengo acá un titular de nuestra página digital, Previsibilidad y Bajo Costo, las claves del éxito de la maquila. En diálogo con RCC Radio, Jorge Bunchikov, presidente de la Cámara de Empresas Maquiladoras del Paraguay, destacó que el país y el sector se han puesto de moda como la plataforma productiva más competitiva y previsible de la región. Por otro lado, el gobierno convoca a Capaco tras el rechazo del factoraje, ¿no? La firme oposición de la Cámara Paraguaya de la Construcción, Capaco, al mecanismo de facturaje propuesto por el gobierno para saldar las deudas con constructoras y vialeras derivó en un nuevo llamado al diálogo con el fin de evitar la paralización de las obras públicas. Bueno, tienen que llegar a un consenso, ¿no? Por otro lado, la información dice que la directora de Adultos Mayores del Ministerio de Desarrollo Social, MDS, Lourdes Riveros, cuestionó la permanencia de una carpa de manifestantes instalado desde hace más de 60 días frente a la sede de la institución y denunció que personas de la tercera edad están siendo expuestas a condiciones inadecuadas como parte de la movilización que reclama la reducción de la edad de acceso a la pensión. Les voy a dar el número telefónico de nuestro departamento periodístico a los efectos de comunicarse con nuestro departamento cuando así ustedes lo desean. 0985-579-582 y recordarles también que tenemos noticias en RCC Televisión a la hora 19, todos los días de lunes a viernes. La edición del jueves ya está preparándose y ustedes estarán bien informados.

Y a propósito de corromper la verdad, ¿verdad? Y darle paso al tema de los ídolos. Miren que Nabucodonosor, que era un rey de Babilonia, había hecho a propósito una estatua de oro. Y entonces había pedido a todo el pueblo que lo adorase, que adore la estatua, como si fuese un dios. Pero tres jóvenes hebreos prefirieron obedecer a Dios. Conocían su primer mandamiento del cual hablamos, ¿verdad? No tendrás dioses ajenos delante de mí. No te harás imagen, no te inclinarás a ellas. Este era el mandamiento. Porque yo soy el Señor tu Dios celoso. Por lo tanto, decidieron no postrarse ante la estatua aquella. Fueron denunciados y llevados ante el rey. Por supuesto, el rey se enojó, estalló en ira. Les ofreció una última oportunidad. Si se arrodillaban ante la estatua, no serían quemados vivos. ¿Qué tal la amenaza? Pero los jóvenes confiaron en su Dios y respondieron al rey: Nuestro Dios es a quien servimos. Él puede librarnos del horno de fuego ardiendo y tu mano, oh rey, nos va a librar de ella. Y si no nos libra de tus manos, sepa, oh rey, que no serviremos a tus dioses ni tampoco adoraremos la estatua que has levantado. Furioso, el rey, orgulloso, desde luego, ordenó echar al horno a los tres hombres atados. Pero qué sorpresa, solo se quemaron sus ataduras, es decir, la piolita con la que le ataron. Los tres hebreos caminaban libremente en medio del fuego, acompañados por una cuarta persona. Era Dios mismo quien estaba ahí con ellos y los protegía del poder del fuego. Señores, el rey, espantado, les ordenó salir del fuego y todos pudieron ver el milagro que Dios había hecho a favor de sus fieles testigos, lo que produce la fidelidad, ¿eh? Claro, acá una situación límite, digamos, extrema, pero es para que entendamos quién es Dios verdaderamente. Nunca deja sin respuesta a la fe, incluso si algunos han muerto como mártires. Si tenemos que pasar por la prueba, descansemos confiadamente en Dios. Él es quien

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4: Muchos de nosotros sabemos que Jesús es totalmente hombre y totalmente Dios. Así es como se presentó. Y en su parte humana, yo estoy seguro que cuando se aproximaba el tiempo de su muerte, de su crucifixión, Él habrá querido decirle al Padre con muchas otras palabras más de las que dijo, pero no tenés otra forma de salvar al mundo. ¿Tengo que beber esta copa tan amarga? Entiéndase la muerte de cruz, ¿verdad? Claro, como ser humano, todos nos preguntamos, pero Dios, ¿eres Dios? ¿No hay otra forma? Jesús concluyó diciendo, no sea como yo quiero, sino como tú quieres, Padre. Y es el ejemplo de lo que nosotros tenemos que hacer cuando nos sentimos abrumados y amenazados. Vemos a Jesús ahí en el huerto de Getsemaní, pasando por uno de los momentos más difíciles de su vida, porque se alejó de los discípulos, ¿verdad? Y estuvo muy angustiado y oró al Padre. Su carácter de hombre, pero totalmente Dios, ¿no? Pero vino a hacer la obra. La Biblia dice específicamente, yendo un poco adelante, se postró sobre su rostro orando y diciendo, Padre mío, si es posible, pase de mí esta copa. Pero no sea como yo quiero, sino como tú. ¿Ah? No estaba con muchas ganas de ir a la cruz o a la muerte, no. Su parte humana no quería, pero su voluntad de hacer lo que el Padre quería era mucho más fuerte. Entonces, mis queridos hermanos y amigos, este pasaje nos enseña lecciones demasiado importantes para recordar al comenzar cualquier día. Hay que comenzar el día y recordamos esto. Primero, vemos que incluso Jesús, el Hijo de Dios, enfrentó momentos de dolor e incertidumbre. Nosotros también. Nos recuerda que no estamos solos en nuestras dificultades, que podemos contarle a Dios nuestras preocupaciones. A ver, cuéntale ahora mismo, ¿qué te preocupa? Cuéntale tus miedos, a ver. Contale de tus ansiedades. Estoy ansioso por esto, Señor. Esto quiero. Y finalmente concluirás con, sé que tú estás obrando y hágase tu voluntad en mi vida. ¿Está bien? Tal como hizo Jesús. Porque Dios quiere que nosotros compartamos todo con Él porque somos importantes para Él. Ahora, Ahora, lo que marca la diferencia es la actitud de Jesús al decir, pero no sea como yo quiero, sino como tú quieres. Yo constantemente tengo que decir esto, porque mi obstinada voluntad, mi forma humana de pensamiento, que a veces quiere hasta discutir a Dios, pero si esto es lo que conviene, Señor, ¿por qué no lo haces? Bueno, es una tentación para todos, pero debemos cuidarnos. Siempre decir, tú estás obrando de la manera en que yo no veo ni entiendo. Así que no sea como yo quiero, sino como tú quieres. Todo esto lo que hace es mostrarnos que debemos confiar en el plan de Dios, incluso cuando enfrentamos desafíos fuertes. Entonces, cuando vamos a enfrentar cualquier día, podemos seguir el ejemplo de Jesús entregando nuestros deseos a Dios y confiando en que Él sabe qué es lo mejor para nosotros. ¿Podemos comparar la copa que Jesús mencionó con las dificultades que enfrentamos? ¿Una situación difícil? ¿Una decisión desafiante que tenemos por delante? ¿O una preocupación por la familia, por el trabajo, por las finanzas? Pero sabemos que Dios tiene el control. Nosotros, claro que podemos comparar la copa que Jesús mencionó, ¿verdad? Pero la copa que Él vivió, te aseguro que nunca la vamos a beber nosotros. No a ese nivel. Sin embargo, el Señor nos ayuda a comprender que es mejor confiar en Él y esperar en Él que hacer nuestra propia voluntad. Hoy recuerda que no importa lo que te depare el futuro, que a veces es incierto, humanamente hablando. Hoy recuerda que Dios está contigo, que debes tener la plena seguridad. Y me dirás, ¿cómo hago para tenerlo? Estate seguro de haber recibido a Jesucristo como el Salvador de tu vida, el Hijo de Dios, el que entregó su vida por ti. Estate seguro. Dile al Señor Jesús, te entrego mi vida. Estás conmigo. Seguiré tus pasos. Me arrepiento de mis pecados. Lávame y haz de mí una nueva criatura que comience un nuevo capítulo en la vida, pero contigo. Te entrego mi día. Confío en tu plan. Caminaré con la paz que sobrepasa todo entendimiento porque tú me la das, Jesús. Y yo creo. Y yo creo. Señor Jesús, encomiendo este día en tus manos. Te pido que guíes mis pasos, fortaléceme en las dificultades y ayúdame a confiar en tu voluntad. Yo tengo la mía propia, pero puede ser engañosa. Ayúdame a confiar en tu voluntad, incluso cuando yo no comprenda nada de lo que está pasando. Esto no es irresponsabilidad, al contrario, esto es fe. Poner toda mi carga y mi preocupación en ti y aguardar en ti. Ayúdame a vivir para tu propósito y encontrar paz en tu presencia. Gracias por tu fidelidad y amor. En el nombre de Jesús de Nazaret, el Salvador del mundo. Amén.

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Condiciones actuales del tiempo. Bueno, la jornada de hoy 4, hoy jueves 4. Condiciones estables, ¿eh? Baja probabilidad de lluvia sobre todo el territorio nacional. El amanecer se presentó con un ambiente fresco, con temperaturas mínimas registradas entre 13 y 15 grados. Esto, digo, de 13 a 15 grados centígrados a nivel país. Ya durante esta tarde las temperaturas máximas previstas están alcanzando valores entre 24 y 30 grados centígrados. En cuanto a la nubosidad, se espera un cielo escasamente nublado, a parcialmente nublado. Los vientos soplarían variables en las primeras horas, así es como estaba previsto por meteorología y así sucedió. Ya a estas horas están rotando al sector noreste. Para mañana viernes 5 y también el sábado 6 van a persistir las condiciones estables con baja probabilidad de lluvias. Las temperaturas mínimas estarían entre 14 y 18 grados centígrados, mientras que las máximas entre 25 y 32 grados. Asimismo, van a continuar los vientos predominantes del sector noreste y un cielo parcialmente nublado durante ambos días. Tal la condición de nuestro tiempo. Ahora nos dedicamos un poco a las noticias del fútbol. Primero tenemos fechas y horarios de los octavos de la Copa Libertadores 2025. Cerro Porteño ya conoce los días y horarios de los partidos ante Palmeiras. Por los octavos de final de la Copa Libertadores de América, la Confederación Sudamericana de Fútbol oficializó este martes el calendario completo de los octavos de final de la Copa Libertadores 2026, instancia en la que Cerro Porteño tendrá una dura prueba frente al Palmeiras de Brasil. El conjunto azulgrana abrirá la serie como visitante en el Allianz Parque de São Paulo. El compromiso de ida quedó programado para el miércoles 12 de agosto a las 19 horas paraguaya. Una semana después, el miércoles 19 de agosto, también a las 19 horas, se disputará la revancha en la Nueva Olla, donde el Ciclón buscará sellar su clasificación a los cuartos de final ante su gente. Cerro y Palmeiras vuelven a encontrarse en una edición de la Libertadores luego de haber compartido grupo en el presente o la presente temporada, en una llave que promete ser una de las más atractivas de los octavos de final. El ganador de la serie avanzará a cuartos de final y continuará su camino hacia la gran final que se disputará el 28 de noviembre en Montevideo. Con la confirmación oficial de fechas y horarios por parte de la Conmebol, el elenco dirigido por Ariel Holan ya puede comenzar a planificar con precisión una eliminatoria que aparece como uno de los grandes desafíos del segundo semestre. Gustavo Gómez es el jugador con más desgaste en el planeta previo al Mundial. El defensor paraguayo es el futbolista que más cantidad de tiempo ha permanecido en la cancha entre 2023 y 2026 en todo el mundo, superando a Faith Valverde y Bruno Fernández. El capitán de la Albirroja, Gustavo Gómez, llegará a la Copa del Mundo como el futbolista con mayor carga de minutos acumulados en todo el planeta. Un estudio estadístico realizado reveló que el defensor del Palmeiras superó al mediocampista uruguayo del Real Madrid, Fede Valverde, liderando el ranking mundial de desgaste físico en el ciclo previo a la gran cita mundialista. El análisis contempló el tiempo de juego oficial acumulado desde el inicio de las eliminatorias sudamericanas en 2023 hasta fines de mayo de este año. Los números del zaguero paraguayo son impactantes. Gómez acumula un total de 19.032 minutos disputados en 219 partidos oficiales, sumando sus apariciones con el Palmeiras y la selección paraguaya. Y una noticia que dice que el Botafogo quiere a Gatito tras el Mundial. El equipo brasileño quiere volver a contar con uno de los históricos jugadores, Roberto Fernández, luego de que Paraguay culmine su participación en la Copa del Mundo.
El experimentado arquero paraguayo Roberto Gatito Fernández vuelve a estar en el centro de la atención del fútbol brasileño debido a los recientes movimientos en el mercado de pases de Botafogo. El guardameta compatriota, quien ya se ganó el estatus de referente histórico para la torcida del Fogão, puede volver al club carioca después del Mundial. Hasta aquí nuestro repaso con respecto al fútbol, con énfasis al Mundial 2026.

0: pero esta canción sí.
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decepcionado de la vida. Usted se encuentra con gente que está decepcionada de la vida, ¿verdad? Yo también me encuentro con gente que me dice, la vida me ha decepcionado. A lo mejor usted está decepcionado de la vida, yo no sé, ¿verdad? Entonces uno dice, pero ¿dónde está la verdadera paz que pueda traer alivio al respecto de esta desilusión? Y si usted está decepcionado de la vida, si está cansado de sus fracasos, mire que como no tengo a nadie en mente, simplemente estoy hablando en términos generales, ¿verdad? Entonces, ¿se siente desengañado? Voy directamente ahora con usted. ¿Se siente desengañado? ¿Está buscando el verdadero amor? ¿En dónde podemos encontrar si no es en la fuente de donde emana ese amor? Dios es amor. Así es como dice la Biblia, ¿verdad? Y Él no decepciona a nadie. Él nos lo demostró que es amor. De tal manera amó al mundo que ha dado a su Hijo unigénito para que todo aquel que en Él cree no se pierda, mas tenga vida eterna. Uno cree en Jesús, a partir de ahí, de ese momento, Jesús forma parte del trayecto de su vida, que no siempre serán, digamos, de color rosa, de hecho. Pero lo tendremos a nuestro lado para los momentos más difíciles de la vida y para los más alegres. De hecho, su amor abarca toda la humanidad y al mismo tiempo se dirige a usted que está en la sintonía de forma personal. Dios entregó a su Hijo, a Jesucristo, por usted. Sufrió en la cruz el juicio de sus pecados y los míos, ¿no? Eso que usted pudiese conocer como pecado, para cuando llegue el momento, como quizás este, reconociendo lo que uno es, las cosas que ha hecho, porque uno se desilusiona generalmente por las cosas que ha hecho, no tanto porque Dios desilusione a uno. Ahora, cuando comienza a conocer a Jesucristo, las cosas irán cambiando, porque Dios hizo todo, lo dio todo para que esto acontezca, ¿verdad? Solo tiene que creer. Entonces quizás esté buscando la satisfacción por otro lado, por un lugar equivocado. Sin embargo, Jesús está con brazos abiertos aquí mismo ahora, ¿sí? Entonces, si usted aspira a la verdadera paz, quiero contarle que eso está basada en Jesús, quien sufrió terriblemente en la cruz. Responda nomás a su voz, que lo está invitando en este día, diciéndole, vení a mí, vos que estás trabajado y cargado, yo te voy a hacer descansar. Esto tiene base bíblica en el libro de Mateo 11:28. Yo te voy a hacer descansar. Él desea vivir en usted, conducir su vida, porque antes de la crucifixión dijo a los discípulos, la paz os dejo. Iba a llevar sobre sí mismo todo el peso de nuestros pecados para darnos la paz de la conciencia. Después dijo más, mi paz os doy. Es decir, la paz que le dará si usted cree en Él, si descansa en Él. Además dijo, por si todo fuera poco, yo no os la doy como el mundo la da. No se turbe vuestro corazón, no tenga miedo. Y también dijo, por nada estéis afanosos, sino que sean conocidas vuestras peticiones delante de Dios en toda oración y ruego con acción de gracias. Entonces es que la paz de Dios, que sobrepasa todo entendimiento, guardará tu corazón y tu pensamiento en Cristo Jesús. La fórmula, ahí está. Esa es la verdad, mucho más que una fórmula. Es la palabra de Dios llamando a nuestro interior para que abramos la puerta y olvidemos todo tipo de decepción, ya que Él nunca miente, nunca decepciona, al contrario, siempre está listo para llenarnos de su paz.

Y a propósito de corromper la verdad, ¿verdad? Y darle paso al tema de los ídolos, miren que Nabucodonosor, que era un rey de Babilonia, había hecho a propósito una estatua de oro y entonces había pedido a todo el pueblo que lo adorase, que adore la estatua, como si fuese un dios. Pero tres jóvenes hebreos prefirieron obedecer a Dios. Conocían su primer mandamiento, del cual hablamos, ¿verdad? No tendrás dioses ajenos delante de mí. No te harás imagen, no te inclinarás a ellas. Este era el mandamiento. Porque yo soy el Señor tu Dios celoso. Por lo tanto, decidieron no postrarse ante la estatua aquella. Fueron denunciados y llevados ante el rey. Por supuesto, el rey se enojó, estalló en ira. Les ofreció una última oportunidad. Si se arrodillaban ante la estatua, no serían quemados vivos. ¿Qué tal la amenaza? Pero los jóvenes confiaron en su Dios y respondieron al rey: nuestro Dios es a quien servimos. Él puede librarnos del horno de fuego ardiendo, y tu mano, oh rey, nos va a librar de ella. Y si no nos libra de tus manos, sepa, oh rey, que no serviremos a tus dioses, ni tampoco adoraremos la estatua que has levantado. Furioso, el rey, orgulloso, desde luego, ordenó echar al horno a los tres hombres atados. Pero qué sorpresa, solo se quemaron

sus ataduras, es decir, la piolita con la que le ataron. Los tres hebreos caminaban libremente en medio del fuego, acompañados por una cuarta persona. Era Dios mismo quien estaba ahí con ellos y los protegía del poder del fuego. Señores, el rey, espantado, les ordenó salir del fuego y todos pudieron ver el milagro que Dios había hecho a favor de sus fieles testigos. Lo que produce la fidelidad. Claro, acá una situación límite, digamos, extrema, pero es para que entendamos quién es Dios verdaderamente. Nunca deja sin respuesta a la fe, incluso si algunos han muerto como mártires. Si tenemos que pasar por la prueba, descansemos confiadamente en Dios. Él es quien nos responderá y nos salvará.

0: El cantante Benjamín Rivera va a presentar Toque su manto, una nueva versión en el clásico de la música cristiana. El cantante y compositor Benjamín Rivera lanzará mañana viernes 5 de junio su nuevo sencillo Toque su manto, una renovada interpretación de una de las canciones más recordadas de la música cristiana en español, escrita por el cantautor puertorriqueño Raúl Burgos y publicada originalmente en agosto del año 1990. La grabación forma parte de La vida continúa, un nuevo proyecto musical mediante el cual Rivera busca dar una nueva mirada a canciones icónicas que han marcado la historia de la música cristiana contemporánea. Aquí tenemos un pequeño adelanto.
1: Emocionado porque este viernes lanzamos nueva canción, aquella gran canción de Raúl Burgos, Toqué su manto. Quiero contarte que yo también toqué el manto de Jesús y fui sano de cáncer, y con esta canción quiero animarte a creer una vez más por tu milagro.

Este es un pequeño adelanto del lanzamiento de mañana. Como dije, la grabación forma parte de La Vida Continúa, un nuevo proyecto musical. Más que tratar un milagro físico, Toqué Su Manto aborda una realidad profundamente humana: la lucha de quienes han agotado sus fuerzas, sus recursos y sus respuestas, pero aún conservan esperanza. Inspirada entonces en el relato bíblico de la mujer que padecía flujo de sangre y que decidió abrirse paso entre la multitud para tocar el manto de Jesús, la canción conecta con personas que atraviesan momentos de dolor, incertidumbre, cansancio emocional o crisis personal. Mañana vamos a ver si podemos escuchar íntegramente la canción y si también podemos pasar aquí fragmentos de alguna entrevista que queremos hacer con él. Bueno, seguimos.

0: Contribuir positivamente en medio de la sociedad, recordándote siempre las maravillas de nuestro Señor Jesucristo. Bueno, nosotros vamos a irnos, pero no te vas solo, te llevas esta esperanza siempre que el ser humano lo decida. Hay un camino para superar obstáculos, especialmente aquellos temores que no tienen razón de ser. Te dejo esta promesa, Romanos 15:13, y el Dios de esperanza os llene de todo gozo y paz en el creer, para que abundéis en esperanza por el poder del Espíritu Santo. Que abundes en esperanza esta tarde, esta noche. Dios te bendiga. Nos encontramos mañana para la última edición, si es que Dios así lo permite. Hasta entonces.
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3: Amigas, amigos, bienvenidos. El gusto enorme, el placer de poder saludarlos a todos, de estar compartiendo la información agropecuaria junto a ustedes. En este día jueves 4 de junio del 2026, ya listos para iniciar con el programa hasta las 18 horas a través de las distintas emisoras de la RCC, en Asunción, en el Chaco, en el Norte, la Oriental y también por todas las plataformas de Valor Agro y Valor Agregado. Ya vamos a comenzar. Hasta las 18 horas, les reitero, tenemos mucho para compartirles aquí en el programa.
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3: Hay varios eventos que se han estado realizando y otros que se van a estar llevando adelante en estas próximas horas, eventos comerciales y de capacitación, como es el caso de congresos. Vamos a estar hablando del mercado de la reposición, vamos a estar hablando de la genética, vamos a repasar lo que está sucediendo con el mercado de haciendas gordas. Ayer teníamos una entrevista completa respecto a esto, está la información disponible en Valor Agro. Les vamos a contar lo que ha venido pasando con la faena de vacunos, cómo está el precio del ganado a nivel regional y también nos vamos a detener en lo que han sido nacionales de caballos criollos, nacionales de Hampshire, algunos niveles históricos de precios que se han alcanzado en la venta de Dorper Premier. Vamos a estar con todas estas actividades y eventos que marcan un poco también el calendario ganadero agrícola de Paraguay. Vamos a estar con mucha información para compartirles, así que están más que invitados a que nos puedan seguir.
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3: Mañana va a ser el remate Ladies Night que organizan Agroganadera Pucal en conjunto con La Huella, un remate que tiene el martillo de El Rodeo Consignataria y se va a estar transmitiendo vía el streaming de Copa TV. Están más que invitados, una selección mundialista de hembras Brangus que van a poner a disposición del mercado estas dos cabañas. Así que van a poder seguir la actividad vía el streaming de Copa TV. Nosotros vamos a la presentación y ya vamos a comenzar con Valor Agregado.
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3: Vamos a continuar, amigos, con las informaciones agropecuarias aquí en Valor Agregado y vamos a hablar de una actividad comercial de genética Brangus, que va a ser mañana. Mañana viernes, un evento tradicional, importante, de renombre, Ladies Night, este evento organizado por Agroganadera Pucadú en conjunto con Agroganadera La Huella, la venta de hembras, de vientres, de genética de estas cabañas de la raza Brangus. Vamos a recibir a Abel Bobadilla, responsable genético de La Huella, para hablar un poquito de lo que va a ser esta actividad, que va a tener sobre el mediodía la presentación de lotes y en la noche, postpartido, me imagino, lo que va a ser el remate de estos reproductores. Abel, bienvenido, muchas gracias por estar con nosotros.
6: Muchas gracias, Guille, por contactarnos. Estamos muy expectantes de lo que va a ser la feria del día de mañana. Este año venimos con una selección de animales muy superiores en la genética que venimos trabajando en la zona del Chaco Central. Y bueno, esperamos a todos los que puedan estar interesados y compartir con nosotros mañana un día muy muy especial para nosotros.
3: Bien. Abel, antes de meternos en profundidad en lo que es la oferta, pero vayamos a lo numérico, digamos, ¿qué se va a estar presentando? ¿Cuántos animales van a salir a la venta?
6: Bueno, en total tendríamos 64 animales, entre terneras, entre 7 y 10 meses. Luego tenemos animales que van a estar, vaquillas que preñadas, que están como para aparición de este año. También traemos a la venta vaquillas que están inscritas para la Expo Paraguay 2026, uh-huh. Así como animales que recibieron galardones en la Expo Nacional de Otoño de este año. O sea, una oferta bastante variada e interesante, y una buena oportunidad para adquirir material genético de gran calidad.
3: Bien, el evento es con el martillo del rodeo consignataria y va a ser en el predio de la Asociación Rural del Paraguay, tengo entendido.
6: Así mismo, por quinto año estamos trabajando con la empresa del rodeo, muy contento de seguir esta alianza. Uh-huh. El local donde vamos a estar subastando va a ser en el Tatersal de la Asociación Rural del Paraguay y bueno, expectante para mañana.
3: Bien, Abel, hablame un poquito de la genética. Bueno, son cabañas muy conocidas, muy tradicionales también dentro de lo que es el trabajo con Brangus, por lo menos en estos últimos años, con una profundidad muy importante. Lo veíamos en las últimas nacionales, la presencia de progenies que provienen de genéticas que han construido desde Pucadú, también que se han aliado ustedes como La Huella y que también han dado genética a esas pistas. Bueno, eso ha dado un respaldo, me imagino, que grande y bueno, les permite venir con mucha confianza a lo que es esta actividad.
6: Bueno, sí, para hacer un poco de memoria, nosotros hace 7 años arrancamos con este proyecto de generar una genética que primeramente nos sirva a nosotros donde estamos produciendo en el Chaco Central. Uh-huh. Pucadú fue un gran aliado en ese sentido. Luego fuimos sumando alianzas con otras cabañas muy importantes como es la de Rodrigo Herrera, la de Jecal. Uh-huh. Y la negra de Federico Jara. La idea nuestra es conformar, ya que estamos con el Mundial, una selección genética y luego de eso empezamos a trabajar con la genética que mejor se adapta a nuestra zona, ¿verdad? Uh-huh. Creemos que es un material muy importante, muy elástico como para trabajar en diferentes zonas del país.
3: Bien, ¿qué expectativas hay de cara a lo comercial, a lo que pueden ser los precios? Porque como se viene dando un poquito el mercado, ustedes ya en abril, como La Huella, estuvieron vendiendo terneros, terneras, bueno, recuerdo una referencia que superó los $800 al bulto en promedio por ambas categorías. Hay una fuerte presión del mercado por hembras, aquí tenemos genética, aquí tenemos un trabajo de varios años y también la posibilidad no solo de irse a lo comercial, a lo productivo, sino también al show, a la pista, en base a lo que estabas transmitiendo. ¿Qué expectativas tienen ambas cabañas en cuanto a lo que va a ser la venta en un año distinto en relación a lo que es la formación de precios?
6: Sí, justamente como ayer veníamos hablando con unos amigos extranjeros que están hoy y que mañana nos van a estar acompañando gente de Colombia, de Venezuela y de Nicaragua. Uh-huh. La expectativa que tenemos es que el precio que hoy tiene el ganado comercial, tanto el desmamante como el gordo, también se traduzca a este tipo de hacienda que si bien no tiene una valorización comercial, uh-huh, le permite al productor poder invertir en genética superior, buscando justamente que se traduzca en desmamante más estable, de mayor peso al destete, con mejor conformación carnicera, y es lo que buscamos justamente, poder nutrir núcleos genéticos que estén empezando con la producción de Brangus.
3: Bien, Abel, en lo que es el negocio de la reposición, esa presión hacia hacienda con genética se está viendo con diferencias dentro del mercado. Hoy sabemos lo que vale el kilo ternero, hoy sabemos lo que vale el kilo al gancho, el invernador con una necesidad de producir carcasas más pesadas. Eso, de alguna manera, también debe traducirse a la genética, que es la base de esa construcción.
6: Claro, así mismo, y nosotros también desde La Huella tenemos diferentes objetivos para diferentes tipos de sistemas productivos. Uh-huh. Tanto en la selección de animales con mayor peso de carcasa, en la selección de animales con menor requerimiento nutricional, y que puedan desempeñar de la misma forma que veníamos trabajando hasta ahora, ¿verdad? Esa selección está basada en ecografías de carcasa, en trabajo de toma de decisiones con la herramienta de los DEP, que acompaña un poco también, aprovecho para comentar, de lo que es la filosofía que hoy la Brangus está buscando, ¿verdad? Que todo el trabajo genético que se viene realizando estos últimos años dentro de la raza pueda ser traducida al criador y al productor comercial.
3: Bien. Abel, bueno, reiteramos, mañana va a ser la actividad, al mediodía la presentación de lotes, la posibilidad de seguir un poco la oferta que se va a estar presentando en la noche. En la noche va a ser el remate, martillo del rodeo. Van a tener, bueno, es en 12 cuotas, como siempre los reproductores, pero ¿va a haber alguna financiación especial?
6: Bueno, la financiación también tenemos que se encuentran en las redes con el Banco Atlas.
3: Sí.
6: Financiaciones más largas y más flexibles. Uh-huh. y el rodeo con 12 cuotas sin interés.
3: Bien.
6: Va a ser, arrancaríamos alrededor de las 8 de la noche. Uh-huh. Y esperamos contar con la presencia y el también a través de Copa TV.
3: Bien, bien, perfecto. Abel, gracias y bueno, el deseo de muchos éxitos en lo que va a ser la venta.
6: Muchas gracias, Guille. Un fuerte abrazo.
3: Muchísimas gracias. Abel Bobadilla con nosotros, responsable de la genética de La Huella, en este remate de La Huella en conjunto con agroganadera Pucadú, Lady Night, Martillo del Rodeo, mañana a la noche por Copa TV. Nos vamos a una pausa y seguimos con más aquí en Valor Agregado.
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3: Seguimos con la información agropecuaria aquí en Valor Agregado. Repasábamos en Valor Agro el macho para faena en Paraguay en $4.95 como base, negocios ampliamente superiores a los $5 que ya se han concretado. En el caso de los países vecinos, Uruguay está con $5.70 para el macho, Argentina $5.98 y el promedio de los estados exportadores de Brasil $4.42, San Pablo $4.53, Mato Grosso del Sur $4.50 y Mato Grosso $4.53. En otros países regionales y globales, Chile $5.73, Estados Unidos con un novillo de $8.95 y la Unión Europea con un promedio de $7.68. Vamos a la presentación y seguimos con más entrevistas.
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3: Recién repasábamos información del mercado, ahora nos vamos a meter en temas más productivos. En el marco de la Expo Pioneros estuvimos conversando con Rafael Monteiro, quien es responsable comercial, director comercial de Nutroeste, y vamos a compartir su visión dentro de lo que es el negocio ganadero, la búsqueda de más kilos en las carcasas y también en lo que es la producción de terneros. Vamos a compartir la entrevista que le realizamos en el marco de la Expo Pioneros en vivo.
18: Y realmente el punto tocaste, yo veo que es un punto muy interesante. Mucha gente me pregunta, Rafael, ¿cómo vamos a hacer con la reposición? Rafael, ¿cómo vamos a hacer la reposición? Y yo no tengo la pelota de cristal, como se dice. Yo veo que tenemos que esperar un poco para ver dónde va a acomodar los precios. Realmente es muy riesgoso, invertir y hacer la reposición. Y lo que yo veo que tenemos que hacer es algo que tenemos en la mano, algo que controlamos. Y lo que nosotros controlamos, podemos controlar é o peso a la faena de los animales adultos que tenemos en nuestra estancia. O que quero dizer? Se vós estás acostumbrado a faenar tus animales com 480 kg a campo, vós tendría que pensar em suplementar, em utilizar alimentação a campo, seja com balanceado ou seja com proteína energético, como uma herramienta para fazer com que tus animales salgan do campo mais pesados. Ou seja, a partir de agora, meus animais já não saem mais com 480 kg de peso vivo. Eu vou faenar animais de 550 kg, quizás com 508 tamanho da carcaça, do frame de tus animais. E aí, vamos a ser, não vamos também tampouco tomar as decisões em la escuridade. Temos que fazer número. Aí que fazer número e os teres vão ver que vale a pena. Se ou se vale a pena suplementar esse animal a campo, estou falando de dar-lhe entre 12 a 3 quilos de um proteína energético balanceado a campo, ganhar 1 quilo e 100 por dia, uma suplementação de 60 a 90 dias, e levar esse animal hasta 550, 580 quilos. De cara, nós outros vamos ter por lo menos 12 a 3% a mais de renda de carcaça. Cada 2% a mais de renda de carcaça, hoje seria algo como $100. Mas a ganância de peso que esses animais teriam durante todo esse tempo. Mínimo, ganância de peso mínima a campo com 12 a 3 quilos de proteína energética balanceado, estamos falando de 800 gramas. E não hace falta comprar de Nutroeste. Estou falando de la tecnologia.

0: Ou se eles podem comprar de qualquer empresa. Si es de Nutroeste, mejor, obvio.
1: Rafael, está la pastura, ha sido un año bueno para producir pastura. Quizás, viendo un poco tu razonamiento, la línea de razonamiento, no es descansarse en esa pastura, sino que aprovechar las estrategias disponibles, aprovechar las herramientas disponibles para potenciar eso. Y es claro que hay que ser más eficiente. Hoy Paraguay viene con un promedio de carcasa que está en torno de los 240, 260 kilos. Y hemos visto mismo el concurso de Nelor que hay posibilidades de techos que superan los 300 kilos de carne. Que bueno, cada kilo de carne hoy vale mucho.
0: Así mismo, nosotros tenemos que utilizar el recurso natural que tenemos. La comida siempre fue y siempre será el pasto. Lo que nosotros tenemos que hacer es intervenir para complementar el pasto. Ahora estamos en mayo, el pasto empieza a ingresar en un periodo de senescencia, empieza a ser cada vez más fibroso, perder proteína, perder energía y los animales empiezan a tener un consumo menor de pastura. Y ahora es el momento ideal y correcto de empezar a suplementar y no perder la eficiencia de ganancia de peso a campo. Pero, Sirro, tenemos que agrandar nuestra ganancia de peso para diluir nuestro costo fijo. O sea, la suplementación a campo a hora de engorde tiene que trabajar entre 800 gramos a 1,1 kg por día. Y esto es totalmente económicamente rentable y viable.
1: Hay una realidad también. Por un lado valen los kilos. Que
0: ganamos los kilos y ganamos rinde de carcasa. Las dos cosas.
1: Pero los kilos están valiendo. El kilo del gancho vale mucho dinero. El kilo de ternero vale mucho dinero. Cargar eso a través de una herramienta, en este caso una suplementación, esa valorización de los kilos ha hecho que también la inversión, puede ser en genética, puede ser en sanidad, pero en este caso en nutrición, sea más económica también y el impacto es más grande.
0: Sí, el impacto es muy grande, es más económico y hablando de ternero, ¿qué tenemos que hacer? Nosotros tendríamos que comprar terneros no muy pesados para realmente recrear ese ternero en nuestro campo, pero recrear de manera eficiente. Tenemos que ya pensar en una recría intensiva o semi-intensiva. No podemos ganar menos do que 600, 700 gramos al día en un ternero. La suplementación tiene que trabajar con este objetivo de ganancia de peso, porque es la única manera de diluir el costo que pagamos en nuestra reposición. Es reducir el máximo de kilo al día en nuestro campo, pero de manera eficiente y tiene que ser económica. Nosotros estamos andando contra el reloj y contra un sobrecosto que ya pagamos.
1: Rafael, lo último, hablamos de los terneros, queda la preparación de vierno por delante, se van a ver los servicios de primavera, que es el grueso, hay que buscar producir más terneros, mejorar los índices productivos, salir de esa relación, una relación que viene siendo histórica del 50% entre las vacas y los terneros disponibles. ¿Cómo se está trabajando con el productor para poder preparar esos vientres? Y pensar en producir terneros, en mejorar los índices y después en que esos terneros tengan un buen peso.
0: Vamos a dar un paso hacia atrás. Lo primero productor de ternero es el ganadero que es dueño de vaca. Tiene que concientizar que su vaca necesita ser mínimamente cuidada y suplementada. Ele tem que preocupar com o erro de pastura de sua vaca, tem que preocupar com o estado corporal de vaca. Vaca reprodutiva é vaca que tem bom estado corporal. E para ter bom estado corporal, o primeiro que tem que fazer é ter bom manejo de pastura. Se hace falta suplementar, perfeito, vamos suplementar. Que suplementação teremos que fazer uma vaca? Mínimo, uma sal mineralizada. Isto é uma questão de conscientização. Em Chaco, a gente sempre crê, não, aqui não hace falta ser nada, não hace falta ser nada, não hace falta ser nada, não hace falta suplementar. Como que não hace falta suplementar se nós outros temos índice de 50% e 60%? E tampouco serve ter um índice de 80% de prenhez se ao final eu tenho uma merma hasta o destete dentro. Isto é um pecado enorme. Tive uma produção e perdi minha produção na metade do caminho. Então, se primeiro é conscientizar, enfocar em manejo de pastura, enfocar em estado corporal da vaca. Se sua vaca tem estado corporal 3, eu te asseguro que 80, 85% do vaca vai estar emprenhada. Se tua vaca não tem estado corporal 3, meu amigo, vou ter que preocupar, dar-lhe fardo, dar-lhe silagem e complementar com algo de suplemento. Se é uma sal mineralizada com ureia, se é um proteinado de baixo consumo. E depois temos que preocupar com o terço final de la gestação. 75% do desarrollo do terneiro e do que nós outros sempre hablamos de la parte del feto, que temos que suplementar o feto, que o terneiro vai nascer lindo, hermoso, vai ter uma quantidade de células que vai depositar graça, que são os adipócitos, uma quantidade mais grande na carcaça, toda essa história linda não anda, não funciona se você não suplementar a tua vaca. E depois, cuidar do terneiro. La gente todavia não se preocupa e não hace. É o corte e cura do umbigo. Algo sencillo, que não custa nada. Que não hace falta comprar nenhum insumo externo. É somente cuidado, carinho e amor. Corte e cura do umbigo. E acompanhar nos primeiros 2-3 meses de cerquita. É o terneiro e la vaca. É algo sencillo. Pero não hacen. Não cambia um chip. E quando vamos cambiar o chip, não sei. Quando vamos agrandar nosso ato ganadeiro, tampouco não sei. Porque se a renda não cambia o chip, não vai passar nada. Nós outros não podemos buscar um resultado distinto se seguimos fazendo as mesmas coisas que meu papá isso e que meu avô isso. Nunca vamos...
1: El escenario está como oportunidad, Rafael. Bueno, gracias por tu tiempo, por acompañarnos. Sabemos que viajar, te vas a... Bueno, más arriba todavía.
0: Más agua dulce.
1: Alto Paraguay, así que bueno, buen viaje y bueno, agradecido de haber pasado por aquí por el estudio.
0: Yo que agradezco siempre la oportunidad de estar aquí con ustedes y a disposición siempre.
1: Muchísimas gracias.
0: Bendiciones a todos.
1: Muchísimas gracias. Amigos, seguimos en esta cobertura aquí en la Expo Pioneros.
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1: Vamos a seguir, amigos, con informaciones. La faena de vacunos del mes de mayo tuvo una recuperación importante del entorno del 35-37%, más de 140.000 cabezas que se estuvieron faenando en el mes de mayo. Obviamente que estamos hablando de una recuperación, no de una fuerte suba, porque, bueno, abril fue un mes históricamente bajo, pero estos niveles de faena en el mes de mayo, por encima de las 140.000 cabezas, se ubican por debajo del promedio de este primer semestre del año. Una faena que viene marcando en la comparación interanual una caída que ya supera el 28%. Una faena a la baja de forma importante en un momento donde hay una menor oferta de hacienda, una demanda internacional de carne que está muy alta, fuerte, creciente y pujante, y las industrias tratando de controlar, equilibrar los precios de la hacienda para que no se escapen de ciertas ecuaciones. Esa es la realidad de lo que está pasando en el mercado hoy, y bueno, nosotros se lo estamos transmitiendo y está disponible toda esta información en Valor Agro. Nos vamos a la presentación y vamos a hablar algo más del negocio agropecuario.
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1: Lo mencionábamos recién, vamos a hablar del negocio de la invernada, de la reposición. Ayer el rodeo estuvo con una venta importante, mucho volumen de terneros, terneras, carimbo 6, en un momento donde el mercado presiona sobre estas categorías. Y vamos a recibir a Ignacio Pujol Planás, quien es responsable de invernada del rodeo, para conocer resultados de esta actividad, que por el volumen también sirve claramente de termómetro para seguir tomando la temperatura del mercado. Ignacio, bienvenido, gracias por estar con nosotros.
11: ¿Qué tal, Guillermo? Buen día. No, gracias a vos por recibirme acá en tu espacio.
1: Muchísimas gracias. Ignacio, bueno, conclusiones. ¿Qué dejó la actividad de ayer?
11: Bueno, Guille, ayer fue un remate de casi hora y media. Tuvimos, la verdad, que varias muy buenas expectativas en el remate. Había varias manos. Teníamos muchos pujantes. Pero vemos en el mercado un precio más real, ¿verdad? Uh-huh. Ya no tenemos más los precios de enero, entonces el mercado está empujando hacia ese lado, ¿verdad?
1: Bien, Ignacio, para tratar de entender, un mercado, por lo menos un remate que tuvo mucha dinámica de pujas, fue ágil por el tiempo que mencionaste, pero bueno, los compradores tratando de buscar un equilibrio después de lo que fue aquella euforia de los precios de los terneros.
11: Así mismo, Guille, así mismo como vos decís, el mercado está un poco más quieto, digamos, en base a esos precios, ¿verdad? Ya no tenemos más esos precios del loco que teníamos antes.
1: Bien, ¿la dispersión fue total por todos los lotes que se estuvieron ofertando?
11: Sí, así mismo, Guille. Todos los lotes tuvimos puja y por suerte salimos bien parados con todos nuestros vendedores.
1: Bien. ¿Qué marcó un poquito el precio, los promedios, en esa búsqueda de equilibrio, digamos, esa nueva normalidad de valores que se está tratando de encontrar por parte del mercado? ¿Por dónde podrías, guiarnos respecto a lo que fueron las referencias del negocio?
11: Te puedo dar los promedios, Guille, sí, de ayer, si me permitís.
1: Sí.
11: Vendemos a 22.600, aproximadamente 500 de mamante macho. Desmamantes hembras teníamos a la venta 320, uh-huh, se fueron en 23.700, uh-huh, yo creo que es un buen precio. Y los terneros machos, que teníamos 705 terneros machos, los vendimos en promedio a 24.400, Guille.
1: Bien, en el caso de los desmamantes que mencionaste primero, estamos hablando de lotes que eran pesados, eran ¿qué quilaje más o menos tenían aproximadamente?
11: Ese promedio yo saqué en base a la totalidad de kilos, Guille. Bien. Entonces son aproximadamente 200 kilos.
1: Sí.
11: 200 kilos de promedio tenían los de mamantes machos, los terneros machos un poquito más, aunque no crea, porque está así el pasto hacia el Chaco, y las de mamantes hembras se hizo en base a un 190 kilos aproximadamente.
1: Bien, perfecto. Bueno, Ignacio, en base a lo que estás diciendo de los precios, de la dinámica del mercado, bueno, les queda una satisfacción positiva, una buena satisfacción respecto a lo que fue el resultado, la culminación de la actividad, que vuelve después de varios años cooperados, vuelve a instalarse dentro del mercado.
11: Así mismo, Guille, luego de 2019 que no volvíamos, Marito nos dijo ayer en el remate, y estamos más que contentos desde el ruedo y la tala, ¿verdad? Superaron las expectativas realmente ese remate.
1: Bien, perfecto, impecable. Ignacio, bueno, muchísimas gracias por tu tiempo, gracias por compartir la información con nosotros aquí en Valor Agregado. Bueno, vamos a estar publicando los resultados y también la información en Valor Agro, así que bueno, agradecidos por el tiempo y bueno, felicitaciones por lo que fue el resultado de la actividad.
11: Gracias, Guille, y gracias a Valor Agro. Te mando un abrazo.
1: Muchísimas gracias, un fuerte abrazo. Ignacio Pujol Planas con nosotros, responsable de Invernada del Rodeo. Nosotros hacemos una pausa y seguimos con más aquí en Valor Agregado.
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1: Vamos a continuar, amigos, con las informaciones aquí en Valor Agregado y vamos a hablar del caballo criollo. Estuvo llevándose adelante la Nacional de Criollos en esta última semana, semana anterior, donde hemos estado participando también de esta actividad que tuvo competencias y remates. Y vamos a recibir al presidente de Criollos Paraguay, a René Ferreira, para hablar de la actividad y conocer un poco el balance que ha dejado esta Nacional. René, bienvenido, gracias por estar con nosotros.
18: Hola, Guille, muchas gracias a vos.
1: Muy amable. René, bueno, ¿qué conclusiones ha dejado la actividad? Vayamos de lo general en cuanto a lo que es la participación de cabañas, de animales, el público que se ha acercado a acompañar también los distintos eventos. ¿Qué reflexión te deja esta edición tan especial porque se enmarcan los 50 años de la raza?
18: Bueno, la verdad que la Nacional fue un éxito. Estamos muy contentos y muy agradecidos con todos los criadores, expositores, simpatizantes, el público en general. Fue una Nacional realmente histórica porque antes que nada no habíamos asociado con la Hampshire Down, eso ya fue una novedad. Después tuvimos un récord de inscripción de equinos en cuanto a Nacional, que superó los 130 animales, también fue un récord. Y lo que faltaba era la participación de la gente, que anteriormente estábamos con no mucho público, digamos, y bueno, este año pusimos énfasis en todo lo que sea la parte social, como yo le digo, y tuvimos una respuesta muy favorable de todos los simpatizantes de la raza.
1: Bien. ¿Qué te dejó lo que pasó en la pista, digamos, lo que pudiste observar, los trabajos de las cabañas? ¿Cómo podrías definir un poquito el momento post-nacional de la raza?
18: Sí, la exposición nacional es el termómetro, como dice bien su nombre, nacional de lo que se cría y se produce en el país, porque únicamente ingresan animales nacidos y criados en Paraguay. Entonces, una nacional te da la temperatura, un poco el termómetro, te mide lo que es la realidad del país. Y en ese sentido, muy conforme, el nivel muy bueno, animales realmente muy buenos, una jura impecable de nuestro jurado Gonzalo Rubio, el doctor de Uruguay. Y nada, lo que ya veníamos diciendo en varias entrevistas, va aumentando el nivel, va aumentando en número, en calidad, y bueno, muy conforme y muy contentos de que realmente tuvimos un nivel muy bueno, excepcional realmente.
1: Bien, René, ¿cómo se reflejó eso a nivel comercial en lo que fue el remate, un remate que hicieron en conjunto con la Hampshire, Martillo de Frusa Negocios? ¿Cómo viste un poquito las ventas?
18: Bueno, las ventas tuvieron dos caras, ¿verdad? Por un lado la parte de campo y por otro lado la parte de bozal. La parte de campo me hubiese gustado que tuviésemos mejores precios, pero al ser de campo, ¿viste? También los animales tuvieron un poquito, digamos, me hubiese gustado que esté mejor de presentación, pero lo que fue bozal sí anduvo muy bien. Cabe destacar que se vendió todo el 100% de la feria, pero nos gustaría un poquito más de precio en la parte de campo. Lo que fue bozal sí anduvo bastante bien.
1: Bien. ¿Podrías marcarnos un poquito los valores que se dieron por las distintas categorías?
18: Bueno, más o menos, para que tengo por acá, lo que fue campo, más o menos las potrancas estuvieron 7, 8 millones, montados, castrados, 6 millones, yeguas, creo que estuvo en 10 millones de campo, y bozal sí estuvo 25, 26 millones los padrillos, habían las potrancas 20 millones más o menos, y más o menos por ahí estuvo lo que fue bozal.
1: Bien. René, ahora la próxima actividad, está marcada en la Expo Internacional, la Expo Paraguay. ¿Qué expectativas de participación? Tengo entendido que jurado internacional nuevamente para esta pista. ¿Cómo se mira un poquito este evento?
18: Sí, bueno, ahora la Expo Paraguay son 15 días, tenemos un montón de eventos dentro de lo que es la exposición. Estamos alrededor de 100 equinos inscriptos, todavía no salió la planilla final, digamos, pero estamos alrededor de los 100, y estamos con mucha expectativa también, la misma cosa, un montón de eventos, el final de la parte campero, la morfología, tenemos charlas, tenemos también Valois Rivarola, Criollos de América, que son pruebas. Tenemos interraza con cuarto de milla y la otra raza de quina también. Va a estar cargado, la verdad. 15 días a puro criollo.
1: Bien, perfecto. René Ferreira, presidente de Criollos Paraguay, gracias por tu tiempo, gracias por estos minutos aquí en Valor Agregado.
18: Bueno, muchísimas gracias a vos, Guille. Gracias por acompañarnos.
1: Muchas gracias, un fuerte abrazo.
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1: Vamos a continuar con las informaciones agropecuarias aquí en Valor Agregado. Venimos hablando de los mercados, de la reposición, del ganado gordo. Vamos a hablar de la venta de genética, porque Piemonte Trading en estas últimas horas, el pasado fin de semana, estuvo comercializando la genética 4x4 y también la genética Cenepol de Ganadera La Blanca. Vamos a recibir a Iván Benítez, quien es martillero, rematador de Piemonte Trading, para conocer conclusiones de lo que dejó esta actividad, una venta, una feria que ya es tradicional en vínculo directo con Piemonte. Iván, bienvenido, gracias por estar con nosotros.
25: Gracias a vos, Guille, y un saludo para vos y para tu audiencia.
1: Muchísimas gracias, muy amable. Iván, bueno, ¿qué conclusiones dejó esta actividad desde lo comercial? Bueno, hablando en lo previo, me decías que estaba todo profertado, todo prevendido. Obviamente hay un interés por esta genética. Bueno, ¿qué marcó? ¿Qué marcó el remate desde la demanda, desde las pujas, desde la formación de precios?
25: Realmente marcó un mercado que está muy pujante en lo que corresponde al mercado de reposición, ¿verdad? Justamente estuvimos vendiendo un total de 38 lotes y en su totalidad eran todas preñadas, ¿verdad? Tanto de genética 4x4 como también de Cenepol, de la raza Cenepol S1 y S2. Y desde el momento de la proferta se notó que había un interés bastante grande, ¿verdad? Porque justamente a dos días de arrancar la feria tuvimos un 100% ya de preofertas, ¿verdad? Inclusive dentro de lo que son las preofertas tuvimos puja dentro de esas preofertas, ¿verdad? Y hay que decir justamente ya en lo que fue la feria, porque tuvimos también más pujas durante la feria, ¿verdad? Uh-huh. Se nota un mercado muy muy pujante en ese sentido de reposición.
1: Bien, en cuanto a la oferta, Iván,

0: cuota, tuvimos precios mínimos de 700 mil y máximo de hasta 1.150.000, lo que son valores de genética 4x4, ¿verdad? Y los que son de Cenepol, desde 900 hasta 1.200.000, ¿verdad? Los valores de cuota, ¿verdad? Y realmente muy, muy interesante los valores que estuvimos teniendo.
1: Bien, bien. ¿Eso qué marca? Para el que nos está escuchando, para el que viene, no sé, quizás en la ruta y no está haciendo números, ¿qué marca por unidad? ¿Cómo queda un poquito la referencia promedio por las distintas categorías?
0: Mira, en un máximo nosotros vendimos en 12 cuotas, ¿verdad? Y como máximo tuvimos valores de preñadas Cenepol, tuvimos de 14.400.000 y como mínimo tuvimos 8.400.000, ¿verdad? En ese rango estuvimos vendiendo lo que son las preñadas, ¿verdad?
1: Bien, un promedio cercano a los 11 millones y medio aproximadamente.
0: Más o menos, sí.
1: Bien.
0: Así, aproximadamente.
1: Bien, bien, bien, perfecto. Iván, ¿cómo sigue un poquito la actividad de Piemonte? ¿Tienen otras ventas por delante? ¿Viene un junio cargado para ustedes? ¿Qué se viene este fin de semana?
0: Así mismo, mira, vamos a tener este sábado, vamos a tener una feria especial con la que siempre venimos haciendo con la firma de Ñemotec, donde sea. Vamos a tener 300 machos y también vamos a tener estancias invitadas. Estimamos que hasta ahora tenemos inscrito aproximadamente 800 cabezas a subastar, ya tanto de mamantes machos, hembras, vacas preñadas también, y de ganaderas justamente conocidas. Así que esperamos que se puedan sumar. Ya todos los sábados hacemos feria. Y se vienen más actividades también. Estamos justamente viendo de cerrar algunas regionales para ir cerrando un poco lo que es el mes y lo que viene también en el mes que viene, que ya va a ser la Expo, ¿verdad?
1: Claro. Bien, bien, bien, perfecto. Iván, bueno, 300 machos decías, desmamantes, ¿cómo va a ser la condición de venta? Digamos, ¿hay financiación especial, financiación tradicional, o cómo se va a estar configurando el remate?
0: Sí, la financiación sería a través de Piemonte, la financiación que siempre se lleva a cabo con Piemonte, ¿verdad? Justamente para los que hagan algún tipo de oferta antes del remate, los 30 días libres que siempre suele correr, y luego financiación con los intereses a través de la firma Piemonte, ¿verdad?
1: Bien.
0: Obviamente con clientes con carpeta habilitada.
1: Bien, bien, bien, perfecto. Iván, gracias. Gracias por tu tiempo. Gracias por compartir la información con nosotros.
0: Gracias, Guille.
1: Muchísimas gracias. Iván Benítez con nosotros, martillero de Piemonte Trading. Pausa y seguimos.
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6: Y bien, amigos, hemos llegado al final de esta edición de Valor Agregado. Nosotros nos vamos a estar reencontrando mañana para seguir con las informaciones, para ir cerrando también con la semana agropecuaria. Hay mucho para compartirles, mucho para presentarles, todo como siempre disponible en Valor Agro. Nos vamos, nos reencontramos mañana. Un fuerte abrazo para todos, que pasen muy bien.
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A la audiencia de RCC Deportes, muy buenas tardes. Arrancamos la edición del 4 de junio del 2026, programa número 198. Y saludamos a todos nuestros oyentes que nos escuchan a través de la 1250 en Asunción y todo el departamento central, en el Chaco Central, a través de la 101.7 FM, también a nuestras emisoras aliadas, la 91.9 FM en Carmelo Peralta, la 91.5 FM en Mariscal Estigarribia, la 107.1 FM en la ciudad de Pedro Juan Caballero y la 93.5 Radio Encuentro en Ciudad del Este. Y estos son algunos de los títulos del programa de hoy, 4 de junio. El Principado de Mónaco acoge desde hoy hasta el domingo 7 de junio la disputa de la cuarta fecha de la Fórmula 2. La carrera de sprint será el sábado 6 de junio. La carrera principal el domingo 7. Joshua Derksen buscará revertir lo ocurrido en Canadá. El tenista Dani Vallejo reconoce su error en Roland Garros y pide disculpas. A su vez, hizo una apelación por la multa impuesta. En el básquet de la NBA, los Knicks de Nueva York ganaron de visitante y lideran la final 1-0. La FIFA prohibió el ingreso de botellas de agua reutilizables en los estadios del Mundial 2026. Para ablandar este pecho dolido. La selección de Panamá se despide ante sus hinchas con una goleada ante República Dominicana. La selección de Argelia venció 1-0 en un amistoso ante Países Bajos. El 12 de agosto en Brasil y el 19 de agosto en Asunción se jugarán los partidos por los octavos de final entre Cerro Porteño y Palmeiras. Mañana a las 19:15 horas en el Defensores del Chaco, la Albirroja se despide ante la afición deportiva, enfrentando a la selección de Nicaragua. En Roland Garros ya están las finalistas en la categoría de mujeres. Mañana se conocerá en la de varones. Esto y mucho más en la programación de RCC Deportes. Y como todos los días, me acompaña Ilson de Araujo. Buenas tardes, Ilson.

Muy buenas tardes, Lorenzo. Muy buenas tardes a toda nuestra querida audiencia de RCC Radio, RCC Deportes. Estamos listos para compartir contigo toda la información del Deporte Rey y, por supuesto, acompañada de otras disciplinas deportivas. Quédate con nosotros, que tenemos mucha información, por supuesto, para vos y aquí para debatir también con el compañero Lorenzo todo lo que se refiere al Mundial, que estamos a días nada más del nuevo comienzo de otra Copa del Mundo. Y, por supuesto, no nos olvidamos del amistoso de mañana, de la despedida de nuestra querida Albirroja en el Defensores del Chaco. En estos 60 minutos de programa vamos a tratar de compartir contigo todos los titulares que tenemos, siempre y cuando nos dé el tiempo. Pero cuando el debate es candente e interesante, de repente nos pasamos, pero lo hacemos con mucho cariño para llegar la información a vos. 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Si quieres comunicarte con nosotros, la línea está abierta, 0982 70 100. Voy a compartir contigo también lo que dejamos ayer en el tintero, los 10 jugadores más caros que van a estar disputando el Mundial en México, Estados Unidos y Canadá.

0: Estamos en contacto telefónico con Cristian Brites. ¿Quién es Cristian Brites? Un entrenador de porteros, de arqueros del Club Guaraní. Buenas tardes, Cristian. Esto es RCC Deporte. ¿Cómo estás? ¿Cristian? ¿Se cortó?
1: Tenemos una pequeña falla, Cristian. Vamos a volver nuevamente contigo y acá para poder compartir un poco con lo que queremos hablar de lo que refiere justamente a la preparación de arqueros, que es muy importante también aquí para nosotros. Y por supuesto, acá tenemos una pequeña falla técnica y ya volvemos nuevamente con Ana.

0: Bueno, estamos en comunicación con Cristian Brites. Cristian, buenas tardes. Esto es RCC Deporte. ¿Cómo estás?
1: Muy buenas tardes a vos y a toda tu audiencia.
0: Estoy en compañía del compañero Ilson de Araújo. También hacemos la programación diaria de 14 a 15 horas aquí en RCC Deportes. Y contanos tu currículum y qué sos, Cristian, para que la audiencia te conozca.
1: Bueno, antes que nada, un saludo a tu compañero también ahí. Bueno, yo soy entrenador de arquero profesional con licencia APF Conmebol. Hoy en día estoy ejerciendo la labor de entrenador de arqueros principal del club guaraní, con el cuerpo técnico de Pipi Romagnoli. Tengo una escuela de arqueros que lleva mi nombre también, que tiene como 7 años ya de formación, donde preparamos chicos de los 6 años en adelante. La verdad, es una experiencia muy linda en tan corto tiempo, gracias a Dios. En los Juegos Olímpicos pasados estuve trabajando como preparador de arqueros de la selección de República Dominicana, ya estuve por el club duqueño, por el club rubeñú, Tacuarí, varios clubes de intermedia también, y ascenso estuve en el club general y un tiempito también.
0: ¿A qué obedece nuestro llamado, Cristian, teniendo en cuenta de que queremos conocer cómo se hace el entrenamiento específico del arquero? Y sabemos que el puesto de arquero es un puesto donde realmente todos los reflejos y toda la parte física es totalmente diferente a cualquier compañero de equipo dentro de las posiciones del campo de juego.
1: Sí, la verdad que el entrenamiento de arquero es muy específico, es muy amplio. El trabajar todo principalmente de lo técnico, eso ya no es la forma correcta de ejecutar las acciones, y lo físico, en lo táctico, que eso te lleva también a lo mental en la hora de un partido, ¿verdad? Es un área muy amplia la que necesita el arquero, la que debemos estar en todos los detalles con ellos, ¿verdad? Un trabajo en conjunto muy importante para, especialmente para la formación de los arqueros, de los más chicos, ¿verdad? Obviamente que uno estando en primera en selecciones ya tenés arqueros más formados, se hace más llevadero, pero siempre hay que estar en todos los detalles, ¿verdad?
0: Cristian, contanos un poco, un arquero del plantel profesional, en este caso guaraní, ambos arqueros, ¿cuántos arqueros tiene guaraní? Generalmente en un plantel profesional hay tres arqueros. Los tres arqueros, sí. ¿Cuánto tiempo de trabajo hacen diariamente?
1: Bueno, te explico, en el plantel de guaraní estamos trabajando con cuatro arqueros hoy en día, ¿verdad? Estamos haciendo chicos de formativa porque Aldo está lesionado, para completar ese grupo de cuatro arqueros. El trabajo en sí varía mucho, depende del día, depende de la planificación del cuerpo técnico. Hay días que tengo 30 minutos de trabajo intenso con los porteros, hay días que eso se extiende más, a unos 45 minutos aproximados, hay días que llega a una hora, ¿verdad? Cuando, vuelvo y te repito, depende de la planificación que tiene en la semana el cuerpo técnico y lo que yo tengo pensado hacer con mis arqueros de acuerdo al partido que tenemos enfrente, ¿verdad? Porque hay que ir analizando el rival, cómo juega, cómo la pelota parada, cómo se maneja y cosas así. Así que en este lado estamos viendo todo eso, ¿verdad? Como te digo, hay gente que un trabajo cortito nomás, de una entrada en calor específica, de gestos técnicos, y ya pasa a ser un trabajo principal de un trabajo reducido, de definiciones, donde el arquero complementa su trabajo.
0: Cristian, el entrenador de arquero eleva un informe al

0: cuerpo técnico, al director técnico, de quién de los porteros está mejor. Sabemos que en un puesto existen generalmente y veces en los grandes clubes dos arqueros del mismo nivel, pero el entrenador de arquero, ¿hace la recomendación al cuerpo técnico?
1: Sí, en gran parte de mi carrera, corta carrera, te puedo decir que tuve una apertura muy buena con todos, la mayoría de los cuerpos técnicos, donde consultaban mucho con mi persona en cuanto al perfil del arquero, cómo estamos, un ida y vuelta de las evoluciones de ellos, de qué necesitan también. Yo creo que cuando es así es más llevadero, porque uno sabe de la posición, de la profesión, de la situación mental y emocional del arquero también, y bueno, eso lo traslada y creo que le facilita mucho al entrenador también, ¿verdad? Siempre hay que pasar informes, o sea, yo soy un profesional que emite mucho informe en cuanto a estadística de juego, por ejemplo, eres una planilla de juego de las acciones específicas del portero, después está la información del trabajo semanal que hago con los arqueros, en los microciclos y así.
2: ¿Qué tal, Cristian? ¿Cómo te va?
1: Todo bien.
2: Te saluda Ilson. Bueno, muy interesante y muy importante lo que estás hablando un poco también acá con Lorenzo. Entramos un poco en debate, como todos, yo creo que aquí en Paraguay pues somos 7 millones de técnicos, ¿verdad? Pero siempre es importante también tener un poco en consideración a los profesionales, los que están ahí el día a día trabajando con los futbolistas. Y mi consulta es lo siguiente, profe. Cuando van a dar, o sea, dar su opinión con el que maneja o con el que es la cabeza del cuerpo técnico, con referencia en este caso vos que trabajás con los arqueros, lo que nosotros nos ponemos a debatir muchas veces es que el arquero tiene que ser un todo, ¿verdad? Tiene que tener buena salida, tiene que ser bien bueno con los pies, ¿verdad? Hay muchas características que el arquero tendría que tener. Bueno, si tiene todo esto sería perfecto, sería un superhéroe ahí bajo los tres palos, ¿verdad? Pero, ¿cuáles son las opciones de repente que la balanza pueda inclinar hacia un arquero para poder decir, profe, yo te recomiendo que este arquero sea el titular? Porque al fin y al cabo, el que elige al final es el que encabeza el cuerpo técnico, ¿verdad?
1: Sí, con respecto a eso, a tu pregunta, es un informe amplio que vos, una vez que lo llevas a un club, ya tenés que conocer a los arqueros, ¿verdad? Y exponerle eso al cuerpo técnico, en este caso al entrenador principal, de qué tenés, cuáles son las virtudes de ellos y qué es lo que más le está costando, ¿verdad? Y ahí el entrenador te dice, mira, Cristian, yo quiero que mi equipo va a jugar así, quiero que mi arquero sea un arquero que juegue mucho con los pies, le vamos a utilizar mucho con los pies. Y un ejemplo, ¿verdad? Me gusta mucho salir al contraataque, mi arquero tiene que tener buen golpeo, y obviamente lo que dijiste, el tema del arquero sea principalmente tiene que ser atajador, ¿verdad? Y en base a eso, y justamente por eso se llama cuerpo técnico, nosotros lo vamos trabajando. Por ejemplo, para mí ataja más y sale mejor fulano de tal, ¿verdad? Pero le cuesta con los pies. Entonces mi trabajo de la semana tiene que siempre ir incluido agregándole trabajo de juego con los pies, agregando trabajo de juego aéreo, trabajo de pinche, del uno versus uno, de la toma de decisiones, y que es muy importante también el aspecto del liderazgo que tiene el arquero dentro del equipo, ¿verdad? Ya sea en el vestuario y como atajando también, ¿verdad? Eso es muy influyente también para mí. Creo que el arquero tiene que estar mentalmente muy bien, y bueno, después de eso le acompañamos con lo técnico, lo físico y lo táctico, como te dije al inicio de eso. Siempre el entrenador, y cuando son extranjeros pregunta mucho, pero la mayoría del plano local, por ejemplo, ya le conoce a muchos de los arqueros y dicen, mira, tenemos que mejorarle esto, y bueno, ahí es donde nosotros metemos la mano en cuanto a idear trabajo para ir mejorando las virtudes, ¿verdad? Y bueno, lo que le está costando mejorar y llevarlo a un óptimo nivel.
0: Cristian, para que la audiencia también está escuchando atentamente, nosotros también estamos escuchando atentamente, un profesional en el arco y conocedor del tema. Un arquero que no tiene regularidad, es decir, no está jugando cada partido, cada fecha de un torneo, ya sea en este caso en el torneo paraguayo, por ejemplo, existen dos campeonatos, torneo apertura y torneo clausura, y otros. ¿Cómo es la evaluación ahí? ¿Qué dice el entrenador de arqueros cuando hay un jugador dentro del equipo que juega de manera temporal con relación a uno que juega cada fin de semana, inclusive partidos entre semanas cuando está jugando torneos internacionales. ¿Cuál es la recomendación de Cristian Brites en esos casos?
1: Ahí se va, me va tu pregunta principalmente.
0: Y la pregunta.
1: La regularidad importa mucho, pero. ¿A qué entrenador yo le voy a dar esa recomendación?
0: A eso es lo que yo quiero saber, Cristian. Por ejemplo, en el puesto de arquero, ¿influye mucho no estar jugando de manera permanente?
2: Una pausa.
0: Si existe de manera temporal, nada más juega.
1: Y la verdad, o sea, depende mucho también de la experiencia del arquero. Porque el arquero joven se va haciendo con partidos. ¿Verdad? El arquero joven, te digo, el que está, tiene pocos partidos en primera. Pero hay arquero de mucha jerarquía, de mucha experiencia, que absorben bien el jugar un partido sin haber estado en ritmo. Obviamente que el ritmo lo va ganando con la seguidilla de partido, ¿verdad? Por eso es muy amplio, como te digo, el debate que nosotros podamos tener, pero siempre el que está con ritmo tiene tipo esa ventaja de estar con el timing ahí intacto, pero como repito, la experiencia en el arco es demasiado importante.
0: La pregunta iba con relación a los tres porteros de la selección nacional. Existen tres convocados: Roberto Junior Fernández, Orlando Gil y Gastón Olveira. De esos tres, hay dos jugadores que juegan con total regularidad. Estamos hablando de Orlando Gil y Gastón Olveira. Sin embargo, Roberto Junior Fernández, desde el año pasado que prácticamente no jugó en Cerro Porteño. En esos casos tan específicos, ¿cuál es la recomendación del entrenador de arqueros hacia el cuerpo técnico?
1: Bueno, y por eso te digo, y ahí llevarnos a los mejores arqueros que tenemos nosotros en el fútbol paraguayo, ¿verdad? Yo creo que ese va a ser un lindo dolor de cabeza para el profesor Alfaro, ¿verdad? Vuelvo, te repito, es un análisis muy profundo que hay que hacer de los hoy en día he visto que Paraguay tiene dos entrenadores de arquero argentino, uno especialista en bioanálisis y la experiencia de Alfaro. Vuelvo, te repito, son chicos que están profesionales, que están en ritmo, y un profesional de una experiencia enriquecedora que tiene millones de partidos de espalda y que es una selección paraguaya. O sea, hay que poner en la balanza todo eso, y creo que eso lo va a hacer Alfaro y lo va a poner al que mejor le parece a él. Él es una estrategia demasiado inteligente y creo que de por ahí él va a saber elegir eso, porque te repito nuevamente, es muy amplio el margen de lo que vamos a analizar. Si bien están en ritmo Olveira y Gil, no tienen mucha experiencia con la selección paraguaya, y las selecciones no son para cualquier arquero también. Eso hay que tenerlo muy en cuenta, analizarlos muy bien también. Y bueno, eso es lo que para mí Roberto Junior Fernández tiene mucha experiencia y mucha espalda en eso. Recordemos también que él, cuando agarró al paro, él estaba sin ritmo en el Botafogo y creo que tuvo una eliminatoria muy buena, un arquero muy seguro. Por eso yo, desde mi parte, desde mi opinión como hincha de entrenador de arquero, estoy muy tranquilo en ese aspecto con los arqueros que lleva Paraguay.
2: Profe, te quiero hacer la siguiente consulta. Con referencia a lo que me está indicando también y lo que estábamos hablando también antes de pasarle un poco con Lorenzo, las características del arquero, que es muy importante, ¿verdad?, para tener en cuenta. Como es un torneo solamente prácticamente un mes, el tiempo de trabajo también, por supuesto, es muy corto, ¿verdad? Ahora, con el juego que van a venir realizando con diferentes tipos de selecciones, ahí ya entra en la táctica del cuerpo técnico el tipo de juego que realiza el adversario. De repente, con el desborde, las pelotas largas, la salida que tiene que tener el arquero, o por supuesto con el juego, con los pies que tiene que realizar el arquero. Ahí también tilda para que el preparador de arqueros, valga la redundancia, aconseje también al profe, él tiene mejor salida, ¿qué tal te parece o qué te parecería que él juegue este partido? Se podría dar también de esa forma, profe. Y el otro punto también que te quiero tocar es el tema de la experiencia que estás indicando con relación a Gatito Fernández. Tiene que ver mucho también con el tipo de personalidad y la mentalidad que tengan también los diferentes atletas, porque muchas veces inclusive un atleta que sea más joven, con menos experiencia, tiene una fortaleza mental mucho mejor también para poder encarar diferentes torneos.
1: Sí, así mismo, bueno, te repito, es muy amplio el margen. Yo sé que esto es un proceso demasiado largo que ellos están siguiendo, y se optaron por este arquero porque creo que reúne los requisitos que ellos van a utilizar en el Mundial. Eso que vos me estás diciendo de los tácticos es demasiado importante, ¿verdad? Y ese es el informe que el entrenador de arquero tiene que pasarle a sus arqueros, a sus dirigidos. Mi entrenador me dice, quiero que Gatito o Olvera juegue más adelantado, y bueno, yo lo tengo que trabajarlo su velocidad explosiva para salir a los cortes, tengo que informarle audiovisualmente, verbalmente, tengo que informarle todo eso a los tres arqueros por iguales, ¿verdad? Y bueno, ahí yo ya le facilito el trabajo al entrenador. Si uno tiene mayor virtud con esto, genial, ¿verdad? Y potenciarlo a los demás. Creo que en selecciones ahora en el Mundial van a tener más tiempo de trabajo, pero eso ya creo que Alfaro ya lo habrá mandado un informe al entrenador arquero del club, que son cosas que pasan, tipo necesito que mejore más esto, necesito que su jugador trabaje más, que su jugador con los pies trabaje más, y obviamente de acuerdo al rival, como vos habías nombrado, ¿verdad? Hay que analizar al rival cómo juega, o vos mismo también cómo jugar. Bueno, vamos a pararnos de esta manera las pelotas paradas porque nuestro arquero no sale mucho, o vamos a pararnos más alto porque nuestro arquero tiene buen juego aéreo, los centros de Estados Unidos son cerrados, vamos a pararnos de esta manera, mira que uno de los tres arqueros ellos patean así, tenemos que posicionarte más así, tenemos que buscar esto. Como te dije, es demasiado amplio el campo y todo lo que vamos a hablar del arquero para elegir. Vuelvo y te repito, tiene buenos arqueros y hoy y en selecciones se trabaja mucho más lo de información, videoanálisis, y tocando algunos firmas. Vuelvo que en los clubes creo que lo han hecho, no me cabe duda de mandar informes y decir, necesitamos más esto de Junior, esto más de Gil, esto más de Oliveira, y para que bien prestó a la selección, y yo sé que el profesor Alfaro va a tomar la decisión más correcta, ¿verdad? Y a lo otro, a lo del carácter, la personalidad y la experiencia, es algo fundamental, porque hay un arquero que puede ser técnicamente muy bueno, atajador, todo lo que vos quieras, y mentalmente no está bien contenido o es débil, como te dice, le va a costar los partidos, y hay gente que está que esa experiencia tiene a su favor, es mentalmente fuerte, y no le cuesta tanto ir a pararse en el arco de una selección o de un club importante, ¿verdad? Y creo que los tres tienen experiencia, tienen personalidad, tienen liderazgo, juegan en clubes muy importantes, ¿verdad? Y vuelvo y te repito, como hincha y entrenador de arquero, creo que llevamos a los más correctos, diría yo.
0: Cristian, para cerrar este contacto telefónico, agradecer tu tiempo. Una pregunta que te voy a hacer y quiero una respuesta. Adelantaste, quiero que repitas nada más. Cristian Brites, entrenador de porteros. Gustavo Alfaro le dice a Cristian, entre los tres arqueros, ¿con cuál me recomendás? Yo tengo esta información y bueno, ¿cuál es la recomendación de Cristian con relación al partido de debut ante Estados Unidos? ¿Con quién debería arrancar Junior? ¿Con quién debería arrancar la albirroja?
1: Es muy difícil, yo tengo tres profesionales con que me gustaría trabajar alguna vez. Yo creo que tenemos que estar tranquilos en ese aspecto, y dejar que el profe sea tranquilo. Son muy buenos arqueros, y como lo venimos hablando, yo puedo tener una opinión como entrenador de arquero de la selección paraguaya que seguramente va a ser validada por el entrenador, pero al final el entrenador es el que va a decidir eso. Mi experiencia como arquero, ex arquero, hoy en día es entrenador. Pasa mucho eso. Yo creo que Alfaro va a tener la última palabra de ellos, y vuelvo y le repito, tenemos muy buen arquero, creo que en ese lado tengo que estar tranquilo.
0: Pero dijiste algo importante hace rato, entre los tres arqueros, Junior tiene experiencia de jugar en la selección y los otros dos todavía son verdes. Eso ya vale para nosotros entonces, Cristian.
1: Y pues vos me preguntás lo que conlleva, y es muy amplio el margen y el mar de una selección. Yo te abrí un abanico de posibilidades, un abanico de informes de cómo se manejaría el trabajar en un equipo y en una selección que ya me tocó estar también, gracias a Dios, y bueno, y con los chicos también ahí es otro tipo también de manejo y de formación.
0: Muchísimas gracias, Cristian, por este contacto. Muchas gracias, un abrazo grande.
1: Muchas gracias a ustedes, un abrazo grande.
0: Bueno, así entonces lo teníamos, Cristian Brites, entrenador de arqueros. Bueno, no dejó más la duda todavía Ilson con respecto a quién podría ser el arquero de la selección nacional, pero nos explicó muy bien con relación a todo lo que hay y todo el proceso. Pero vamos a continuar después de la pausa hablando sobre este tema.
2: Vamos a una pausa y volvemos.
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0: Bueno, con este fondo que estamos teniendo aquí de Paraguay, ambiente ya mundial, por supuesto, nuestra selección va a estar disputando ya mañana su último partido aquí en nuestra querida tierra paraguaya. Quiero darte un poco el ranking de los 10 jugadores más caros que van a estar disputando este mundial, por supuesto, para tener en cuenta un poco a nosotros de repente lo que nos viene a la mente. Ojalá hubiese sido yo ese, ¿verdad? Bueno, en sueño. Lamine Yamal es el que está encabezando esta lista del Barcelona de España, por supuesto. El costo del futbolista es de 200 millones de euros. De igual manera también es Erling Haaland, que lo sigue con el mismo monto. El otro también con el mismo monto, por supuesto. Erling Haaland es del Manchester City de Noruega, especificando un poco. Mbappé, de Francia, del Real Madrid, también con el mismo monto de 200 millones de euros. Luego lo sigue Bellingham, de Inglaterra, jugador del Real Madrid, 160 millones de euros. Quinto está Vinicius, el jugador brasilero del Real Madrid, con 150 millones de euros. El mismo monto, Phil Foden, de Inglaterra, del Manchester City, con 150 millones de euros también. En séptimo lugar está Florian Wirtz, el alemán, 130 millones de euros, también con el mismo monto, 130 millones de euros. Lo sigue Jamal Musiala, de Alemania, del Bayern Múnich, mismo monto, 130 millones de euros. Está Bukayo Saka, el jugador del Arsenal de Inglaterra, 130 millones, y cierra con 120 millones de euros el jugador que hoy está lesionado. Hablo de Rodri, el jugador brasileño, el jugador de España, perdón, del Manchester City. No es Rodri brasileño, me estoy confundiendo yo, me confundo, perdón. Rodri España, del Manchester City, 120 millones de euros. Todos cotizados en euros, el dólar ya queda ahí en el costado.
1: Esos son los jugadores supuestamente mejores cotizados.
0: Sí, señor.
1: Y no comparto para nada ese.
0: Es el dato de donde, por supuesto, se quita del
1: transfer. Foden está en la selección de Inglaterra. Para mí que Foden quedó afuera.
0: No sé si Foden está en la lista de Inglaterra.
1: Para mí porque que fue desafectado.
0: Hubo sorpresa justamente en el listado.
1: Sí, y Foden está en esa lista que finalmente Tuchel no le incluyó a Foden, a Alexander Arnold y otro jugador. Porque Foden ni tan siquiera era titular últimamente en los partidos del Manchester City. Hay que hacer un poco de memoria y uno se va a encontrar que Foden no estaba jugando últimamente en el City como titular, estaba ya en la banca expectativa. Entonces eso también fue en contra del jugador, teniendo en cuenta que Tuchel a consecuencia de eso finalmente no lo lleva al Mundial. Entonces para mí particularmente no figura Foden en la lista mundialista de la selección de Inglaterra. No está Foden.
0: Bueno, no está en la lista, pero esa es la cotización que tiene el futbolista, ¿verdad? Ahora sabemos que después de disputar este Mundial, varios jugadores van a ser cotizados mucho más alto otra vez, ¿verdad? Porque Transfer Market es el que cotiza a los futbolistas en la página.
1: Yo no sé hasta qué punto esa cotización tiene validez, porque si voy a estar analizando quiénes de estos jugadores que mencionaste tuvieron mayor influencia en partidos de Champions League y tuvieron participación en partidos decisivos y aparecieron, y yo no me encuentro ni con Jamal ni con Haaland, porque Haaland siempre hizo goles, pero de todos los colores, pero equipos que en primera ronda, pero en los partidos importantes nunca lo he visto aparecer a este noruego.
0: Pero imagínate que
1: hace 100 goles.
0: Imagínate que ni un futbolista del Paris Saint-Germain nos dan. Bicampeón de la Champions.
1: Y por eso me llama poderosamente la atención. Haaland es un jugador que hace 100 goles. Los 100 goles te hace en instancias que no aportan absolutamente nada. En las instancias decisivas nunca le he visto aparecer al noruego. Nunca. Entonces no sé cómo puede estar tan alta su cotización. Ahí de esos jugadores que mencionaste, de esos top 10, el que siempre aparece en los partidos decisivos y marca presencia es Vini Junior. Vini Junior es un jugador muy criticado por determinados hinchas al fútbol, pero Vini Junior, algo que tiene, la característica que tiene en los partidos importantes, aparece y marca presencia, jugando siempre colectivamente y aparece con goles decisivos. Entonces, para mí está totalmente errada ese porcentaje y esa calificación ahí de quién es el
0: más. O sea, no está errada, esa es la cotización real.
1: Sí.
0: Ahora, vos no compartís eso, esa es otra cosa. Errada, pues, no es. Es la cotización real. Ahora, vos no estás compartiendo nomás el valor de los futbolistas.
1: No puede valer más Haaland.
0: Claro, ahí
1: que
0: está.
1: Vini Junior, porque si yo tengo en consideración Haaland, en qué partido decisivo de la Champions apareció, en un mano a mano con el Real Madrid, yo nunca lo he visto aparecer a Haaland. Ahora sí, Vini Jr. siempre aparece y hace goles de ida y vuelta. Entonces, para mí, ¿quién tiene que valer más?
0: Que es más determinante, por
1: claro,
0: supuesto.
1: Claro, el que es más determinante. Entonces, por eso debería tener esa cotización. Por eso no comparto esa tabla de cotización de esta empresa.
0: Es más, tiene mucho que ver también la nacionalización, Lorenzo, ¿verdad? Porque muchas veces un futbolista, vos ves que realmente para mí es Omar Alderete. No está, él debería estar bien cotizado, pero como es un paraguayito, no tiene ese valor que nosotros realmente lo vemos como un jugador que te marca la diferencia en la defensa y debería estar jugando entre los 5 o 6 clubes más importantes del continente europeo, ¿verdad? Pero es otra vista que tienen por la nacionalidad y demás, lo que ellos se manejan, ¿verdad?
1: Hablando de zaguero, hasta ahora sigo lamentando cómo Gabriel, porque viste el partido en completo del Arsenal contra el Paris Saint-Germain, la final de la Champions.
0: En el penal.
1: Y realmente Gabriel es un fuera de serie como zaguero. Impresionante ese zaguero de Brasil.
0: Y es
1: saca
0: como
1: todo y es altísimo, es una mole.
0: Es lo increíble que me llama la atención también cómo lo fue en, a ver, en Estados Unidos salió campeón Brasil contra Italia.
1: Sí, cuando erró Bayo.
0: Bayo, un jugador que te marcaba la diferencia y fue el último también que erró el penal. Él fue la figura, inclusive lesionado, ¿verdad? Le pegó el penal, falló y sale campeón Brasil, ¿verdad? Es lo mismo también que está pasando pasó con Gabriel en el Arsenal, ¿verdad? Porque es un jugadorazo realmente este jugador brasileño.
1: Y generalmente en la tanda de penales siempre el que abre la tanda, hay dos posiciones que los técnicos siempre aseguran. El primer
0: los mejores
1: penal
0: pateadores.
1: Y el quinto.
0: Sí.
1: Esos son los mejores chutadores en la ejecución del penal. Y me extrañó que era el quinto penal Gabriel y pensé que este adentro.
0: Va a definir, claro.
1: Y tiró allá las nubes, tiró el jugador de Brasil.
0: De bueno, tanto que quiso asegurar.
1: Y sí, habrá querido cambiar de ángulo y bueno, finalmente se le fue muy mal. Entonces quedó al final con su penal errado. Finalmente Paris Saint-Germain salió campeón de la Champions nuevamente e hizo el doblete.

0: Y con respecto a Paraguay, mañana 19:15 arranca entonces el partido, el último partido de la Albirroja antes de ir al Mundial en nuestro país. La despedida ante la hinchada local, ante la afición paraguaya, y se espera un lleno completo de defensores. Y hay un equipo ya tentativo que mañana podría estar arrancando. Y un detalle muy importante, ojo y atención, estábamos hablando en el primer segmento del bloque de deportivo de hoy con un entrenador de arquero. Y mañana adivina quién aparece asomando como posible titular en el arco de Paraguay.
1: En el que yo escuché, la primera información que yo escuché al menos era el Gatito que iba a estar en el arco.
0: Orlando Gil aparece como mañana asomando.
1: Yo, eso te iba a decir.
0: Hay un en equipo uno, tentativo. No, claro, es confirmado.
1: No, claro. Por supuesto, el confirmado siempre va a ser el que diga al
0: claro,
1: último, ¿verdad?
0: El que aparece en la planilla.
1: Escuché yo que iba a ser Gatito, en otro escuché que iba a ser Gil. Yo me inclino más a Gil. ¿Por qué digo esto? Porque me parece a mí, como ya dije ya hace 4 días atrás, el lunes que había dicho que posiblemente Gatito sea el arquero titular. Ahora le da un poco más continuidad a Gil y todo aparenta, inclusive con esto, que podría darse que la segunda opción para el técnico sea Gil, la segunda opción de arquero, digo yo. Y le gustaría utilizando inclusive a Olveira en la tanda de los penales, si es que llega a suceder.
0: Y el equipo tentativo que estaría parando mañana Paraguay ante la despedida aquí en el Defensor del Chaco es con Orlando Gil en portería, la línea de 4 zagueros con Juan Cáceres, Gustavo Gómez, Omar Alderete y Junior Alonso. En el medio es lo que existe una duda. Si volante por derecha es Gustavo Caballero o Mauricio. Volante central aparece Andrés Cubas y volante por el sector izquierdo aparece Diego Gómez. En la ofensiva el tridente de siempre. Miguel Almirón, Antonio Sanabria y Julio Enciso. La duda, según las informaciones que se manejan, está por el sector derecho. ¿Arranca Caballero o arranca Mauricio? Es decir que no aparece tampoco Damián Bobadilla ahí terciando en esa posición de volante por derecha.
1: Bobadilla está todavía sintiendo la lesión, él está cuidando, está diciendo Alfaro en la conferencia de prensa.
0: Entonces, particularmente creo que mañana arranca Mauricio.
1: Y según las informaciones que yo tengo, de otras las opciones que escuché, es que iba a ser completamente el equipo B que iba a estar presentando. Y ahí va a estar mechando en el transcurrir de los 90 minutos los futbolistas. Por supuesto, indicó también, no voy a estar haciendo cambio cada 5 minutos para que todos jueguen, dijo el técnico. Pero le quiero dar continuidad también a los futbolistas que no tuvieron mucha continuidad en las eliminatorias. Y me inclino un poco también por ese lado. Ahora,
0: y ayer yo te mencionaba eso, Wilson. Yo particularmente
1: el equipo B,
0: que creo que va a ser un mix de algunos titulares con suplentes para dejar el abanico abierto, porque hay que tener en cuenta, los partidos amistosos están siendo vistos por los rivales de turno. Estados Unidos va a echar la mirada sobre la selección de Paraguay. ¿Qué equipo va a poner Paraguay? Y Gustavo Alfaro no va a ser tan caído de la cama, del catre, como se suele decir en nuestro país. Poner los 11 titulares para que se dé cuenta Pochettino con qué equipo Paraguay estaría arrancando el partido del 12 de junio. Entonces, yo creo que va a entrar con un mix mezclado ahí. Por eso justamente aparece el nombre de Gustavo Caballero por el sector derecho, porque ahí va a dejar más dudas. Porque sabemos muy bien que Gustavo Caballero no es su posición, volante por derecha. Entonces, yo creo que particularmente que van a jugar Ramón Sosa, van a tener oportunidad aquellos que no tuvieron
1: inclusive
0: muchos minutos a lo largo de las eliminatorias.
1: Inclusive Maidana iba a estar jugando ya como... iba a estar entre los 11 titulares ya el día de mañana a las 7:15 de la tarde, ¿verdad? Vamos a ver cómo sea. De igual manera, Pochettino, como es un técnico también argentino y conoce el fútbol sudamericano, no va a estar haciendo todo lo que hace Paraguay, ¿verdad? Pero lo cierto y lo concreto de todo esto es que no demostrar el todo en estos 11, los 11 titulares que empiezan a jugar ya tácticamente, cosa que no creo que pase, y ya tenga ya definido de esa forma en el debut de Estados Unidos contra Paraguay, ¿verdad?
0: Algo que me escuché atentamente hoy es la conferencia de Gustavo Alfaro, y algo que el profe Alfaro mencionaba fue lo siguiente, que él, para él, los 3 partidos importantes es lo que le interesa a él. El resto de después lo que venga es otra cosa. Él está hoy observando todos los videos de Estados Unidos, todos los partidos de Turquía y todos los partidos de Australia. Y en base a eso está planificando el trabajo de Paraguay, porque esa es la realidad de Paraguay. Los 3 partidos en su grupo. Lo que viene después ya va a ser fortuito. Es la posición final en que Paraguay va a tener. Pero la obligación que tiene el cuerpo técnico liderado por Alfaro es conocer detalle por detalle y el potencial de Estados Unidos, de Turquía y de Australia. Y mencionaba que van a ser partidos muy difíciles, sobre todo ante Turquía y Estados Unidos, por la velocidad de juego que tienen estas selecciones. Entonces, nosotros lo que tenemos que hablar es la siguiente. Para mí, ya hablando del 12 de junio, de mañana en 8 Paraguay debuta ante Estados Unidos. Para mí, el 12 de junio arranca la portería de Paraguay, Orlando Gil. Para mí, arranca Orlando Gil. No sé, estaré equivocado o no, pero para mí arranca como titular en Paraguay Orlando Gil. Después la línea de cuatro zagueros ya sabemos. Cáceres, Gómez, Alderete Junior. Y Junior Alonso. En el medio para mí va a arrancar Mauricio, Cubas y Gómez. Y después el tridente ofensivo. Almirón, Tony y Enciso. Ese para mí sería el equipo de Paraguay para enfrentar a Estados Unidos. De no surgir inconvenientes de último momento.
1: Y lo que yo temo también en este último amistoso es que no tengan en cuenta, y le digo también al público, ¿verdad? Los que van a estar también presentes en el Defensores, por supuesto que todos queremos que nuestra selección gane, ¿verdad? Pero para mí lo indicado, lo perfecto sería ganar y que salgan sanos de eso, ¿verdad? Que no haya ningún lesionado, porque es el momento donde la atención del futbolista va a estar más del 100%, donde los nervios le pueden jugar en contra y donde pueden llegar a lesionarse, cosa que no me gustaría que pase. Y también que sea una linda despedida, que sea una fiesta, ¿verdad? Sea cual fuera el resultado. Y por supuesto que también los futbolistas que van a estar jugando, los que no van a estar en el equipo titular que ya conocemos, yo sé que ellos sí se van a querer mostrar por querer, ahí sí van a querer pelear la titularidad. Pero el técnico ya sabe, siempre va a haber uno o dos cambios sobre eso, un seno que viene manejando siempre Alfaro en las eliminatorias. Ahora, este equipo que va a entrar y los jugadores que no vienen aportando muchos minutos en campo de juego, yo creo que ellos sí se van a estar mostrando y espero nomás que no les jueguen contra también los nervios a ellos. Solamente eso, que terminen enteros y que puedan viajar de la mejor manera para poder aportar después contra Estados Unidos en el debut allá en Norteamérica, ¿verdad?
0: Los aficionados que van a mañana a irse al Defensor del Chaco y presenciar el partido de despedida de la selección albirroja, se tienen que ir con la mentalidad de observar y aplaudir y apoyar a lo que ingresan, claro, al campo de juego.
1: Ya hicieron su trabajo.
0: Dejar de lado el resultado y dejar la manera en que se juega.
1: A eso, güey.
0: Hay que agarrar y mirar el espectáculo, tomar como un espectáculo y apoyar a los muchachos, aplaudir, felicitarle y cantar si querés cantar, saltar si querés saltar, pero no estar silbando si no viene el
1: gol. No, claro.
0: Y mirar el resultado, porque apenas se le ganó 1-0 a Nicaragua, porque no aporta nada.
1: Porque lo de mañana se está preparando todo para una fiesta, ¿verdad? Inclusive vamos a ver por primera vez si es que llega a pasar que todos estén con su remera albirroja, por ejemplo, ¿verdad?
0: Mañana, por ejemplo, ¿de qué le sirve a la selección ganarle 10-0 a Nicaragua?
1: Y nos vamos y paremos con Estados Unidos.
0: Exactamente. Ya. ¿Qué es más importante? ¿Ganarle mañana 10-0 a Nicaragua o arrancar el próximo viernes el debut mundialista con un triunfo de 1-0? Entonces, con esa mentalidad hay que irse, nada más que es un partido de exhibición el que va a ser mañana la selección nacional. Eso es lo que es realmente un partido de exhibición, y el aficionado que acuda deberá tener esa mentalidad de aplaudir, apoyar y felicitarle a los muchachos que después de 16 años consiguieron esta hazaña, porque para nuestro país jugar cada mundial es una hazaña, teniendo en cuenta el pobre y mediocre torneo local que tenemos. Entonces realmente es muy meritorio volver nuevamente a jugar un mundial, porque nosotros no tenemos la capacidad de otras selecciones de otros países que tienen un abanico inmenso de poder elegir jugadores de todos los colores y posiciones y características. Nosotros tenemos apenas un margen de 30 a 40 jugadores para elegir seleccionar. Entonces tenemos que ser agradecidos y felicitarle a toda esta generación de jugadores de posicionarnos nuevamente en la élite del fútbol mundial, porque jugar en mundial es estar en la élite, es estar codeándote con los grandes del fútbol que uno solamente puede observar a través de la pantalla de televisión. Imagínate que vos juegues en octavos de final ante una selección de Inglaterra, de Alemania, de otro nivel, de Portugal, es decir, que con jugadores que vos jamás ibas a jugar si no llegabas a un mundial.
1: Lo del día de mañana, teniendo, sí, se habló muchísimo de lo de Rivero, se habló mucho de lo de Villasanti. Llegó a hablar Rivero y dijo en una nota que habló con él el profe Alfaro. Inclusive se puso triste porque no va a ser convocado, por supuesto, el profe Alfaro, porque es un lateral natural, que todos estamos hablando también sobre eso. Que le invitó también al CARDE para poder compartir un poco con los compañeros y poder despedirse también de ellos, ¿no? Pero Blas Rivero dijo: lloré muchísimo al saber que al tener nuevamente esta lesión, y no voy a poder, lastimosamente, no voy a poder ir tampoco el viernes, voy a viajar con mi familia, porque inclusive me va a hacer mal estar ahí sabiendo que mis compañeros van a viajar

0: Estadio Defensores del Chaco. Paraguay va a jugar su partido de despedida ante la selección de Nicaragua. Le invitamos a aquellos aficionados que todavía no compraron sus entradas, que pueden acceder nuevamente y comprarla y poder participar de la fiesta que se va a preparar mañana a 19:15 horas en el Estadio Defensores del Chaco. De esta manera, entonces, vamos cerrando el programa de hoy, jueves 4 de junio, y deseándole a la audiencia lo mejor de todo, y nos reencontramos mañana nuevamente con la mejor información aquí en RCC Deporte. De mi parte es todo, será hasta mañana.
1: Hasta mañana.

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¿Cómo están? Bienvenidos al servicio de noticias del Holding RCC Jueves. Ya estamos con todo el periodístico preparado con el resto de las noticias. En la rutina hay mucha información para compartir y les invitamos a disfrutar de un servicio informativo, por sobre todo con buenas informaciones objetivas y que prepara todo un equipo periodístico del canal RCC. Director, arrancamos con las noticias. Estos son los titulares. Vamos a la primera información. Preste atención, nos vamos al Chaco. Una muy buena noticia. El Cuerpo de Bomberos Voluntarios de Filadelfia presentó oficialmente su nueva unidad de rescate que permitirá brindar mejores servicios a la comunidad. Como segunda nota, en el ámbito nacional, la policía enfrentará 3 días de intenso trabajo. Mañana amistoso de la Albirroja y el sábado partida de la selección rumbo a los Estados Unidos. Y el domingo, elecciones internas municipales en todo el territorio de la República. Y en el ámbito internacional, el presidente de Bolivia anunció una propuesta de ley para fortalecer la actuación de los militares en un eventual estado de excepción. Los bloqueos y protestas llevan ya más de un mes en el vecino país y una situación crítica y caótica al borde de una guerra civil. Y la nota destacada de la jornada nos lleva a la siguiente información. El productor sojero de origen brasileño, Almir de Brum, quien había sido secuestrado en el departamento de Canindeyú en febrero pasado, fue liberado por los captores integrantes del Ejército del Pueblo Paraguayo. El joven se encuentra en muy buen estado de salud y ya está con su familia. Estaremos ampliando los detalles de los procesos del trabajo de investigación. Y ahora sí compartimos la tapa digital para el día de mañana con estas noticias. Primera información, el IPS busca frenar el impacto de los amparos judiciales contra el IPS. El creciente impacto de estos amparos sobre las finanzas de la previsional motivó este jueves una reunión entre el titular, el doctor Fretes, y el presidente de la Corte Suprema de Justicia con el objetivo de buscar soluciones que permitan garantizar el acceso a la salud sin poner en riesgo la sostenibilidad de la previsional. En detalle es la noticia. Más noticias, más información. Carne se abarata por mayor disponibilidad del ganado, dice justamente la nota. Y esto justamente habla de una reducción de los precios de la carne vacuna, tendencia que podría mantenerse en los próximos meses, según explicó a RCC, RCC Radio, Randy Ross, gerente de Frigo Chorti. La nota destacada, por supuesto, el tema central, el EPP libera a Almir de Brum cautivo luego de casi 4 meses secuestrado por este grupo terrorista. Ya ampliaremos la información. Y finalmente, el Ministerio de Desarrollo Social denuncia penalmente a los cabecillas de las protestas de los adultos mayores frente a la sede de este ministerio. Ampliaremos esta nota en segundos más. Con esto hacemos la primera pausa, familia. Retornamos en breve, que hay mucha información para compartir con todos ustedes. Pausa y retornamos.

0: Y evidentemente la liberación del ciudadano brasileño joven Almir de Brun en el departamento de Canindeyú por parte de los captores es el tema del mediodía, media mañana, tarde, y va a ser prácticamente la tapa de las próximas horas en todos los medios de la República del Paraguay. El hecho había ocurrido en una chacra ubicada en la zona de la Reserva Morumbí en el departamento de Canindeyú el pasado 21 de febrero, mientras que Brun se encontraba trabajando en su campo al borde de una cosechadora. Ahora, 100 días después, fue liberado en la zona de la Reserva de Marina Cue, jurisdicción de la zona de Curuguatú. El joven llamó a su padre por teléfono, quien fue a buscarlo. En este departamento, tras permanecer secuestrado por estos 100 días, desde las primeras imágenes difundidas por la policía, muestran a un joven con la barba crecida y con algunas excoriaciones en las rodillas y las piernas, pero dentro de todo físicamente bien. Conversó con nosotros el ministro de Defensa Nacional, el general en situación de retiro, Óscar González.
1: Está bajo el resguardo de su familia y con la protección de las fuerzas de seguridad del Estado paraguayo. El señor fiscal general, el señor fiscal de la causa está en camino hacia el lugar. Es por eso que nosotros queremos reservarnos de los detalles que hacen a esta situación, pero queremos informar responsablemente desde el gobierno de Paraguay de que efectivamente Almir se encuentra libre y, reitero, está en el seno de su hogar. Todas las fuerzas de seguridad del Estado desplegadas desde el mismo día del secuestro ha dado sus frutos. Este grupo criminal terrorista no tuvo ninguna posibilidad ni de movilizarse dentro de la reserva en la que estaban teniendo retenido a nuestro compatriota. Otra cosa que quiero resaltar es que el señor presidente de la República, tanto como comandante en jefe, como presidente del CODENA, el Consejo de Defensa Nacional, en la que están representadas todas las instituciones de seguridad del Estado, reitero, el presidente de la República ha estado permanentemente monitoreando todos los trabajos de búsqueda. Ha dado precisas instrucciones y, sobre todo, ha ordenado que todos los elementos de seguridad, tanto de operaciones como de inteligencia del Estado, ya sea de la SENAP, de la Policía Nacional y de las Fuerzas Armadas de la Nación, estén al servicio de la búsqueda. Una noticia que nos pone muy feliz, que nos pone muy contentos como gobierno y como seres humanos. Almir está libre y está disfrutando de su familia.
0: Y continúan las buenas noticias aquí en el noticiero del Holding RCC, por supuesto. Vean lo que fue también en la ciudad de Filadelfia, motivo de fiesta, ¿eh? Hablamos justamente de lo que ha sido la presentación oficial de la nueva unidad de rescate para esta pujante comunidad en el Chaco paraguayo. Bomberos de esta ciudad organizaron una gran actividad con la venta de asado para la compra de una ambulancia. Esto fue el jueves, se hizo la presentación oficial en la de la nueva unidad de rescate de los bomberos voluntarios de la ciudad de Filadelfia. Hablaron con nosotros el titular del cuerpo de bomberos de la ciudad y también el comandante del cuerpo de bomberos de la misma localidad.
2: Nosotros presentar esa unidad y, bueno, como mencionamos recién, que es también una, como voy a decir, un desafío para nosotros, porque nosotros necesitamos acudir a los accidentes y tenemos un hospital privado, tenemos en Villa Choferes la SEME, que ciertamente pueden hacer su parte, pero tanto limitados también, y queremos ayudar con esa unidad para acudir rápidamente a la gente que necesitan ayuda, al igual si es grave o gente atrapada, sí o sí los bomberos tienen la herramienta para ayudar. Entonces necesitamos ese móvil para el traslado más rápido posible al hospital más cercano. Por eso nos dedicamos más en accidentes, no en traslados largos, clínicos, aunque sea.
3: Bueno, ¿podría explicar un poquito cómo está equipado esta unidad, presidente?
2: Bueno, tenemos, es prácticamente como una ambulancia, tiene sus cosas, vamos a decir, un tubo de oxígeno para el traslado mientras tanto que reciben oxígeno. Después tenemos una aspiradora cuando tenemos sangre, aunque sea. Los paramédicos tienen todo lo que necesitan para ayudar mientras que trasladan hacia el próximo hospital, ¿sí? Y tenemos camillas diferentes de plástico o de madera. También tenemos la sábana como corresponde para evitar infecciones.
3: Me llena de orgullo poder decir que y presidir esta inauguración de nuestra nueva unidad de soporte vital básico en traumas. Este logro es el resultado de la unión de toda una comunidad realmente que vio la necesidad y entendió lo que estábamos necesitando. Ayudó con la planificación y el apoyo solidario extraordinario. Vemos y somos muy bendecidos en ese sentido. La UR01 no es solo una máquina equipada, como dijo el pastor también. Es el símbolo tangible del compromiso que nosotros ponemos para con la comunidad de responder con mayor rapidez y ante cada llamado de auxilio, pero con sobre todo con mayor seguridad para el personal y las víctimas. Nuestra comunidad avanza con pasos muy firmes, muy agigantados, y las exigencias van a seguir creciendo. La comunidad sigue creciendo y nos toca seguir protegiendo. Ante este dinamismo que tenemos, nuestra institución no puede quedarse atrás, y esta unidad demuestra ese compromiso también. Por más que la naturaleza de nuestro servicio sea voluntario, el trabajo que hacemos es un trabajo rigurosamente técnico y profesional. Nos ponemos constantemente acorde a las exigencias de las situaciones que vamos teniendo, capacitaciones constantes, capacitaciones y mucha práctica por sobre todo. Y este móvil y la tripulación en sí es el reflejo técnico de ese profesionalismo que la ciudadanía nos merece, nos demanda más que nada, y que ellos merecen por sobre todo.
0: Cambio en el plano de las noticias. Tragedia en la ciudad de Villa Elisa tras el derrumbe de un pozo que se estaba en un proceso de construcción. Tres hombres se encontraban en este sitio. Un hombre falleció finalmente como consecuencia del derrumbe de este pozo, sepultado al derrumbarse parte justamente de la estructura. La víctima fue identificada como Eulalio Cardoso, de 70 años, quien estaba realizando trabajo de excavación a gran profundidad en el marco de una vivienda, esto en el barrio 29 de septiembre de la ciudad. El capitán Ray Mendoza brindó detalles justamente de este procedimiento de rescate. En ese momento habían tres personas que estaban trabajando en el sitio, que ya tenían recordemos que el pozo tenía entre 9 y 12 metros de profundidad. Dos lograron salir, pero Cardoso lamentablemente no pudo hacerlo.
4: Aproximadamente a las 16:30 horas, de los cuales fue la unidad y encontró una zona de obras, digamos, donde estaban realizando una excavación y donde se tuvo una persona atrapada en el lugar en principio con vida. Ya con el pasar de las horas se pudo descartar eso, ¿verdad? Uh-huh. Se hizo todo un sistema de apuntalamiento para que se pueda trabajar en forma segura, porque la zona de trabajo corría un riesgo de desmoronarse nuevamente. Hay varias versiones sobre el hecho, ¿verdad? La primera versión es de que estaban realizando una excavación para un pozo ciego. La segunda versión es de que estaban realizando una excavación en busca de metales. Entonces eso ya estaría descartando gente de la fiscalía o gente de la policía. El primer binomio que bajó a verificar el lugar ya pudo realizar alguna contención y, digamos, algunos apuntalamientos, pero una vez que se tuvo herramientas adecuadas, recién ahí se pudo hacer un buen apuntalamiento para que las unidades o los equipos de rescate puedan bajar hasta la persona y poder realizar un trabajo seguro. Pues, sinceramente, una excavación muy precaria en cuanto a seguridad se refiere, tenía lo básico, que se requiere, o sea, para este tipo de excavaciones se requiere un sistema de seguridad bastante bastante explícito, digamos, para que pueda funcionar.
0: Y en el ámbito internacional, el presidente Paz, esto en Bolivia, busca justamente rehabilitar a los militares para que puedan intentar desbloquear las rutas y los caminos que se encuentran absolutamente taponados como consecuencia de las movilizaciones por parte de los seguidores del ex presidente y ex mandatario Evo Morales. Recordemos que Bolivia en este momento se encuentra en una tremenda situación que está a punto de llegar a una guerra civil como consecuencia de las manifestaciones. Los protestantes piden la renuncia de Paz, este niega a abandonar el cargo y esta es la situación. Aparentemente habrían ya dado la indicación para que los militares salgan justamente a las calles.
5: Esta ley de reglamento.
6: El presidente de Bolivia, Rodrigo Paz, anunció el miércoles una propuesta de ley para fortalecer la actuación de los militares ante un eventual estado de excepción contra los bloqueos y protestas que exigen su renuncia. No precisó detalles del proyecto de ley.
5: Este reglamento de excepción para este reglamento para el estado de excepción es para fortalecer a las instituciones, es para fortalecer en este caso puntual a nuestras Fuerzas Armadas y en su actuación.
6: Paz enfrenta desde hace más de un mes manifestaciones y bloqueos de rutas de campesinos, obreros, mineros, transportistas y maestros que pedían primero una salida a la peor crisis económica del país en 4 décadas y ahora exigen su renuncia. De hecho, el martes renunciaron los ministros de Defensa y de Educación de Bolivia. Durante la presentación del nuevo ministro de Defensa, Ernesto Justiniano, Paz señaló que podría declarar un estado de excepción en el corto plazo ante la profundización de la crisis, tras remitir al Congreso el proyecto destinado a reglamentar esa medida.
7: La tarea inmediata es recuperar la normalidad, rutas transitables, suministros, atención médica, trabajo y tranquilidad.
6: Paz reiteró sus llamados al diálogo, pero también busca allanar el camino a la participación de las Fuerzas Armadas en el levantamiento de los bloqueos, al llamarlo una acción humanitaria. El Congreso dejó la semana pasada el camino libre para que Paz pueda declarar un estado de excepción que le permitiría, además, restringir libertades de reunión y movimiento, esenciales para las manifestaciones. Los bloqueos han provocado una aguda escasez de alimentos, medicinas y combustibles, sobre todo en La Paz, sede del gobierno, y la vecina El Alto. Según el gobierno, hay 7 fallecidos por no recibir atención médica oportuna.
5: No se construye un mejor país destruyéndolo, pero hay algunos que lo quieren destruir. No se construye un mejor país haciendo un boliviano haciendo daño a otro boliviano.
6: El gobierno de Paz denuncia que sectores de manifestantes buscan alterar el orden democrático y acusa de dirigirlos al expresidente socialista Evo Morales, prófugo por un caso de presunta trata de una menor.
0: Que volvemos aquí a nuestro querido Paraguay y prácticamente tenemos esta invitación por parte de personal. 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No se olviden que de esta hermosa invitación para disfrutar de los partidos de la selección paraguaya de fútbol y de todos los compromisos de este próximo mundial que ya se viene, ¿eh? Y qué fiesta a nivel mundial. Con esta información hacemos una nueva pausa en las noticias y retornamos con ustedes.

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2: Bueno, seguimos informando con más noticias. ¿Cómo van a estar este próximo domingo las elecciones internas de los partidos políticos? Prácticamente la ANR, el Partido Liberal, el Partido Encuentro Nacional, las diferentes agrupaciones políticas pugnan justamente por un lugar en los diferentes municipios, cargos a intendentes, cargos a concejalías. Días intensos de trabajo para la Policía Nacional, por sobre todo porque se necesita dar seguridad interna a la población paraguaya. Desde esta medianoche, la policía estará en alerta 100% en el marco del partido, por un lado, de la despedida de la selección albirroja frente a Nicaragua. La partida va a ser justamente, recordemos, también de la selección paraguaya, unas horas después de este partido con la selección centroamericana. Recordemos que viaja a los Estados Unidos el sábado y el domingo tenemos las elecciones internas municipales que se van a celebrar en todo el país este próximo domingo 7 de junio. Conversamos con Manuel Llamas, representante de la Policía Nacional, quien habló del despliegue de seguridad que se anunció para estos 3 días y especialmente para las internas partidarias de los partidos políticos.
3: En 17 departamentos, que comprenden también sus 263 municipios, en donde tendremos distribuidos o instalados 1.226 locales de votación para un total de 4.328.531 electores habilitados. Una fase de seguridad que comprende estos 5 pasos. El primer paso, justamente la concentración en la sede central de la Justicia Electoral, para luego coordinar la distribución regional a través de la coordinación departamental con la que cuenta el Tribunal Superior de Justicia Electoral. De ahí pasamos a las oficinas regionales que cada registro electoral lo tiene, para luego poder coordinar con los delegados de las distintas organizaciones políticas y, como último paso, llegar al local de votación, donde tendremos la instalación final. Todo este trabajo fue en base ya a una, valga la redundancia, mesa de trabajo conformada justamente por la Policía Nacional y las autoridades competentes. Este trabajo ya se viene realizando desde el 31 de mayo. Esta actividad, como sabemos, está regulada por el Código Penal paraguayo, teniendo en cuenta los artículos que comprende del 275 al 280, y así también tenemos nuestro Código Electoral paraguayo, de la ley 834/96, en donde tenemos distribuidos, o en este caso descritas, las conductas, como así también sus sanciones, para el buen desarrollo de los sufragios del día domingo.
2: Bien, en la jornada de ayer estuvimos justamente mostrando a través del noticiero cómo se va a votar, cuál va a ser el procedimiento, el uso de la urna electrónica, el procedimiento de votación a través de una pantalla, y también se inserta la boleta de votación. Uno va a poder elegir en ese sentido, por un lado, el candidato de su elección, el candidato a intendente, los candidatos a concejales. Y justamente sobre este tema queremos ya brindar más información ¿Qué es lo importante para este próximo domingo? Además de que la gente puede ir a votar probablemente entre las 7 de la mañana y las últimas horas de la tarde, el documento necesario e indispensable para poder votar no es el acta de nacimiento, no. Estamos hablando que es la cédula de identidad que tiene que estar justamente vigente, o en todo caso puede estar vencida, pero tiene que ser la cédula de identidad de la persona que se va a presentar a votar. Primeramente, lo necesario, cédula de identidad. Ahora, preste atención que se van a elegir en esta ocasión en cada partido político, y cada partido político va a tener su propio padrón electoral. O sea, los colorados van a poder votar en el Partido Colorado, los liberales en el Partido Liberal y las otras agrupaciones políticas en cada uno de sus recintos partidarios o los locales de votación habilitados por los diferentes tribunales electorales independientes de cada partido político. Recuerden que, por ejemplo, para poder votar en las internas es obligatorio estar inscrito tanto en el registro cívico permanente como en el padrón de las agrupaciones políticas, partidos, movimientos, alianzas o concertaciones. Esto en segundo aspecto. Otro tema reconocido justamente es el domicilio legal. Para las elecciones internas se reconoce como único domicilio legal el declarado en el registro cívico nacional o padrón electoral. Las personas que van a ir a votar tienen que ser mayores de 18 años o cumplirlos incluso hasta el día inmediatamente anterior a los comicios electorales o las internas partidarias. En relación a la participación de los ciudadanos extranjeros con radicación definitiva que se encuentren inscriptos en el registro cívico permanente de sus municipios y figuren en el padrón partidario respectivo, van a poder votar también en las elecciones internas de carácter municipal. Resulta ser que los ciudadanos extranjeros que se encuentren justamente con estas dos condiciones pueden votar de manera normal en las elecciones municipales, pero no así en las elecciones nacionales que van a ser recién en el 2028. Otros detalles también. Uso obligatorio de la tecnología. En este sentido también les podemos comentar que el voto en las internas se va a realizar con máquinas de votación electrónica. En ese sentido hay que conocer que las diferentes boletas con los nombres de los candidatos se van a poder insertar de manera en la parte superior de la pantalla. Inmediatamente se despliega la pantalla de cada máquina electoral que han sido adquiridas justamente por el Estado paraguayo para la justicia electoral, con máquinas que son realmente nuevas, que se ha demostrado de que no van a poder justamente ser manipuladas para evitar los casos de corrupción o de fraude durante el proceso eleccionario y no adulterar el verdadero sentir de los paraguayos en la votación. Así que presten atención a todo esto que le estamos comentando, porque por sobre todo la gente, lo ideal es ir a votar muy temprano o durante las primeras horas de la siesta del día domingo. Así que nos preparamos para vivir esta fiesta y vamos ahora a otras noticias de carácter internacional. Retomamos la propuesta de carácter internacional porque se está preparando también a nivel mundial lo que es la gran fiesta mundial, esto en México. Manifestantes, preste atención, se preparan para el mundial, pero obviamente México tiene sus conflictos internos. Manifestantes irrumpieron en un edificio del gobierno durante una nueva jornada de protestas previas al Mundial de Fútbol. Se trata de un grupo disidente del Sindicato de Educación que ha realizado movilizaciones masivas antes del torneo de fútbol que arranca este próximo jueves en el Estadio Azteca. Los maestros reclaman un aumento salarial y la derogación de una ley de pensiones. Compartimos los detalles de qué está pasando en México, también muy parecido a lo que también tenemos frecuentemente aquí en Paraguay. Recordemos que en Bolivia los docentes también se están manifestando.
4: Un grupo de manifestantes irrumpió el miércoles en la sede de la Secretaría de Educación Pública de México en una nueva escalada de las protestas encabezadas por la Coordinadora Nacional de Trabajadores de la Educación, a pocos días del inicio del Mundial de Fútbol. Los docentes reclaman un aumento salarial y la derogación de una reforma del sistema de pensiones. Tras utilizar postes de alumbrado como arietes para ingresar al edificio, causaron daños en una caseta de vigilancia y rompieron los cristales del vestíbulo. Además, se produjo un pequeño incendio en el recinto. La movilización forma parte de una serie de protestas que coinciden con los preparativos para la Copa del Mundo, cuya inauguración está prevista para el 11 de junio en el Estadio Azteca. La presidenta Claudia Sheinbaum acusó a los manifestantes de intentar provocar una respuesta policial antes del torneo y aseguró que su gobierno no caerá en la provocación. Pese a los llamados al diálogo, la CNTE advirtió que mantendrá las movilizaciones durante el Mundial si sus demandas no son atendidas. Las tensiones han aumentado en los últimos días. El lunes, la policía bloqueó el acceso al Zócalo, donde se instalará el principal espacio para aficionados, y el martes, manifestantes derribaron estatuas que representaban a futbolistas de países participantes en el torneo organizado por México, Estados Unidos y Canadá.
2: Tremendas manifestaciones en la capital mexicana, en el México DF. Volvemos aquí a la República del Paraguay y vamos a hablar del popurrí de medios que nos acompañan de manera cotidiana. Todo el día usted sintoniza la radio, sintoniza el canal. Ahora estamos en vivo por RCC Radio, y también estamos en vivo por la FM 101.7, esto en el Chaco Central, en el corazón del Chaco, ahí en la zona de Filadelfia, Neuland. En las ciudades que son pujantes y que están desarrollando un trabajo productivo, económico y trabajo para muchas familias paraguayas. Por supuesto, estamos ahí en vivo y compartiendo la programación del noticiero y gracias también a las radios aliadas que nos acompañan. 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Con esto nosotros pasamos a otras noticias y nos preparamos ya para la cotización de las monedas. ¿Cómo están justamente las monedas extranjeras en el cambio con la moneda nacional, el guaraní? El dólar se encuentra a 6.030 guaraníes en la compra, en la venta 6.110. El euro se encuentra a 7.250 guaraníes en la compra y en la venta a 7.550. Finalmente, dos monedas más. El real se encuentra a 1.140 guaraníes en la compra y en la venta a 1.200 redondito, como tenemos ahí en pantalla. Finalmente, el peso argentino, 4 guaraníes por peso. Exactamente en la compra y en la venta a 4.6. Esta es la cotización de las monedas, familia, a esta hora de la jornada. Anote estos detalles, le sacó una foto seguramente y de esta manera puede estimar sus cálculos para el día de mañana si es que va a realizar alguna transacción comercial de carácter internacional. Con esto cerramos este nuevo bloque, nos preparamos para más noticias. Ya se viene la información deportiva, futbolística, Paraguay se enfrenta a Nicaragua este próximo viernes, despedida el Albirroja y hay muchas notas para compartir con nosotros y con ustedes. Siga compartiendo la programación periodística del noticiero RCC.

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0: Seguimos con toda la información del mundo deportivo, ya para la RCC, con todas las novedades. Y en este caso vamos a hablar específicamente de Héctor Fernández, porque él estuvo hablando todo lo que va a ser este gran evento deportivo, el partido Paraguay ante Nicaragua, el gran operativo. Y el jefe de departamentos de eventos deportivos y especiales de la policía, bueno, habló sobre lo que va a ser este operativo de seguridad desplegado para el compromiso que se va a estar viviendo entre Paraguay y el seleccionado de Nicaragua, donde esperemos que Paraguay pueda obtener un triunfo.
1: Operativo donde que van a estar más inmersos más de 4.000 personal policial en todas las adyacencias. Hablamos ya desde el CARDE del Pané hasta la llegada del Estadio Defensores del Chaco. Tenemos que tener en cuenta que el encuentro se dará inicio a las 19 y 15 horas. Repito, 19 y 15 horas será inicio el puntapié del balón para el encuentro de Paraguay-Nicaragua. Los portones, algo muy importante, se estarán abriendo a las 16 horas. Ya entonces, de esa manera, el anillo de seguridad estaremos trabajando ya a partir de las 13 horas. La Policía Nacional, previendo justamente cualquier situación en un escenario no propicio, hace justamente que esto se convierta en una fiesta, teniendo en cuenta en primer lugar los vehículos a ser estacionados, porque muchas veces la cobertura se dificulta con relación al traslado de los buses que traen a los equipos. Esto estará monitoreado por el señor director, el jefe del Servicio General, el comisario Juan Agüero, justamente inclusive de vía aérea va a estar el señor director trasladando y gerenciando justamente ese servicio. También vamos a estar teniendo los anillos de seguridad para los controles, para evitar cualquier situación que se pueda presentar con relación a este servicio. Vamos a estar teniendo y vamos a estar sociabilizando por la prensa toda, justamente, que son la fuerza amiga que nos van a estar ayudando justamente para hacer conocer qué se puede llevar, qué se puede meter, para que no justamente se presentase en los lugares de control situaciones no propicias a esta fiesta. Con relación al itinerario, vamos a estar teniendo motoristas, patrulleras, helicópteros y también el acompañamiento de la prensa, y teniendo en cuenta que la zona neurálgica vamos a estar teniendo a partir de la entrada al Mercado 4. Se van a estar aglomerando, estamos estimando aproximadamente entre 20 a 30 mil personas desde que se inicia la entrada al Mercado 4, digamos casi hasta la salida allá sobre la avenida Perú. Entonces, personal apostado, suficiente cantidad de personal como cordón, va a estar realizando esa cobertura.
0: Se espera.

0: La máxima fiesta del fútbol, evidentemente, porque hay que ser sinceros. Toda esta generación de jugadores actuales que tenemos en la selección no conoce, no sabe lo que es jugar un mundial por primera vez en toda su historia. Los Gustavo Gómez, los Omar Alderete, los Junior Alonso, los Gabriel Ábalos van a ir a un mundial. Nunca jugaron un torneo de esta envergadura, así que va a ser algo muy especial esta despedida. Más de 34.000 personas en el escenario deportivo. Va a estar muy lindo el Defensores del Chaco, con show de por medio, con una vibra interesante e impresionante lo que se va a estar viviendo específicamente, ya con todo lo que corresponde específicamente a lo que es ese gran, gran momento, la afluencia masiva. Y bueno, por supuesto que la Policía Nacional cuidando cada detalle para que pueda salir de la mejor manera este evento deportivo. Correspondiente a esto, vamos a escuchar también a Rodrigo del Valle, director de la PMT de Asunción, y a Gustavo Ruiz Díaz, jefe del grupo Lynx, específicamente ya hablando un poco también de lo que se viene sobre este gran evento y bueno, todos los detalles que tenés que tener en cuenta para el partido Paraguay-Nicaragua.
1: Tenemos el honor de ya formar parte de del operativo a partir de la sede de Pané. Ya nuestro personal va a estar saliendo de esa zona. Tenemos cordones en las arterias principales de Asunción y también tenemos un operativo importante en conjunto con la Policía Nacional en la parte del mercado, y lo vamos a hacer hasta llegar al Estadio Defensor del Chaco.
2: Nosotros realmente siempre apoyamos los servicios, teniendo en cuenta que el partido de la selección paraguaya va a convocar una cantidad importante. Se está manifestando que las entradas ya están todas agotadas, eso significa un estadio lleno. Nosotros vamos a acompañar a las delegaciones, tanto a la selección paraguaya como así también la selección de Nicaragua. Nosotros también tenemos un operativo que vamos a desarrollar alrededor del estadio, teniendo en cuenta que las personas estacionan en esos alrededores, y a los efectos de cuidar el patrimonio de las personas. Vamos a acompañar el proceso, el trabajo en sí, desde temprana hora. Es decir, desde el momento en que inicia el operativo, ¿verdad? La presencia del grupo Lynx siempre es importante, teniendo en cuenta que es un grupo táctico de reacción rápida. Y bueno, como la afición va a ser netamente paraguayo, entonces la organización de las barras va a estar a cargo del departamento técnico, que es el departamento de eventos deportivos, y nosotros vamos a acompañar todos los procedimientos y toda la planificación que se viene desarrollando.
0: Para que vean que la máxima fiesta del fútbol se está cuidando en cada mínimo detalle. Bueno, si hablamos de la Policía Nacional, hablamos de la Policía Municipal de Tránsito, bueno, cómo no hablar también del jefe mayor de todo esto, ¿no? El artífice que nos está llevando a un mundial nuevamente, el profesor Gustavo Alfaro. Ya el día de hoy lo escuchamos al mediodía, por supuesto, todo lo que habló, todo lo que compartió. Y bueno, ya apuntando lo que sería el mundial, habló de varios puntos. ¿Por qué le convocó a determinados jugadores? ¿Por qué a otros no los convocó? A los que no los convocó le tuvo que explicar el motivo, la circunstancia y el por qué no están, porque su deber moral como persona, él sintió el explicarle el por qué. Y él lo que más tenía en cuenta era el momento de determinado o cual jugador. Porque una cosa es el arco y otra cosa muy diferente es el campo. Y en eso habló Gustavo Alfaro, que estuvo más de una hora en conferencia de prensa el día de hoy, por supuesto ya en horas del mediodía. Y bueno, vamos a recordar un poquitito lo que hablaba hace unas horitas atrás el señor profesor Gustavo Alfaro, ya sobre el compromiso que jugamos ante Nicaragua, y ya luego pensando ante Estados Unidos, luego Turquía y por último Australia. Escuchamos al director técnico, el señor profesor Gustavo Alfaro, ya sobre lo que se viene. Paraguay puede.
3: El mundial es impiedoso. Como tiene un montón de costados que son maravillosos, ver hoy el país, ver la efervescencia que hoy tiene el país, es algo hermoso. Ojalá esto pudiera durar por siempre. Ojalá Paraguay tuviese la capacidad de encolumnarse detrás de estas, si se quiere, desafíos que tenemos, porque hoy yo siento que hoy es el desafío de un país entero, y a mí me toca ser parte importante en el desafío de este país entero. ojalá tuviese esa capacidad de generar causas de esa manera para que todo un país se encolumne detrás de eso. Me voy a alejar un cachito de tu respuesta porque recién vivimos un momento muy lindo con el presidente de la Nación. Le entregó a nuestro capitán una réplica del sable del Mariscal López, donde había nada más que dos réplicas. La tercera la tenemos hoy aquí. Recién la tenía en mi habitación, que por error me la dejaron. Digo, no me la dejen porque me la llevo. Y yo le decía a los muchachos, muchachos, esto no es un objeto. Esto es un símbolo. Esto es el valor de una bandera. Esto es lo que ustedes tienen capacidad de generar. Fíjense a dónde ustedes pusieron a la selección y pusieron el sentimiento de un país para que el símbolo de los símbolos más representativos que tiene este país, en el momento que terminó la guerra de la Triple Alianza y juramentó no entregar la bandera de Paraguay, esa réplica de ese símbolo hoy es lo que nos define a nosotros. Entonces, no es un objeto. Es el símbolo de lo que representa. Y somos el sentimiento de un país detrás de ese objeto. Entonces, yo viví un momento como extranjero muy fuerte. Muy fuerte. Y le dije a los jugadores, muchachos, dimensionen el alcance del sentimiento que ustedes fueron capaces de generar en un país.
0: Seguimos, señoras y señores, y hablando un poquitito también de lo que es el equipo de Paraguay. Bueno, ya palpitando muy, muy de a poco. Mañana es el gran encuentro ante Nicaragua. Evidentemente ya lo que es el cierre de lo último de Paraguay, porque ya el día sábado está viajando la selección del aeropuerto Silvio Pettirossi directo ya a Estados Unidos. Y bueno, evidentemente todo lo que vamos a estar vibrando, lo que vamos a estar viviendo, también todo lo que va a ser ese gran momento. Uno, la salida de Ipané, del vehículo de Ipané, que se va desde el centro de alto rendimiento hasta el Defensores del Chaco. Si la última vez tardó una hora, yo creo que esta vez va a tardar 2 horas por ahí en llegar, con todo lo que la gente le va a estar pasando, saludando, todo lo que va a ser el momento de la efervescencia, del amor al equipo de Paraguay. Y bueno, estamos hablando de que está plagado de emociones lo que se va a vivir actualmente. Bueno, yo creo que Alfaro tiene un lindo dolor de cabeza. Tiene lindo dolor de cabeza, Ernesto, por ejemplo, yo digo, por a quién lo pone de titular en el arranque, ¿no? Un Tony Sarabia que fue efectivo a lo largo de las eliminatorias. Un Isidro Pita que viene con dulce con los goles, viene a buen ritmo. Un Gabriel Ávalos que viene de ser goleador en Independiente de Avellaneda, viene de ser goleador en el fútbol argentino. Así que, bueno, hay una pelea interesante por quién va a ser el 9 de nuestra querida selección. Y Alex Arce, que también tiene mucho gol y viene del conjunto de Independiente de Rivadavia, también con un buen ritmo deportivo. Así que todos esos puntos son condimentos que le hacen interesante a los lindos problemas que tiene Gustavo Alfaro, porque un feo problema sería no tener a un equipo bueno para poder realizar estos partidos que siguen. Sin embargo, tenemos material como para poder llegar a lograr ese objetivo. A pensar en eso. Y señoras y señores, si usted quiere la información la más actualizada, por supuesto que tiene que estar prendido a RCC en la página web, que puede tener todos los detalles, específicamente ya de lo último y de lo más actualizado del mundo del deporte, a través de su teléfono, a través de su computadora, a través de su notebook, tablet, desde cualquier parte del país y el mundo puede tener las últimas novedades. Ernesto Almada Tater, por supuesto, señor, que en breve, uh-huh, continuamos con mucho más del mundo deportivo y vamos a hablar más, por supuesto, ya.
4: Vamos a concentrarnos ya también, como se dice, Manuel, en el tema pan caliente, ¿verdad? El pan caliente viene realmente cuando Paraguay enfrente a los Estados Unidos. Mañana, sí, obviamente, va a ser un disfrute por, claro, parte de la selección paraguaya. Hablamos de la fiesta, está bien, claro, está bien, hay que hacer la, claro, despedida bien. Claro, pero, claro, cuando estés ahí, quiero verte realmente con el análisis correspondiente, porque hablamos de una selección de Estados Unidos que viene con mucha velocidad y con muy buenos goleadores. Hablamos de un fútbol absolutamente distinto que no está vinculado

0: es jugarle al contragolpe, es esperar, es apostar a los jugadores rápidos, si a un 9 grande que te gane bien por arriba, exacto, porque con pelotas largas tenés que ser efectivo, embarcar y te cerrás bien atrás.
1: Exacto.
0: Estos son los partidos que se ganan con el famoso partido inteligente y con una victoria por la mínima diferencia.
1: Sí,
0: no,
1: señor,
0: hay otra.
1: Usted lo dijo, esa es la clave para nuestro DT. Nos reencontramos en breve.
0: Nos reencontramos en breve.
1: Breve, vamos a volvemos al ámbito local. Vean este proyecto por parte de lo que se está desarrollando a través de la Universidad Nacional de Asunción, un proyecto de investigación con los científicos del Japón. Se llama Proyecto Satreps, que busca justamente, en este sentido, combatir una conocida plaga que afecta al trigo, la pericularia, ¿verdad?, más conocida en nuestro país como bruzone o tizón de trigo. Esta es una enfermedad capaz de provocar pérdidas de hasta el 100% de la producción de un campesino, de un productor o de una empresa. Dialogó con nosotros la rectora de la universidad, Sully Concepción Vera de Molinas, quien nos dio más detalles justamente sobre este proyecto de investigación científica para frenar esta plaga en la producción del trigo en la República del Paraguay.
2: Muy importante un programa de investigación que se va a trabajar juntamente con la Agencia de Cooperación Internacional de Japón, de una enfermedad que es recurrente y de que genera muchos perjuicios cuando aparece, que es la pericularia o bruzone también, que se le conoce genéricamente así en el campo, y cuando aparece realmente es muy perjudicial. Ahora hemos tenido campañas trigueras con una incidencia muy fuerte y sus efectos son realmente muy, muy fuertes, ¿verdad? Y considerando hoy, bueno, el trigo es un cultivo estratégico. Paraguay es probablemente el único país de clima tropical o subtropical que llega a ser inclusive un exportador de trigo, ¿verdad? Pero lo importante primero es garantizar nuestro propio abastecimiento para todo lo que es el consumo nacional, las industrias, los molinos, etcétera. Y luego, obviamente, tener también un excedente de exportación. En los últimos años vemos que el área de siembra de trigo ha venido bajando entre un 5 o un 10% por año, y realmente este tipo de desarrollos tecnológicos van a ser muy importantes para que, bueno, el productor se sienta más confiado de enfrentar un cultivo que de por sí es un cultivo que tiene más riesgo.
3: Alto impacto para la agricultura, y en especial agradecer en tu persona, doctora Chica, todo el apoyo para poder hoy vincular a estas instituciones en un proyecto financiado por el programa SATREPS del gobierno del Japón, y que particularmente es de vital importancia, y también destacar que es la primera vez que Paraguay es, en este caso, ganadora de estos proyectos, y que sabemos que son de gran relevancia para el Paraguay y para el mundo. Desde ya sabemos que la investigación dará estos resultados, que esperemos puedan granjearse en el resultado final, que es la de proteger la producción agrícola nacional y también las fronteras del conocimiento en el área de la biotecnología vegetal, la genómica y la fitopatología.
1: Muy bien, retomamos la propuesta y ahora llegamos a uno de los bloques más esperados de la televisión paraguaya, hablar de las noticias nacionales, que son breves pero son realmente muy particulares por la manera en que presentamos justamente este tipo de contenidos para la sociedad paraguaya. Don Cito García, ¿cómo anda usted? Esta vez no estás por los barrios, esta vez no estás por las ciudades, pero me enteré que vas a estar próximamente por algunas ciudades del departamento central también, ¿no?
4: Hola, ¿qué tal? ¿Cómo estás, Ernesto? Buenas noches para vos, para toda la teleaudiencia de RCC Noticias. Efectivamente, estamos en diferentes lugares. Hoy nos toca estar acá en el piso para arrancar este bloque de breves nacionales, porque tenemos tres temas muy importantes y le decimos a toda la audiencia que se queden y presten atención, porque el primer tema tiene que ver con la suba del salario mínimo. El presidente Santiago Peña está prometiendo algo que realmente puede poner muy bien a la ciudadanía, a los empleados precisamente, con respecto al salario mínimo. Durante la inauguración de la Feria Empresarial del Paraguay en la ciudad de Luque, el mandatario Santiago Peña se refirió al informe del Banco Central del Paraguay respecto a la inflación interanual y la misión que tendrá de reajustar el salario mínimo. Peña dijo que está analizando el tema con mucha seriedad y que la decisión que tome va a ser una

0: decisión razonable, racional y entendiendo la importancia de mantener el equilibrio macro y el bienestar social de los pueblos paraguayos. Recordemos que según la inflación anunciada por el Banco Central del Paraguay, el reajuste sería de casi 70.000 guaraníes, aunque el gobierno ha dado señales de que sería un poco mayor. El presidente debe anunciar su decisión en este mes de junio. Esto con respecto al aumento entonces del salario mínimo, así como están las cosas, sería más de 70.000 guaraníes el ajuste que se estaría haciendo en el salario mínimo a los empleados de nuestro país. Y el segundo tema tiene que ver con la CETRAPAN. Sabemos muy bien que la CETRAPAN está nuevamente en conflicto con el Ministerio de Obras Públicas para cobrar el subsidio correspondiente. A través de una nota remitida al Viceministerio de Transporte, CETRAPAN puso de manifiesto su disconformidad por la demora en el pago del subsidio correspondiente al pasado mes de abril, que tendría que haberse cumplido ya el pasado mes de mayo. Luego de la presentación de las carpetas y documentaciones respaldatorias, los empresarios afirman que la deuda asciende a unos 4 millones de dólares. Entonces, de esta manera sigue el conflicto del transporte con la CETRAPAN y ojalá que eso no repercuta después en un paro del transporte para la ciudadanía, a sabienda de que el transporte público es de vital importancia para todos aquellos que a las primeras horas de la mañana se tienen que movilizar para irse a sus respectivos lugares de trabajo. Entonces, ojalá que no ocurra eso del paro del transporte y que pueda el gobierno nacional cumplir con el pedido de la CETRAPAN. Y nuestro tercer tema tiene que ver con un camión abandonado con drogas. Esto es el trabajo intenso que está realizando la SENAT en nuestro país. Y con respecto a esto tenemos que decir, un llamativo episodio se registró en Ciudad del Este. Un cargamento de más de 300 kilos de marihuana, que aparentemente tenía como destino el mercado brasilero, fue incautado ayer por agentes de la Comisaría Primera de Ciudad del Este. La droga estaba oculta en un doble fondo de un camión de mediano porte, utilizado diariamente para transportar pisos de porcelanato desde el vecino país. Por motivos desconocidos, el conductor desistió de cruzar la frontera, abandonó el vehículo a escasos metros de la zona primaria de la aduana paraguaya y escapó. El rodado terminó chocando contra un cartel publicitario y llamó la atención de la policía. Los investigadores desmontaron parte de la estructura de la carrocería y descubrieron un compartimiento oculto, especialmente acondicionado para el transporte clandestino de drogas. En su interior encontraron 325 panes de marihuana envueltos en papel de regalo, que totalizaron 333 kilogramos de la droga. Entonces ahí estamos observando las imágenes correspondientes, el camión que terminó chocando por un cartel publicitario, y bueno, la Policía Nacional de Ciudad del Este intervino y encontró entonces 333 kilos de marihuana en este camión abandonado por el conductor que estaba operando con ese cargamento totalmente ilegal, que iba lógicamente a tener otro destino con relación para el tráfico internacional de la droga, Ernesto.
1: Tremenda situación, qué sé yo. No, la investigación continúa, me imagino, para hasta poder llegar a los responsables de la mercadería, ¿no?
0: Como siempre, en nuestro país se le detiene al que transporta la droga, pero no se sabe finalmente quién fue el que opera detrás de todo esto. Siempre aparece el que transporta la mercadería, pero no aparece el propietario de la mercadería. Claro, eso siempre ocurre en nuestro
1: capturado,
0: país.
1: Capturado, detenido, lo que es denominado popularmente como la mula, en este caso, que transportaba esta mercadería. Nos reencontramos, compañeros, ¿sí?
0: Un abrazo grande, Ernesto.
1: Que seguimos pase informando. Bien. Seguimos informando, nos vamos hasta la Corte Suprema de Justicia. ¿Qué hizo el doctor Fretes, el titular del Instituto de Previsión Social, cansado también por las erogaciones que generan los amparos judiciales que presentan muchas veces los asegurados o pacientes que por alguna situación no son atendidos o no se encuentran dentro del marco de atención de seguridad para que sean atendidos como pacientes? En este caso, el doctor Fretes, titular del IPS, mantuvo una reunión con el presidente de la Corte, el doctor Alberto Martínez. Convinieron en impulsar una mesa técnica para analizar el impacto de los amparos judiciales en el sistema de salud de la previsional, que representa actualmente una erogación que supera los 11 mil millones de guaraníes, Y en muchos casos corresponden a obligaciones que no están contempladas en el marco del presupuesto institucional, lo que significa que no pueden ser atendidas por ley. Sin embargo, muchas veces los pacientes, los asegurados presentan amparos con el objetivo de conseguir esa atención extra por parte de la previsional. Compartimos la nota con el titular del IPS, el doctor Fretes.
2: Hemos tenido una linda actividad laboral, yo lo tomo como eso. Esto no se limitó a ser simplemente una visita protocolar, sino en una mesa inicial de trabajo. Resultado final, la conclusión. Vamos a organizar un grupo multidisciplinario para trabajar sobre esto, una mesa técnica, una mesa laboral, de modo tal que podamos nosotros manejar esta situación dentro de un marco legal y que se pueda beneficiar también a estas personas. Así que estamos abiertos a las preguntas. De dar cifra, más de 11 mil millones de guaraníes. Ahí tiene una idea. Pero en esto también hemos consensuado de que debe participar también el Ministerio de Salud. Porque el Ministerio de Salud, nuestra entidad madre, la entidad que maneja la política de salud de la República, también está comprometida con... No conozco mucho las cifras que manejarán, pero supongo que serán mucho mayores, ¿verdad? Pero vamos a hacer una mesa multidisciplinaria y vamos también a... Yo soy profesor de la Facultad de Medicina de la Universidad Nacional de Asunción, soy profesor de psiquiatría, entonces también me preocupo por mi casa de estudios. Y vamos a... Voy a conversar con el señor decano de la Facultad de Medicina, hay un hospital grande, el hospital de clínicas, y voy a invitarle para integrarse. Una mesa de trabajo de modo tal a encauzar esta situación dentro de un marco legal y un, sobre todo, que tenga un direccionamiento que sea conveniente para el paciente que solicita, para la institución también. Encontrar el mecanismo facilitador legal de modo tal de que ese paciente no sea lesado de sus derechos y tampoco la institución.

Vamos a compartir los detalles del pronóstico del tiempo para los próximos dos días que se aproximan. El director nos acompaña, vamos con la placa informativa y nos vamos al Chaco paraguayo para conocer cómo va a estar el comportamiento del tiempo hacia lo que es el Chaco central, el Chaco alto y el Bajo Chaco también. Para este viernes se anuncia una mínima de 15, una máxima de 29 grados, fresco a cálido, cielo escasamente nublado. Para el sábado próximo, día en que parte la selección paraguaya hacia los Estados Unidos, fresco a cálido, cielo nublado, también una mínima de 17 y una máxima de 29 grados para lo que es el Chaco paraguayo. Y para lo que es la región oriental a nivel de ese territorio de la República, para este viernes arrancamos con 16 de mínima y terminamos con 26 de máxima, o sea, temperaturas que van de fresco a cálido. Y para el sábado, 17 de mínima con máximas que llegarían hasta los 27 grados Celsius. Este es el comportamiento del tiempo para las próximas horas a nivel Paraguay en el mes de junio. Hacemos una breve pausa en las noticias. No se vaya, por favor, seguimos informando. Ya se vienen más noticias.

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0: Seguimos y vamos con más información. En este caso, vamos ya a lo que corresponde, lo que son específicamente las palabras del profe Gustavo Alfaro. Más de una hora estuvo dando un poco de cátedra específicamente y vamos a escuchar parte de lo que también dijo el entrenador de la selección paraguaya, Gustavo Alfaro.
1: Tengo que establecer prioridades. Tengo observaciones opinables, porque el fútbol es opinable y está bueno que sea opinable. ¿Y por qué cuatro delanteros? ¿Por qué cuatro marcadores? ¿Por qué? De pronto, ¿por qué? Tengo dos jugadores por puesto. Antes era 23, dos jugadores por puesto, tres arqueros. Tengo 26. Podría citar cuatro arqueros. Puedo citar un defensor más. Puedo citar un volante más. Puedo citar un creador más. Puedo citar un punta central más. Yo establezco hipótesis de conflicto. Porque ustedes me pueden decir, está bien, tenés dos marcadores de punta, vos no llevaste un marcador de punta derecho más, un marcador de punta izquierdo más. Pues yo creo que es mucho más fácil cubrir un marcador de punta que un 9. Si nosotros estamos jugando, nos pasa algo, nos suspenden un 9, porque ustedes me pueden decir, no muchas veces jugaste con 2-9. El partido con Perú lo jugamos con 2-9 y el final del partido con Japón lo terminamos con 2-9. Ya sea para ir a buscar un resultado o ya sea para sostener un resultado. Si estoy en un escenario de conflicto, que tenemos una necesidad, se me cayó, se me contracturó un jugador, porque puede pasar, o estamos en el final de la competencia, no estamos en el inicio de una competencia. Estamos con la acumulación de todo un año de partidos. Por eso hay tantos lesionados. Fíjense la cantidad de lesionados que hay en la previa de jugar la Copa del Mundo. Entonces, si yo tengo una necesidad, arranco, tengo un delantero que está afuera. Arranco con un momento con un delantero y tengo que hacer cambios, porque uno se agotó lo que sea. Y de pronto tengo que ir a buscar un resultado porque me estoy quedando fuera del Mundial. Y pucha, tengo que poner otro 9. Y tenemos que atacar porque tenemos que meter la pelota dentro del área porque tenemos que meter un gol. Y de pronto se me cansó uno, tuve que poner otro y tengo que poner y no lo tengo. ¿Y qué termino? ¿Poniendo la Balbuena a 9? Ustedes me van a decir que yo soy un improvisado. Esos son errores de apreciación que yo no puedo cometer. Si yo cometo esos errores, no estoy a la altura de esto. Que sí, se me lesiona un lateral izquierdo o me pasa esto, bueno, nos acomodaremos. Inventaremos un volante, inventaremos un central, como han jugado un montón de equipos. Ahora, hay puestos específicos, yo no puedo mandar un 9 de arquero. Ni puedo mandar un arquero 9. En esas decisiones, yo establezco las prioridades que necesidad del equipo. Tony Sanabria para mí es el delantero de más jerarquía que tiene este plantel, más allá de la continuidad o no continuidad. Digo, lo dejo fuera a Tony Sanabria. Lo dejo fuera a Ábalos, goleador de fútbol argentino. No, lo dejo fuera a Alex Arce, goleador de la Copa Libertadores. No, lo dejo afuera a Isidro Pita, que yo lo cité a Isidro Pita por primera vez. Y el vikingo es un tipo que si tiene que correr, va a correr hasta desde acá hasta Los Ángeles va a ir corriendo si tiene que correr un defensor. Un tipo que va a dejar la piel y que tuvo un semestre extraordinario, que superó una lesión y tuvo un semestre extraordinario. Entonces sí, hubo jugadores que quedaron afuera, sí, está bien. Pero son decisiones donde yo privilegio momentos, donde yo digo esto.
0: Bueno, y vamos correspondiendo también a lo que corresponde a todo lo que van a hacer estos juegos que se van a estar disputando aquí en nuestro país, especialmente en el Chaco, todo lo que corresponde a estos juegos tan pero tan buenos que se van a estar viviendo, por supuesto. Y bueno, hablaron en ellos Frank Rempel, específicamente, que es presidente de la cooperativa, y bueno, habló sobre este tema Harold Hiesbrecht, que también es el gerente, y vamos a estar escuchando específicamente sobre el lanzamiento oficial de estos Juegos Regionales de Olimpiadas Especiales del Chaco. Esto es lo que se va a llevar a cabo entonces este 2026. Y bueno, estas actividades deportivas ya programadas. Escuchamos.
2: Una institución que trabaja con personas especiales en Alemania, que se puso para un evento, me parece idéntico a lo que estamos en mi pedazo, defendernos. Y le pusieron cuatro sigues. A su mamá, quiero ganar, pero si no lo logro, quiero ser valiente en el miedo. Yo creo que eso le encaja perfectamente también a nuestros atletas, en nuestra zona y en nuestra realidad. Quisiera que, ojalá, que no se pueda desarrollar en la colectiva. Nuestro lema dice para este año, acompañando cada paso, logrando y celebrando el mundo. Yo creo que a nuestras atletas es suma importancia cuando celebremos, aunque en un pasito, pero que nos celebremos. Y quisiera invitarlos y ojalá que todos podamos estar en cierto momento para colaborar y entender viéndoles la celebración de un logro. El deporte nos une y nos hace recordar de nuestro buen tema. Yo quisiera que las instituciones sigan colaborándose entre sí.
3: Hace más, más o menos aproximadamente 10 años atrás, ya fuimos una vez los anfitriones de este evento. Hoy nos reunimos no solo para celebrar competencias de deportes, sino para ser parte de una realidad que va más allá de la competencia y que promueve los valores de la inclusión, de la convivencia en una comunidad multicultural. El propósito de este encuentro es presentar oficialmente los Juegos Regionales de las Olimpiadas Especiales 2026, un evento que marca una fecha importante en nuestro calendario, especialmente en este año para ver las medidas del trabajo social. Aprovecho esta oportunidad para invitar a los medios de comunicación como RCC y ZP30 para difundir esa invitación a la comunidad entera. Los Juegos Regionales son organizados con mucha dedicación desde hace algunos meses por el equipo humano de Werther Klickel, perteneciente a la Asociación Termin mediante el trabajo social. Muchas gracias, Lothar y equipo, por organizar esto.
0: Bueno, con esta información vamos a hacer un cierre de la información deportiva. Por supuesto que también pueden estar con lo más actualizado del mundo del deporte a través de RCC Deportes, ya para todo el país y para el mundo, en su página o web que pueden visitarnos también para saber las últimas novedades del mundo deportivo. Ernesto Almada Tatter, seguimos contigo.
4: Bien, Emma, te invito a compartir esta propuesta. No te vayas, Emanuel. Mira, quiero que veas esto que vamos a compartir con la selección de Curazao, que ya prácticamente está disfrutando porque ha clasificado a la Copa Mundial de Fútbol, pero lo hicieron realmente de una manera bastante preciosa. En un escenario donde la presión, los patrocinios y la expectativa global alcanzan su máximo punto, la Selección Nacional de Fútbol de Curazao ha decidido cimentar su histórico camino hacia la Copa Mundial de la FIFA 26 sobre una base inquebrantable, la fe en Jesucristo. El combinado caribeño, conocido cariñosamente en el ámbito deportivo como la Marea Azul, protagonizó un conmovedor y poderoso tiempo de intercesión y de alabanza en su hotel de concentración, esto en Países Bajos, antes de emprender su viaje definitivo hacia los Estados Unidos para participar en este Mundial. Durante la velada que congregó a futbolistas, cuerpo técnico y líderes ministeriales, las instalaciones del hotel se transformaron en un altar de adoración espontánea. Los seleccionados dejaron de lado por unas horas los esquemas tácticos, las pizarras y la intensidad de los entrenamientos físicos para rendir sus corazones, levantar sus manos y dar gracias justamente a la gloria y honrar al Creador en vísperas del torneo más importante de toda la historia justamente, y su clasificación a esta gran fiesta del fútbol que se va a estar desarrollando en América del Norte. Así que hablamos justamente sobre este tema y lo estamos destacando a través de estas imágenes. Pasamos a otras noticias y preste atención también a este largometraje en materia de protección justamente a las mujeres paraguayas, que ha sido elaborado y producido con auspicio y respaldo del Ministerio de la Niñez y la Adolescencia. Hablamos justamente de el largometraje El Precio del Pasaje, una película que busca sensibilizar acerca de las situaciones que conllevan promesas peligrosas para muchas mujeres paraguayas que constituyen graves vulneraciones a sus derechos y especialmente de niñas y adolescentes. Conversamos con el ministro Walter Gutiérrez, ministro de la Niñez y la Adolescencia, y recordemos que el tráiler de la película está disponible en YouTube.
5: Yo invito a combatir cada vez con más fuerza la lucha contra la trata de personas en general, y en particular también la trata a través de la explotación sexual de personas, y con un énfasis muy importante en niñas y adolescentes. Entonces, a raíz de esta decisión que tenemos como gobierno de combatir este crimen, esta lacra, como digo siempre, una de las acciones, de las varias que estamos realizando, fue la de llevar adelante la realización de un mediometraje. Mediometraje me dicen los técnicos, ¿verdad? Yo le digo que es una película, ¿verdad? Una película dura 45 minutos, pero tomamos una historia real, o sea, que es basado en hechos reales, una historia, y a través del arte nacional de una productora fantástica, de un grupo de actores paraguayos brillantes, excelentes también, se lleva adelante la producción de esta película, El Precio del Pasaje, a fin de que podamos conocer esta historia real encarnada en estos artistas, y que la gente pueda ver lo complejo, lo difícil, lo duro, lo peligroso y los riesgos que se dan cuando una persona, un adolescente, un niño resulta ser víctima de trata de personas, trata de explotación sexual, y tiene un fin puramente educativo, tiene un fin puramente preventivo la película, porque nosotros estamos haciendo en forma permanente, por ejemplo, capacitación en materia de trata de personas. Ahora bien, en el último año llegamos a 15.000 personas, pero en una semana la película tuvo 60.000 vistas en YouTube. En esa película vemos escenas que lo voy a recalcar, o sea, en hechos reales, escenas muy difíciles, muy duras.
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Hola, hola, hola. Muy buenas noches. ¿Cómo estás? Línea Directa al aire a través del holding de medios que como cada noche te acompaña hasta las 20:30 en horario de invierno, ¿sí? Hemos cambiado el horario a partir del 1 de junio para estar más tempranito y cerrar más tempranito, obviamente, por el efecto del frío, que en realidad no hemos tenido tanto. Así, al menos ahora, tenemos exactamente en nuestra ciudad capital 19 grados. La temperatura, la humedad sigue siendo alta, del 83%. Vientos en superficie en dirección suroeste a 8 kilómetros en la hora. Hoy tuvimos una jornada espléndida de 25 grados de máxima con el cielo totalmente despejado, solcito a pleno, un día especial para disfrutarlo al aire libre. Si no tuviste oportunidad, de todos modos, vamos a continuar con muy buen tiempo todo el fin de semana, que vamos a estar hablando de esto y mucho más. Nos vamos a Pedro Juan Caballero, que están con 18 grados en estos momentos. La humedad es alta también, del 79%, vientos en superficie en dirección suroeste, a 11 kilómetros en la hora. Amanecimos en Pedro Juan Caballero con 14 grados y tuvimos 24 grados de máxima, también con solcito a pleno, el cielo totalmente despejado, realmente muy buen clima está ocurriendo en nuestro país. ¿Qué más tengo para contarte? Tengo para contarte quiénes son las emisoras asociadas que retransmiten Línea Directa. La 1250M Radio Asunción, la 101.7 FM Chaco Central, la 91.5 FM Radio Boquerón desde Mariscal Estigarribia, la 91.9 FM Radio Carmelo desde Carmelo Peralta y la 107.1 FM Radio Esencia desde Pedro Juan Caballero, que dirige el pastor Felipe Neri Reyes, y coordinando todo Neri Reyes Jr. Estamos trabajando para vos, el señor Juan Cruz, el presidente del Holding de Medios, el señor Pedro Segovia, el director ejecutivo, el señor Sergio Cepol, coordinador de radio, el señor Julio Fleitas, periodista acreditado con toda la información que vos escuchás, y el señor Daniel Arce, nuestro operador en cabina central. Mi nombre es Nora del Barco y esto es Línea Directa hasta las 22:30. Todo va a estar bien, lo asegura Barack. Bienvenidos.

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1: Son las 20 con 48 minutos. Y nos vamos a informar todo lo que tiene que ver con la... A ver si abre, ahí estamos. Con la página digital de RCC. YPS busca frenar el impacto de amparos judiciales. El creciente impacto de los amparos judiciales sobre las finanzas del YPS motivó este jueves a una reunión entre el presidente del ente, el doctor Isaías Fretes, y el presidente de la Corte Suprema de Justicia, el doctor Alberto Martínez Simón, con el objetivo de buscar soluciones que permitan garantizar el acceso a la salud sin poner en riesgo la sostenibilidad institucional. Analizaron el aumento de acciones y su incidencia en el presupuesto del YPS. Según Fretes, estos procesos generan actualmente una erogación superior a los 11.000 millones de guaraníes, incluyendo prestaciones y obligaciones que en muchos casos no están previstas en los cálculos. ¡Qué bárbaro! Y seguimos informando, nos vamos a otro ámbito de la información. Carne se abarata por mayor disponibilidad de ganado. La mayor disponibilidad de ganado para faena está generando una reducción en los precios de la carne vacuna, tendencia que podría mantenerse los próximos meses, así lo explicó a RCC Radio Randy Ross, gerente de Frigo Chorti y vicepresidente de la Cámara de la Carne. Y una muy buena noticia, el EPP libera a Almir de Brum luego de casi 4 meses cautivo. El colono y productor sojero Almir de Brum da Silva, de 31 años, quien permanecía cautivo en manos del grupo criminal Ejército del Pueblo Paraguayo EPP, desde el pasado 21 de febrero, fue liberado sano y salvo este jueves en la zona de la Reserva Marina Cue, departamento de Canindeyú. Y nos vamos al Ministerio de Desarrollo Social, quien denuncia penalmente a cabecillas de protestas de adultos mayores frente a su sede. El Ministerio de Desarrollo Social recurrió a instancias judiciales ante la compleja situación que se vive frente a su sede, donde un grupo de más de 30 adultos mayores permanece apostado hace más de 2 meses. El titular de la cartera, Tadeo Rojas, confirmó que la asesoría jurídica presentó una denuncia penal ante el Ministerio Público, resultando en la imputación de los presuntos cabecillas de la movilización. 20 con 51 minutos, nos vamos a Benjamín Rivera, que nos trae el tema Todo obra para bien.

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